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3: Comenzamos con una nueva edición de Mensajes. José Manuel Díaz, presidente nacional de la Central Única de Trabajadores, CUT, de Chile, les invita este viernes 16 de octubre a las 10 de la mañana en el Auditorio Casa del Vecino de la Ilustre Municipalidad de Osorno, ubicado en calle Bilbao 850, a participar del análisis nacional y regional del mundo laboral. Esta instancia está enmarcada dentro del contexto económico y laboral que atraviesa nuestro país. A los siguientes usuarios en lista de espera se les solicita que asistan hasta el viernes 16 de octubre, entre las 8 de la mañana y las 13 horas, a la oficina de lista de espera ubicada en el segundo piso del Hospital Base San José de Osorno, ingresando por el acceso principal. Lista de espera: Orlando Segundo Vergara Fernández, Eliana Elizabeth Hernández Barrientos, Jairo Gabriel Zavala Aular, Araceli del Carmen Estros Frederiksen, Patricia Verónica Martínez Chaparro, Pedro Yeibul Solís, Carlos Oliva Mancilla, Nora María Fernández Santibáñez, Alex Heraldo Mancilla Salgado, Guido Vargas Pacheco, María Angélica Garcés Díaz, Patricio Nazaret Ancapichún Rail, Isabel Antonia Unión Coronado y Claudina Canquil Chaipul. En caso de no poder asistir presencialmente, por favor contactarse al 642-567042 o al correo electrónico macarena.munoz@redsalud.gob.cl. Firma oficina lista de espera Hospital Base San José de Osorno.
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3: Tenemos el sentimiento de comunicar a familiares, vecinos y amigos el sensible fallecimiento de la señora María Hermófila Rodríguez Moreira, que en paz descanse. Su velatorio se realiza en los salones de la Tercera Compañía de Bomberos, sector Quilacahuín, comuna de San Pablo. Su funeral se efectuará mañana miércoles 14 de octubre a las 12 horas. Se le oficiará una santa misa y posteriormente el cortejo se dirige al cementerio del lugar. Firma la familia García Rodríguez y la funeraria Muñoz Hermanos. Se comunica a familiares, vecinos y amigos el sensible fallecimiento de nuestro Peñi, Orlando Joel Flores Monje, que en paz descanse. Su velatorio se realiza en la sede social Quinto Centenario, ubicada en calle 12 de octubre 1370, Osorno. Su funeral se realizará mañana miércoles 14 de octubre a las 15:30 horas en el cementerio de Misión de Rahue, saliendo del lugar del velatorio a las 14:50. Firma Asociación Indígena Amoayén Muntu. Ricardo Yáñez y sus hijos Elías y Andrés Yáñez Martínez, en estos momentos de profundo dolor, agradecen a todas las personas, familiares, vecinos y amigos por sus muestras de cariño, palabras de consuelo, oraciones ante la triste partida de nuestra querida y amada esposa y madre, señora María Odette Martínez Almonacid, que en paz descanse. En forma especial se le agradece a las personas que nos ayudaron en la cocina: Verónica Muñoz, Patricia Cuicuy, Gladys Ramírez, Marcela Ramírez, César Burgos, Freddy Cárcamo, Miguelina Yáñez, Lorena Álvarez, Lorena Yáñez, Javier Ávila y Ernesto Alvarado. A quienes nos ayudaron y colaboraron incondicionalmente: Alex Ramírez, Jaime Chultains, Juan Carlos Ramírez, Yasna Yáñez Sea y Luis Yáñez, al señor Germán Mayer, esposa y nieto, por su valioso apoyo, al señor Guillermo Sea y su esposa María Sáez, por su amistad y compañía. Con eterna gratitud agradece su esposo e hijos, familia Yáñez Martínez. Damos nuestros más sinceros agradecimientos a todas las personas, familiares, vecinos y amigos que nos acompañaron en el velatorio y funeral de nuestra querida hermana, cuñada, tía y tía abuela, señora María Bernarda Rauquel y Candeo, que en paz descanse. En forma especial se agradece a la funeraria Reino de Cristo, a la Escuela Particular de los Guayes, a la prima Herminda Rauque por su ayuda y valiosa cooperación, a la señora Nancy Tremigual por gestionar el bus para transportar a las personas al Campo Santo, a sus sobrinos Alberto Tremigual y Odeto Yarzún, a la iglesia Arca de Noé y a sus pastores por los servicios realizados, a las personas que hicieron la sepultura, infinitas gracias a todos. Agradece a su hermana Silvia Rauquel y Candeo, esposo, hijos y nietos. Hasta aquí la presente edición de mensajes.
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5: Buenas noches, este es el punto de prensa de las 21 horas. Una nueva tragedia en faenas mineras. Se informó este martes con la muerte de un trabajador en la planta de procesamiento de minerales Nueva California, ubicada en el sector de Aucó, en la comuna de Illapel, región de Coquimbo. Según los primeros antecedentes, el accidente ocurrió a eso de las 9 de la mañana. Ocurrió mientras un grupo realizaba labores relacionadas con una máquina chancadora de material. La víctima, de acuerdo a los primeros reportes, habría perdido el equilibrio y caído al interior del sistema de chancado, donde fue alcanzado por el material rocoso en proceso de trituración. Este es el sexto caso en menos de un mes y tercero en menos de 48 horas. El 23 de septiembre falleció uno en la mina escondida de Antofagasta. La semana pasada, el 1 de octubre, otro perdió la vida en Radomiro Tonich de Codelco. Luego, la semana pasada, el martes 6 de octubre, un trabajador perdió la vida en la mina Los Colorados de Vallenar. Y el reciente domingo, dos más murieron en la mina El Teniente. Hoy martes, la Corte de Apelaciones de Concepción confirmó que el Estado deberá indemnizar a la familia Mardoff por el caso de su hijo, Sergio Mardoff, quien estuvo más de 3 años en el servicio médico legal en condición de NN. Su familia lo reportó desaparecido el año 2005. Sus restos fueron encontrados el año 2015 y desde ahí se mantuvo en el servicio médico legal sin ser reconocido, hasta que finalmente el año 2018 se logró acreditar que los restos pertenecían a Sergio Mardoff. El segundo juzgado civil de Concepción sentenció el año 2023 que el Estado había tenido un actuar negligente a través del servicio médico legal y de igual forma el Ministerio Público, lo que se condice con el pago indemnizatorio. En una nueva instancia judicial, el Tribunal de Alzada confirmó el fallo. La Corte de Apelaciones de Concepción confirmó la sentencia que condenó al fisco a pagar una indemnización de 300 millones de pesos por concepto de daño moral a los padres y hermanos de Sergio Mardoff Peirano, joven que desapareció en marzo de 2005 y cuyo cuerpo estuvo más de 3 años como NN en el servicio médico legal, lo informó un comunicado emanado desde el Poder Judicial. El tribunal estableció que luego del hallazgo de las osamentas de Sergio Mardoff, con fecha 6 de abril de 2015, no se impartieron órdenes y no se efectuaron diligencias investigativas con el fin de esclarecer la identidad de los restos socios. Por otra parte, la ministra Carola Rivas Vargas sentenció, esta corta decidió por unanimidad confirmar la decisión del tribunal de primer grado que otorgó a los padres y hermanos de Sergio Mardoff la suma de 300 millones de pesos a título de indemnización de perjuicios por los daños morales causados por las omisiones y actuaciones erróneas y negligentes del Ministerio Público como del Servicio Médico Legal. Con la participación de productores, asesores, académicos, investigadores y autoridades regionales, se realizó en Iña Remegua el seminario Estrategias para la Reducción de Gases de Efecto Invernadero en Sistemas Bovinos de Leche. Lo organizaron la Federación Nacional de Productores de Leche, FEDELECHE, y el Instituto de Investigaciones Agropecuarias Iña, del Ministerio de Agricultura. El Seremi de Agricultura de la Región de los Lagos, Francisco Cárcamo, reveló la importancia del sector lechero como motor de la economía de la Región de los Lagos y todo el sur de Chile, señalando que este seminario reunió a actores muy relevantes de la cadena láctea y sirvió para que los productores lecheros avancen y mejoren su competitividad. En esa misma línea, el Seremi de Agricultura de la Región de los Ríos, Rodrigo Bahamonde, sostuvo que INEA ha desarrollado por más de 30 años trabajos de investigación y transferencia tecnológica en ganadería y medio ambiente y hoy reafirma su liderazgo en un tema clave para el futuro de nuestra lechería. Y en Osorno, representantes de la comunidad indígena Forrao, encabezados por su presidente Elizabeth Acum, sostuvieron una reunión de trabajo con un equipo municipal para abordar distintas necesidades de la comunidad y temas de interés relacionados con el desarrollo del sector, los que serán trabajados por los departamentos correspondientes. Aquí finaliza este punto de prensa. Por su atención, muchas gracias. Muy buenas noches.
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Y comentando, porque siempre hay algo de qué conversar en nuestro espacio de la noche sobre la paz. No hay camino para la paz. La paz es el camino. Sí. Hablaba Mahatma Gandhi, un indio, que nació en 1869, falleció en 1948. Él fue un líder político, les cuento, y espiritual, como todos deben saber, reconocido mundialmente por su defensa de la no violencia como método de transformación social y política. Bueno, y con esto que dice, no hay camino para la paz es el camino, redefine la noción de paz, pues debe manifestarse en cada acción cotidiana. Así se convierte en una forma de vivir y de relacionarse con los demás, coherente con los valores que se desean alcanzar. 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

Cada vez algún invitado a nuestro programa, en esta ocasión Sin Bandera, dúo musical mexicano-argentino formado en el 2000 en la Ciudad de México por Leonel García y Noel Chajris. Se separaron por una vez en el 2008, volviéndose a juntar en noviembre del 2015 para realizar una gira de conciertos. Hasta la fecha han lanzado 6 álbumes de estudio: Sin Bandera 2001, De Viaje en el 2003, Mañana en el 2005, Pasado en el 2006, Una Última Vez, Deluxe Edition el 2016, Frecuencia el 2022 y Escenas el 2026. Esta noche, amigas y amigos, un hermoso tema con el dúo musical mexicano-argentino, Sin Bandera.

Y vamos conversando un poco sobre la paz, porque la Madre Teresa de Calcuta también se refirió a ella cuando dijo: la paz empieza con una sonrisa. La Madre Teresa de Calcuta, que nació en Albania en 1910, falleció en 1997, pues, gran religiosa, humanitaria, dedicó su vida al servicio de los más pobres y marginados. Bueno, con eso de que la paz empieza con una sonrisa, ella subrayaba el carácter cotidiano y cercano de la paz. Lejos de concebirla como un concepto abstracto o político, la situaba en los gestos más simples de la vida diaria. La sonrisa simboliza la apertura al otro, la empatía y el reconocimiento de la dignidad humana. Desde esta perspectiva, la paz comienza en las relaciones interpersonales y se construye a partir de pequeños actos de bondad. Somos la voz de la costa y estamos usted y nosotros juntos en la noche.

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1: Ya hemos llegado al 13 de octubre del 2026 y damos una mirada también a lo ocurrido en una fecha como hoy. En 1822 nació Joaquín Larraín Gandarillas, sacerdote católico chileno, obispo auxiliar de la Arquidiócesis de Santiago de Chile y primer rector, fíjese, de la Pontificia Universidad Católica de Chile. En 1914, el primer directorio de la Cruz Roja de las Mujeres de Chile, elegido el 13 de octubre de 1914, quedó constituido como presidenta Carmela Prado de Pinto Concha, tesorera Amalia Valdés de Huidobro, secretaria Ana Besa de Quesney y Marta Walker Linares. En 1940, una fecha como hoy, Valdivia celebró el Día del Mar, un domingo 13 de octubre de 1910, con asistencia de autoridades, vecinos, colegios, numeroso público. Las alumnas del Liceo de Valdivia, así como otros colegios, participaron esa vez del paseo marítimo organizado por las autoridades a la comunidad de la ciudad y vecinos de otras localidades de la zona. Somos la voz de la costa y estamos usted y nosotros juntos en la noche.

Y en esta ocasión hablando un poco sobre la paz, porque no basta con hablar de paz, uno debe creer en ella y trabajar para conseguirla. Fíjese que Eleanor Roosevelt, que nació en Estados Unidos en 1884, falleció en 1962, era una destacada activista por los derechos humanos y una figura clave en la política y el pensamiento social del siglo XX. Y con esa frase que le dije, afirmaba y advertía contra una paz meramente discursiva. Por sí sola las palabras carecen de valor si no van acompañadas de convicción y acción concreta. De este modo, la paz se convierte en un compromiso ético que exige esfuerzo, responsabilidad y coherencia. Creer en ella implica trabajar activamente para construir condiciones de justicia, diálogo y respeto mutuo. ¿Estamos usted y nosotros juntos en la noche? Desde la Voz de la Costa de Osorno.

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11: Buenas noches, comenzamos con las informaciones de las 22 horas. 6 trabajadores fallecidos en 5 accidentes mineros en solo 21 días es el balance que registra la industria en Chile entre el 23 de septiembre y el 13 de octubre. El caso más reciente ocurrió este martes en una planta de procesamiento de minerales en Illapel, en la región de Coquimbo, donde un trabajador de 66 años murió tras caer al interior de una máquina chancadora. La cifra incluye también a 2 trabajadores que fallecieron el pasado domingo tras ser alcanzados por una luz de nieve y barro en la división El Teniente de Codelco, además de otros accidentes registrados en las faenas Los Colorados, Radomiro Tomic y Minera Escondida. Esta seguidilla de tragedias se produce después de que los fallecimientos en la minera aumentaran un 81.8% durante 2025, pasando de 11 víctimas al 2024 a 20 el año pasado, según estadísticas del Servicio Nacional de Geología y Minería, Cernagiomin. Los nuevos antecedentes vuelven a poner el foco en las condiciones de seguridad y la prevención de riesgos en las faenas, mientras las autoridades y organismos fiscalizadores desarrollan investigaciones para esclarecer las causas de cada hecho y determinar las medidas correctivas necesarias. Parlamentarios del Partido Republicano rechazaron las críticas surgidas desde Argentina por el viaje del buque chileno Danstar a las Islas Malvinas e hicieron un llamado a defender la soberanía nacional y respetar los tratados internacionales vigentes entre ambos países. Stefan Schufer, presidente de la Comisión de Relaciones Exteriores, cuestionó las propuestas de algunos legisladores trasandinos, entre ellas la posibilidad de denunciar acuerdos bilaterales y restringir beneficios a empresas chilenas. Además, pidió a la Cancillería Argentina aclarar si estas iniciativas responden a una postura oficial del gobierno. En tanto, la diputada Catalina del Real y el parlamentario por Magallanes Alejandro Riquelme solicitaron una respuesta firme de la Cancillería frente a lo que calificaron como provocaciones y amenazas que podrían afectar las relaciones bilaterales. Riquelme sostuvo que Chile no necesita autorización de otro país para ejercer sus derechos soberanos y advirtió que cualquier intento de interferir en la navegación del buque podría agravar las tensiones. Los parlamentarios insistieron en que el gobierno debe defender los intereses nacionales y exigir el cumplimiento de los acuerdos internacionales. El Consejo Regional de los Lagos solicitó a la Seremi de Medio Ambiente constituir a la brevedad el Comité Técnico Ampliado para avanzar en la elaboración e implementación de la norma secundaria de calidad ambiental para la subcuenca del río Rahue. El oficio fue aprobado durante la sesión ordinaria número 19 a solicitud del consejero regional Francisco Reyes Castro, coordinador de la Mesa de Descontaminación de los Ríos Rahue y Damas, quien destacó la reciente constitución del Comité Técnico Integrado por Servicios Públicos y Municipio de Osorno, valorando la disposición para avanzar en este proceso. Reyes señaló que la siguiente etapa debe incorporar organizaciones sociales, ambientales, académicas y representantes de distintos sectores de la provincia, entre ellos las uniones comunales de juntas de vecinos, la Red Ambiental Ciudadana de Osorno, la Corporación Rahue, universidades, gremios comerciales y representantes de la industria. La mesa de descontaminación busca que el comité ampliado se constituya durante el mes de octubre. Para avanzar en esta materia, se convocó una reunión para este viernes 16 de octubre a las 3 de la tarde en la oficina provincial de Osorno del Gobierno Regional de los Lagos, a la que también se invitó a la Seremi del Medio Ambiente. Este miércoles se realizará en Pucatrigo un operativo de servicios públicos organizado por la Delegación Presidencial Provincial y la Municipalidad de San Juan de la Costa como parte del programa Gobierno en Terreno. La actividad se desarrollará entre las 10:30 de la mañana y las 3 de la tarde en la sede del Sindicato de Pescadores de Pucatrigüe, con el propósito de facilitar el acceso de la comunidad a las distintas instituciones públicas. En el operativo participarán servicios como el Registro Civil, Instituto de Previsión Social, Serna Pesca, Bienes Nacionales, CONAF, INDAP, CONADI, SAC, FOSIS, entre otros, junto con unidades municipales como la Dirección de Desarrollo Comunitario y el Registro Social de Hogares. La instancia permite a los habitantes de Pucatrigüe y sectores aledaños recibir orientación, resolver consultas y acceder a información sin tener que desplazarse hasta la ciudad de Osorno. Esta y otras informaciones mañana en la primera edición del Noticiero 90 a las 8 horas. Buenas noches.
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Y voy a noticias porque en la mañana del sábado 10 de octubre se concretó un nuevo vuelo charter de migrantes con rumbo a Bolivia, Ecuador y Colombia, sumando un total de 1.874 deportados en lo que va del año. El vuelo, realizado a través de una nave de la empresa Andes Línea Aérea, transportó a 56 ciudadanos extranjeros, 20 bolivianos, 15 ecuatorianos, 21 colombianos. De estos, 45 corresponden a medidas dictadas por la vía administrativa y 11 por la vía judicial. Según detallaron desde el gobierno, entre los motivos de expulsión predomina el ingreso por paso no habilitado con 31 de los casos, sumado a la comisión de delitos de alta connotación social como robo con intimidación, robo con violencia y tráfico de drogas. El subsecretario del Interior, señor Máximo Pávez, decía que el décimo vuelo representa una frecuencia de vuelos aproximadamente 3 veces superior al promedio mensual del gobierno anterior, que como se sabe, en esta época, en su primer año de gobierno, el 10 de octubre, no había realizado ningún vuelo de expulsión. Somos la Voz de la Costa y estamos en la noche con estas canciones para ustedes.

comentando sobre la paz, porque si quieres hacer la paz con tu enemigo, debes trabajar con él. Eso lo decía Nelson Mandela, ¿lo recuerdan ustedes? Un sudafricano nacido en 1918, falleció en 2013. Él fue un gran líder político de la lucha contra el apartheid, no olvidemos, reconocido por su apuesta por la reconciliación nacional. Y con eso, bueno, sostenía que no podía haber reconciliación sin diálogo ni cooperación con quien ha sido considerado enemigo. Por ello, para intentar alcanzar la paz es necesario el reconocimiento mutuo y del trabajo conjunto. Implica superar el resentimiento para construir un futuro compartido basado en la justicia y el entendimiento. Aquí tenemos buenas canciones en la noche para compartir con ustedes como siempre.

Y algún consejito ahí para la juventud también, siempre en nuestro programa, pues comportamiento para los estudiantes, que es esencial. Para que mejores tu comportamiento como estudiante en el aula, es fundamental establecer normas claras y expectativas desde el inicio del año escolar en tu colegio. Hay que fomentar la participación activa, utilizar refuerzos positivos. Son estrategias efectivas que pueden ayudar a crear un ambiente de aprendizaje positivo y productivo. Y además, ofrecer apoyo y ánimo para mejorar la autoestima de los estudiantes y redistribuir los elogios, que son acciones que pueden dirigir o redirigir, más bien dicho, el mal comportamiento hacia acciones positivas. Eso quería decirle a nuestra querida juventud esta noche también. Somos La Voz de la Costa y buena música como esta tenemos para compartir con ustedes.

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Y fíjese que conversando en esto de la paz no es solamente la ausencia de guerra. Mientras haya pobreza, racismo, discriminación y exclusión, difícilmente podremos alcanzar un mundo de paz. Rigoberta Menchú nació en Guatemala en 1959. Ella es una activista indígena y defensora de los derechos humanos, reconocida por su lucha en favor de los pueblos originarios. Y con esto ella amplía el concepto de paz al vincularlo con la justicia social. Ha dicho que la paz auténtica no puede existir en contextos donde persisten desigualdades estructurales. Y desde esta mirada, la paz es un estado integral que requiere igualdad, inclusión y respeto por la diversidad. No se limita al silencio de las armas, sino que exige la transformación de las condiciones que generan violencia y exclusión también. 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

Y ya voy cerrando mi tema de conversación sobre la paz, porque es mejor y más segura una paz cierta que una victoria esperada. Lo comentaba Tito Livio, que nació en Roma el año 59 antes de Cristo, falleció el 17 después de Cristo. Fue un historiador cuya obra se centró en narrar el origen y la expansión de Roma, así como reflexionar sobre sus valores cívicos. Y con esta frase, es mejor y más segura una paz cierta que una victoria esperada, contrapone la incertidumbre de la guerra contra la estabilidad de ofrecer la paz. La victoria esperada alude a un triunfo futuro e incierto que suele implicar sacrificios y riesgos considerables. Y frente a ello, la paz cierta aparece como un bien concreto y duradero. Así subrayo un enfoque pragmático. La paz, aun imperfecta, garantiza seguridad y continuidad, mientras que la guerra siempre abre la puerta a consecuencias imprevisibles. Vamos a ir a una canción más y les doy el tiempo para mañana miércoles.

Voy ya con una de las últimas informaciones porque el presidente José Antonio Kast firmó el viernes fue la promulgación de la Ley de Reconstrucción Nacional y Desarrollo Económico y Social, considerada el eje económico de la administración del presidente José Antonio Kast. Con la firma solo resta la publicación en el Diario Oficial, el acontecimiento del que depende el reloj de buena parte de las medidas. Si eso ocurre durante octubre, las primeras disposiciones comenzarían a regir el 1 de noviembre. El calendario, sin embargo, es escalonado. Algunas normas parten el primer día del mes siguiente a la publicación, otras se activan 1 o 3 meses después, y el núcleo tributario a partir del 2027. Entre otras materias, la ley amplía de 800 mil millones de pesos a 1,2 billones el fondo de emergencia para la reconstrucción tras los incendios de Valparaíso, Ñuble y Biobío, y extiende su vigencia hasta diciembre del 2028. Las primeras 4 medidas. El primer día de noviembre debutarían 4 medidas. Una es el crédito tributario para las empresas que exportan servicios basados en el conocimiento. Un descuento contra el impuesto de primera categoría del 15% por los trabajadores de la región metropolitana, que sube a 20% por los de otras regiones o de comunas rurales de la capital. Eso en cuanto a informaciones. Y ahora, las canciones también.

Mañana miércoles 14 de octubre habrá chubasco, tormentoso, con cielo parcialmente nuboso, humedad relativa del aire 70%, precipitaciones 2,5 milímetros, temperatura mínima 7 grados Celsius, la máxima 21. Va a haber un viento flojo del sur de 6 y 17 kilómetros a la hora. Amigas y amigos, que tengan un buen descanso esta noche.

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2: Un cordial saludo a cada uno de ustedes, hermanos y hermanas. Estamos finalizando este martes 13 de octubre. Les invito a colocarnos en la presencia de Dios juntos, reflexionar en el Evangelio según San Lucas, capítulo 11, versículos 37 al 41. Un fariseo invitó a Jesús a cenar a su casa. Jesús entró y se sentó a la mesa. El fariseo se extrañó de que no se lavara antes de comer. Pero el Señor le dijo: así son ustedes los fariseos, purifican por fuera la copa y el plato, y por dentro están llenos de voracidad y perfidia. Insensatos, el que hizo lo de afuera, ¿no hizo también lo de adentro? Den más bien como limosna lo que tienen y todo será puro. Palabra del Señor.

0: Jesús va a cenar a la casa de un fariseo. De esta cena, lo que conocemos de esta cena es la molestia o el enojo de Jesús ante la dureza del corazón legalista. Probablemente conocemos a personas de este tenor, que viven marcando el rigor de la ley, quitándonos la libertad de elección, de correr descalzos por el patio de tierra y zambullidos en el césped. Hasta eso nos prohíben y reglamentan. Las personas legalistas no pasaron inadvertidas para Jesús. Lo notamos en la abrumadora forma de tratarlos, en su detestable insensatez que desemboca en la voracidad y en la perfidia. Esta última mala actitud de que debemos cuidarnos en no caer, cuyo significado es elocuente, significa deslealtad, traición o el quebrantamiento de la confianza y la buena fe de vida hacia otra persona. Justo ahora es cuando debemos atender con más dedicación a las otras personas para no traicionar esa fe necesaria en la convivencia familiar, grupal, barrial y parroquial. Jesús nos invita a erradicarla de nuestra vida con la generosidad de nuestra entrega, con la pureza de nuestros actos. Sí, así de completa es la propuesta. Seamos puros, como el Señor quiere de cada uno de nosotros, en el fondo como Él nos ha creado, como Él nos ha purificado en el día de nuestro bautismo, y que busca mantenernos en esa pureza en la recepción de los sacramentos o de los demás sacramentos. Tengan todos ustedes muy buenas noches, que Dios les bendiga.
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Takantipu Weñuy, Puché, Cafuta Huillimapu, Mañun Mañun. Hasta mañana, amigos, a toda la gente de las grandes tierras del sur. Muchas gracias.

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Tengan todos un feliz descanso. Muy buenas noches.

0: 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Amigas y amigos, bienvenidos a nuestra sintonía. Tengan todos ustedes muy buenos días.
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2: El mercado, a través de la encuesta de expectativas económicas del Banco Central, lo mismo, apuestan a un 3% el próximo año. O sea, si Chile crece el 3% el próximo año, sería de verdad un punto de inflexión importante, pero eso tiene que suceder todavía, digamos, esa es la previsión que hace hoy día el mercado consultado por el Central. El dólar abre en 982 pesos, la UF 41.157,43 al alza de la mano del último dato de inflación, y el euro 1.099.
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4: Vamos a las calles de Santiago, demos una primera mirada a lo que ha ocurrido en la capital en las últimas horas. Ya estamos en contacto como cada mañana contigo, Felipe Cofré. ¿Cómo estás? Buen día.
5: Hola, buen día, Vero. Claro, vamos a estar más adelante con los efectos de este paso introspectivo de este sistema frontal que trae consigo mucho viento, los truenos, los relámpagos, los granizos y la lluvia en gran cantidad que dejó serias consecuencias. Vamos a estar luego en el terminal de buses de Santiago, donde se observaron estas ráfagas tornádicas que levantan varios techos, latas, materiales ligeros que provocan precisamente que cayeran en distintos puntos y generando algunos cortes de luz, también la caída de árboles. Hay cerca de 40 árboles en la comuna de Estación Central que caen sobre principalmente cables del tendido eléctrico que generan cortes de luz. A esta hora en la región metropolitana hay cerca de 4.300 clientes sin luz. Fue en algún momento, en el momento peak del paso de este sistema frontal, cerca de 70.000 en la capital los clientes que estaban sin suministro eléctrico. Los efectos de la lluvia de este paso, del paso del sistema frontal, lo revisamos más adelante acá en el diario de cooperativa.
2: Así será, vamos a estar contigo, Felipe, el día después de la emergencia, de la tormenta, ¿no? Y del tornado ahí en Estación Central, que se volaron los techos, en particular del terminal de buses, o uno de los terminales de buses en ese sector. Lo otro es que el metro dice, iniciamos servicio con toda la red disponible en buena hora, porque ayer igual hubo algunas estaciones que no lo pasaron bien con las inundaciones, con la gran cantidad de agua caída y el granizo, por cierto, que tapó todo, y sectores que habitualmente no se inundan, bueno, ayer lo terminaron viviendo igual. Gracias, Felipe.
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4: Queremos siempre hacer el diario de cooperativa con ustedes. Queremos escucharlos en el WhatsApp cooperativa, el más 569-7888-0770. ¿Cómo vivieron ayer esta situación meteorológica, este sistema frontal con tormenta eléctrica, con inundaciones, con cortes de energía, con suspensión de clases para hoy en algunas comunas? Aquí en la capital ya no nos pueden decir en el sur que los santiaguinos nos ahogamos con la primera llovizna que cae.
2: Estamos exagerando.
4: No, lo de ayer era serio. Ahora, tampoco fue toda la capital, ¿eh? No, o sea, la comuna de Santiago, la de Providencia, la comuna de Ñuñoa, muy complicada, sí. La avenida Irarraza Valera, un río ayer.
2: Y deben haber sido 2 horas, 3 horas.
4: Lo más intenso una hora. El lluvia de granizo, el tornado, claro. Una hora. Y todo fue como entre las 4 y las 5 de la tarde, una cosa así. Un poquito corrido, 4:15, 5:15, no, pero no fue más de una hora. El caos el resto del día.
2: Sí, claro.
4: Ustedes que lo vivieron nos pueden contar cómo les fue con este sistema frontal. ¿Qué fue lo que más los complicó? Eventualmente en su casa no ocurría nada, pero estaban en el centro de Santiago trabajando y fueron parte del caos también, ¿no?
2: Sí, claro. Ya, y lo otro es BTS. Estamos en la semana de los coreanos que están en Chile. Hoy día canta BTS en el Estadio Nacional. El primero de sus shows, el metro va a extender el servicio, hay toda una coordinación de seguridad y del transporte público. Estaba este llamado para no pasar la noche afuera del estadio.
4: Igual
2: hubo gente
4: nomás.
2: Que igual nomás lo hizo, porque claro, tienen entradas de cancha general y quieren estar lo más cerca posible, ser los primeros en ingresar cuando se abren las puertas en la tarde. Y bueno, hay algunos que se quedaron nomás, tal vez no en la reja del estadio, cumpliendo como con la recomendación, por así decirlo, sino que en la cercanía, en el entorno, sacaron números, se ordenaron de alguna manera para respetar también los turnos a la hora de ingresar. Lo que no quita que hay algunos que lleguen igual a las 3 de la tarde o 4, cuando se abre la puerta, y bueno, ahí en la cancha hay un poquito a lo que te criaste.
4: Yo sería incapaz de pasar la noche fuera del estadio por nadie.
2: Por mis hijos, tal vez.
4: Podría pensarlo, porque los míos ya son grandes, por nadie. Pero entiendo que pasó mucha gente la noche después de la lluvia, además. Ayer había dudas respecto podría realizarse o no.
2: Y con frío, porque bajó la temperatura.
4: El polideportivo, al ladito del estadio, tuvo problemas. Se inundó uno de los edificios, entiendo. En la última jornada.
2: En el Parque Estadio Nacional. Bueno, la cancha ha estado llena de granizo. La tienen que haber limpiado. Y la parte del escenario lo mismo, el escenario está en el centro de la cancha.
4: Sí.
2: De ahí era la polémica que en algún momento los tuvo en peligro de venir incluso, pero ya, bueno, BTS, la lluvia, el granizo, el tornado, todo lo que quieran.
4: Si los niños no tienen clases hoy y lo están solucionando de alguna manera, con los abuelos normalmente, a lo que a uno recurre, ¿no? Lo que yo recurría al menos para poder ir a trabajar, también nos cuenta.
2: Los miedos ya se pueden quedar solos.
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2: Ya. La Copa de la Liga no se va a jugar el viernes. Tan pichanguera todo aquí en el fútbol, ¿eh? Bueno, así nomás. En la Champions, goleada al Barcelona. Yo vi un ratito al Atlético con el Manchester United, buen partido. Hoy día juega nuestro Betis, ¿sí? De local con el Porto, que viene en racha en Portugal. Veremos. Y hay algo del tenis también con Jarry y Simona Edo.
7: La final de la Copa de la Liga entre O'Higgins y Coquimbo Unido vuelve a quedar en el aire. La delegación presidencial de la región metropolitana no autorizó que el partido programado para este viernes 16 de octubre en el Claro Arena se dispute en dicho recinto. Un duelo que además definirá el primer campeón del torneo con un boleto a la Copa Libertadores 2027. Por un lado, la decisión en San Carlos de Apoquindo responde a los importantes daños en calles y vías de acceso provocados por el aluvión del pasado jueves. En tanto, la opción de utilizar el Estadio de Santa Laura también fue descartada debido a motivos de seguridad y de falta de contingente policial para resguardar un encuentro de alta convocatoria. Pasando a la segunda fecha de la Champions League, el Barcelona goleó en su visita a Turquía por 4-1 al Galatasaray. El Arsenal venció por 3-0 al Lille. El Bayern Múnich empató a 3 frente al Viking en la gran sorpresa de la fecha. El Villarreal se impuso de local 3-1 frente al Napoli. Y en el partido estelar de la jornada, el Atlético de Madrid derrotó por 2-0 al Manchester United. Tras el encuentro, el técnico del Atlético Madrid, Diego Simeone, se refirió a la actuación de su delantero, Julián Álvarez, que ha recibido varias críticas de la afición.
8: Bueno, creo que la afición va relacionada siempre a lo que los futbolistas dan. Y la gente quiere ver lo mejor de cada uno. Y Julián lo está dando. Ya el partido con el Alavés hizo un buen partido en el segundo tiempo. Hoy tuvo la posibilidad de marcar. Está más cerca de ser el futbolista que todos los hinchas del Atlético de Madrid quieren ver. Y lo necesitamos.
7: Este miércoles se jugarán otros encuentros de alto interés, destacando el duelo entre el Betis de Manuel Pellegrini y el Porto, la Roma recibiendo al Real Madrid y el choque estelar entre el PSG y el Manchester City, todos a las 16 horas. Y para cerrar en el tenis, Nicolás Jarry volverá a competir. Tras sufrir una fractura en su codo derecho que lo tuvo alejado de las canchas desde el mes de abril, el tenista nacional se alista para retornar al circuito después de 6 meses de ausencia. Gracias a la invitación de la organización del Challenger 75 de Guayaquil, certamen que se disputará a partir del 26 de octubre. Fue la información del deporte en el Diario de Cooperativa.
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13: Cooperativa, 627 minutos. 6:27 minutos.
2: La prensa esta mañana, ¿tenían?
4: Sí, claro, cooperativa.cl por aquí, siempre disponible. Revisamos las portadas de algunos periódicos en su versión digital y partimos por el nuestro, por cooperativa.cl. Colegios suspenden clases para este miércoles 14 de octubre. Recuerden, los que dependen del SLEP Santiago en Santiago Centro, los colegios que dependen de la Municipalidad de Providencia en Providencia están sin clases también. Hay colegios en Ñuñoa y otros en Las Condes que
2: todo
4: están
2: Providencia,
4: sin clases.
2: Todo Ñuñoa, el SLEP Santiago y 13 colegios de Las Condes.
4: Ministro Rivera, el ministro de Deportes confirmó 3 recintos anegados en el Parque Estadio Nacional. Nuevo bombardeo con misiles rusos dejó al menos 2 fallecidos en Kiev. Senapred advierte que el temporal podría registrar un nuevo pulso en la región metropolitana. Eso era ayer. Hoy uno mira meteorología y al menos en la zona central parece que no va a ocurrir nada más con las lluvias ni con pulsos de sistema frontal como lo que ocurrió en la última jornada. El gobierno envió un mensaje de apoyo al Papa León XIV tras su cirugía por cáncer pulmonar. Y BTS en Chile, el alcalde Sichel aclara estado del Estadio Nacional tras las lluvias. Ya hay algunas fanáticas o algunos fanáticos acampando a la espera en las afueras del recinto ñuñoíno. Parte de los titulares destacados en cooperativa.cl.
2: Sí, la figura es un adenocarcinoma. lo que tenía el Papa en uno de sus pulmones. Ese era el diagnóstico y, bueno, se confirma el pronóstico de cáncer, digamos. Fue operado con éxito, dice el Mercurio también en portada. Super Niño desata en Santiago un fenómeno climático extremo con lluvia, granizos y tornado que impacta a millones de capitalinos. Y hay una imagen bien deseadora, un anegamiento con un auto con el agua a la mitad y el chofer arriba del techo del auto, una postal de la emergencia. Y además uno de los patios, el patio de los Naranjos de La Moneda, donde está la fuente de agua, completamente cubierta de una capa blanca, que fue el granizo que después...
4: Que pensamos que era nieve.
2: Es que se transformó como en un hielo permanente que después costó mucho sacarlo, por lo demás. Y que empezó a tapar todo. Y que caía y arrastraba sedimentos, ramas, hojas. O sea, se taparon los sumideros, los colectores, todo. Bueno, eso es portada del Mercurio. Gobierno emplaza el socialismo democrático por seguridad y timonel del PPD se abre a debatir nueva reforma. Esa es la que se conversó, entre otros, con Pedro Araya en el Senado. Ministra Arzola, borrado de murales en Instituto Nacional, le corresponde a la comunidad del Liceo. Ya, no cacho esa polémica, para serte franco. Alcalde de Desbordes cuestiona imágenes que reivindican a encapuchados. Ah, ya, ok. Y al Che Guevara, por ejemplo.
4: ¿Quién los reivindica, perdón?
2: Esos murales que están adentro del instituto.
4: Ah, ok.
2: Y la ministra Arzola, bueno, la comunidad los tendrá que borrar. Eso es lo que dice ella. Escalada del precio del cobre, aportes al estado de Codelco y mineras privadas superan los 10.000 millones de dólares. Claro, pese a la baja producción, a los problemas que ha tenido la minería, lo que pasa es que afuera, en el mercado del cobre internacional, está bullante, digamos, y gozamos de precios por sobre los $6 la libra incluso. Bueno, y eso también se utiliza, entre otras cosas, para calcular el presupuesto, el precio del cobre. Portada del Mercurio.
4: La portada de La Tercera, CAST busca fortalecer relación con Bolivia en primera visita oficial a La Paz en 70 años. El presidente boliviano, Rodrigo Paz, espera al mandatario chileno para este viernes. Se prevé que firmen varios acuerdos de complementación económica. A la comitiva se sumarán 3 gobernadores regionales de la zona norte. Es la primera visita oficial, pero no es la primera vez que desde 1990 asiste o viaja un presidente chileno a La Paz. En el 22 de enero de 2006 lo hizo el presidente Ricardo Lagos, participó de la primera investidura de Evo Morales como presidente de Bolivia. Y el año pasado, el 7 y 8 de noviembre de 2025, viajó a La Paz el presidente Boric para participar en la asunción del presidente Rodrigo Paz, que este viernes va a recibir al presidente Kast. Esta es la primera visita oficial en 70 años.
2: No sé si es visita de Estado, no sé si van el resto de los poderes del Estado, pero es como visita oficial de gobierno a gobierno.
4: De visita oficial, nomás. No hay antecedentes de Elwin Frey, Bachelet, Piñera viajando a Bolivia. Crecimiento del PIB chileno 2026 será el segundo más bajo de la región y expectativas se acercan a 0%. El gobierno descarta construcción de nueva cárcel para el crimen organizado en Santiago 1. Ganaron su batalla en el municipio de Santiago, que se pusieron tanto en la administración de Iracy Hasler como en esta administración de Mario Desbordes a esa ampliación de una nueva cárcel o de la cárcel ya existente de Santiago 1 en el barrio penitenciario, ahí en el centro de la capital. Arremetido oficialista el proyecto de Basaletti para indultos humanitarios. Hablamos del ex general, hoy diputado Basaletti. El PDG analiza presentar proyecto de retiros de AFP y técnicos alertan por impacto. Y BTS está en Chile, el singular operativo para sus fans en el Estadio Nacional. Todos titulares en La Tercera.
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4: Ha bajado levemente la temperatura aquí en la capital, 6 grados 5 décimas, cielos nublados, dice meteorología. A esta hora la humedad 96%, esperamos, eso sí, una máxima que apunta al alza, 22 grados, con cielos despejados el resto del día. No se prevén lluvias, esperamos que no como las de ayer, en buena parte del territorio. Eventualmente en Talca podría caer algo de agüita por la tarde, también en Chillán y algunas gotitas en Concepción.
2: El metro está funcionando con normalidad en toda la red, después de lo que se vivió ayer con lo de los granizos aquí en la capital, una tormenta bien importante, lo vamos a comentar durante toda la mañana. Estamos esperándolos a ustedes también, por ejemplo, si tienen energía eléctrica ahí en Ñuñoa, en Providencia, en el centro de Santiago, en el WhatsApp, más 569-78880770. Hay todavía algunos recintos inundados, estacionamientos, cajas de ascensores que sufrieron con esto también. Lo vamos a estar revisando. El paso bajo nivel de Ñuble, cerca del Estadio Nacional, todavía con el tránsito cortado. A propósito del estadio, hoy, primera fecha para los coreanos de BTS. El informe es de Paula Kelly.
0: Llegó el día. Finalmente, la banda de K-pop surcoreana BTS se presenta este miércoles en el Estadio Nacional en el primero de sus 3 conciertos agendados en nuestro país. Los próximos para el viernes 16 y sábado 17 a contar de las 20 horas. Y a diferencia de otras oportunidades en donde fanáticos llegaban a acampar a los alrededores del recinto en jornadas previas a los conciertos, para estos, desde la Municipalidad de Ñuñoa, han optado por desalojar a quienes lleguen con carpas a instalarse al Estadio Nacional. Un llamado al que también se sumaron los clubes de fans oficiales. Escuchamos a 3 fanáticas, 2 de ellas provenientes desde Bolivia, que llegaron a conocer los accesos del estadio, y a una army chilena que explica la polémica en torno a quienes intentaron acampar en los alrededores del recinto deportivo.
1: Aquí emocionadas y viendo por dónde los ingresos ahora para el estadio, y los nervios de punta, porque ya es mañana el día y hay que levantarse bien temprano. Nuestro sector, la entrada es en Galería Norte, así que hay demasiada gente en ese sector y todas pues vamos a buscar tener un buen lugar.
5: Llevo meses planeando el viaje, dónde quedarme, la entrada igual. Yo vine a conocer el estadio porque como no soy de acá, mejor prevenir que lamentar.
6: Estaban todos organizando las army de que no se viniera a acampar, pero había mucha gente ya haciendo fila. Ante eso, uno igual se viene porque no es menor lo que uno paga y uno quiere verlos de cerca también. Me encontré con carabineros y efectivamente funcionó toda la campaña y están haciendo guardia y no están dejando acampar, así que me puedo ir a mi casa tranquila y venir en el horario que corresponde.
0: Por parte de las autoridades, también se entregaron recomendaciones a las asistentes, entre ellas la de utilizar transporte público para movilizarse, con la extensión del horario del metro en algunas estaciones de las líneas 3, 5 y 6. Se refirieron al respecto el alcalde de Ñuñoa, Sebastián Sichel, y el delegado presidencial de la región metropolitana, Germán Codina.
7: El primer llamado es no acampar alrededor por una cosa práctica. Esto es seguridad para ellas, seguridad para los que se quedan alrededor, seguridad para los vecinos. Trataron de acampar algunas personas, fueron inmediatamente sacadas por carabineros porque no está permitido. Y los papás que traigan a menores de edad en campo de deporte van a un sistema para entregar a los hijos y que sean acompañados por un pasillo seguro por inspectores municipales, de manera que puedan ingresar de forma segura al estadio.
8: Se ha dispuesto la extensión del horario del metro, tanto para la línea 3 como la línea 5 y la conexión con la 6. Y esto facilita obviamente el desplazamiento seguro de quienes ya a altas horas de la noche vayan saliendo de estos eventos. Tenemos un gran desafío esta semana de dejar en alto el nombre de nuestro país, pero sobre todo también brindar la seguridad necesaria.
0: Se esperan hasta 200.000 personas para estas 3 jornadas de conciertos, en donde habrá un reforzamiento de hasta 650 baños adicionales al interior del Estadio Nacional, así como también 650 guardias extras destinados a labores de seguridad.
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4: 40 familias del Mirador de Arauco deben ser evacuadas por el riesgo de derrumbe que genera una grieta en el cerro del mismo nombre, que ya alcanza los 500 metros, 5 cuadras. Christopher Espinosa.
27: Una grieta de 500 metros a los pies del cerro Mirador de Arauco amenaza a un conjunto habitacional completo. Viviendas sociales construidas como solución habitacional posterior al terremoto del año 2010 en Arauco. Deja a la villa El Mirador con preocupación. A lo menos 40 viviendas deben ser evacuadas de manera inmediata por riesgo de derrumbe. El talud ya no soporta el proyecto de terrazas. Así lo relatan los afectados.
29: Una separación de 10 centímetros, pero después, como fue pasando el tiempo, fue aumentando. Después vine a las 7 de la tarde y aumentó más. Muy complicado. Bueno, los vecinos de abajo de mi plataforma están muy preocupados porque la masa se la va a llevar toda para abajo. Si no llueve, ojalá que no llueva. Preocupación bastante. Muy preocupado por lo que está pasando, porque usted sabe lo que pasó en Santiago. Abajo tenemos discapacitados, en la segunda etapa tiene adulto mayor. Entonces, es preocupante el tema.
30: Sí, que se nos vaya la casa abajo, porque igual tenemos toda familia, tenemos hijos, entonces hay adultos mayores que están mal también, entonces
3: Entonces, igual es preocupante la situación.
27: El análisis hecho por el Ministerio de Vivienda da cuenta de que en el complejo habitacional de 400 viviendas, 138 presentan daños. 40 deben salir de ese lugar. Se trabaja en una solución mientras se ofrece un subsidio de arriendo. Lo explica el ministro de Vivienda, Iván Poduje.
11: Hemos detectado 138 casas con daños. Generalmente son daños de filtraciones, humedad. Solo entramos a casas donde el golpe de humedad debe ser de unos 30 puntos sobre lo normal. Todas las paredes llenas de hongo, todos los baños llenos de hongo. Es una situación de inhabitabilidad grave. Y además hicimos pruebas en los terrenos y con fuerza de puño, o sea, fuerza de mano, podíamos bajar con una varilla casi 50 centímetros de suelo licuable. Eso es grave. Vamos a esperar el estudio de mecánica del suelo y vamos a tomar la decisión en función de ese estudio y vamos a estar monitoreando permanentemente la evolución de la grieta. Los desprendimientos son de 4 o 5 metros. Son los taludes que estaban, comillas, sosteniendo la terraza y esos taludes se desprendieron por la fuerza del agua y ahí se produjeron los cortes.
27: Se ha encargado un estudio de mecánica de suelo, el que establecerá en un plazo de 3 meses los pasos a seguir por parte del Estado en una situación que pone en riesgo viviendas sociales.
4: Un carabinero dio muerte a un presunto asaltante en Nueva Imperial. El funcionario policial también fue herido. Permanece fuera de riesgo vital Claudio Arévalo.
12: Un funcionario de carabineros que presta servicios en Tirúa disparó y mató a un sujeto de 22 años de edad en el marco de un presunto intento de robo en su vivienda ubicada en el sector El Alto de la comuna de Nueva Imperial. En dicho lugar, un grupo de al menos 5 personas llegó hasta este domicilio e intentó agredir a los propietarios del mismo. En ese momento, el funcionario de carabineros hizo uso de su arma de fuego, hiriendo gravemente a uno de los supuestos asaltantes, quien murió cuando recibía atención médica en el Hospital Intercultural de Nueva Imperial. Los detalles los entregó Sergio Alarcón, jefe de la Brigada de Homicidios de la Policía de Investigaciones.
13: Una de las personas corresponde a un funcionario de carabineros activo, quien hizo uso de su arma de servicio repeliendo dicho ataque, hiriendo de muerte a uno de los antisociales. Es así también que este funcionario carabinero recibió un impacto balístico en la zona de su hombro, quien se encuentra fuera de riesgo vital en un centro asistencial de la misma comuna.
12: Se produjo un intercambio de disparos en el que el dueño de casa hirió de bala a uno de los integrantes de este grupo. Debido a lo anterior, fue trasladado de urgencia hasta el SAMU del hospital donde ingresó fallecido. El funcionario de la institución uniformada también resultó lesionado en un hombro, pero fuera de riesgo vital, dijo la fiscal Nelly Marabolí, a cargo de la coordinación de las indagatorias.
14: La Fiscalía está en condiciones de confirmar la concurrencia del equipo ECO a raíz de hechos ocurridos durante la madrugada del día de hoy en la comuna de Nueva Imperial, los que han sido difundidos ampliamente a través de distintos medios de prensa y redes sociales. El fiscal jefe de la Fiscalía de Nueva Imperial se constituyó en el sitio del suceso y dirigió las diligencias investigativas encomendadas a la VIPE, a la BH y en la CRIM de la Policía de Investigaciones.
12: El hecho generó profundo impacto entre los vecinos del sector El Alto de Nueva Imperial, quienes reclamaron que han sido frecuentes los disparos en las últimas semanas en este conocido sector.
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16: Hola amigos de Radio Cooperativa, los escucho todos los días.
2: Hola.
16: Voy bus escolar, ayer me tocó recibir la tormenta en plena hora de salida del colegio. Íbamos por Providencia, por el bus, con el bus con los 20 niños, iban todos muy nerviosos. Mucho hielo, mucha agua, todo inundado. El país debería ser capaz de poder prever estas situaciones que se vuelven muy riesgosas. Saludos y muchas gracias.
2: Claro, no, sí. Eventualmente con un radar se podría prever lo que viene un par de minutos, pero eso...
4: Un ratito antes.
2: Pero eso llega igual, digamos. A lo mejor uno sale de la calle antes, no lo sé, pero la situación fue muy súbita, muy intempestiva, y efectivamente a bordo de un automóvil, imagínate, a bordo de un transporte escolar, tienen que haber estado muy nerviosos, porque a rato, con las calles transformadas en río, uno no sabía mucho dónde podía doblar, se veía poco. Mira, había como incertidumbre, nerviosismo, digamos.
4: Uno tiene que creer que aunque fueran algunos minutos antes, sí, le dijeran la gravedad, la seriedad, lo fuerte que va a caer la lluvia, los problemas que podría traer, por último uno podría tomar la decisión de parto en el auto o me tiro a un ladito este rato y lo paso aquí, o si estoy sin el auto, me quedo guarecida aquí donde estoy, o parto en este momento porque quiero llegar luego a mi casa, aunque fuera un par de minutos antes, eventualmente esas alarmas podrían servir. Por eso es que los meteorólogos particularmente están en una suerte de campaña para conseguirlas, ¿no? Ustedes pueden, por supuesto, también opinar. El WhatsApp Cooperativa está abierto, el más 569-78-880770. A lo mejor alguien habría alcanzado a sacar el auto del estacionamiento, no sé, por ejemplo, en el estacionamiento del municipio de Providencia, donde quedó todo cubierto en uno de los niveles.
2: En casos de emergencia tiene que hacer la pérdida, dicen todos los prevencionistas.
4: Y arrancar uno primero.
2: Y tiene que, claro que cuidar la vida antes de meterte al auto, tratar de salir, porque esto en un par de minutos se inunda y después no tenéis cómo. Entonces, ojo con eso. Los esperamos en el WhatsApp. Novedades con el caso Hermosilla, Cristian Aburto.
17: Reagendada quedó la audiencia de preparación del juicio oral del caso Audio Factop, que imputa a 6 acusados por una serie de delitos económicos, tributarios y de corrupción. La audiencia que se realizaría este martes se pospuso para el 1 de marzo de 2027, fecha que se definió por la disponibilidad de la agenda del tribunal, pero sobre todo a la solicitud de las defensas Daniel y Daniel Sauer, quienes tomaron el caso hace poco tiempo y justificaron la petición con el gran volumen de antecedentes que deben revisar para preparar sus estrategias. Ambas defensas habían solicitado que la postergación de la instancia fuera de 1 año, lo que fue rechazado por el tribunal en virtud de que la nueva fecha debía ser en un plazo razonable. Otra de las novedades que trajo la audiencia fue el cambio de cautelares para algunos imputados. Ariel Sauer pasa de arresto domiciliario total a nocturno, y tanto Antonio Jalaf como el exgerente de SDF Capital, Luis Flores, quedaron con arraigo nacional y firma mensual. El imputado Luis Hermosilla, además, es acusado de eventuales nombramientos de jueces en distintas cortes, y en esta materia él asegura que solo participó directamente en la del exministro de la Corte de Apelaciones de Santiago, Antonio Ulloa.
18: Hay una vez en la cual se me mandó un WhatsApp en el cual se me señalaba ciertos nombres respecto a los cuales yo planteé que a mí no me interesaba tener ninguna injerencia en esa materia, salvo en una designación en la cual yo reconozco haber participado, que es la designación de Antonio Ulloa en la Corte de Santiago.
17: Antes de finalizar la audiencia, el Consejo de Defensa del Estado solicitó la rebaja de cautelares de los imputados Luis Hermosilla, Daniel Sauer y María Leonarda Villalobos para que cumplieran la medida en libertad, situación que tomó por sorpresa al Ministerio Público y también a las defensas, que no se allanaron a la solicitud del Consejo, por lo que el tribunal desestimó la petición y finalmente los 3 imputados continúan con las cautelares que cumplen, la cual es arresto domiciliario total. La fiscal regional metropolitana Oriente, Lorena Parra, asegura que el Ministerio Público estaba listo para llevar a cabo la audiencia que no se concretó y acusa maniobras dilatorias de las defensas para que se reprograme la instancia.
19: Vimos en realidad maniobras dilatorias respecto a algunos de los imputados solicitando que se reprograme la audiencia, pidiendo plazos de 1 año, y la verdad es que encontramos que eso es un exceso. La magistrada resolvió, entendemos que en consecuencia, porque fijó una audiencia en 4 meses, que es un plazo razonable y no en 1 año. Desde ese punto de vista, tranquilos, y además todas las otras peticiones que se hicieron en la audiencia fueron rechazadas.
17: Para el 28 de enero de 2027, el tribunal agendó una audiencia de procedimiento abreviado para los imputados Antonio Jalaf y Luis Flores, lo que se generó por negociaciones entre las defensas y los querellantes, por lo que de llevarse a cabo, ambos no llegarían a la etapa del juicio oral. Luis Hermosilla volverá a ser formalizado el próximo 26 de octubre, esto en otra lista del caso Audio centrada específicamente en sus vínculos con el ex fiscal regional metropolitano Oriente, Manuel Guerra. Y además, el 14 de diciembre, la abogada María Leonarda Villalobos volverá a ser formalizada por el delito de prevaricación, instancia en la que algunas defensas esperan que también se discuta la legalidad del audio que grabó, el que desencadenó en el caso en cuestión.
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4: 12 muertes en faenas mineras durante 2026. 3 de ellas han ocurrido en los últimos días. Es parte del balance que realizaron en Serna Geomín tras el accidente ocurrido el domingo en El Teniente. Se suma a eso un nuevo accidente fatal ayer en Illapel. Gonzalo Aguirre.
1: En los primeros 11 días de octubre, Codelco ha debido enfrentar varias crisis. El jueves 1, la estatal informó el fallecimiento de Waldo Castillo Barraza, mantenedor mecánico de la empresa Berliam, tras un accidente en la división Radomiro Tomic. Luego, el martes 6, el directorio dio cuenta de nuevos antecedentes de sobreproducción entre 2024 y 2025, y el pasado domingo 11, otro accidente dejó dos víctimas fatales en la división El Teniente. Luego de una luz de nieve en el sector de la mina Rajo Abierto, la corporación confirmó el deceso de Guillermo Guajardo López y de Diego Ponce Ponce, parte de la empresa subcontratista San Lorenzo, que a su vez presta servicios a la empresa contratista Aura. Por parte del gobierno fue consultado el viceministro de Economía y Minería, Daniel Mas.
5: Lo que le hemos pedido al directorio es que tome todas las medidas para asegurar el funcionamiento. Queremos que la operación sea una operación segura y después que sea rentable, pero primero la seguridad. Después del accidente, Senagiomín, el que está instruyendo todas las acciones a seguir, la dirección del trabajo también ha dado algunos dictámenes. Estamos en el periodo de investigación interna y posteriormente investigación externa.
1: En tanto, en la región de O'Higgins, los familiares de las víctimas

0: nos comentaba y queremos saber, pues, que nos den respuesta.
1: A esas interrogantes se suman las que han planteado los propios trabajadores. Impresentable cómo falló el sistema de Codelco de protección a la familia y al grupo de trabajo. Parte de lo que comentó Luis Núñez, presidente de la Coordinadora Nacional de Trabajadores Contratistas del Cobre.
2: El cuestionamiento que se le está presentando hoy día tanto a Codelco y a la empresa San Lorenzo es quién autorizó hacer ese trabajo. Lamentablemente no estaban las condiciones climáticas, no estaban las condiciones tampoco laborales para hacerla. Esas son las interrogantes que se están preguntando hoy día tanto a la mandante Codelco y a la empresa contratista. ¿Quién dio la orden para hacer ese trabajo y sin ninguna medida de protección?
1: Y a la tragedia en El Teniente se sumó otra en la comuna de Illapel, en la región de Coquimbo, donde un trabajador falleció en la planta de procesamiento de minerales Nueva California. Con estos antecedentes, desde Sernagiomín plantearon que en las últimas 48 horas tres trabajadores han perdido la vida en accidentes mineros. Con estos hechos, Chile alcanza un lamentable balance de 12 fallecidos en faenas mineras durante 2026. Además, desde el organismo anunciaron la paralización provisional de actividades operacionales en sectores de la División El Teniente tras el accidente en el botadero Cráter Norte.
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6: Cayeron 15 milímetros de agua, granizo en 60 minutos en el octubre más lluvioso que registre la capital.
7: Hay reportes de un tornado con vientos de hasta 137 kilómetros por hora en la estación central. Volaron los techos del terminal de buses.
6: La tormenta obligó a suspender las clases hoy en Providencia, Ñuñoa, Santiago y en 13 colegios de Las Condes.
7: Estacionamientos y pasos bajo nivel anegados, algunas cajas de ascensores también. Hay sectores sin energía eléctrica todavía y los semáforos apagados.
6: Homicidio en Viña del Mar. Investigan el hallazgo de un cadáver maniatado y acribillado en el sector Las Jarillas. Presenta 20 impactos de bala.
7: Fracasada la mediación, esta mañana comenzaría la huelga del sindicato de supervisores de la minera escondida.
6: Rectores advierten problemas de financiamiento por los recortes en el proyecto de presupuesto. Cambiaron las prioridades, dice la ministra de Educación.
7: En el exterior, nuevos ataques rusos generan grandes apagones en Ucrania. El Vaticano informó que el Papa pasó una noche tranquila tras la extirpación de un tumor pulmonar.
6: Primera noche de BTS, igual hubo gente en vigilia cerca del Estadio Nacional. El metro extenderá su servicio hoy, el viernes y el sábado.
7: Y en el fútbol, con Alarcón y Palacios titulares, Boca Juniors perdió de local con Vasco da Gama en la primera semifinal de Copa Sudamericana. Esta tarde el Betis de Pellegrini recibe al Porto por la Champions League.
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7: Mesa de reporteros, de reporteras, la primera de la mañana, en este día miércoles 14, después de la tormenta, el granizo. Aquí en la capital, todavía con problemas en algunos pasos bajo nivel, en exposición con Blanco Encalada, en el paso bajo nivel de Los Ayor, un clásico, el paso bajo nivel de Carlos Ditborn, ahí en el Metro Ñuble también con problemas, y muchos semáforos apagados. Mira, estaba mirando el transporte informe de la región metropolitana, hace frío en la capital, 6 grados de temperatura a esta hora, y hay decenas de semáforos sin funcionamiento a propósito de los cortes de luz que se mantienen en algunos sectores. Por ejemplo, Vicuña Maquena con Guillermo Mann, que es un sector muy transitado, precisamente ahí cerca del Metro Ñuble, entre Ñuble y Rodrigo Araya. Manuel Mon con Irarrázaval, también dispositivo fuera de servicio. Infante con José Domingo Caña, tampoco hay semáforo.
6: Vamos a revisar en unos minutos qué ocurrió ayer con este pulso de lluvia, con el granizo, todos los problemas que dejó. Gloria Gutiérrez, ¿cómo estás? Buen día.
15: ¿Qué tal, Verónica, Rodrigo?
7: Hola,
15: buenos
7: Gloria.
15: Días. Sí, vamos a hablar de esta imponente tormenta que se hizo sentir la tarde de este martes en la capital, con foco en Providencia, en Ñuñoa y en Estación Central, donde incluso se confirmó la generación de un tornado que provocó la voladura de techos allí en el terminal sur. Hay clases suspendidas en colegios de Providencia, Ñuñoa, Las Condes y Santiago por los efectos que tuvo esta imponente tormenta de lluvia, de granizo, que se hizo sentir por pocas horas en la capital, yo diría no más de 2 horas probablemente, pero que dejó importantes estragos. Vamos a hablar de eso dentro de los próximos minutos.
7: Más semáforos sin funcionamiento, Antonio Varas con Alférez Real, Maratón con Grecia, Ezequiel Fernández con Los Plátanos, tampoco está funcionando el semáforo. Cuando digo que no hay semáforo, no es que no esté el semáforo, no está funcionando. Felipe Cofré, las calles de Santiago a esta hora, ¿qué tal? Buen día.
16: Sí, nosotros acá en la comuna de Estación Central, en el terminal de buses, una de las imágenes que marcó la jornada de ayer con el paso de este sistema frontal, este tornado que termina volando parte del techo del terminal de buses de la empresa Pullman Bus. Y qué mejor que saber lo que pasó escuchando a las personas que estuvieron ayer. Estoy con Diana, que ella es trabajadora de un restaurante justo frente a este terminal de buses. Cuando estaba acá en este lugar trabajando, es que empieza el viento, empieza la lluvia, y usted me decía, Diana, buenos días, que tuvo que rescatar y salvaguardar acá en el local a varias personas, pasajeros, sí, del terminal.
17: Sí, buenos días, como le comentaba, sí, justo en esa hora que empezó todo, empezamos también a pasar los letreros que se empezaron a caer, y cuando empezamos a ver que empezaron a volar todos los del techo del terminal, porque habían 3 señoras, porque la mayoría se empezó a resguardar adentro del terminal y quedaron 3 señoras acá paradas al frente de nosotros, porque las señoras estaban con equipaje, tenían maletas, tenían cosas, creo que habían venido de hacer sus compras, y nosotros llamándolas para que vengan, para que se resguarden, porque no sabíamos en qué momento iban a parar esto y todos los techos iban a caer. y en ese momento fue solamente llamarlas para que se resguarden, tengan buen recaudo acá en el, un rato en el dentro del restaurante. Y cuando en ese momento que pasó que las señoras estaban viniendo, hubo un momento que un pedazo del techo le cayó a una señora. Tratar de la señora de, como sea, tratar de nosotros también correr el riesgo también nosotros de que nos caiga también el esto, pero tratar de también ayudarles con su, con sus cosas, meterlas acá, tratar de pasarlas acá dentro del restaurante. Y ya verla ahí, después el señor se calmó un rato y después le entró el, después toda la conmoción, todo eso, y recién se calmó un poco y empezó la señora a llorar a eso. Y nosotros lo primero que fue verla, si estaba, si se había cortado, si se había esto, porque como todo fue tan rápido que lo único que nosotros quisimos era pasarla para que esté más tranquila. No, menos mal, todo fue susto, todo fue todo ese, el estrés, todo eso que esto, porque no había acá, no había ni siquiera seguridad, no había nada.
7: Todo muy rápido.
17: Todo fue muy rápido, que son de todo esto, y que cada parte de las señoras teníamos más gente que también empezamos a nosotros a meter, como sea, a meterlas, porque empezó el granizado y el granizado fue fuerte, como si tiraran piedras y todo, porque gente que corría, teníamos gente, personas adentro, gente afuera también del esto. También los chicos que están junto a la confitería también vinieron a ayudarnos también, porque no sabíamos la gente empezaba a entrar al restaurante, nosotros mirando esto, que el otro, después hubo apagón, nos fue la luz, se nos cortó la luz, después regresó, otra vez hubo apagón, y así fue un caos.
16: Diana, muchas gracias por tu, por tu testimonio. Ahí la vamos a dejar de trabajar. El testimonio es elocuente. Nos decía que todo fue muy rápido lo que ocurre acá, y nosotros podemos ver también el día después de el paso de este tornado, es que se ven los vestigios del techo, que no son propiamente planchas de zinc, como se podría haber deducido de los videos que se viralizaron ayer, sino que son planchas de policarbonato, que es un plástico que es muy quebradizo, lo que propició que, al ser más liviano, el viento desprendiera esta estructura con mayor facilidad. Eso sí, cuando caían generaban también bastante preocupación. Como decía Diana, le cayó incluso parte de esta estructura a una mujer que afortunadamente no resultó con lesiones, porque, como les decía, estas planchas son bastante livianas, pero sí, cayendo desde altura, también pudo haber provocado alguna situación bastante compleja. Fue bastante difícil lo que vivieron los vecinos, los pasajeros de este sector, los vecinos de Villa Francia, por ejemplo, en donde se cayeron cerca de 20 árboles que cayeron sobre los cables de tendido eléctrico, que generaron cortes de electricidad. Incluso se habla de que un rayo en Villa Francia cayó sobre uno de estos árboles y lo destruyó por completo. Parte de los efectos que se vivieron acá en Estación Central, como en el resto de la región metropolitana, con el paso de la lluvia, la graniza y el granizo, y sobre todo el viento que pasó durante la tarde, durante la jornada de ayer, y que generó precisamente estas consecuencias. A esta hora, los terminales que se encuentran acá, estamos hablando del terminal de Pullman, de Turbus, y el terminal sur de Santiago, están funcionando con normalidad. Pese a los daños que recibió la estructura, ha sido limpiado este sector y los buses están saliendo, y también ya hay bastantes pasajeros que se encuentran en este sector.
7: Del cielo me da la impresión de que completamente despejado en el amanecer, ¿no?
16: Totalmente despejado. Y está subiendo la temperatura incluso.
7: Ya, qué bueno, porque estaba haciendo frío, hay 6, 5 grados dependiendo de donde uno se encuentre. Estamos ahí en el lugar del tornado histórico, porque no hay registro, al menos en más de 100 años, de una cosa así.
16: Sí. 1893. Mira, es el último registro del tornado, que fue en el sector norte, en la comuna de Conchalí. La Dirección Meteorológica de Chile confirmó que lo que ocurre ayer, el fenómeno, reúne características de tornado, y se le dio la clasificación más bajita, que es entre 100 y 130 kilómetros por hora, vientos de 100 hasta 130 kilómetros por hora, y que generan precisamente voladuras de techumbres. Esas características tienen que reunir para ser considerado un tornado, lo que fue clasificado ayer por la Dirección Meteorológica de Chile.
6: Y de que voló techumbre, sí, voló.
7: Menos mal que no fue peor.
6: El terminal sur ahí en Estación Central.
7: Cofre, Felipe, seguimos la emergencia contigo en las calles. Hay edificios que tienen todavía los estacionamientos inundados, problemas en Ñuñoa, en Providencia, algunos pasos bajo nivel, los semáforos apagados en la ciudad. Lo monitoreamos contigo. Gracias.
16: Buenos días.
6: Chao, Felipe. Hacemos el diario de Cooperativa y esta mesa de reporteros y reporteras acompañados por Enel. 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
7: ¿Qué nos dicen ustedes en el WhatsApp? A ver.
18: Acabo de mundo, diría mi abuela. Décadas que vive en Irarrázaval y nunca había visto el río Irarrázaval de vereda a vereda. Sí. Parejito. Ya sé, los terraplanistas dicen que los cambios climáticos no existen.
6: Cierto.
19: Hay una nueva laguna artificial en Amonatilli con Alameda, provocada por que alguien se robó los fierritos donde decantaba el agua sobre la vereda y otro ingenioso se le ocurrió tapar el espacio que dejaron los fierritos con cemento. Ayer era una laguna.
7: Mala idea. Bueno, y mientras tanto caía el granizo, caía la hoja, caía la rama, caía algo de basura, sedimento, todo lo que agarraba esto a su paso y se empezó a inundar todo, porque los colectores, los sumideros, no daban abasto. Una mirada más general, ¿sí?, de lo ocurrido, cuando vemos hacia la cordillera, el cielo está completamente despejado esta mañana aquí en Santiago contigo, Gloria Gutiérrez.
15: Sí, Rodrigo, porque fueron varios los estragos que se provocaron por estas intensas lluvias, por granizos que incluso motivaron que se declarara alerta roja para la región metropolitana en los distintos sectores donde afectó este sistema frontal. En Providencia, por ejemplo, varios edificios vieron sus primeros pisos y los pisos subterráneos inundados, uno de ellos incluso la propia municipalidad de Providencia, donde algunos vehículos quedaron inutilizados, recibiendo ayuda con motobombas desde el gobierno regional y el municipio de Las Condes. La magnitud de los daños en Providencia fue tal que incluso ya se confirmó la suspensión de clases en los colegios de la comuna. La dirección de tránsito tampoco funcionará, mientras que los consultorios entregarán leche y medicamentos. Así lo dio a conocer el alcalde de Providencia, Jaime Belolio.
20: Tenemos algunas motobombas de la municipalidad, vamos a recibir otras dos del GORE y la municipalidad de Las Condes también nos va a traer otras cinco para, priorizando, poder sacar el agua y normalizar cada una de esas instalaciones. Probablemente algunos de ustedes vieron algunos videos de la municipalidad misma de Providencia. La verdad es que llegó muchísima agua, sobre todo a nuestro subterráneo. En el piso menos 3 tuvimos un par de vehículos que terminaron completamente inundados. Tuvimos algunos daños en algunas unidades de la municipalidad. Ningún funcionario resultó lesionado ni herido. No vamos a poder tener clases porque necesitan también poder sacar el agua y que estén en condiciones para poder recibir a nuestra comunidad escolar.
15: Y como en Providencia, otra comuna que se vio profundamente afectada por la cantidad de agua que cayó en tan poco tiempo fue la comuna vecina, Ñuñoa, en donde también se anunció la suspensión de clases para esta jornada. Un sector especialmente complicado fue el del Metro Ñuble, en donde bomberos trabajó hasta altas horas de la noche en dos subterráneos completamente anegados y con vehículos literalmente flotando, por lo que las labores se centraron principalmente en bombear el agua y extraerla desde los estacionamientos. Otros puntos de esta comuna, avenida Irarrázaval con Lo Encalada, en donde una serie de locales comerciales resultaron con sus bodegas subterráneas inundadas, viéndose obligados a cerrar para poner al resguardo la mayor cantidad de productos posibles. Escuchamos a dos locatarios afectados por esta situación que relataron a Cooperativa las pérdidas millonarias de sus negocios.
21: Mi sala de proceso está en un subterráneo y por producto de todo este tema de que no hay mantención de los colectores y no hay mantención de los alcantarillados, tengo toda la panadería inundada abajo y perdiendo maquinaria y todo, y la verdad que tampoco nadie vino, no hay una respuesta de las municipalidades de traer bombas, tuve que salir a comprar una motobomba.
22: No sé a dónde acudir, no sé qué hacer porque aquellas pérdidas millonarias de ventas, porque el local vende arte, sobre todo en la oficina de sushi, malas maquinarias, malos insumos, terrible. Claro, había gente que no tuvieron que arrancando porque ya el agua saliendo, pero como sonar.
7: Oye, se acaba de reabrir el tránsito de vehículos, por el paso bajo nivel que está ahí entre el eje Ñuble en la comuna de Santiago y que después se transforma en Carlos Dittborn en la comuna de Ñuñoa, que llega a la Villa Olímpica y después al Estadio Nacional. Ahí está justo el metro Ñuble, línea 3, ¿sí?
15: Línea 5.
7: Línea 5. Se hace una combinación ahí abajo. Y, bueno, se limpió, se sacó el agua y comienza la hora punta hace unos minutos y se reabre el paso bajo nivel, que ayer era una de las postales de la emergencia.
15: Sí, ¿no? Sí, en donde también distintos edificios colindantes sufrieron los efectos de las edificios colindantes sufrieron los efectos de las inundaciones, sobre todo en los pisos subterráneos. Ahí, claro, en Ñuble es la combinación de la línea 5 con la línea 6, ya se habilita el paso bajo nivel en ese sector de la capital. Además de los problemas por la acumulación de agua, también se dieron importantes cortes de electricidad, fueron hasta 60.000 los clientes que en algún momento se vieron sin suministro eléctrico en la región metropolitana. Escuchamos sobre esto y sobre un primer balance de la emergencia a la directora nacional de Senapred, Alicia Cebrián.
0: Se han registrado precipitaciones intensas, granizos y vientos en diferentes sectores de la región metropolitana, generando situaciones de emergencia que están siendo atendidas por los organismos del sistema desplegados en terreno. Dentro de las principales afectaciones se reportan, según la información de la Superintendencia de Electricidad y Combustible, más de 60.000 clientes sin suministro eléctrico a nivel país, de los cuales 38.000 corresponden a la región metropolitana. Teniendo en consideración que este evento meteorológico, según la DMC, podría registrar un nuevo pulso, recomendamos a las personas evitar salir de sus hogares o de sus lugares de trabajo si no es estrictamente necesario.
2: Eso era por ayer. Hoy la mayor parte de la ciudad, salvo lo que tiene que ver con la educación, lo que está pasando todavía arriba en el sector de San Carlos de Apoquindo, el resto de la ciudad está funcionando con normalidad,
15: sí,
2: ¿no?
15: Sí, dentro de todo el agua en varios puntos de la capital drenó rápidamente después de la emergencia de ayer. Entonces ya sí, se normaliza en parte el funcionamiento de la ciudad luego de la tormenta que vivimos la tarde recién pasada. ¿Sobre qué pasó? ¿Alguna explicación por parte de la dirección meteorológica? Ayer conversó con lo que queda del día el meteorólogo Elio Bruforto.
4: En 3 horas cayeron cerca de 20 milímetros en algunas estaciones en la región metropolitana. Las inundaciones tienen que ver con el terreno que, como es un área metropolitana, está todo asfaltado. Es muy fácil que la precipitación que cae se acumule o no pueda irse rápidamente, entonces empieza a escurrir por las calles y eso provoca las inundaciones que hemos visto. Corresponde toda la inestabilidad postfrontal que se ha vivido en la zona central en general también. Todos los valles de la zona central han presentado tormenta eléctrica. La formación de granizo generalmente se va hacia los valles, hacia los sectores más altos, hacia los sectores precordilleranos.
15: Bien, y otras comunas afectadas, bueno, ya escuchábamos lo que relataba nuestro compañero Felipe Cofré desde el terminal sur en la comuna Estación Central, donde hubo desprendimiento de objetos livianos, de algunos techos, y en donde se declaró un tornado categoría EF0 por los vientos que superaron los 130 kilómetros por hora. Otro punto que también se vio complicado durante la jornada fue la comuna de Talagante, producto de la subida en el caudal del río Mapocho, donde se emitieron una serie de alertas SAE para evacuar de forma inmediata el campamento Rivera de Río, también con la participación, con la ayuda de personal militar en estas labores.
2: Ha sido bien complejo eso en Rivera de Río, con cada pulso de agua, cada día que hemos tenido una lluvia fuerte, ha habido alerta y se ha intentado evacuar a las personas. El alcalde, de hecho, ha insistido en que no puede seguir ahí instalado el campamento como ha sido hasta ahora.
7: Es que es una toma que está en el río Mapocho, o sea, sube un poquito, claro, y se inundan las primeras viviendas y son como 600 las que suelen estar en peligro. Todavía hay cerca de 4.000 clientes sin luz, sin energía eléctrica en la región metropolitana, sobre todo en la zona de Providencia, de Ñuñoa, de Santiago Centro, y donde además se originan los problemas en las calles porque hay varios semáforos sin servicio. Por ejemplo, el de García Reyes con la Alameda, el de Manuel Mon con Granaderos, el de Infante con José Domingo Caña, o el de Lo Encalada con Carlos Dittborn, a una cuadra del paso bajo nivel ahí en el metro Ñuble, que ya fue en todo caso habilitado.
2: Gloria Gutiérrez, gracias por toda la información. Buen día.
15: Que estén muy bien. Buenos días.
7: Chao.
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4: Cooperativa, 7:26 minutos. 7:26 minutos.
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6: Vamos con la negociación en torno a los peajes, a los TAG en las rutas concesionadas. Ya hay acuerdo con la autopista central y hay polémica porque con la rebaja se cede finalmente extender los tiempos de la concesión. En el caso de la autopista central, por 20 meses. El gobierno defiende la fórmula. Camila López con la información.
7: El punto central del acuerdo no es solo cuánto bajará el TAC, sino también qué recibirá la concesionaria a cambio. Desde enero, la tarifa de autopista central debería disminuir un 10% fuera de los horarios de mayor tráfico y un 25% en punta y saturación. Como compensación, el contrato que terminaba en agosto de 2034 se extenderá hasta abril de 2036. Es decir, la empresa cobrará menos, pero mantendrá la operación durante 20 meses adicionales. La medida fue valorada como un primer paso, aunque también generó reparos por su concentración en Santiago, la eventual existencia de una letra chica y el riesgo de que la extensión termine beneficiando más a la concesionaria. Escuchemos a la senadora de Renovación Nacional y presidenta de la Comisión de Transportes, Camila Flores, al diputado y presidente del PP, Raúl Soto, y al presidente del Partido Nacional Libertario, Johannes Kaiser.
8: En la región de Valparaíso tenemos el peaje más caro de Chile, que está en la comuna de Quillota. Horario peak, más de 8.000 pesos. Y por eso necesitamos que esos esfuerzos también lleguen a las demás regiones de nuestro país.
9: Creemos que hay que mirar con lupa esta medida para evitar letras chicas respecto de alertas que ya están surgiendo y que podrían significar beneficios para las grandes concesionarias más que para las personas, incluso ampliando los plazos de las concesiones o generando un efecto rebote en las tarifas a futuro.
10: Me parece que es un buen comienzo, pero evidentemente que no es suficiente, que estas renegociaciones tienen que ir de la mano de la renuncia del fisco a su parte de los ingresos, ¿ya? Y no necesariamente siempre de la mano de una extensión de los contratos.
7: Los especialistas plantean que el intercambio se debe analizar comparando la rebaja que recibirán los automovilistas con los ingresos que la empresa obtendrá durante el plazo adicional. Américo Ibarra, director del Instituto Ambiente Construido de la USACH, sostiene que la extensión no representaría un perjuicio para el Estado. En tanto, Raúl Pessoa, director del Centro Interdisciplinario de Data Science de la UDP, señala que los primeros cálculos muestran que los 20 meses compensarían la reducción.
11: Tiene un perjuicio para el Estado este tipo de concesión, porque solo se posterga la reversión del contrato de concesión y a la larga nosotros, el Estado puede retomar o puede reconcesionar ese proceso. Así que en este trade-off no hay tanta complicación, pensando además que hay un beneficio directo para las personas.
12: No es ninguna sorpresa de que haya tenido que haber esta compensación a cambio. Análisis preliminares muestran y sugieren de que estos 20 meses más o menos equilibran exactamente la reducción esperada de ingresos del operador.
7: El gobierno asegura que busca extender la fórmula y para eso, dicen, las concesiones más antiguas ofrecen mayor espacio para negociar. Así lo dijo en Cooperativa el viceministro de Obras Públicas y Transportes, Luis de Granch.
13: Estamos negociando con todas las concesionarias. El objetivo es reducir la brecha que hemos detectado entre el ingreso per cápita y la magnitud de la tarifa. Y eso es más factible en aquellas autopistas que presentan mayor antigüedad. Entonces, en ese sentido, Autopista Central es una de las autopistas más antiguas y además es la autopista con mayor volumen de tráfico. La reducción de 25% del pasaje o de la tarifa o del TAG en horario punta sí va a tener una mayor cantidad de beneficiarios.
7: Por ahora, las negociaciones concretas continúan con Costanera Norte, Vespucio Norte y Vespucio Sur para las autopistas regionales. En tanto, todavía no se ha informado un acuerdo ni un plazo específico.
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4: Cooperativa, 7:34 minutos. 7:34 minutos.
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0: Ya les hemos contado y en Santiago lo vivimos. Una jornada de intensas lluvias, tormentas eléctricas, granizos, fuertes vientos que dejaron la capital con calles inundadas, cortes de energía, problemas en el transporte público, daños en viviendas, edificios, en vehículos que quedaron totalmente inundados en algunos estacionamientos subterráneos. ¿Qué tan preparada está la capital para estos fenómenos? Queremos conversar a esta hora con el delegado presidencial de la región metropolitana, Germán Codina. ¿Cómo está, delegado? Muy buenos días.
2: Hola, ¿cómo está usted? Muy buenos días. Aquí en las puertas del Estadio Nacional estamos verificando in situ la condición de ingreso de ya miles de fanáticos y fanáticas, ¿no es cierto?, las ARMY de BTS.
3: Pepe.
2: Y todo se está desarrollando con total normalidad.
3: Se esperan decenas de miles de personas en la noche allí. Había gente que se quedó en el sector. ¿Qué pasó finalmente, delegado? Porque se terminaron inundando sectores que son bien resilientes, digamos, que habitualmente no se inundan, que no sucede. ¿Cuál fue la particularidad o ya nuestra infraestructura ya estaba un poquito obsoleta? Germán.
2: Sí.
3: ¿Me escucha bien?
2: Aquí estoy. Disculpe, sí, que estábamos con una contingencia aquí en terreno.
3: Ya, le preguntaba por el hecho de las inundaciones o los anegamientos mismos, más allá de la gran cantidad de agua caída, son lugares donde no hay inundaciones habitualmente en fenómenos de lluvia intensa.
2: Sí. Mira, efectivamente, a ver, hay situaciones muy particulares. Por ejemplo, lo que pasó en Ñuble, había una cámara que finalmente el Servio logra destapar y que generó todas las complicaciones que se pudo ver en las imágenes. También la precipitación de granizo, y que incluso ahora, cuando yo estaba recorriendo distintas zonas, todavía está presente, significa que se mantuvo sólido, y eso obviamente también obstruye el desagüe por las distintas vías, ¿no es cierto?, y sumideros. Y esto, por supuesto, que fue generando situaciones muy complejas en la ciudad. El pulso fuerte que tuvimos cerca de las 3:20, 3:30 de la tarde, es un pulso que se manifestó principalmente en Valle, no se manifestó en la zona alta, que se había presumido el riesgo, ¿no es cierto?, nuevamente de una situación difícil en el sector de Quebrada Honda, Las Condes. Pero obviamente al suceder esto en el sector de Valle, también sorprendió a varias de estas comunas. Vimos en Estación Central lo que se puede denominar técnicamente, según lo ha indicado, meteorología, porque a todo esto las autoridades finalmente dependemos de los organismos técnicos especializados.
3: Y un tornado ahí.
2: Claro, meteorología lo ha informado, ¿no es cierto?, con posterioridad en cuanto a la identificación de un tornado de forma incipiente, ¿ah? Lo cual es algo que no estaba previsto por ninguna de los organismos técnicos, ¿me entiende? Entonces, en eso SENAPRED, que es el que posteriormente va entregando las alertas respectivas para que las autoridades adopten distintas decisiones, obviamente yo creo que se le complejizó producto de la inestabilidad de este sistema frontal. Se ve una baja presión en la zona costera del litoral central, que incluso, según tanto meteorología como SENAPRED, va a seguir generando inestabilidad durante las próximas semanas.
0: Oiga, delegado, ya estamos frente a un fenómeno absolutamente extraordinario, ¿no? No lo habíamos vivido de esta manera, menos pensando en un mes como octubre. ¿Pero eso se cruza con problemas de infraestructura en la capital y de mantención también, o no?
2: Bueno, sí, yo creo que... Es evidente que tenemos una ciudad que adolece de muchos problemas de planificación. Cuando uno observa, por ejemplo, las viviendas que tuvieron pérdida total por el aluvión en Las Condes, a simple vista uno deduce que pueden estar instaladas en lo que en algún minuto fue una quebrada, y eso obviamente lo somete a un riesgo mayor a quienes viven en esa zona, y también genera, o sea, te va mostrando una serie de inconvenientes de desarrollo de ciudad. Muchas partes todavía ni siquiera tienen sumideros de aguas lluvias, ¿ya? Y siendo muy franco, con los costos que tienen las obras civiles, excepto que haya colectores primarios que tengan que ejecutarse, es poco probable que frente a las distintas urgencias que hay, sectores donde no existan sumideros se vayan a construir en el corto plazo, ¿ya? Sin embargo, por ejemplo, hay otras inversiones que considero que sí son muy útiles e importantes de desarrollar con urgencia, entre ellas, por ejemplo, la adquisición de radares meteorológicos para la región. Anoche, en la reunión que sostuvimos de COGRID en SENAPRED durante la tarde-noche, pudimos contar también con la presencia del gobernador regional, y dado que el presidente de la República emitió un decreto de emergencia por la corriente del Niño, nosotros desde el COGRID, y particularmente yo como presidente del COGRID, le solicité al gobernador hacer uso del 2% que permite la Constitución para utilizar en emergencia frente a circunstancias de esta naturaleza, y por lo tanto podríamos tener allí la fuente de financiamiento para poder adquirir estos radares meteorológicos. Durante la jornada nos vamos a juntar con equipo de meteorología, y entonces en este acuerdo de la delegación presidencial con el gobierno regional y la dirección de meteorología, tratar de dar solución a un problema que creo que se visualizaba ya hace bastantes años cuando se comenzó a hablar de el cambio climático. Pero a mí, más que ponerme a buscar culpables o empezar a criticar hacia atrás, me interesa solucionar el futuro, y por lo tanto estoy poniendo todo de mi parte para tratar de conseguir fuentes de financiamiento que nos permitan adquirir esos radares meteorológicos que puedan darle más certeza a las autoridades para tomar decisiones.
0: Ya, ese radar, si hubiera estado funcionando ayer, ¿qué hubiera significado en concreto? ¿Que ustedes podrían haber alertado a la población en las comunas más complicadas de lo que iba a ocurrir cuánto rato antes?
2: La pregunta que usted me hace, Verónica, es una pregunta que yo le hice a los expertos de meteorología anoche, y justamente ellos lo que indicaban que el radar pudiera dar cerca de dos horas, entre hora y dos horas previas de información más asertiva. Usted me entenderá que esto es principalmente competencia de la Dirección de Meteorología. La Dirección de Meteorología le aporta información a Cernagiomín para verificar, ¿no es cierto?, qué consecuencias puede tener eso sobre, por ejemplo, las zonas de quebrada. Y allí Cernagiomín emite las alertas. Entonces, todo esto es una cadena. La medida que Meteorología tenga la información antes, también las otras instituciones van a poder ir emitiendo las alertas con anticipación. Entonces, a mí, como delegado presidencial de la región, lo que más me interesa es que encontremos fuentes de financiamiento que nos permitan adquirir para la región, ¿no es cierto?, una región de 7 millones de habitantes. O sea, estamos hablando de muchas personas que pueden ser afectadas, o que podemos evitarles problemas si es que la Dirección de Meteorología cuenta con información más precisa.
3: Delegado, se va a reunir entonces en esa línea con el gobernador Orrego para la ingeniería de detalle, digamos, ¿sí?
2: Sí, hasta el día, anoche tuvimos reunión, okay. Los medios estuvieron presentes, y salimos de la reunión e indicamos este acuerdo que hemos adquirido. Okay. Y creo que es lo mejor para la región, uno más allá de las diferencias que puede tener en otros ámbitos con el gobernador. A mí lo que me interesa es construir acuerdos que solucionen problemas.
3: Oiga, ¿con qué se encuentra ahí en el Estadio Nacional? Entendemos que parte de la Army chilena de BTS ya está ahí en Ñuñoa.
2: Oye, pero miles de personas, o sea, las filas ya son enormes, ¿ya? Y la gente sí, con muy buen comportamiento. Yo quiero agradecerles porque dimos de ayer una... ¿Perdón?
3: Ordenado, digo.
2: Sí, muy ordenado. Y el día de ayer habíamos hecho una pauta con el alcalde Sichel, donde habíamos solicitado a la gente nuevamente que no acamparan, que no pernoctaran en los alrededores del estadio. Eso genera una situación muy compleja para los residentes, no están las condiciones sanitarias, lo respetaron. Entonces, espero que el evento de hoy sea una experiencia inolvidable para quienes están concurriendo, y que además sabemos hicieron un esfuerzo financiero importante como para poder ver a sus ídolos.
0: Tal cual. Oiga, me pareció escucharle cuando partimos, delegado, que se le estaba permitiendo entrar ya a esta hora a las fanáticas, ¿o no todavía al estadio?
2: No. El ingreso es más tarde, el ingreso es más tarde, y particularmente primero se les permite el acceso al
3: a la zona parque,
2: y posteriormente ya se abre, no me acuerdo, mira, puedo ser impreciso, pero creo que era las a las 4 de la tarde, sí, y al acceso al Coliseo. Creo que era a las 4 el acceso al Coliseo propiamente tal.
3: Ya, ¿ya? Se supone que está la gente que tiene cancha general y que quiere quedar lo más cerca sí, posible.
2: Oiga, pero a mí yo te quiero manifestar que me pone muy contento ver que finalmente logramos concretar la realización del concierto en nuestro principal coliseo deportivo, sí, y también con hartas medidas de cuidado a los residentes. Así que también eso es una buena noticia dentro de todo el desbarajuste que tuvimos el día de ayer.
3: Igual llama la atención que una ciudad como Santiago, que tiene este evento el viernes también, porque esto se repite, no pueda organizar un partido de fútbol en una cancha como la final de la Copa de la Liga, que estaba agendada para el mismo día, viernes 17, entiendo.
2: ¿Qué pasó para el Claro Arena.
3: Sí, pero después se podría haber cambiado el Santa Laura, decían algunos, sí, y usted no lo autorizó.
2: No es así. Mira, qué bueno que me lo preguntas, porque pareciera que a todos les gusta echarle la culpa, ¿no es cierto?, a la autoridad que tiene que firmar el papelito, cuando en realidad la autoridad firma, ¿no es cierto?, la autorización para el desarrollo de todas estas actividades cuando las distintas instituciones reportan que están conformes, ¿ya? Entonces, primero, con relación a Claro Arena, la municipalidad, en algo que a mí me parece razonable, indica que de las 4 vías que tiene para acceso al estadio, hay 3 que todavía están cerradas por los trabajos que se están desarrollando de despeje del aluvión. Por lo tanto, te queda una sola vía que hace muy difícil la circulación de las personas hacia el estadio, ¿no es cierto?, y posteriormente la salida. Por lo tanto, la misma municipalidad ha indicado que considera inapropiado que se desarrolle el partido en Claro Arena. Después le pedimos entonces a la ANFP que nos entregara una propuesta distinta. Esa propuesta implicaba la posibilidad de desarrollo de la actividad en el Santa Laura. Allí en el Santa Laura hay un aforo máximo en general que está de cierta manera acordado también con la municipalidad, que vela por los vecinos que, usted sabe, viven cruzando la calle del Santa Laura, y la ANFP finalmente terminó decidiendo que lo más conveniente era suspenderlo por ahora. Me solicitaron anoche, yo hablé con Felipe de Pablo, y quedamos de acuerdo en juntarnos también en el correr de hoy o mañana para poder redefinir un recinto que le dé las garantías tanto a las municipalidades, también a Carabineros, que dicho sea de paso, están en este minuto desplegados de manera especial en el sector del aluvión, también en el estadio por BTS, y por lo tanto, frente a las circunstancias especiales del aluvión, hay mucho contingente de Carabineros que iba a apoyar en el servicio estadio para ese partido del día viernes, pero que tuvo que ser redestinado para proteger las viviendas afectadas en la zona del aluvión. Entonces, hay una serie de acontecimientos que coinciden esta semana que son, obviamente, generan exigencias importantes a las instituciones, y por lo tanto también uno como autoridad con objetividad tiene que entender que los argumentos que están entregando, ¿verdad?, no es porque no quieran que se hagan simplemente estas cosas en sus comunas, sino que también son argumentos razonables, y con la ANFP determinaremos en las próximas horas dónde y cuándo se va a jugar el partido en las mejores condiciones.
0: No hay una idea todavía de aquello, delegado, de cuándo podría ser el partido.
2: Es que prefiero no anticipar información que después, ¿no es cierto?, podamos modificar. Lo que yo quiero que sepa el mundo del fútbol, que al revés, yo encantado de autorizar los partidos y que se desarrollen en las fechas que estaba determinado, pero todos vieron un acontecimiento extraordinario como el aluvión, que está a pocas cuadras del Claro Arena. Las calles están cortadas todavía hay equipos y maquinaria pesada trabajando, y eso va a dificultar el acceso de miles de vehículos por esas mismas calles en condiciones de seguridad para los conductores, y además también para permitir que las máquinas sigan trabajando. Entonces, Claro Arena es imposible en estas condiciones, y lo de el Santa Laura es un tema también que esperan tener al parecer más público que el aforo que el Santa Laura resiste, ¿ya?, por ser una final, y eso también hay que considerarlo a la hora de poder disponer los carabineros que hoy día están desplegados en otras labores en la región.
0: es el conversar con el diario de Cooperativa, delegado. Que tenga una buena jornada.
2: Igualmente, muchas gracias por
3: buen
2: el contacto.
3: Buen día.
2: Un abrazo.
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3: Cooperativa, 7:54 minutos. 7:54 minutos.
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0: lo decía de otra forma. Lo comentábamos en Cooperativa de Deportes que la NFP apuntaba a la delegación el pulgar abajo del Estadio Santa Laura. Ya que ahora el delegado decía que fue la NFP que dijo que mejor no en el Santa Laura porque pretendía más gente, pero también la final es Coquimbo O'Higgins. No sé cuánta gente puede llegar para ese partido, con todo respeto. No creo que lleguen 40.000 personas ni 30.000 personas. Así que, bueno, hay versiones opuestas en esta suspensión. Lo concreto es que también lo del Claro Arena era totalmente entendible. El estadio no se puede ocupar de 2 a 3 semanas y lo del Santa Laura parecía más plausible, pero la autoridad le baja el pulgar, lo dijo Codina, pero ya lo decía ayer la NFP, que habían sido los de la delegación. Así que veremos quién está en la razón, pero ese partido no se juega, así que finalmente no hay fútbol. Este fin de semana no hay fútbol de la primera división, de la primera A, tampoco hay de la primera B, y tampoco está la final de la Copa de la Liga. Así que hasta la otra semana para el retorno del fútbol, donde sí hay, más bien, perdón, sí hay de la primera B, sí hay, se juega la fecha 28. No hay primera A y no hay final de la Copa de la Liga. Donde sí hay fútbol es hoy día en Europa. Juega el Betis de Pellegrini, se estrena en la Champions como local, le ganó, recordemos, al Lille en el primer partido por 3-2, hoy día es el debut en la Cartuja de Sevilla. Mucha expectación con Pellegrini por sus próximos pasos también, siempre con la selección ahí, en un horizonte que más bien vemos nosotros más que Pellegrini. Uh-huh. Escuchemos al ingeniero hablando sobre el partido de hoy. Enfrentan al Porto, retornan a jugar como locales en la Champions luego de 20 años.
1: No me gusta ser injusto, he tenido la fortuna de estar en muchos clubes, viviendo grandes momentos también, muchas Champions, títulos, pero sin lugar a dudas que esta etapa de 7 años continúa en el Betis, una etapa muy especial y muy importante. ¿Cómo lo trato de lograr? Primero con una exigencia personal diaria, trato de transmitírsela siempre a los jugadores. O sea, mucha gente me dice que ya hice una carrera y que tengo 73 años, que por qué continúo, porque no sé ni qué edad tengo, ni sé cuánto he hecho para atrás. Lo que sí sé es lo que quiero hacer para adelante, y esa misma exigencia personal se la trato de transmitir a los jugadores día tras día.
0: Ahí está la reflexión del ingeniero, hablando sobre su edad, su longevidad, que bueno, no se nota, cada vez dirige mejor y sus equipos siempre tienen resultados y él se reinventa constantemente en el éxito. Hoy día, para la Champions, tenemos un partidazo digno de final, Manchester City, Paris Saint-Germain, wow. 16 horas, Rodrigo, partidón. Sí, donde el City, que está acorralado por el fair play financiero, incluso se habla de una desafiliación en la Premier, veremos en qué termina eso, enfrenta al equipo de Luis Enrique, bicampeón en la Champions. Roma, Real Madrid, si quiere también, pero el problema es que todos juegan paralelo a Pellegrini, todos a las 16 horas. Así que hay Champions, hay Copa Libertadores hoy día, arrancan las semifinales también, compañeros. Los brasileños hoy día, Fluminense, Palmeiras,
2: tal cual,
0: 21 a 30 horas. El de mañana, Vero, Rodrigo, hay que verlo. Póngase canilleras, póngase casco si puede.
3: ¿Por qué?
0: Estudiantes Flamengo. Estudiantes de La Plata, Flamengo.
3: Oye, pero ya esto, se están pegando para el fútbol o rugby, porque si tengo que poner canillera ahí, casco.
0: No, esto va a ser. Estos partidos son muy calientes. Oye, es el único equipo no brasileño, Estudiante.
2: Sí, y anoche de Sudamericana, Boca recibía la Bombonera al Vasco da Gama con dos chilenos titulares, William Alarcón y Carlos Palacio, que no brillaron precisamente, después lo sacaron en el segundo tiempo. Termina perdiendo Boca.
0: Sí. ¿Sabes quién brilló más? El árbitro, Piero Massa.
2: Don Piero, también chileno. Lo vi.
0: ¿Lo viste? Muy criticado. Bueno, pierde Boca, como cuenta Rodri, contra Vasco. Jugó ahí nomás los chilenos. Y hay un viral sobre la expulsión de un jugador brasileño por parte de Piero Massa, donde lo expulsan a Piero Massa. De hecho, primero lo empuja el jugador brasileño. Massa le muestra amarilla, no lo podían creer en la transmisión televisiva que no lo expulsara por eso, y después el brasileño volvió sobre sus pasos y lo volvió a empujar, y ahí lo echó Massa, que siempre está ahí en la discusión el árbitro chileno. Pero perdió Boca Juniors contra Vasco da Gama y pierde este primer partido de la Copa Sudamericana. La otra semifinal se juega hoy, es el Mineiro con el Montevideo City Torque, donde la estrella es... ¿Quién es la estrella del City Torque? Salomón Rodríguez, que todavía pertenece a Colo Colo.
2: Bueno,
0: vuelve ahora, tiene que volver a fin de año.
2: Eso te iba a decir, que debiera volver. Pues,
0: y ayer, la está rompiendo.
2: Y ayer en Vasco, en la defensa titular, Alan Saldivia.
0: Otro de Colo Colo, tal cual, que sí lo hizo mejor que Salomón. De hecho, lo venden. Salomón Rodríguez se fue al Torque porque acá en Colo Colo no la metía ni al arco iris, ya que estábamos con arco iris ayer, y lo terminan mandando a Uruguay junto con otros conspicuos representantes de la liga chilena: Gonzalo Montes, Kajelmacher, el arquero Tornaccioli. Todo eso fueron para allá como medio desterrados del fútbol.

0: chilenos están en semifinales de la Copa Sudamericana, con Salomón como gran goleador de este torneo y del City Torque. Y una buena noticia en el tenis, volverá Nicolás Jarry a jugar luego de 6 meses de ausencia, ubicado más allá del lugar, sí, más allá del lugar 827 del mundo. Hoy día Jarry no juega hace 6 meses, fractura de codo lo dejó afuera, así que vuelve a jugar, está 867, 31 años, jugará el Challenger de Guayaquil y luego se va a reenganchar a la gira sudamericana, así que ojalá que sea un buen retorno del Nico. Ya sabe lo que es empezar desde abajo y ahora tiene eso sí una tarea mucho, mucho más larga, porque está más grande, con más familia, y obviamente no es lo mismo que hace 6 años cuando remontó del doping.
1: Ernesto Contreras, gracias como siempre, un abrazo grande.
0: Nos reencontramos, compañeros, que estén bien.
2: Un abrazo.
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2: En Radio La Voz de la Costa, informamos acerca del estado del tiempo en nuestro litoral costero.
3: Servicio Meteorológico Armada de Chile, Quinta Zona, Isla Mocha, Puerto Montt. Cubierto, variando a despejado, visibilidad buena, ocasionalmente regular. 10 a 4 kilómetros la visibilidad. Probables chubascos aislados en la zona. El viento está en calma hacia el este-noreste, rolando al sur-suroeste, 5 a 12 nudos. La mar está con marejadilla marejada, 1.0 a 2.0 metros, como mar de fondo del suroeste en el área oceánica, rizada a marejadilla en bahías.
2: Fue el informe del tiempo en nuestro litoral costero.
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2: Siempre un agrado saludarle. ¿Cómo están ustedes? Ya estamos viviendo el día miércoles 14 de octubre del 2026. En la semana número 42 del año, día 286. En lo que tiene relación a condiciones climáticas, temprano comenzamos con una mínima de 7 grados Celsius, la máxima será de 21. Vamos a tener un viento de 7 y 18 kilómetros a la hora, en un día nublado. El calendario católico invita a que saludemos en el día de su onomástico a quienes llevan por nombre Calixto. Felicitaciones.
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2: Y en la compañía de Alfredo Delgado Meneses en la sala de sonidos, doy lectura al informativo matinal. Anoche, alrededor de las 23 horas, se registró una colisión de baja energía entre dos vehículos menores en la intersección de Avenida Juan Maquena y Calle Manuel Bulnes. A la emergencia concurrieron voluntarios de la segunda y quinta compañía, así como personal del SAMU, de Seguridad Ciudadana y Carabineros de Chile. 6 personas se vieron involucradas, sin lesionados de gravedad. Un operativo coordinado entre la Fiscalía Local de Quellón y el OS-7 de Carabineros permitió desarticular una organización criminal dedicada al traslado de drogas y decomisar más de 60 kilos de marihuana en el peaje de Purranque. La investigación comenzó tras detectar distintos puntos de venta de la sustancia en la comuna de Quellón, lo que permitió identificar su procedencia y avanzar en la búsqueda de quienes abastecían estos lugares. El cargamento era transportado desde Santiago hacia el sur del país y tenía como destino las comunas de Quellón y Puerto Montt. La fiscal regional, señora Carmen Gloria Bitber, destacó la magnitud del procedimiento considerando que se trata de una de las mayores incautaciones de droga destinadas a la provincia de Chiloé. Asimismo, valoró el trabajo investigativo desarrollado por el Ministerio Público junto a Carabineros de Chile, que permitió reunir antecedentes y medios de prueba para identificar a los involucrados e interrumpir la distribución de la sustancia ilícita en el territorio.
3: Le encarga a los S7 de Carabineros una investigación para ir más allá de los microtraficantes de la comuna y ver de dónde venía esta droga y poder desbaratar a quienes hacían todo este circuito de proveer de droga a la comuna de Quellón. En ese sentido, el día recién pasado se logró, luego de una extensa investigación y con múltiples medios de prueba, desbaratar esta organización. En el trayecto que venía desde Santiago, se dirigía específicamente a la comuna de Quellón, fueron detenidos en el peaje de la comuna de Purranque, portando, iban en dos vehículos, uno de los cuales tenía más de 60 kilos de marihuana.
2: Por su parte, el general de Carabineros de Chile, señor Jorge Valdivia, que es el jefe de la 10ª zona de Carabineros de Chile en la región de Los Lagos, relevó la importancia de detectar las rutas utilizadas por las organizaciones criminales para trasladar drogas desde la zona central hacia el sur de Chile. También advirtió sobre el uso de aplicaciones digitales que informa la ubicación de controles policiales, herramientas que pueden ser utilizadas para evadir la fiscalización y dificultar el trabajo de las instituciones encargadas de combatir el narcotráfico.
4: Yo creo que en esta oportunidad policialmente lo queremos poner en la forma en que estas personas trasladan esta droga que viene desde Santiago y algunas veces más del norte, como ya hemos tenido otros procedimientos, donde sabemos y también no es mucho de lógico pensar que el uso de herramientas, aplicaciones, permiten advertir los controles de carabineros, lo que facilita enormemente el tráfico de drogas y de otros ilícitos. Por lo tanto, hoy día es un tema, como usted preguntaba recién, la importancia de poder ser más eficientes y eficaces en el control del tráfico de droga a nivel nacional pasa también por que las herramientas públicas que hoy existan no vengan a coartar la fiscalización y el control institucional. Muchos de los hallazgos que hay de droga a nivel nacional son por los controles de carabineros.
2: En tanto, el delegado presidencial regional, señor Cristian Palma, puso en valor la coordinación entre las instituciones para enfrentar el tráfico de drogas y fortalecer la seguridad en la región. En ese contexto, destacó la importancia de mantener el trabajo conjunto entre el gobierno, la fiscalía y carabineros de Chile para impedir que estas sustancias lleguen a las comunidades y avanzar en el combate contra las organizaciones criminales.
5: Yo creo que muchas de ellas iban también destinadas a jóvenes y queremos como gobierno eso, no solamente desbaratar y perseguir a estos entes delictuales, sino que proteger a nuestra ciudadanía, a nuestros jóvenes, que son los que son más perjudicados con el consumo de estas sustancias. Y como gobierno vamos a estar siempre prestos a colaborar, investigar, perseguir, juzgar a todos aquellos individuos que pertenezcan a estas organizaciones que tanto daño hacen a nuestra sociedad por ser organizaciones delictivas de gran violencia, gran poder armamentístico, muchos de ellos que aterran a nuestra ciudadanía.
2: El procedimiento terminó con 5 personas de nacionalidad chilena detenidas, 4 de ellas con antecedentes penales según los antecedentes entregados. Además de la droga, se incautaron 2 vehículos, teléfonos celulares y dinero en efectivo. Los 5 imputados quedaron en prisión preventiva mientras se desarrolla la investigación.
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2: 8 de la mañana con 13 minutos. Hoy miércoles 14 de octubre, desde las 10 de la mañana, se realizará en la plazuela Yungay de Osorno la Expo Carabineros de Chile 2026, iniciativa desarrollada en el marco de la conmemoración del Día del Postulante a Carabineros de Chile. La actividad busca acercar a la comunidad el trabajo que diariamente desarrollan los funcionarios policiales y entregar a los interesados la oportunidad de conocer en terreno sus distintas áreas de especialización mediante una feria abierta. Durante la jornada, los asistentes podrán recorrer diversos stands informativos, conversar con los funcionarios y conocer de manera directa las funciones, equipamiento y labores de unidades como el OS-10, Seguridad Privada, OS-11, Autoridad Fiscalizadora, la CIAT, Oficina de Integración Comunitaria, Equipo de Contingencia Operativa, COP, Montaña y Fronteras, Policía Montada, Sección Motorizada, la CIP, Brigada de Tránsito y la Patrulla de Atención a Comunidades Indígenas. A estas unidades se sumarán las especialidades provenientes de la 10ª Zona de Carabineros de Chile en la región de Los Lagos, tales como OS-7, el GOPE, el CEV y el LAVOCAR, constituyendo además una instancia para que quienes evalúan iniciar su proceso de admisión puedan conocer alternativas de desarrollo profesional y resolver inquietudes. El Servicio Nacional de Aduanas informó la incautación de armas, municiones y elementos sometidos a control en 4 procedimientos realizados durante el último fin de semana largo en distintos pasos fronterizos del territorio chileno. Las fiscalizaciones se llevaron a cabo en Pino Achao, Los Libertadores, Cardenal Antonio Zamoré, Casas Viejas, en el marco de controles destinados a impedir el ingreso de mercancías prohibidas, peligrosas o no declaradas. Un tercer procedimiento ocurrió en Cardenal Antonio Zamoré, en la región de Los Lagos, donde funcionarios de aduana revisaron una camioneta que viajaba desde Bariloche hacia Osorno. En el vehículo encontraron una caja plástica que contenía un cargador con 5 municiones calibre 22 y un cerrojo de arma larga de acero. Las especies fueron incautadas y puestas a disposición de Carabineros de Chile.
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2: 8 de la mañana, 15 minutos. Durante esta jornada se realiza en Pucatribu un operativo de servicios públicos organizado por la Delegación Presidencial Provincial de Osorno y la Ilustre Municipalidad de San Juan de la Costa. Eso va a comenzar luego como parte del programa Gobierno en Terreno. La actividad se desarrolla entre las 10:30 y 15 horas hoy en la sede del Sindicato de Pescadores de Pucatribue. Según explicó el delegado presidencial provincial de Osorno, señor Alejandro Rebein, el operativo busca facilitar el acceso a información, orientación y trámites, evitando que los vecinos deban trasladarse a otras localidades para realizar consultas ante los servicios públicos. La iniciativa es organizada por la Delegación Presidencial Provincial de Osorno en conjunto con la Ilustre Municipalidad de San Juan de la Costa.
7: Gobierno en Terreno en Pucatribue el día 14 de octubre, así que a todas las personas de San Juan de la Costa los invito cordialmente a participar de este Gobierno en Terreno que va a ser en la localidad de Pucatribue el 14 de octubre, oportunidad en que normalmente nos acompaña Bienes Nacionales, CONADI, un sinfín de otros servicios públicos, también del municipio. Para que aprovechen, la verdad, no tengan que pegarse el pique a Osorno. Yo sé que eso es súper tedioso, porque tengo amigos en San Juan de la Costa que viajan todos los días a hacer trámites. Vamos a estar en Pucatribue al servicio de ustedes.
2: En el operativo participan servicios como el Registro Civil, el IPS, Serna Pesca, Bienes Nacionales, CONAF, INDAP, CONADI, Carabineros de Chile, el SAG y FOSIS, junto con unidades municipales como DIDECO y el Registro Social de Hogares. La instancia permite a los habitantes de Pucatribue y sectores cercanos recibir orientación, resolver consultas y acceder a información sin tener que desplazarse hasta otras localidades. Y esta nota dice que el Comité de Seguridad Vecinal Pampa Alegre Franque, Comité de Desarrollo Pampa Alegre Franque, Junta de Vecinos y Organizaciones Funcionales del Sector de Franque, en conjunto con la Red Ambiental Ciudadana de Osorno, formalizaron una denuncia a la Autoridad Sanitaria Provincia de Osorno por grave contaminación y olores nauseabundos que está afectando el sector norte-centro de Franque. La contaminación ha provocado problemas de salud y, por consiguiente, un deterioro de la calidad de vida de los habitantes de un vasto sector de Franque. Es por ello que se está solicitando una exhaustiva investigación y fiscalización para determinar las causas de esta grave contaminación.
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2: 8 de la mañana, 18 y medio minutos. El Consejo Regional de los Lagos solicitó a la Seremía de Medio Ambiente constituir a la brevedad el Comité Técnico Ampliado para avanzar en la elaboración e implementación de la norma secundaria de calidad ambiental para la subcuenca del río Rahue. La petición fue aprobada durante la sesión ordinaria número 19 del CORE y busca fortalecer la participación de organizaciones sociales, ambientales, académicas y representantes de distintos sectores de la provincia de Osorno. La solicitud fue presentada por el consejero regional señor Francisco Reyes Castro, coordinador de la Mesa de Descontaminación de los Ríos Rahue y Damas, quien destacó la reciente constitución del Comité Técnico integrado por Servicios Públicos y la Municipalidad de Osorno. Asimismo, valoró la disposición de la Seremía del Medio Ambiente para avanzar en este proceso, que ha sido impulsado durante años por el Consejo Regional y las organizaciones ciudadanas.
11: Se ha constituido el Comité Técnico, compuesto por Servicios Públicos, para trabajar el proceso de norma secundaria por el cual tanto el Consejo Regional de hoy y de ayer han empujado. Eso significa que se han constituido los servicios incumbentes en materia de aguas y descontaminación de los ríos Rahue y Damas, la subcuenca del Rahue. Se constituyó ayer en Puerto Montt en la Seremi del Medio Ambiente, con Servicios Públicos y el municipio de Osorno, entre otros. Quiero destacarlo porque Lorena Leite es la Seremi del Medio Ambiente, ha mostrado interés y disposición en este trabajo que han dejado otros seremis en otros gobiernos adelantados.
2: El señor Francisco Reyes Castro ha explicado que el siguiente paso es ampliar la participación e incorporar a agrupaciones que han contribuido al trabajo por la recuperación de ambos ríos. Entre las entidades propuestas se encuentran las uniones comunales de juntas de vecinos, urbanas y rurales, universidades, organizaciones de adultos mayores, el Colegio de Arquitectos, gremios comerciales y representantes de la industria, entre otros sectores.
11: Ahora viene el comité ampliado, que es la participación de las fuerzas vivas de la provincia de Osorno. Y hay organizaciones que han estado siempre detrás. Vamos a presentar un requerimiento y quiero pedirles el apoyo para oficiar como Consejo Regional a la Seremi para que pueda, en ese comité empleado, incorporar a las siguientes organizaciones y otras que han surgido a partir del trabajo: las uniones comunales de juntas de vecinos urbano y rural, el Colegio Emprender y su Brigada Defensores del Ragüe, la Red Ambiental Ciudadana de Osorno, la Mesa de Descontaminación que a mí me toca coordinar, la Corporación Ragüe que he trabajado desde un inicio, las universidades de Osorno, Universidad de los Lagos y Universidad Santo Tomás que se ha incorporado, y las juntas de vecinos colindantes a los ríos Rago y Damas, quedarse precisamente este grupo de organizaciones que ha estado detrás de este trabajo ciudadano.
2: Desde la Mesa de Descontaminación de los ríos Rago y Damas, esperan que el Comité Técnico Ampliado pueda constituirse durante octubre del 2026 en Osorno, considerando los plazos y retrasos que ha enfrentado la iniciativa. En ese contexto, se convocó a una reunión para el viernes 16 de octubre a las 15:03 p.m. en la Oficina Provincial de Osorno del Gobierno Regional, instancia a la que también se invitará a la Seremía del Medio Ambiente. El Comité de Seguridad Vecinal Pampa Alegre Franque, Comité de Desarrollo Pampa Alegre Franque, la Junta de Vecinos, organizaciones funcionales del sector de Franque, en conjunto con la Red Ambiental Ciudadana de Osorno, formalizaron una denuncia a la Autoridad Sanitaria Provincia de Osorno por grave contaminación y olores nauseabundos que está afectando el sector norte-centro de Franque. Así lo dio a conocer el presidente de la Red Ambiental, señor Ricardo Becerra.
12: Claro, y estos reclamos ya ha llevado a hacer una denuncia formal a la Autoridad Sanitaria, y esa denuncia se está haciendo en conjunto con la Red Ambiental Zona de Osorno, porque los vecinos han señalado que desde hace bastante tiempo a la fecha están sintiendo malos olores.
2: La contaminación ha provocado problemas de salud y por consiguiente un deterioro de la calidad de vida de los habitantes de un vasto sector de Franque. Es por ello que se está solicitando una exhaustiva investigación y fiscalización para determinar las causas de esa grave contaminación.
12: Bueno, específicamente ante la Autoridad Sanitaria, provincia de Osorno, al cual entregamos todos los antecedentes que se han ido recabando en estos últimos días. Y bueno, ahí también vamos a ir viendo cómo se va dando esta fiscalización, porque es muy posible que si la situación se torna aún mucho más complicada, tendríamos entonces que recurrir a la Superintendencia de Medio Ambiente. Ya llegando las altas temperaturas, entonces la situación justamente va a ser mucho más compleja y perjudicial también para los vecinos. Por eso es que ellos están pidiendo, ojalá, una fiscalización, investigación al respecto para darle una solución a este problema y no esperar en el periodo estival, por ejemplo, donde la situación sería aún mucho más grave.
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2: 8:24 a.m. Con la participación de productores, asesores, académicos, investigadores y autoridades regionales, se realizó en INEA Remevo el seminario Estrategias para la reducción de gases de efecto invernadero en sistemas bovinos de leche. Lo organizaron la Federación Nacional de Productores de Leche Fedeleche y el Instituto de Investigaciones Agropecuarias INEA del Ministerio de Agricultura. El secretario regional ministerial de Agricultura de la región de Los Lagos, señor Francisco Cárcamo, dijo que la importancia del sector lechero es un motor de la economía en la región de Los Lagos y todo el sur de Chile. Comentaba que el seminario reunió actores muy relevantes de la cadena láctea y sirvió para que los productores lecheros avancen y mejoren su competitividad. El secretario regional ministerial de Agricultura de la región de Los Ríos, señor Rodrigo Bahamonde, comentaba, por su parte, que INE ha desarrollado por más de 30 años trabajo de investigación y transferencia tecnológica en ganadería y medio ambiente, y en el día de hoy reafirma el liderazgo en un tema fundamental para el futuro de la lechería. Comentaba que el seminario es un buen ejemplo de lo que se puede lograr cuando el sector público y el privado trabajan juntos, y en ese sentido valora el aporte de Fede Leche con la donación del equipo Greenfield, que permitirá generar información de primer nivel para que los productores avancen hacia una producción más sostenible. En la primera exposición, el investigador de INE Remebo, el señor Francisco Salazar, entregó una mirada nacional y global sobre las emisiones. Dijo que el sector energía es el que más aporta las emisiones de gases de efecto invernadero del país, con un 76,4%, mientras que el sector agricultura aporta solo un 8,2%. Si bien las emisiones son bajas, esto no implica que no haya una responsabilidad ambiental, y de hecho el sector lechero está trabajando fuertemente en eso, primero generando información, y una vez que se conocen las cantidades se puede mitigar, se puede reducir las emisiones y se puede hacer una lechería más sustentable, decía el señor Francisco Salazar. La ilustre Municipalidad de Osorno realizó la entrega de 5 fondos para este año 2026 destinados a apoyar iniciativas de organizaciones sociales en áreas como la seguridad pública, la discapacidad, los pueblos originarios, el folclore y el cuidado del medio ambiente. Durante dicha ceremonia, realizada en el Salón Auditorium del Centro de Atención al Vecino, se repartieron los fondos de desarrollo del folclore Fondefol, con 10 millones de pesos, de iniciativas ambientales locales FIAL, con 15 millones de pesos, de pueblos originarios FOMPO, con 14 millones 900 mil pesos, para ser exacto, de la discapacidad FONDIS, con 14 millones 390 mil pesos, y de seguridad pública FONSEPU, con 24 millones de pesos. En total, fueron 78 millones 290 mil pesos lo que se repartió entre estas 5 iniciativas concursables. La principal característica que financiarán los diversos proyectos que las propias organizaciones priorizaron. Por ello, solo se les felicita, se les agradece a los dirigentes por su destacada labor, que permite que el mundo social y comunitario sea protagonista del desarrollo de la ciudad, decía el alcalde de Osorno, señor Jaime Bertín Valenzuela, que fue acompañado en la actividad por los concejales, señor Miguel Arredondo, el señor Juan Carlos Velázquez, el señor Francisco Razzassi y la señora María Teresa Valderas.
13: 78 millones que entrega el municipio a diferentes instituciones para poder, cierto, trabajar en los temas que a ellos les interesan. Este es un trabajo tremendo. Nosotros agradecemos a todos los dirigentes de las diferentes organizaciones por el hecho de estar presentando proyectos que van a solucionar problemas urgentes que tiene la comunidad y específicamente en cada uno de los sectores. En todos los aspectos, hoy día vimos 5 líneas, ¿cierto? Pueblos originarios y todos los que nombró usted. Y de tal forma, ¿cierto?, que podamos desarrollar desde esa perspectiva que tienen ellos fundamentalmente acciones concretas, ¿cierto?, en torno a la comunidad misma.
2: Una de las entidades beneficiadas con este apoyo financiero municipal fue el Consejo Comunal de la Discapacidad, que ganó un FONDIS por 1 millón de pesos. Y la presidenta, Dania Santibáñez, decía que el dinero lo van a ocupar para adquirir implementos que forman parte de la ayuda técnica para mejorar la calidad de vida de los asociados y donde se pueden destacar bastones y audífonos, entre otros.
14: Acabo de recibir mi cheque simbólico por el proyecto FONDIS, Fondo de la Discapacidad, el cual es un dinero que voy a ocupar para ayudas técnicas, para comprar todo lo que tenga que ver con ayudas técnicas a las personas que pertenecen al Consejo de Discapacidad.
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2: 8 de la mañana con 29 minutos. La ilustre Municipalidad de Osorno mantendrá abierto hasta el lunes 30 de noviembre el proceso de postulación a la Beca Municipal de las Artes 2027, beneficio destinado a apoyar la formación y el perfeccionamiento de jóvenes talentos de la comuna. La convocatoria contempla disciplinas como música clásica, canto lírico, pintura, escultura, danza y teatro, con el propósito de impulsar el desarrollo artístico local. En la versión, 4 jóvenes serán seleccionados y recibirán un aporte de 1.500.000 pesos cada uno para financiar sus estudios o perfeccionamiento. El jefe del Departamento de Patrimonio Cultural, señor Gabriel Peralta, llamó a los interesados a presentar sus antecedentes en la oficina de partes de la ilustre municipalidad, ubicada en el segundo piso del edificio consistorial en calle Maquena 851.
16: La ilustre municipalidad de Osorno invita a los jóvenes de nuestra localidad a participar en la nueva versión 2027 de la Beca Municipal de las Artes. El plazo de postulación es hasta el 30 de noviembre y las postulaciones deben entregarse en la oficina de parte de la Municipalidad de Osorno, ubicada en calle Maquena 851, debiendo ser dirigidas al Departamento de Patrimonio Cultural. Las becas que se entregan para este efecto son de 1.500.000 pesos para cada seleccionado.
2: Para postular se debe tener entre 7 y 25 años, haber nacido o residir en Osorno, haber iniciado en la comuna los estudios artísticos, además de encontrarse en etapa de formación, perfeccionamiento o titulación. También se exige acreditar una situación socioeconómica que dificulte financiar los estudios y no contar con otra beca destinada al mismo propósito. De esta manera concluimos el noticiero de la mañana, agradecidos de vuestra preferencia en el dial.
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7: 25 minutos faltan para las 9 de la mañana. José Manuel Díaz, presidente de la Central Única de Trabajadores CUT Chile, les invita para este viernes 16 de octubre a las 10 de la mañana en el Auditorio Casa del Vecino de la Ilustre Municipalidad de Osorno, ubicado en calle Bilbao 850, a participar del análisis nacional y regional del mundo laboral. Esta instancia está enmarcada dentro del contexto económico y laboral que atraviesa Chile. Atención a los siguientes usuarios en lista de espera. Se les solicita que asistan hasta el viernes 16 de octubre de 8 a 13 horas a la oficina de lista de espera ubicada en el sector, en el segundo piso del Hospital Base San José de Osorno. Tienen que ingresar por el acceso principal. Orlando II Vergara Fernández, Eliana Elizabeth Hernández Barrientos, Jairo Gabriel Zavala Aular, Araceli del Carmen Estros Frederiksen, Patricia Verónica Martínez Chaparro, Pedro J. Bull Solís, Carlos Oliva Mancilla, Nora María Fernández Santibáñez, Alex Heraldo Mancilla Salgado, Guido Vargas Pacheco, María Angélica Garcés Díaz, Patricio Nazaret Ancapichún Raíl, Isabela Antonia Unión Coronado, Claudina Canquil Chaipul. En caso de no poder asistir presencialmente, favor contactarse al 64-256-7042 o al correo macarena.muñoz@redsalud.gob.cl. Comunica oficina, lista de espera, Hospital Base San José de Osorno.
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7: Tenemos el sentimiento de comunicar a familiares, vecinos y amigos el sensible fallecimiento de la señora María Hermófila Rodríguez Moreira, que en paz descanse. Su velatorio se realiza en el salón de la Tercera Compañía de Bomberos, sector Quilacahuín, comuna de San Pablo. Su funeral se efectuará hoy miércoles 14 de octubre a las 12 horas. Se le oficiará una santa misa. Posteriormente el cortejo se va a dirigir al cementerio del lugar. Firma la familia García Rodríguez y funeraria Muñoz Hermanos. Se comunica a familiares, vecinos y amigos el sensible fallecimiento del Peñe Orlando Joel Flores Monje, que en paz descanse. Su velatorio se realiza en la sede social Quinto Centenario, ubicada en calle 12 de octubre 1370 en Osorno. Su funeral se realizará hoy miércoles 14 de octubre a las 15:30 horas, 3:30 de la tarde, en el cementerio de Misión Rahue, saliendo del lugar del velatorio a las 14:50 horas, 10 minutos para las 3. Firma la Asociación Indígena Amuayén Muntu. Hasta aquí esta edición de mensajes.
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1: Tanta polvadera que han levantado, que la guaracha no es folclor, no lo olvidemos de nuestros campesinos y de su tradición. Y ahora aquí le vamos a cantar que suene el acordeón y nos fuimos con el caballito de metal, señores.

Cada día es una nueva oportunidad para cambiar su vida. Claro, el presente es el momento perfecto para ser feliz, señoras y señores. Bienvenidos a este Viva la Gente del miércoles 14 de octubre del 2026. El distinguido señor Alfredo Delgado Menezes está allá en el Máster Central. Me mira con ojos de pícaro porque dice, esta mañana voy a tener mejor música que siempre para nuestra gente que nos escucha. Así que vamos agradeciendo por lo que tenemos, vamos atrayendo las cosas buenas a nuestra vida, nomás en este nuevo día, junto a la Voz de la Costa, la radio que siempre está viva en la compañía y servicio para ustedes.

Nos quedamos aquí, compartimos siempre un buen momento matinal de lunes a sábado en La Voz de la Costa de Osorno a través del 90 del dial AM y 90.1 de la frecuencia modulada estéreo. 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

Y ahí estamos con la música, ese lenguaje universal que va trascendiendo fronteras y culturas y que nos acompaña cada día desde La Voz de la Costa de Osorno para que usted pase un buen momento. Siempre estamos agradecidos por esa gran confianza de nuestros oyentes del campo y la ciudad que nos van depositando en nuestro medio de comunicación, muy escuchado, como es La Voz de la Costa. Radio La Voz de la Costa desde Osorno, cada día con informaciones, con buen acompañamiento social para ustedes, con la cultura presente y con el servicio. Por eso tenemos mensajes a las 8:30, a las 12, 3 de la tarde, 19 horas y 21 horas. Gracias por preferirnos. Gracias a usted, amiga, amigo, que recién ha comenzado a integrarse también como oyente de esta radio que lleva muchos años acompañándola a ustedes y a las familias también. Gracias por estar con nosotros. Gracias por ocuparse ustedes también de tener un buen día en nuestra compañía.

A esa hora de las 12 vamos a enganchar con los mensajes, como siempre. Así es que temprano aproxímese hasta los estudios de La Voz de la Costa a dejar su comunicado. O puede contactarse también a través del teléfono para recibir instrucción y enviar su comunicado como corresponde. Somos La Voz de la Costa, la radio amiga del sur. En la mañana, en vivo a la gente hasta la hora del meridiano. Vamos, como siempre, con una variada selección de canciones, con noticias a la hora también. Todo lo que le interesa a ustedes, nuestros oyentes. 4 minutos faltan para las 9.

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0: Qué cosita preciosa.
1: Y como tú, nadie.
2: Las 9 de la mañana con 5 minutos y ahí, ¿qué le parece? Buena estuvo esto. En Osorno han presentado estrategias para reducir emisiones en la lechería. Claro, un estudio determinó que un aditivo a base de algas rojas y pardas disminuyó en un 12% el metano entérico de las vacas, sin afectar, por supuesto, la producción.

Así estamos para compartir con ustedes, pues somos imprescindibles para nuestros oyentes del campo y la ciudad. Este medio de comunicación generando la confianza a la hora de informar, de acompañar a nuestros oyentes en cualquier lugar donde se encuentre. Manténganse junto a nosotros porque siempre tenemos noticias a la hora. También se va enterando qué pasa en el país. Después a las 12:30 tenemos el informativo central. Es decir, hay harto para escuchar. Y programas variados durante todos los días, de lunes a domingo, así es que manténgase en el 90 del dial AM, 90.1 de la frecuencia modulada estéreo, y por supuesto a través de la internet en www.radiovozdelacosta.cl. También nos puede escuchar, como siempre le digo, ahí pongan en Google, nomás en su celular, Radio Voz de la Costa en vivo online. Terminó, llegamos como cañonazo de inmediato. 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

Las 9 de la mañana con 14 minutos. Viva la gente en La Voz de la Costa de Osorno hasta las 12 del día, señoras y señores. ¿Y qué le parece? Comunidades marcharon en Futrono, fíjese, por la defensa del lago Ranco. Claro, porque ellos están expresando su rechazo al proyecto inmobiliario de la familia Piñera Morel. Así es, cientos de personas marcharon el lunes, fue esto, en Futrono, por la defensa del lago Ranco, exigiendo una norma secundaria de calidad ambiental ante nuevos megaproyectos, expresando su rechazo a la iniciativa Nuevo Desarrollo Inmobiliario Bahía Coic, de la inmobiliaria Arenas Blancas, esto, y vincula a la familia Piñera Morel. En la acción de protesta calificada como pacífica por sus organizadores, participaron comunidades mapuche, representantes de juntas de vecinos, familias, otras agrupaciones, quienes además pidieron la regulación de embarcaciones motorizadas y agua potable para la isla Huapi. Y esto fue convocado por el colectivo Epulafquén Mapu de la isla Huapi, junto a la Mesa del Agua y Medio Ambiente de Futrono, con la colaboración de Modatima Los Ríos. Bueno, la declaración durante la marcha fue leída en una nota pública elaborada por los convocantes, donde decían que queremos decirlo claramente, no estamos en contra del progreso, queremos un progreso que respete a la madre tierra, proteja nuestro patrimonio natural y cultural, y contribuye al bienestar de quienes habitamos este territorio. El desarrollo de Futrono debe cuidar aquello que nos da vida, decía la nota, porque las comunidades marcharon en Futrono por la defensa del hermoso lago Ranco.

Nuestra programación destinada a acompañarles, como siempre, durante todo el día con noticias, con diferentes mensajes, comunicados que hay que emitir para bien de la compañía de nuestros auditores del campo y la ciudad. Y, por supuesto, servicio en el momento que usted requiera. ¿Quiere dar a conocer a lo mejor también lo que tiene en su local comercial por ahí en algún barrio? Hágalo saber a través de La Voz de la Costa. 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

Tan, tan, tuvo buena esa, 9 de la mañana con 22 minutos, las canciones más hermosas siempre para compartir con ustedes en vivo a la gente de La Voz de la Costa de Osorno, la radio más escuchada. Le cuento que bomberos de Puerto Montt recibieron la medalla del Senado por 60 años de servicio, qué buena esa. Ocho voluntarios insignes fueron distinguidos por la Cámara Alta en reconocimiento a su extensa trayectoria en la institución.

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Y ahí nos quedamos compartiendo con ustedes desde Radio La Voz de la Costa de Osorno. Claro, si es el mejor medio, más confiable para un buen porcentaje de oyentes del campo y la ciudad que nos prefieren. Y además uno va recalcando siempre que nuestro papel de acompañamiento y servicio público está ahí para ustedes, con aprecio, con dedicación, con profesionalismo, mucha humildad y respeto, que es otra cosa. Así es que gracias por estar con nosotros siempre. Le estamos esperando por su mensaje, por su comunicado. No se vaya a olvidar, seguramente alguna reunión del ente social al cual usted representa, así que hay que estar ahí a la hora para que se reúnan los socios también, hacer la pauta programática de los meses que quedan de este año y los venideros del próximo. Porque así se vive un poquito con un pasito avanzado para que las cosas funcionen en cada institución, ocupados de cada cosa que ocurra, solucionándola tranquilamente, se va creciendo siempre en cualquier empresa que sea.

21 minutos falta ya para las 10 de la mañana. La buena compañía familiar se la brinda Radio La Voz de la Costa en Viva la Gente hasta la hora del meridiano. Ayer se extravieron documentos a nombre de Felipe Ojeda Licandeo. Esto ocurrió en el recorrido de la micro línea 1C de Osorno. Y entre los documentos se encuentra su carnet de identidad y su cuenta RUT. Así es que lo que más urge también es recuperar el carnet de identidad rápido, pues, porque Felipe, les cuento, juega por Provincia de Osorno y los necesita para sus trámites deportivos siempre. Sin carnet, olvídese, el jugador no hay caso. Así es que documentos a nombre de Felipe Ojeda Licandeo. ¿Los encontró usted, mi amigo, en el recorrido de la micro línea 1C de Osorno? Bueno, háganos llegar, si encuentra los documentos, a Radio La Voz de la Costa, una radio de servicio a sus oyentes del campo y la ciudad, como siempre. Aquí estamos nosotros para acompañarles en estas cosas que ocurren, ¿ya? Documentos a nombre de Felipe Ojeda Licandeo. Si los ha encontrado usted en el recorrido de la micro línea 1C de Osorno, hágalos llegar, por favor, al estudio de Radio La Voz de la Costa de Osorno, que está en Manuel Rodríguez 850, ¿es, don Alfredo? En Osorno. Sí, yo siempre el otro día di otro número, no hay que ver cuánto me iba a llegar algo que había pedido, dando jugo. Así es que Manuel Rodríguez 850, la dirección de Radio La Voz de la Costa en Osorno, se encuentran los documentos de el Felipe, por ahí, ¿eh? Qué mala onda. Felipe Ojeda Licandeo perdió su documento en el recorrido de la microlínea 1C de Osorno. ¿Los encuentra usted, amiga, amigo? Hágalos llegar, por favor, el juega por Provincial Osorno. Urgente su documento, nos dice la señora Dori, nuestra auditora también. Un saludo para ella, gracias por estar con nosotros también.

¿Y qué le parece? Estuvo buena esta. El gobierno regional de nuestros vecinos de la región de Los Ríos confirmó que financiará con más de 141 millones de pesos dos iniciativas destinadas a mejorar las condiciones de trabajo de los voluntarios de bomberos en las comunas de La Unión y de Futrono, luego que el Consejo Regional Core aprobara su incorporación al presupuesto de inversión regional. Los recursos contemplan un total de 53.790.000 pesos para la reposición del robot de rescate subacuático del Cuerpo de Bomberos de nuestros vecinos de La Unión, equipo que utiliza regularmente el Grupo Especializado de Rescate Subacuático GERSA de la Cuarta Compañía. Y a estos recursos se suma lo otro que le decía, pues 87.429.000 destinados al diseño del proyecto de reposición del cuartel de bomberos de la localidad rural de Yifén en la comuna de Futrono. Ahí está esta aprobación de 141 millones de pesos para fortalecer el trabajo de bomberos de El Ranco. Dos iniciativas benefician a las comunas de La Unión y Futrono.

9 minutos faltan ya para las 10 de la mañana. El lunes, fíjese, con la comitiva de la Subsecretaría de Telecomunicaciones, Subtel, encabezada por su titular Romina Garrido, viajó a Washington, Estados Unidos, para participar ahí en una cita relacionada con la seguridad de la información. Y uno de los puntos de la agenda se vincula con consultas de Estados Unidos sobre cables submarinos. La cita es organizada por el Programa de Desarrollo del Derecho Comercial del Departamento de Comercio de Estados Unidos y financiada por el Departamento de Estado, a cargo de Marco Rubio. La visita se produce mientras el Ministerio de Transportes continúa evaluando el proyecto de cable submarino de fibra óptica Chile-China Express, que busca unir Hong Kong y Valparaíso. El examen se lleva adelante debido a eventuales implicancias geopolíticas y de ciberseguridad de esta iniciativa.

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1: Buenos días, 10 horas, un minuto. Minera escondida controlada por BHP y el sindicato número 2 de supervisores y staff alcanzaron un preacuerdo para un nuevo contrato colectivo, lo que abrió una última instancia para evitar la huelga que estaba prevista en la mayor mina de cobre del mundo. Tras una noche de conversaciones, las partes acordaron extender por un día la mediación para someter la propuesta a consideración de las bases sindicales. La votación se realiza de manera online entre las 9:15 y las 11:30 horas de hoy. En un comunicado, el sindicato explicó que el entendimiento se logró tras una apertura de la compañía para retomar las conversaciones y las gestiones de la Dirección del Trabajo. El preacuerdo, añadió, contempla mejoras en beneficios y condiciones de cierre respecto de la oferta presentada por la empresa el día 12 de octubre. La organización precisó que la propuesta deberá ser presentada en asambleas extraordinarias y sometida a votación de sus socios y socias, quienes resolverán si aceptan o rechazan las nuevas condiciones. En caso de aprobación, se firmará el nuevo contrato colectivo en las dependencias de la Dirección Regional del Trabajo de Antofagasta. El sindicato adelantó que dará a conocer oportunamente el contenido del acuerdo y sus principales beneficios. El Instituto de Investigaciones Agropecuarias INEA del Ministerio de Agricultura realizó en INEA Remehue la reunión constitutiva de su Consejo Asesor Externo para la Región de Los Ríos, instancia de participación que reúne a actores del sector público, privado y académico vinculados a la ciencia, la tecnología, la innovación y la producción agropecuaria. El Consejo tiene como objetivo orientar y vincular el trabajo de INEA con las necesidades reales de los productores y del sector agropecuario regional. Además, apoyará la priorización de proyectos de investigación aplicada, transferencia tecnológica y desarrollo de cadenas productivas locales. Con esta instancia, INEA fortalecerá su vinculación con el territorio y abre su quehacer científico a la mirada de autoridades, gremios, cooperativas, universidad e instituciones de fomento para que la investigación llegue con mayor impacto de campo. Y un procedimiento de seguridad se desarrolla actualmente en el aeropuerto El Tepual de Puerto Montt luego de recibirse una alerta por la supuesta presencia de elementos explosivos en el recinto aeroportuario. De acuerdo con información oficial entregada por la Dirección General de Aeronáutica Civil, personal de dicha institución, junto a funcionarios del Grupo de Operaciones Especiales GOPE de Carabineros, se encuentran realizando un procedimiento de seguridad al interior del aeropuerto. Como medida preventiva, las autoridades dispusieron la evacuación del terminal de pasajeros, mientras los equipos especializados desarrollan las diligencias correspondientes para verificar la alerta. Hasta el momento, no se ha confirmado la presencia de artefactos explosivos ni se han entregado mayores antecedentes sobre el origen del aviso. Tampoco se ha informado oficialmente sobre eventuales modificaciones en la programación de vuelos productos de este procedimiento. Y también a esta hora, en el Aula Magna de la Universidad de Los Lagos, en Osorno, se desarrolla el segundo Congreso de Atención Primaria de Salud, Comunidad, Territorio y Transformación. La jornada reúne en Osorno a referentes nacionales y especialistas para abordar los desafíos de una atención primaria más cercana, territorial y centrada en las personas, con exposiciones sobre salud mental, participación comunitaria, prescripción social, activos comunitarios, ejercicio físico e interculturalidad. Entre los expositores se encuentran la jefa de la División de Atención Primaria del Ministerio de Salud, doctora Paulina Pinto, el médico psiquiatra y presidente de la organización no gubernamental Alianza Chilena contra la Depresión, doctor Tomás Bader, la ex ministra de Salud, doctora Soledad Barría, y especialistas del Hospital de Puerto Aysén, quienes compartirán experiencias desarrolladas en sus respectivos territorios. 10 horas, 6 minutos, hasta aquí Punto de Prensa. Gracias por su atención. Muy buenos días.
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Vamos avanzando en la mañana en este Viva la Gente hasta la hora del meridiano. Nos vamos a encontrar con los mensajes ahí, el informativo central, siempre para que usted sepa qué está pasando en cualquier parte, ¿no? Seguimos siendo el medio más escuchado en los hogares del campo y la ciudad. En el mundo rural somos el referente. Somos las 10 ya, con 9 minutitos, las 10 con 9. Se nos va la mañana. Es que está en nuestra compañía, pues, y con esta música.

Las 10 de la mañana con 15 minutos vamos avanzando hasta la hora del meridiano desde la voz de la costa de Osorno. 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

Nos quedamos compartiendo con ustedes la más variada selección de canciones, invitándoles también para que se informen a la hora. Después los mensajes a las 12, traigan su comunicado temprano a la radio. Agradecimiento de funciones, misas, aniversario también, ¿por qué no? Citaciones, ¿hay alguna reunión de club deportivo, junta de vecinos, comunidad u otro? Háganlo saber a través de los comunicados de La Voz de la Costa en sus horarios de 8:30, 12 del día, 3 de la tarde, 7 de la tarde y 21 horas. Son 5 ediciones de mensajes. Con mucho aprecio hacia ustedes, aprovechen de dar a conocer alguna rifa que tengan también de beneficio. Bingo, torneo de rayuela bajo techo en este tiempo, qué mejor, hay que llevar divisas a las arcas de la institución. Hágalo saber para invitar a la gente también a que participe de lo que ustedes realizan.

Una buena programación variada, por supuesto, dando en el gusto musical de ustedes y también con informaciones que puedan servirle en nuestro espacio de la mañana desde La Voz de la Costa de Osorno, la compañía diferente siempre para nuestros amigos que están en el 90 del dial AM y 90.1 de la frecuencia modulada estéreo, allá para acompañar a las familias del litoral.

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¿Usted quiere informarse, pasar un buen momento siempre? Hágalo a través de La Voz de la Costa de Osorno. Tenemos una variada programación para ustedes también, cultura, noticias, acompañamiento musical y servicio, indudablemente. Por eso tenemos horarios de mensajes, 8:30 de la mañana, 12 del día también, a las 3 de la tarde después, 19 horas y 21 horas. Citaciones, defunciones, agradecimientos, misas, aniversario, venta, compra, arriendo. ¿Usted necesita hacer esa acción? Bueno, délo a conocer a través de La Voz de la Costa de Osorno también. Tenemos un buen servicio siempre para nuestros oyentes del campo y la ciudad.

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Vamos a ir compartiendo momentos familiarizadores como siempre estiramos en la programación de La Voz de la Costa de Osorno en el 90 del día, la EMI 90.1 de la frecuencia modulada estéreo. ¡Viva la gente! Siempre para acompañarle mejor a ustedes.

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Vamos camino al mediodía, cada vez en viva la gente desde La Voz de la Costa de Osorno, de lunes a viernes, con una variada selección de canciones, buen acompañamiento también, entrevistas y notas de interés para ustedes a través de este programa.

Somos la voz de la costa, la buena compañía familiar, pues en el 90 del dial AM y 90.1 de la frecuencia modulada y a través de la internet en www.radiovozdelacosta.cl para compartir nuestra variada programación con nuestros oyentes que son ustedes en el sector urbano y rural.

La mañana se hace más cortita, siempre de lunes a sábado, sintonizando la voz de la Costa de Osorno. Para eso está la más variada selección de canciones para compartir con ustedes en Viva la Gente hasta la hora de las 12. Yeah.

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6: Los días, 11 horas. La cantante Miriam Hernández se sumó a las críticas por los recortes presupuestarios contemplados para el Ministerio de las Culturas, las Artes y el Patrimonio, presentado por el gobierno del presidente José Antonio Kast. Consultada sobre el tema, la artista comentó que encuentro que es algo absolutamente injusto y lamentablemente tenemos que luchar siempre los artistas quedando como el pariente pobre. Luego la cantante dijo que, en consecuencia, cuando existen problemas, a los primeros que

0: se les ocurre es a los artistas, a la música. Miriam Hernández también planteó la necesidad de contar con mecanismos permanentes para apoyar a quienes desarrollan actividades culturales en el país. Debiera haber siempre proyectos y fondos para ayudar a la cultura y que vayamos creciendo como artistas de una vez por todas, dijo Miriam Hernández. Los desafíos de la prevención y preparación frente a incendios de gran magnitud fueron el eje del seminario organizado por la Sociedad de Fomento Agrícola de Temuco, SOFO, y la Corporación Chilena de la Madera, CORMA, encuentro que reunió a representantes de organismos públicos, sectores productivos y entidades de emergencia para analizar los riesgos que enfrentan las comunidades y las actividades económicas de la región de la Araucanía. La actividad realizada en el recinto SOFO de Temuco abordó los impactos de los incendios en el mundo agrícola y forestal, las medidas necesarias para enfrentar una temporada especialmente exigente y los mecanismos de coordinación territorial que permitan anticiparse a escenarios de emergencia. Para el presidente de Corma Araucanía, Los Ríos y Los Lagos, Antonio Soto, esta instancia fue muy importante porque sirvió para conocer experiencias de los distintos organismos que trabajan en materia de prevención y emergencia. Este tipo de encuentros nos permite compartir información, conocer cómo nos estamos preparando y sobre todo fortalecer la coordinación entre los distintos actores, tanto públicos como privados, para enfrentar de mejor manera la próxima temporada de incendios. Uno de los principales llamados de la jornada estuvo centrado en la necesidad de adoptar medidas adicionales de prevención antes de que se presenten condiciones meteorológicas extremas, considerando los efectos del cambio climático y los riesgos asociados al fenómeno de El Niño. Con gran participación de empresas, estudiantes y el municipio de Chonchi, en Chiloé, se desarrolló una nueva jornada de limpieza de la playa de Rauco. La actividad, que fue organizada por la Municipalidad de Chonchi a través de su Oficina de Medio Ambiente, se enmarcó en el Día Internacional de Limpieza de Playas, importante instancia que cada año convoca a miles de personas a nivel nacional para sensibilizar a la sociedad respecto a este tema tan trascendente para las actuales y futuras generaciones. En esta oportunidad participaron los alumnos de la Escuela Rural de Rauco, las empresas Camanchaca, Aguachili, Mowi y la Capitanía de Puerto de Castro, que tiene jurisdicción en ese sector de la comuna. Al término de la jornada, Yesenia Andrade, encargada de la Oficina de Medio Ambiente de la Municipalidad de Chonchi, junto con agradecer a todos quienes participaron de la actividad, señaló que uno piensa que el espacio está limpio, pero en realidad está bastante sucio, principalmente con residuos industriales, como Plumavit y boyas. Entonces eso, Camanchaca nos facilitó el traslado hasta su empresa y por nuestra parte los residuos domiciliarios los trasladamos con gestión ambiente. Una jornada de capacitación en la empresa de Decathlon en la ciudad se realizó por parte del área de inclusión laboral de Omil Osorno, que estuvo dirigida a jefaturas directas con el objetivo de fortalecer una cultura organizacional inclusiva y promover buenas prácticas en los espacios laborales. Durante la actividad se abordaron temáticas relacionadas con la inclusión laboral de personas con discapacidad, eliminación de barreras, valoración de la diversidad y el rol de las jefaturas en la construcción de entornos laborales accesibles, respetuosos e inclusivos. La iniciativa forma parte de las acciones impulsadas por Omil Osorno para fortalecer la vinculación con el sector empresarial, promover la igualdad de oportunidades y contribuir a una inclusión laboral efectiva y sostenible. Y ayer en la tarde se realizó una nueva sesión del Consejo Municipal de Osorno en la sala de sesiones de la Casa Edilicia Local, instancia que fue presidida por el alcalde Jaime Bertín, junto a los concejales y concejalas de la comuna. Durante la jornada, el cuerpo colegiado analizó diversos temas de interés para la comuna y la gestión municipal, entre ellos el acuerdo para la adjudicación de la licitación pública para la adquisición de un ecógrafo y transductores gineco-obstetra en beneficio de la salud primaria. 11 horas 6 minutos, hasta aquí Punto de Prensa. Gracias por su atención. Buenos días.
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Y ahí vamos avanzando siempre camino al mediodía. Pero lo vamos haciendo también junto a un gran profesional, como siempre contándole, don Javier Rivas Moena, abogado, que usted tiene que hacer esa diligencia. Bueno, puede dejar pasar el tiempo, redacción de contrato de venta, de usufructo, constitución de sociedades. Hay tanto que hacer y uno lo deja ahí, mañana lo haré. La otra semana lo haré porque tengo mucha pega, dice. Y se van juntando las cositas, al final usted no las realiza, pues. 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En viva la gente desde La Voz de la Costa de Osorno. Ya le voy a ir hablando de las cosas que hay que ir solucionando.

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Tiene que volver nomás, amigo. ¿Cómo se va a enojar tanto y no volver? Saludos ahí a don Nelsito Bravo, nos está escuchando, don Nelson. Saludos para usted, don Alfredo. Don Nelson ahí dice que está feliz de ese equipo de la radio ahí con Luchito y los que estamos aquí siempre en el cuernófono. Así que saludos, Nelsito, que esté muy bien. Gracias por valorar nuestra pega cada día. Escuchándonos ahí, compartiendo las noticias, los comentarios, todas las cosas que vamos realizando nosotros en este acontecer familiar que llega cada vez para nosotros aquí tras el micrófono, saber que están ustedes ahí en la gran sintonía de la radio, en el 90 del dial AM, 90.1 de la frecuencia modulada estéreo y en www.radiovozdelacosta.cl con nuestra programación internacional también. Don Nelson Bravo, escuchándonos, gracias por estar con nosotros como tantos auditores y auditoras todos los días junto a su radio amiga.

11 de la mañana con 24 minutos. ¿Qué tal? Una de las tiendas más icónicas de Osorno pone fin a una etapa de casi medio siglo bajo la dirección de la osornina Anita Giedike, quien dio vida a Albany Sport en 1978 cuando abrió un pequeño local ahí en la calle Cochran. Y la decisión responde al deseo de su fundadora de cerrar este ciclo para dedicarse a su familia, disfrutar del campo también. De esta manera, el tradicional negocio daría paso próximamente a un nuevo dueño, quien deberá resguardar la esencia del local, caracterizado por mantenerse a la vanguardia de las tendencias y de los gustos del público joven. Agradecerle a Anita Giedike, pues, por todo el servicio que entregó, dueña de tienda, Albany Sport de Osorno. Cierra etapa de casi medio siglo, fíjese. Vistió a la juventud, pues. Fundó esa tienda por allá por el año 1978, cuando éramos lolitos todavía. Ahora ya estamos vegetarios. Y han pasado generaciones, ha ido Osornino en busca de moda urbana y marcas de prestigio también, en un local que siempre estuvo ahí, a la vanguardia, como decíamos. Las 11 con 25.

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Y aquí estábamos, Radio La Voz de la Costa sigue siendo la puerta de entrada al universo del audio. Desde Osorno, con cariño para ustedes siempre, con nuestra variada programación cada vez. En este caso, viva la gente hasta la hora del meridiano, junto a don Javier Rivas Moena, abogado. Hay que hacer esa diligencia, le decía hace rato, herencia, posesión efectiva, ¿qué más? Testamento, interdicciones, juicios laborales, cobro de indemnizaciones, juicio de arrendamiento, recuperación de propiedades, loteos y subdivisiones ante el Servicio Agrícola y Ganadero. 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

¿Y qué le parece? Aviso de bomba motivó la evacuación del aeropuerto de Tetepual de Puerto Mona. Sí, una llamada telefónica ahí alertó sobre la presencia de un artefacto explosivo. Y la Dirección General de Aeronáutica Civil informó que el golpe de carabineros se desplegó en el recinto para tomar parte en el asunto. Una llamada telefónica esta mañana de miércoles alertó aquello, pues la presencia de ese artefacto explosivo ahí en el interior del aeropuerto de Tetepual de Puerto Montt. Y ese aviso motivó que se evacuara el recinto de inmediato. Emilio Barrera Cornejo, Paula García, eran unos pasajeros. Pasadas las 10 de la mañana, en sus respectivas cuentas de X, que se encontraba en un avión LATAM, decían, esperando poder descender del vuelo. ¿Qué le parece? El chistecito que se pegaron. Vamos a ver qué ocurre al final, porque se va a informar de seguro también por la Dirección General de Aeronáutica Civil, a través del Grupo de Operaciones Especiales GOPE, Carabineros de Chile, también, que se desplegó al lugar para ir haciendo el desarrollo del operativo de seguridad como corresponde. ¿Faltan cuánto ya? 18 minutos para las 12.

Esas canciones maravillosas, pues, para compartir con ustedes, hacemos más llevadera la actividad siempre, cada mañana, desde la voz de la Costa de Osorno, para nuestros oyentes del campo y la ciudad, en Viva la Gente. Faltan 15 minutos para las 12.

junto a don Javier Rivas Moena, cada mañana de lunes a sábado, en Viva la Gente, desde La Voz de la Costa de Osorno. Vamos realizando esa diligencia, señora, señor, venta de predios resultante de subdivisión de reservas indígenas. División y venta de predios adquiridos a través de CONAD y por comunidades indígenas. Loteos y subdivisiones ante el Servicio Agrícola y Ganadero SAG. Venta de sitio, redacción de contratos de venta, de acciones y derechos. Redacción de contratos de venta, de usufructo, constitución de sociedades, en fin, hay tanto que hacer. No lo deje pasar, por favor. Realice esa diligencia de posesión efectiva, de interdicciones, de testamentos, de herencias, con un buen profesional de apoyo. 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Don Javier Rivas Moena le va a acompañar en esa diligencia y todo va a salir bien.

Ya nos vamos despidiendo también de este Vive la Gente del miércoles 14 de octubre de 2026, desde La Voz de la Costa de Osorno, que le hemos acompañado junto a don Javier Rivas Movena, abogado, la última hora del programa. Un agrado haber compartido con ustedes Alfredo Delgado Meneses en la sala de sonido, selección de canciones, la buena compañía ahí siempre también de él allá en su lugar de trabajo. Y aquí nosotros, un amigo y servidor, en la conducción de esta mañana. Luego vuelvo a las 12 para leer mensajes y a las 12:30 el informativo principal.

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9: Mucha atención a los comunicados. José Manuel Díaz, presidente nacional de la Central Única de Trabajadores CUT de Chile, les invita para el viernes 16 de octubre a las 10 de la mañana en el auditorium de la Casa del Vecino de la Ilustre Municipalidad de Osorno, ubicado en calle Bilbao 850, a participar del análisis nacional y regional del mundo laboral. La instancia está enmarcada dentro del contexto económico y laboral que atraviesa el país. Atención a los siguientes usuarios en lista de espera. Se les solicita que asistan hasta el viernes 16 de octubre de 8 a 13 horas a la oficina de lista de espera ubicada en el segundo piso del Hospital Base San José de Osorno, ingresando por el acceso principal. Orlando Segundo Vergara Fernández, Eliana Elizabeth Hernández Barrientos, Jairo Gabriel Zavala Aular, Araceli del Carmen Estró Frederiksen, Patricia Verónica Martínez.

0: Martínez Chaparro, Pedro Yeibul Solís, Carlos Oliva Mancilla, Nora María Fernández Santibáñez, Alex Heraldo Mancilla Salgado, Guido Vargas Pacheco, María Angélica Garcés Díaz, Patricio Nazareta en Capichún Raíl, Isabela Antonia Unión Coronado, Claudina Canquil Chaipul. En caso de no poder asistir presencialmente, favor contactarse al 64-256-7042 o al correo macarena.muñoz@redsalud.gov.cl. Comunica oficina, lista de espera, Hospital Base, San José de Osorno. 12:03.
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0: Tenemos el sentimiento de comunicar a familiares, vecinos y amigos el sensible fallecimiento de la señora María Hermófila Rodríguez Moreira, que en paz descanse. Su velatorio se realiza en el salón de la Tercera Compañía de Bomberos, sector Quilacahuín, comuna de San Pablo. Su funeral se efectuará hoy miércoles 14 de octubre. En este momento se oficia una santa misa y posteriormente el cortejo se dirige al cementerio del lugar. Comunica a la familia García Rodríguez y Funeraria Muñoz Hermanos. Se comunica a familiares, vecinos y amigos el sensible fallecimiento del Peñi Orlando Joel Flores Monje, que en paz descanse. Su velatorio se realiza en la sede social Quinto Centenario, ubicada en calle 12 de octubre, 1370 en Osorno. Su funeral es hoy miércoles 14 de octubre a las 15:30, 3:30 de la tarde, en el cementerio de Misión Rahue, saliendo del lugar del velatorio 10 para las 3 de la tarde. Comunica la Asociación Indígena Amoayén Muntu. Hasta aquí esta edición de mensajes.
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2: Hola amigos, bienvenidos a este nuevo espacio de Al Servicio de la Vida que con tanto cariño día a día les ofrecemos. Hoy vamos a dedicar estos minutos a un aspecto fundamental de la vida de los jóvenes y de su familia. Se trata de aquel momento en que el joven decide casarse. Es importante que esta decisión sea respaldada por los padres. Sus buenos consejos son más que necesarios, al igual que el respeto por su determinación. Un joven novio que decide llegar al matrimonio es ideal que comparta sus sentimientos con la familia. La decisión de casarse debería ser tomada como una buena noticia, aunque muchos frente a ella no actúan así. Cuando un hijo anuncia que se va a casar, puede provocar diversas reacciones de parte de sus padres. Ellos, en algunos casos, adoptan una postura de rechazo. Más de algún padre le comenta a su hijo: mejor preocúpate por estudiar, ya tendrás la oportunidad de encontrar a alguien que realmente te quiera. Estos padres ignoran que el corazón no es una máquina que se puede manejar por capricho. Los papás, verdaderamente conscientes frente a la decisión del hijo de llegar al matrimonio, no actúan como verdaderos policías. Más bien, sus actitudes buscan relaciones de confianza, de consejo y paciencia. Quieren transmitirles sus experiencias en el amor y la vida matrimonial y buscan orientar los sentimientos de su hijo o hija frente al matrimonio. Y un hijo que no quiere ver fracasado su matrimonio, le haría bien oír los consejos de sus padres y también de sus amigos. No es inoportuno hacer ver al joven novio las fallas de la pareja elegida, ni tampoco hacerle notar sus cualidades. Estas observaciones le serán tan importantes para clarificar sus expectativas frente a su relación. Amigos, en ciertas ocasiones, los padres tienen el derecho de decir a sus hijos lo inconveniente de casarse. Tal vez ellos, gracias a su experiencia, puedan vislumbrar en este futuro enlace una verdadera catástrofe. Solo la sabiduría de los padres les hará ver cuándo se llega a este tipo de situaciones. Para los hijos es importante no rechazar los consejos de los buenos padres. Si ellos son verdaderos ejemplos de vida familiar, sus palabras se transforman en fundamentales guías para el futuro. La experiencia matrimonial de unos buenos padres puede asegurar caminos de felicidad a sus hijos. Se trata aquí, por supuesto, de padres que aman de verdad y que respetan las decisiones de los hijos. Fue Al Servicio de la Vida.
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9: Son las 12 horas con 30 minutos.
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0: Un procedimiento de seguridad se desarrolló en el aeropuerto El Tepual de Puerto Montt luego de recibirse esta mañana una alerta por la supuesta presencia de elementos explosivos en el recinto aeroportuario. De acuerdo con información oficial entregada por la Dirección General de Aeronáutica Civil, personal de la institución junto a funcionarios del Grupo de Operaciones Policiales Especiales de Carabineros de Chile realizó un procedimiento de seguridad al interior del aeropuerto. Como medida preventiva, las autoridades dispusieron la evacuación del terminal de pasajeros, mientras los equipos especializados desarrollaban las diligencias correspondientes para verificar la alerta. La Comisión de Libertad Condicional de la Jurisdicción de Puerto Montt revisará el día de hoy y mañana jueves 15 de octubre 192 solicitudes presentadas por internos e internas de las unidades penales de Ancud, Castro y la capital regional. La instancia, presidida por el ministro Patricio Rondini, y la integran los jueces del Tribunal de Juicio Oral en lo Penal de Puerto Montt, Patricia Miranda y Cristian Rojas, y los jueces del Juzgado de Garantía de la Comuna, Lorena Fresart y Rolando Díaz. En la sesión correspondiente al segundo semestre, la comisión revisará una a una, según la normativa vigente y junto a los informes técnicos elaborados por Gendarmería, las 148 solicitudes presentadas por condenados del Centro Penitenciario Alto Bonito de Puerto Montt, 25 del Centro de Detención Preventiva de Castro, 19 del Centro de Detención Preventiva de Ancud. La labor de la Comisión de Libertad Condicional se rige por el Decreto Ley 321, modificado por la Ley 21.124, en vigencia desde el 18 de enero del 2019, que establece como requisito de postulación haber cumplido la mitad de la condena y dos tercios en el caso de condenas por delitos graves, presentar una conducta intachable en el establecimiento penal y contar con un informe de postulación psicosocial elaborado por un equipo profesional del área técnica de Gendarmería, que permita orientar sobre los factores de riesgo de reincidencia con el fin de conocer sus posibilidades para reinsertarse adecuadamente en la sociedad. La Ley 21.627, en vigencia desde noviembre de 2023, estableció mayores exigencias para la obtención del beneficio. Entre estas destacan que Gendarmería debe comunicar al tribunal a cargo de la ejecución de la pena respectiva las postulaciones a la libertad condicional presentadas por los condenados, hombres y mujeres. El tribunal, a su vez, debe notificar a las víctimas, las cuales tienen la posibilidad personalmente o a través de su representante, de dar a conocer sus alegaciones ante la Comisión de Libertad Condicional, por escrito o presencialmente, si lo solicita, en atención a la gravedad de los hechos por los que la persona postulante fue condenada o por su calidad reincidente. Una jornada de capacitación en la empresa Decathlon en la ciudad realizó el área de inclusión laboral de Omil Osorno, que estuvo dirigida a jefaturas directas con el objetivo de fortalecer una cultura organizacional inclusiva y promover buenas prácticas en los espacios laborales. Durante la actividad se abordaron temáticas relacionadas con la inclusión laboral de personas con discapacidad, eliminación de barreras, valoración de la diversidad y el rol de las jefaturas en la construcción de entornos laborales accesibles, respetuosos e inclusivos. La iniciativa forma parte de las acciones impulsadas por Omil Osorno para fortalecer la vinculación con el sector empresarial, promover la igualdad de oportunidades y contribuir a una inclusión laboral efectiva y sostenible. Una nueva sesión del Consejo Municipal de Osorno se realizó la tarde de ayer, martes 13 de octubre, en la sala de sesiones de la ilustre municipalidad, instancia que fue presidida por el alcalde de Osorno, señor Jaime Bertín Valenzuela, junto a concejales de la comuna, hombres y mujeres. Durante la jornada, el cuerpo colegiado analizó diversos temas de interés para la comuna y la gestión municipal, entre ellos el acuerdo para la adjudicación de la licitación pública para la adquisición de un ecógrafo y transductores ginecoptetra en beneficio de la salud primaria.
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0: En 24 minutos más la una. Dos importantes proyectos para la comuna de Osorno avanzan hacia su ejecución luego de la firma de los convenios mandatos que permitirán concretar las iniciativas. Se trata del mejoramiento integral del salón de eventos del mercado municipal y la instalación de cámaras de televigilancia en los parques de la ciudad, obras orientadas a mejorar los espacios públicos y reforzar la seguridad de la comunidad. El alcalde de Osorno, señor Jaime Bertín Valenzuela, ha explicado que el primer proyecto contempla la renovación del salón ubicado en el segundo piso del mercado municipal en el sector norte del edificio. Los trabajos consideran el cambio de piso, la reparación de muros y la solución de filtraciones, con el objetivo de recuperar este espacio de aproximadamente 500 metros cuadrados destinado a distintas actividades.
2: Tenemos, como usted bien dice, dos nuevos proyectos. Hemos firmado convenio mandato el día viernes, el cual cierto, apunta fundamentalmente al mejoramiento del mercado municipal, el salón que tiene cierto, la parte norte del edificio. Este mejoramiento consiste en la reparación total, el cambio de piso, lo que tiene que ver cierto, con la reparación de los muros en el sentido que había filtraciones.
0: Respecto de la segunda iniciativa, el alcalde de Osorno decía que se instalarán cámaras de televigilancia en los parques Bellavista, Cuarto Centenario y Chuyaca, además de sectores de Rau y Ovejería. El proyecto busca aumentar la vigilancia y el control a estos espacios públicos, complementando las medidas que desarrolla la municipalidad para fortalecer la seguridad en Osorno.
2: De la misma forma, hemos firmado convenio mandato para la ejecución, ¿cierto?, de un segundo proyecto que tiene que ver con instalación de cámaras en todos los parques, ¿cierto?, que hoy día tiene la ciudad de Osorno. Me refiero al parque Bellavista, por el lado, ¿cierto?, de Rahue, por el lado de Ovejería, el parque Cuarto Centenario, el parque Hot y el parque, ¿cierto?, Chuyaca. Se van a instalar las cámaras que sean necesarias en los sectores para que podamos tener mayor vigilancia, mayor control. Es un bonito proyecto que es bien recibido, yo creo que es un esfuerzo grande, porque en el área de la seguridad estamos avanzando fuertemente con la instalación de las nuevas cámaras para Osorno y esto se viene a ser un complemento en los parques de nuestra ciudad.
0: En Osorno, representantes de la comunidad indígena Forrahue, encabezados por su presidenta, señora Elizabeth Acum, sostuvieron una reunión de trabajo con un equipo municipal para abordar distintas necesidades de la comunidad y temas de interés relacionados con el desarrollo del sector, los que serán trabajados por los departamentos correspondientes.
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0: 21 minutos falta para la una. El Consejo Regional de los Lagos aprobó en su última sesión plenaria dos asignaciones directas de 3 millones de pesos cada una, destinadas a beneficiar al Club del Adulto Mayor San Valentín de Chanchán en Río Negro y al Centro de Padres y Apoderados del Colegio Preciosa Sangre de Purranque. Los recursos permitirán desarrollar talleres de gastronomía tradicional y apoyar la participación de dos estudiantes en un encuentro científico internacional en Brasil. El consejero regional y presidente de la Comisión Provincial Osorno, señor Alexis Casanova, destacó la aprobación unánime de los consejeros presentes en la sesión del lunes pasado, dando a conocer que estas iniciativas buscan fortalecer el trabajo de las organizaciones comunitarias y generar oportunidades de desarrollo para sus integrantes. En ese sentido, ha valorado tanto el apoyo a las personas mayores como el respaldo a jóvenes que representarán a la provincia y al país en una instancia científica internacional.
5: Como presidente provincial, junto a la totalidad de los colegas consejeros regionales de la Comisión Provincial Osorno, aprobamos dos asignaciones directas en la comuna de Río Negro y uno en la comuna de Purranque, el Club de Adultos Mayores de Chanchán, para un evento gastronómico, para fomentar su actividad y la participación de los adultos mayores en este tipo de actividades.
0: En Río Negro, el Club del Adulto Mayor San Valentín de Chanchán recibirá 3 millones de pesos para ejecutar el proyecto Taller de Gastronomía Tradicional para personas mayores del Club del Adulto Mayor San Valentín de Chanchán, como ya dije. La iniciativa contempla 4 talleres prácticos enfocados en la gastronomía tradicional chilote y campesina, con contenido sobre manipulación e higiene, de alimentos, preparación de recetas típicas y recuperación de conocimientos culinarios propios del territorio. El consejero regional, señor Carlos Schwalm, valoró la entrega de estos recursos, destacando el apoyo a las comunidades indígenas y campesinas de la provincia de Osorno, junto con el fortalecimiento de las organizaciones locales y la promoción de una alimentación saludable.
6: La cual tiene que ver con la asunción de un compromiso de parte de nuestro gobernador regional, Alejandro Santana, quien en su momento también dispuso a través de nuestro consejo regional de los fondos para el nuevo centro comunitario de la localidad. Esto también obedece a una implementación y a talleres de alimentación saludable, muy conforme por poder apoyar a nuestras comunidades indígenas y campesinas de nuestra querida provincia Osorno.
0: El consejero regional, señor Augusto Aguiluz, resaltó la importancia de generar oportunidades de aprendizaje para las personas mayores, independientemente de su edad, indicando que las capacitaciones les permitirán adquirir herramientas y participar activamente en las actividades gastronómicas impulsadas por la organización.
7: Agrupación de adulto mayor San Valentín de Chanchán de la comuna Río Negro, para poder apoyar en cuanto a talleres y capacitaciones para que puedan desempeñarse de la mejor manera en cuanto a las actividades gastronómicas que ellos quieren realizar, para poder potenciar no solo la Junta de Vecinos, sino que también beneficiar en cuanto a valores y también en cuanto a enseñanza, de que hoy en día, por más que la edad sea un número, uno puede seguir aprendiendo de muchas maneras. Y siento que nosotros como gobierno regional y también Consejo Regional de la provincia de Osorno, aportar con fondos regionales para que ellos puedan desempeñarse de la mejor manera.
0: La segunda asignación, también por 3 millones de pesos, beneficiará al Centro de Padres y Apoderados del Colegio Preciosa Sangre de Purranque a través del proyecto Amanda y Sofía, Ciencia desde Purranque hacia el Mundo, FENECIT Brasil 2026. Los fondos permitirán apoyar la participación de las estudiantes Amanda Medina Barriento y Sofía Ruiz Aguayo en la Feria Nordestina de Ciencia y Tecnología FENECIT 2026, que se realizará en Recife, Brasil, donde representarán a Purranque, a la región de los lagos y a Chile. Ambas estudiantes obtuvieron su clasificación luego de participar en Valdiciencias 2025, encuentro organizado por la Universidad Austral de Chile, que les abrió las puertas a esta experiencia internacional. La iniciativa busca fortalecer sus capacidades de investigación, ampliar sus oportunidades de aprendizaje y fomentar el interés por la ciencia y la innovación desde las comunidades educativas de la provincia. El señor Alexis Casanova destacaba la importancia de respaldar a estas jóvenes en la etapa de su formación. Comentaba que el impulso a la ciencia y la investigación es fundamental en el contexto actual. Con estas asignaciones, el Consejo Regional busca contribuir tanto al fortalecimiento de las organizaciones comunitarias y la preservación de las tradiciones locales, como al desarrollo del talento científico de las nuevas generaciones.
5: Y en la comuna de Purranque, el Centro de Padres presentó a dos niñitas, Amanda y Sofía, para participar en un encuentro científico. Fueron beneficiados con una asignación directa, da el contexto de fomentar las ciencias, fomentar la investigación, que es lo que hoy día está primando en el mundo entero, y es bueno que estas jovencitas ya estén partiendo en el camino de la investigación de las ciencias y su desarrollo. Así que ambas comunas de la provincia de Osorno, Río Negro y Purranque, fueron beneficiadas con dos asignaciones directas que van en directo beneficio de nuestras comunidades, de nuestros sectores, y contó con el apoyo de cada uno de los consejeros asistentes el día lunes pasado.
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0: 15 minutos nos separan de la una. El Departamento de Salud de Puyehue está desarrollando un bazar solidario para reunir fondos en beneficio de la Teletón 2026. La iniciativa contempla la recepción y venta de artículos donados por la comunidad, principalmente ropa y juguetes, y se extenderá hasta el viernes 6 de noviembre. Las donaciones se están recibiendo en la entrada principal de CESPAM de la comuna. El señor Pablo Hernández, el director del Departamento de Salud de Puyehue, destacaba el sentido solidario de la actividad. Aprovechaba de invitar a los vecinos también a sumarse a la campaña, colaborando con artículos que puedan ser puestos a la venta para reunir recursos destinados a la causa.
8: Se nos acercan ya, estamos a 3 semanas de lo que va a ser la Teletón, de una
7: actividad, cierto, de que la hacemos con el corazón y de que lo cual nos invitamos a que se sumen. El día de hoy tenemos acá un bazar en el cual ustedes pueden venir a colaborar trayendo sus artículos para que estos puedan ser puestos a la venta.
0: Angélica Caravantes, asistente social y encargada del programa de promoción de la salud del CESFAM, explicaba que las personas pueden acercarse al centro de salud para entregar sus donaciones. Entre los artículos que se están recibiendo se encuentran prendas de vestir y juguetes, los que serán comercializados para recaudar fondos.
8: Entrada de nuestro CESFAM, entrada principal, estamos recepcionando ropa, juguetes que la gente pueda venir a dejar para que nosotros podamos vender y todos estos fondos sean recaudados para la Teletón. Así que los esperamos el viernes 6 de noviembre para que puedan venir a aportar con un granito de arena para la Teletón.
0: Desde el Departamento de Salud reiteraron el llamado a la comunidad de Puyehue a participar en la iniciativa que busca aportar a la Teletón mediante el compromiso y la colaboración de los vecinos, sumando esfuerzos para apoyar esta cruzada solidaria.
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0: Solo 13 minutos faltan para la una. Con el objetivo puesto en la generación de más proyectos habitacionales en la región de Los Lagos y por tanto más empleo, se reunieron representantes de la Cámara Chilena de la Construcción de Puerto Montt y Osorno con los equipos profesionales del Servio Regional y la Seremía del Mimbu en la región de Los Lagos, encabezados por Verónica del Valle, la directora subrogante del Servio, y el señor Mario Marchán, que es el secretario regional de la cartera. En el encuentro también tomó parte la diputada Claudia Reyes, representante del Distrito 26. La instancia de carácter bimensual sirvió para abordar aquellos puntos críticos que pueden impactar en los distintos tiempos de determinados proyectos, ya sea en las etapas de evaluación, ejecución o pagos, buscando hacer cada vez más eficientes los procesos que forman parte del desarrollo de un proyecto habitacional. Justamente el rubro es importantísimo para generar empleo, ya que con las obras se va a iniciar ahora el último cuatrimestre del año, en el contexto del Plan Chile Despega, y se proyecta tener 13.000 nuevos puestos de trabajo para la región, decía el señor Mario Marchán, que es el secretario regional ministerial del Ministerio de Vivienda y Urbanismo.
9: Estamos terminando una reunión con la Cámara Chilena de la Construcción sobre nuevos críticos. Esta es la tercera reunión que tenemos durante esta administración, una reunión bimensual. Agendamos también una próxima reunión para la última semana de noviembre antes del cierre del presupuesto serbio, así que estamos trabajando entre el sector público y privado para poder destrabar proyectos, acelerar la ejecución de los mismos y así poder avanzar con mayor celeridad en respuestas y soluciones habitacionales para la región de Los Lagos. Bueno, justamente este rubro importantísimo es nuestro plano angular para poder generar empleo. Nosotros, con las obras que vamos a iniciar ahora el último cuatrimestre del año, en el contexto del Plan Chile Despega, proyectamos tener 13.000 nuevos puestos de trabajo para la región de Los Lagos. Es importantísimo porque sabemos que la situación del empleo es algo que aqueja a todos los chilenos hoy día en nuestro país. Estamos trabajando para ustedes en esa materia.
0: Verónica del Valle es la directora subrogante del Servio en la región de Los Lagos. Destacaba la relevancia que tiene el sector vivienda en el marco del presupuesto de la nación.
10: Bueno, hoy nos reunimos nuevamente con la Cámara para analizar ciertos elementos del presupuesto del 2027, algunos cambios que ha tenido la política habitacional en los programas del Fondo Solidario, el DC10, y la verdad es que hemos sacado hartas conclusiones que es importante que nosotros podamos relevar a nivel central algunas dudas que tenemos como región para poder ir destrabando estos nudos y poder seguir avanzando en la ejecución de los proyectos en la región.
0: La diputada de la República de Chile, Claudia Reyes, valoró el encuentro público-privado vinculándolo con el análisis del presupuesto que se va a discutir durante esta semana en el Congreso. Por parte de la Cámara Chilena de la Construcción se puso énfasis en la meta común, que es entregar soluciones habitacionales a las familias. Ignacio Ávila Fellay, el presidente del Comité de Vivienda de la Cámara Chilena de la Construcción en Osorno, destacaba el valor del trabajo público-privado, que permite abordar los temas críticos que alejan a las familias de sus viviendas.
11: Las autoridades del Ministerio a nivel regional y la Cámara Chilena de la Construcción compartimos una meta común, que es entregar soluciones habitacionales a las familias que llevan esperando mucho tiempo a lo largo de todas las comunas de la región. Y para eso tenemos que trabajar, para eso tenemos que reunirnos. Para eso tenemos que conjuntamente abordar los nudos críticos que se dan y que hoy en día son lo que alejan a las familias de sus viviendas. Y esta reunión va en pos de eso, aporta, es una reunión, es una mesa que tiene que mantenerse en el tiempo, lo hemos logrado muy bien con esta administración y de hecho nosotros creemos que los frutos de esta van a verse rápidamente.
0: De esta manera se ha logrado tener un banco de proyectos sólido, con varios cientos de viviendas que están a la espera de la asignación de recursos, comentaba Ignacio Ávila.
11: La región de Los Lagos se caracteriza por tener empresas constructoras, entidades patrocinantes, es decir, un sector privado que es muy activo en hacer propuestas de nuevos proyectos. No espera que simplemente se pretendan financiar, sino que propone iniciativas de forma tal de que cuando el financiamiento esté disponible, esos proyectos puedan rápidamente transformarse en inicio de obras. Y eso ha sido, de hecho, un éxito a nivel regional, una característica de la región, de la mano con el trabajo que se hace con los equipos de CERVIO, con el equipo de evaluación de proyectos. Todos los equipos que participan en realidad en la revisión de los proyectos, se ha logrado tener este banco de proyectos sólido con varios cientos de viviendas que están a la espera de asignación de recursos.
0: Refiriéndose al mismo tema, Paula Ojeda, presidenta del Comité de Vivienda de la Cámara Chilena de la Construcción de Puerto Montt, dijo:
12: bueno, hoy día tuvimos la reunión con el Ministerio, que es la que tenemos bimensual, para ver todos los puntos críticos que tenemos en el sector vivienda. Obviamente el énfasis está dado en el empleo y la generación de proyectos para la región, y ahí el tema de la ley de presupuesto cobra vital importancia. Es importante que se le asignen recursos, no solamente de presupuesto, sino de nuevos subsidios para la región. La región tiene la capacidad, tenemos proyectos en el CERVIO, tenemos familias organizadas con subsidios, sin embargo, esta región necesita recursos para darle vida a esos proyectos. Y ese es el trabajo que tenemos que hacer con el Ministerio. Hacer un trabajo coordinado, generar mesas técnicas, apurar los proyectos y generar las condiciones para que cuando existan los recursos, esta región diga, ok, estoy presente, tenemos proyectos.
0: Fundamentales serán, por tanto, las gestiones que se realicen en el Parlamento en los próximos días, en el marco de la discusión de la Ley de Presupuestos 2027, considerando especialmente la partida de vivienda, dado que en la región de Los Lagos hoy están siendo evaluados por parte del CERVIO 19 proyectos de vivienda, con los que se busca beneficiar directamente a más de 3.600 familias, en la medida que se cuente con los recursos para ello.
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0: Solo 6 minutos faltan para la una. Con un llamado a fortalecer el emprendimiento, facilitar el desarrollo de nuevos negocios y generar mejores condiciones para el crecimiento de las empresas de menor tamaño, se inauguró en la región de Los Lagos la Semana de la PYME 2026, iniciativa impulsada por el Ministerio de Economía, Fomento y Turismo, que contempla una amplia programación de actividades entre el 13 y el 16 de octubre. La ceremonia inaugural realizada en INACAP Puerto Montt contó con la participación de la Seremi de Economía, Fomento y Turismo, Gisela Strauss, el director regional de Cercotec, Alex Ritter, el director regional de Corfo, Víctor Sánchez, la Seremi de Ciencias, Sandra Sepúlveda, el Seremi de Energía, Andrés Niklicek, el Seremi del Trabajo y Previsión Social, Jorge Moreno, el director regional subrogante de Senatur, Luis Hurtado, el director regional del INE, Sergio Zuluaga, y el vicerrector de la sede INACAP Puerto Montt, Pedro González, además de representantes de los servicios públicos, del sector empresarial y emprendedores de la región. La jornada marcó el inicio de una serie de encuentros empresariales, ferias, capacitaciones, actividades de vinculación comercial, orientadas a visibilizar el aporte de las micro, pequeñas y medianas empresas, acercar los instrumentos de apoyo público y abrir nuevas oportunidades para su crecimiento. En el marco de esta conmemoración, El delegado presidencial regional de la región de los Lagos, Cristian Palma, destacó el papel que cumplen las empresas de menor tamaño en el desarrollo económico y la generación de empleo.
14: Queremos que emprender en Chile y en nuestra región de los Lagos sea más fácil, que formalizar un negocio no se transforme en una carrera de obstáculos y que las pymes puedan crecer sin que la burocracia o las dificultades de financiamiento frenen su desarrollo. Los proyectos de la ley ProPyme, anunciados por el gobierno, apuntan precisamente a avanzar en esa dirección, simplificar, facilitar la formalización y mejorar las condiciones para desarrollar una actividad económica. En los Lagos tenemos más de 26.000 micro, pequeñas y medianas empresas activas, y detrás de cada una existe un potencial de crecimiento, inversión y generación de empleo que debemos apoyar.
0: Ya decía, detrás de cada pyme hay emprendedores, familias, trabajadores que contribuyen a dinamizar las comunas.
14: Las micro, pequeñas y medianas empresas son fundamentales para el desarrollo de la región de los Lagos. Detrás de cada pyme hay emprendedores, familias y trabajadores que contribuyen a dinamizar nuestras comunas, generar empleo y abrir nuevas oportunidades. Por eso, en esta semana de la pyme, reafirmamos el compromiso del gobierno del presidente José Antonio Kast con quienes emprenden, invierten y crean trabajo, porque cuando las pymes crecen, crece también nuestra región.
0: La secretaria regional ministerial de Economía, por su parte, Fomento y Turismo de la región de los Lagos, Gisela Strauss, puso énfasis en la necesidad de avanzar hacia un entorno más favorable para emprender, reduciendo las barreras que dificultan el desarrollo.

0: poner a disposición todos nuestros servicios, Corfo, Cercotec, Indespa, Cernatur, entre otros, para que las empresas puedan tener acceso a capacitación y también a financiamiento.
1: El director regional de Cercotec en la región de Los Lagos, señor Alex Ritter, destacó el despliegue que realizará el servicio durante esta semana a través de sus centros de desarrollo de negocios y distintas iniciativas orientadas a fortalecer las capacidades de las empresas de menor tamaño.
2: Estamos, obviamente, este es nuestro puntapié inicial, la Semana de la PYME. Estamos en esta rueda de negocio en la industria de salmón y proveedores locales, que es el puntapié. Tomamos la decisión de que una actividad tan importante que toma por un lado a las pymes de nuestra región, junto con la industria salmonera, poder hacer ese match, tomamos la decisión que era la oportunidad ideal para hacer el lanzamiento de la Semana de la PYME. Ahora, bueno, tenemos muchas otras actividades más, tenemos actividades en Osorno, tenemos actividades en Puerto Vara, aquí mismo en Puerto Montt y también en Chiloé. Toda esta actividad está en la página web, que es www.semanalapyme.cl. Pero quiero hacer una invitación especial para el día viernes a las 11 de la mañana en el Muelle de la Costanera de Puerto Montt. Tenemos Expo Cooperativa, Expo COP, en el cual más de 20 cooperativas mostrarán sus productos y tendremos la oportunidad de conocerlos y poder cooperar con las cooperativas de nuestra región.
1: La Semana de la PYME 2026, que se desarrolla bajo el lema Con las Pymes Chile se mueve, contempla una programación de actividades en distintas comunas de la región de Los Lagos, organizada en conjunto con los servicios dependientes del Ministerio de Economía, municipalidades, gremios empresariales y organizaciones vinculadas al desarrollo productivo. Entre las iniciativas destacan encuentros de negocios, visitas a empresas, ferias de emprendimiento, capacitaciones, ceremonias de reconocimiento y espacios de vinculación comercial que buscan fortalecer las capacidades de las pymes, fomentar la innovación y acercar las herramientas de apoyo disponibles para su desarrollo. La conmemoración también busca poner en valor el esfuerzo, la perseverancia y la capacidad de innovación de miles de emprendedores que desde distintos sectores productivos contribuyen diariamente a dinamizar la economía y generar oportunidades laborales en las comunas de la región. La programación completa de la Semana de la PYME 2026 se encuentra disponible en www.semanadelapyme.cl. La Oficina de Intermediación Laboral OMIL de la ilustre Municipalidad de Chonchi realizó un positivo balance de la Feria Laboral 2026, actividad que se llevó a cabo en la Carpa Repullén, frente a la Casa de la Cultura, donde los asistentes pudieron acceder a alrededor de 300 puestos de trabajo. La jornada contó con la participación de variadas empresas que ofertaron cupos laborales destinados a la comunidad, convirtiéndose en una instancia fundamental para conectar a los vecinos con nuevas oportunidades de empleo y acercar la oferta laboral del territorio. Cerramos de esta manera el noticiero de hoy, agradeciendo la preferencia en el dial.
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1: El día después de la lluvia y la granizada, autoridades anuncian la compra de radares meteorológicos. Clases suspendidas en Santiago, Providencia y Ñuñoa.
2: Aún hay clientes sin energía eléctrica, estacionamientos subterráneos anegados, daños también por el histórico tornado de Estación Central.
1: Hace 10, 12 años dejamos de invertir en obras de aguas lluvias y hay que hacerlas. Dice en Cooperativa el ministro Poduje, que licitará un estudio de riesgos en la precordillera.
2: BHP y el Sindicato de Supervisores de Escondida anuncian un

0: de acuerdo para evitar la huelga. Una nueva tragedia, esta vez en Taltal, en Luta, la minería.
1: Gran operativo de búsqueda del hombre desaparecido en Playa Las Salinas de Viña del Mar, donde además hay conmoción por el hallazgo de un cuerpo maniatado y acribillado en el sector de Las Jarillas.
0: En el exterior, grupos afines a Irán atacan a la gigante petrolera Aramco en Arabia Saudita, y subió el petróleo. Último dato de inflación en Estados Unidos impulsa el precio del dólar.
1: Desde temprano, largas filas para ver a BTS esta noche en el Estadio Nacional. El metro extiende su funcionamiento.
0: Y en el fútbol, nuevas sanciones para los hinchas de la U por los incidentes de hace varias semanas ya en Sausalito. Esta tarde, el City con el PSG y el Betis con el Porto animan la jornada de Champions.
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0: Sol en la capital, sí, hay agradables 20 grados, vamos para 22, dice el pronóstico esta tarde aquí en la región metropolitana. Lluvias, o al menos el pronóstico de lluvia y posibles tormentas eléctricas de Talca hasta sectores del Gran Concepción, al interior de Los Ángeles, por ejemplo, para la tarde. 15 grados de máxima en Punta Arenas hoy.
1: Y partimos en el día después de la tormenta con sol y con la evaluación de los daños. En Providencia, Ñuñoa y Estación Central, las comunas más afectadas, aún se saca agua de estacionamientos anegados y se retiran árboles caídos. Felipe Cofré ha estado recorriendo la capital. Buenas tardes, Felipe.
3: Hola, buenas tardes, Vero. Claro, ustedes lo decían, el día después de estas intensas lluvias, el granizo, la tormenta eléctrica en la región metropolitana, se comienzan a evaluar los daños, también sacar lo que queda de agua y hacer también en balance. Sin duda, las comunas más afectadas fueron Ñuñoa, Providencia y Estación Central. En esta última se vio quizás la imagen más impactante, la de los techos de uno de los terminales de buses del sector volando por el cielo, viene lo que se definió como un tornado por las características que reunía este fenómeno. Ocurre en el terminal de la empresa Pullman Bus, ahí por los fuertes vientos el techo compuesto por planchas de acrílico terminó cediendo y cayendo a varias cuadras de ese lugar. En algunos casos los pasajeros y trabajadores que estaban en ese lugar tuvieron que resguardarse y esconderse en locales comerciales. Diana es una de estas trabajadoras que estaba en un restaurante y asistió a una pasajera afectada que estaba en el terminal y sufrió la caída de parte del techo en su cabeza. La escuchamos a ella y a un trabajador de un bus que, al igual que los pasajeros que venían llegando a la región metropolitana, tuvieron que correr para resguardarse luego de este fenómeno.
4: Correr las señoras para acá, a una de las señoras le cayó el techo. Tratar de salir también ahí y tratar de ayudarla con el equipaje. Le cayó, menos mal que no tuvo ninguna contusión. No. Bueno, pensamos lo peor, cuando le cayó todo fue rápido, todo el momento no sabíamos que nos agarró prácticamente en frío.
5: Bueno, los techos, ¿no? Y yo me estaba bajando el bus, pude ir arrancando, pero los techos estaban dando vuelta a vuelta.
6: ¿Ustedes venían con pasajeros?
5: ¿Con todo?
6: ¿Y qué hicieron los pasajeros también?
5: Todo arrancando, cuidándose, van a quedar los techos en la cara, ¿no?
3: Sí, también en la comuna de Estación Central, en la Villa Kennedy específicamente, algunas casas se vieron afectadas con las caídas de árboles que bloquearon algunos accesos, incluso por el fuerte viento. En una de estas casas, el techo por completo salió volando, literalmente. Afortunadamente no se registraban personas lesionadas con este hecho, solamente la que dábamos cuenta de esta mujer que se le cae parte del techo del terminal y que no termina afectándola mayormente en su salud. En Ñuñoa, en tanto, en Avenida Irarrázaval colapsó la calle, varios locales comerciales resultaron afectados, el Pajo bajo nivel de Ñuble también resultó anegado, los mismos varios estacionamientos de edificios residenciales. En calle San Eugenio, por ejemplo, en donde 7 vehículos de un subterráneo quedaron literalmente flotando con el ingreso del agua que hasta ahora no ha podido ser retirada. Vamos a escuchar a vecinos afectados y también al alcalde Sebastián Sichel, que da cuenta de la falta de recursos, elementos, motobombas para terminar de extraer el agua que todavía se encuentra aposada y que tiene anegados algunos vehículos de ese sector.
7: y ya el agua bajaba como cascada, entonces, y no era subir solo un piso, tenía que subir tres.
8: Claro.
7: Entonces dije, no, la verdad es que en el momento que dije voy a tener que dejarlo, nunca me imaginé que iba a terminar flotando, la verdad.
9: Difícil por el tema de que yo cuido a un adulto mayor de 86 años. Entonces es complicado, ahora bajé a buscar agua porque tengo que tenerle para su alimentación, ella tiene una dieta estricta.
10: Además que la motobomba de bomberos no puede sacar el agua acá, porque si nos hacemos solo con la motobomba nos vamos a morar 17 días, literalmente, son 30 centímetros lo que saca.
11: Es lo que marcaron ahí al fondo.
10: Exacto, entonces ¿qué decisión tomé ayer ahí? Pasemos a reposar con los vecinos, teníamos que usar la motobomba donde podíamos sacar rápido el agua, que fueron los dos edificios prioridad.
3: En la comuna de Providencia, la más afectada, una de las más afectadas, está hablando el alcalde Jaime Belolio, entregando un balance respecto de lo que ocurrió en la misma municipalidad que también resultó afectada.
12: Estamos tratando de normalizarlo lo antes posible, por ejemplo, licencia de conducir, permiso de circulación. Nuestros CEFAM fueron algo crítico durante la mañana, ya los tenemos todos en funcionamiento. Lo mismo con nuestros colegios, que ya los tenemos todos limpios, con excepción de tres, que era el Colegio Vergel, el Jardín Infantil El Aguilucho y nuestra Escuela de Lenguaje. Todo lo demás ya está listo y dispuesto para que el día de mañana podamos prestar los servicios de manera adecuada.
3: ¿Solamente en estos tres establecimientos no se van a iniciar las clases mañana, en el resto van a estar operativos?
12: Así es. Entonces, en todos nuestros colegios, con excepción del Colegio El Vergel, el Jardín Infantil El Aguilucho y nuestra Escuela de Lenguaje, todos los demás, los otros 8 colegios y liceos, van a tener clases el día de mañana. Nuestros CEFAM ya están operando ahora por la tarde, con excepción del SECOF Andacollo, que queda muy cerquita, y de la Farmacia de los Leones. Todo lo más ya está operativo. Nuestros recintos deportivos ya están operativos y esperamos ahora en el transcurso del día también que el tercer subterráneo de aquí la municipalidad quede lista y dispuesta. Vamos a requerir los trabajos para recuperar algunos servicios municipales, como por ejemplo la licencia de conducir. Para eso vino acá el subsecretario de Desarrollo.
3: Ahí está parte del balance que entrega el alcalde Jaime Belolio respecto a la afectación en su comuna. Uno de los hechos también más llamativos, el ingreso al mismo estacionamiento de la municipalidad. Ya se está retirando el agua de ese sector. Y también 7 vehículos que resultaron con daño luego de que cayera sobre ellos el techo de un estacionamiento de un edificio residencial. Es parte de lo que se evalúa acá, al menos en la comuna de Providencia, con esta emergencia.
1: Felipe Cofré recorriendo la ciudad y particularmente las comunas más complicadas, Providencia, Ñuñoa y Estación Central. Gracias, buenas tardes.
3: Buenas tardes.
0: Entre las autoridades también se vive el día después algunas recriminaciones a la respuesta del Estado, lo hemos escuchado, conversábamos hace un rato con el alcalde Sichel de Ñuñoa, por ejemplo. Está la situación de los radares, que todo indica ahora sí se van a comprar, pero que no sean un fetiche, decían en Senapred. Mariano Reyes, buenas tardes.
13: ¿Qué tal, Rodrigo? Muy buenas tardes. Como un servicio pequeño y de juguete, así catalogó el alcalde de Ñuñoa, Sebastián Sichel, al Servicio de Prevención y Respuesta ante Desastres, el SENAPRED, luego de su gestión tras los últimos dos eventos climáticos en la capital. Por un lado, el aluvión en Las Condes y por otro, la tormenta con granizos en el Gran Santiago el día de ayer. En ambos casos, la ciudadanía se vio sorprendida por la falta de pronóstico previo y las críticas apuntan al servicio que está encargado de monitorear eventuales emergencias climáticas. De hecho, se saca en cara que la directora de la SENAPRED haya catalogado el aluvión en Las Condes como un evento súbito, considerando que varios expertos han dicho lo contrario, que era una situación que se veía venir. En ese contexto, la directora del SENAPRED, Alicia Cebrián, estuvo en La Moneda el día de hoy reunida con el comité político del presidente Kast y pudo hablar de diferentes flancos. Por un lado, la comunicación de riesgo, pero por otro lado, la compra de radares meteorológicos que van a servir para tener una mayor prevención en estos eventos. Sin embargo, ella planteó sus advertencias. Pasemos a escucharla.
14: No convertir el radar como una especie como de fetiche, ¿no? O sea, el radar se complementa con información que tiene que ser analizada, con otros instrumentos, por lo tanto, el radar por sí solo no soluciona los problemas en términos de poder anticiparnos a un evento meteorológico. Yo creo que es importante que la ciudadanía también sepa que nosotros hemos venido monitoreando el evento que sucedió, que se focalizó en la comuna de Las Condes, y este que sucedió ayer en la región metropolitana, pero que también afecta a otras regiones, con bastante anticipación. Y lo que sucedió fue que el evento se concentró en pocas horas, en un lugar geográfico, y descargó una cantidad de precipitaciones que, si en el valle fueron 20, probablemente en la cordillera fueron 50. A eso me refiero yo con un evento súbito, no a que no haya estado monitoreado.
13: Bueno, sobre la compra de radares meteorológicos, la delegación metropolitana anunció que se va a utilizar el 2% constitucional de la región metropolitana para adquirir estos radares. La crítica es que finalmente se está echando mano al presupuesto de las gobernaciones, considerando el debate presupuestario donde hay recortes justamente en esa partida. Habló al respecto el gobernador metropolitano Claudio Rego.
8: A mí me llama la atención, todo el mundo habla hoy día de pedirle a los gobiernos regionales que aporten, pero la partida que más recibe un corte es los gobiernos regionales. El gobierno quiere ocupar los fondos de los gobiernos regionales, pero se los está disminuyendo. Y está diciendo que lo más importante son las emergencias y le disminuye el presupuesto a Senapred. Yo espero que los legisladores revisen estos dos temas y también el gobierno lo repiense. Porque aquí, si uno tiene una segunda opinión sobre un problema tan grande como este, no habla mal de la autoridad.
13: Bueno, otro tema que sale a colación es cómo ha respondido la planificación urbana de la ciudad a estas lluvias. En el diario de Cooperativa, el ministro de Vivienda y Urbanismo, Iván Poduje, apuntó a la falta de inversión, pero también aseguró que no hay ciudad que resiste a hechos anormales.
11: Nosotros dejamos de invertir en infraestructura de aguas lluvias hace mucho tiempo, y eso por una parte ha hecho que, claro, la ciudad sea menos resistente, lo que se suma a lluvias anormales. Esto pasa a todo el mundo, ninguna infraestructura se ha inundado. París se ha inundado, grandes ciudades se inundan cuando tienen, digamos, lluvias anormales. Sería imposible tener una infraestructura por costo preparada para recibir estas lluvias anormales. Lo que nosotros tenemos que hacer es ir a las zonas de mayor riesgo, y ahí hay que trabajar con más fuerza.
13: Bueno, en lo político también hay críticas a la composición del gabinete, particularmente vuelve a flotar la solicitud de un vocero exclusivo a esa labor en el Palacio de la Moneda. Desde la oposición se ha acusado falta de comunicación de riesgo en Palacio, también ha existido esa crítica en el oficialismo y alcaldes que tocan esa tecla. El alcalde Sichel de Ñuñoa invitó a que mañana mismo se defina quién sería el vocero oficial, que él no supo con quién coordinarse en la emergencia de ayer, que lo hizo con el delegado metropolitano, pero que el delegado tampoco toma decisiones relevantes, dijo el alcalde Sichel, flanco político que va sonando más fuerte a raíz de estas emergencias.
0: Brilla el sol a esta hora, Mariano, ahí en el centro de Santiago, ¿no?
13: Sí, harto calor aquí en el centro de la capital, en el barrio cívico, pega fuerte el sol a diferencia de lo que pasaba ayer en la tarde.
0: Gracias.
13: Buenas tardes.
1: 20 grados en Santiago a esta hora. Tormenta convectiva severa. Así llaman los expertos a la inusual lluvia que tuvimos ayer por la tarde en la capital y que se vio exacerbada por el fenómeno del Super Niño. Fernanda Ávila, buenas tardes.
15: Buenas tardes. Hasta 60 milímetros de lluvia caída en una hora en comunas como Providencia y Ñuñoa, granizos de gran tamaño y un tornado EF0 en Estación Central. Estas fueron las características de la tormenta que afectó a Santiago ayer y abre distintas preguntas sobre qué tan frecuentemente podríamos enfrentarnos a eventos de este tipo y qué tanto inciden el calentamiento global y el fenómeno del Super Niño. En un octubre neutro, la temperatura superficial del Pacífico Sur debería mantenerse fría y seca, ya que el invierno enfrió la zona y la inercia térmica hace que esto se mantenga durante la primavera. El director del Centro de Ciencia del Clima y la Resiliencia, Roberto Rondanelli, explicó el tipo de tormenta que tuvimos ayer y cómo el fenómeno del Niño Godzilla exacerbó sus consecuencias en Santiago. Escuchemos.
16: Lo que pasó ayer en Santiago fue lo que se conoce como una tormenta convectiva severa. Estas tormentas requieren de dos componentes principales. Una es la inestabilidad, que la otorga el aire relativamente cálido de la superficie, aire frío en altura, y también la cortante del viento. Pero también el gran aporte de vapor de agua permite entonces que ese vapor de agua se organiza en tormentas. Este Super El Niño, este niño extraordinario, tiene algo que ver con la severidad de la tormenta. En condiciones de temperatura superficial del mar más baja, que serían las normales en un año cualquiera, ¿cierto? No debiéramos tener tanto vapor de agua dando vuelta. Entonces, lo nuevo en este caso es la presencia de este niño extraordinario, en donde estos fenómenos son efectivamente más comunes.
15: ¿Qué es lo que queda para hoy? Entre Coquimbo y la Araucanía se mantiene el potencial de tormenta eléctrica y chubascos, pero desde la zona central hacia el norte, o sea, Coquimbo, Valparaíso, la región metropolitana y O'Higgins, no deberíamos tener situaciones similares a las que se vieron ayer. los valles se van a mantener estables, pero aún queda algo de inestabilidad en la cordillera y la actividad debería mantenerse en esos puntos. La zona más inestable está entre el Maule y los lagos. Arnaldo Zúñiga, de la Dirección Meteorológica de Chile, explicó lo que se prevé para esta zona y hasta cuándo podríamos seguir con los efectos del Super Niño y el calentamiento global.
17: El foco de atención con respecto a la inestabilidad o lo que ocurrió ayer, con menor envergadura en todo caso, va a estar desde el Maule hasta la región del Biobío. Los modelos internacionales, igual los nuestros, de que es muy probable que el pic máximo sea en diciembre de este calentamiento del mar, no podemos descartar que sigamos siendo afectados y visitados por este tipo de perturbaciones. Con respecto al calentamiento global, es que los eventos extremos van a ser más extremos, ¿ya? Se habla de que el pic máximo es en diciembre, pero el mar es muy conservativo, entonces no se enfría de un día para otro, ¿ya? Entonces, las proyecciones de niño incluso hablan hasta el, digamos, otoño del próximo año.
15: Para la próxima semana viene avanzando otra perturbación atmosférica desde la Isla de Pascua hacia la zona central, que podría llegar entre el martes y miércoles 21 y 22 de octubre, para la que por ahora no se puede asegurar que tenga las mismas características de la que vimos ayer aquí en Santiago.
1: Fernanda Ávila con la información. Gracias. Buenas tardes, Fernanda.
15: Buenas tardes.
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0: Se activan las canchas del mundo, hay Sudamericana, hay Libertadores, hay Champions con el Betis de Pellegrini, por ejemplo. En el fútbol local, movimiento más bien en el Tribunal de Disciplina. Rodrigo Contreras, bienvenido.
20: Hola, Verónica, Rodrigo, ¿cómo
1: Hola,
20: están?
1: Rodrigo, ¿cómo estás?
20: Bien, bien. Partamos con el fútbol, que hoy tendrá una agenda bien cargada, tal como ocurrió ayer, con buenos partidos en Champions, con la derrota de Boca en Copa Sudamericana, de local La Bombonera, por la cuenta mínima.
0: Con un chileno titular, ¿eh?
20: Y con un chileno dirigiendo el partido que causó polémica, aunque creo que estuvo acertado la expulsión del jugador Vasco da Gama, más allá de las críticas.
0: Tal vez lo debería haber expulsado en el primer empujón.
20: Claro.
0: Esa es la crítica.
20: Exacto.
0: Pero lo echó igual.
20: En el primer tiempo creo que también debió haber expulsado al jugador de Boca, a Lozano, quien cometió ahí una falta de juego brusco grave. Pero bueno, de todas maneras causó polémica su arbitraje. Boca perdió. La próxima semana deberá en Río de Janeiro dar vuelta a ese marcador. Hoy comienzan las semifinales de la Copa Libertadores. Fluminense y Palmeiras van a jugar en Río.
1: Lo vemos, ¿no?
20: Sí, absolutamente.
1: Como hace un año que no estamos ahí. 2 años, 5 años, no sé.
20: El Libertadores, sí, Sudamericana, el año pasado llegó a semifinales.
1: Lo que digo es que salimos todos los equipos chilenos hace tanto rato que parece que ya hubiera terminado la Copa.
20: Sí, llegaron hasta octavos. Por lo menos lo de Coquimbo se puede valorar de buena manera, que llegó a octavos de final y estuvo muy cerca de avanzar a cuartos. Pero bueno, los brasileños dominan el continente. Fluminense Palmeiras hoy a las 21:30 en Río de Janeiro. Y en Copa Sudamericana, el Atlético Mineiro va a recibir al Montevideo City Torque, que ha sido la sorpresa esta temporada a nivel sudamericano, el equipo uruguayo, que es parte del City Group, este conglomerado de clubes que encabeza el Manchester City en Inglaterra.
0: Es de ellos. Mira.
20: Exactamente. Está el Bahía de Brasil, el City Torque, el New York City, el equipo.
0: En Arabia, algo deben tener.
20: Ahí se me fue el nombre del equipo australiano que también. Sydney, creo que es. Yeah, okay. Bueno, tiene muchos clubes a nivel mundial. Girona también.
0: Ahí juega el ex Colo Colo Salomón Rodríguez.
20: Exacto. Bueno, juegan varios. Gary Kachelmacher.
0: De la Católica, que estuvo en la Católica.
20: Gonzalo Montes. Salomón Rodríguez. Exacto, que todavía es de la U, además. Bueno, eso a nivel sudamericano. En la Champions, hoy hay un partido excluyente. Bueno, a nosotros nos importa el Betis de Pellegrini, que va a jugar con el Porto a las 4, pero en simultáneo.
0: Todo el mundo va a estar viendo.
20: El City con el PSG.
0: Que podría ser la final.
20: Pues. Absolutamente. El City, que ya no está Pep Guardiola, sino que Enzo Maresca, va a enfrentar al PSG de Luis Enrique, que comenzó muy mal la temporada, sin ganar 5 partidos. Pero ahora ya ha empezado a retomar el ritmo el equipo de Luis Enrique, que armó un equipo con muchas figuras, entre ellas Ferran Torres, el campeón del mundo con España. Se le fueron varios jugadores, pero bueno, está retomando su nivel. Enfrenta al Manchester City, eso será en Inglaterra.
0: Ah, juegan en Inglaterra.
20: Exacto. Ya. La Roma va a enfrentar al Real Madrid, otro buen partido a las 4 de la tarde en esta jornada de Champions en Europa.
0: Ayer ganó el Barcelona, gran rendimiento del Barcelona.
20: Sí.
0: Tiki-taka, juegan como quieren.
20: Para mí hoy es el mejor equipo del mundo.
0: ¿Ah, sí?
20: Sí. ¿Ves? Sí. Ha ganado todos los partidos de la temporada. Ni siquiera empatado. Los ha ganado todos. En la Liga, en la Champions.
0: Es que son todos buenos. Y además juegan bien entre sí.
20: Además trajo jugadores calados. Rodri, de partida, hoy el mejor jugador del planeta.
1: Rodri, pues, imagínate.
20: Sí. Sí. Oh, campeón del mundo y creo que va a ser el Balón de Oro. Adeyemi, el alemán, y Anthony Gordon, el extremo izquierdo de la selección inglesa, aunque también puede jugar por el sector derecho. Ayer masacró al Galatasaray con un golazo del Barcelona, que ya dio la vuelta al mundo. Las comparaciones con Matías Fernández por la Mati Rabona. Antes se le decía así esa jugada. Pero alguien en España dijo...
0: Porque el rebote es suerte igual.
20: Sí, alguien en España dijo que había inventado la jugada de Lamine Yamal, pero muchos en redes sociales se encargaron de mandarle videos de Matías Fernández. Él hizo esa jugada el 2006. Así que no patenten jugadas que ya se realizaron en el mundo del fútbol.
1: Me parece muy bien.
20: Defendamos a Matías Fernández, que harto talento tenía en esos años. Vamos al tema tribunal. Salió la sanción, para la Universidad de Chile, para Everton también. Hay sanción para los dos clubes por los incidentes ocurridos en el Estadio Sausalito de Viña del Mar. El Tribunal de Disciplina sancionó a 2.866 hinchas con prohibición de ingresar a los próximos 4 partidos oficiales del equipo. Yeah. Debido a los graves incidentes ocurridos ese día 24 de septiembre.
0: O sea, da lo mismo el torneo.
20: Da lo mismo el torneo. 4 partidos, 2.866 hinchas, quienes estuvieron allí en la Galería Laguna, no podrán ingresar a los próximos 4 partidos de la Universidad de Chile. Y Everton fue sancionado de manera económica por su responsabilidad como club organizado.
0: Los que organizaban el espectáculo.
20: La sacaron barata los azules, creo yo. Está lo
1: ¿Y
20: argumento.
1: Les cuenta el partido en el que ya no pudieron estar esos 2.800?
0: No, parece que se agrega.
1: Que hubo como de vuelta.
20: Es que no, esa sanción fue de la autoridad.
1: Ah,
20: no fue deportiva.
1: Son 4 fuera de eso.
20: Exactamente.
1: Okay.
20: No fue.
1: Pero si no eran 3 nomás.
20: Claro, fue algo de la autoridad. No fue tribunal deportivo. No, acá se empieza de cero. Desde la próxima semana.
1: En ese domingo en que jugaron la colita del partido que había quedado pendiente. Sí. Y 2 horas después el partido completo de vuelta.
20: Sí, fue en el Nacional la revancha. Sí, ya. Pero fue una sanción de la delegación.
0: Un diseño bien sui generis, pero bueno.
20: Fue un bloqueo de hinchas. En este caso hay una sanción ya deportiva que se debe aplicar ya desde la próxima semana cuando la U reciba Deportes Antofagasta en Rancagua y sanción económica para Everton por su responsabilidad como club organizador. Eso con el fútbol, con sanciones. Esperamos a las 2 de la tarde escuchar al presidente del fútbol chileno, Pablo Milad, quien está a esta hora en un congreso en el sector oriente de la capital, defendió el campeonato nacional, también tiene que responder sobre varios temas, vienen las elecciones de Quilín en el próximo mes de noviembre. Y también vamos a escuchar a continuación al ministro del Deporte, Francisco Riveros, catastro de los daños severos que sufrió el Parque Estadio Nacional. Hay 3 estructuras que resultaron bien dañadas, lo explica a continuación el ministro Riveros.
18: Todos los recintos sufrieron algún grado de afectación. Los principales son el centro de raqueta, el polideportivo y el centro de deportes de combate. También hay otros recintos que han sufrido algunos temas que son menores en comparación con los 3 que le acabo de nombrar. El centro acuático Christel Köbrich, el centro de entrenamiento paralímpico. Entonces, todos esos recintos estamos trabajando para que se puedan habilitar lo antes posible. Ya en los próximos días van a poder seguir funcionando. Y los 3 que le mencioné en situación más crítica ya están trabajándose para hacer finalmente un catastro efectivo de los daños y iniciar cuanto antes su reparación.
0: Ah, claro, hay que mejorar, recuperar esa infraestructura.
20: Exactamente, sí. Porque es muy importante para los deportistas. Reiteramos, el polideportivo que se ocupa para eventos, para partidos, sobre todo de deportes colectivos. El centro de entrenamiento de tenis.
0: Ahí donde se jugó el Mundial de Voleibol, por ejemplo.
20: Exactamente. El centro de entrenamiento de tenis que se ocupa para el squash, para el racquetball. Y el centro de deportes de contacto que se ocupa para, por supuesto, lo dice la palabra, los deportes de contacto, artes marciales sobre todo. A las 2, estamos de vuelta, Verónica.
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5: 20 grados. 20 grados en Santiago. 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
7: A la espera de lo que decidan las bases, la minera escondida logró un preacuerdo con los sindicatos en la negociación para evitar una huelga legal. En paralelo, Antofagasta Minerals salió a cuestionar una huelga de hambre de trabajadores en Centinela. Sabemos también del precio del cobre, toda la información la trae Gonzalo Aguirre. Buenas tardes.
8: ¿Qué tal? Buenas tardes. Claro, la minería sigue dando que hablar en paralelo a resultados en rojo de los últimos meses y ya múltiples accidentes fatales en distintos puntos del país. Se desarrollan también negociaciones, como ocurre en Minera Escondida, con el sindicato número 2 de supervisores y staff, quienes al filo del plazo establecido alcanzaron un acuerdo para una propuesta de contrato colectivo. Ahora los 1.020 trabajadores del sindicato deben pronunciarse sobre este preacuerdo, por lo cual se estableció de mutuo acuerdo una prórroga de mediación de un día, pero si esta votación no es favorable a la propuesta, se daría paso a una huelga desde mañana a las 8 de la mañana. Sobre lo que se define hasta ahora, habla Alexis Barrera, presidente del sindicato número 2 de supervisores y staff de Minera Escondida.
9: El proceso está en este momento en votación, llegamos a un acuerdo, pero necesitamos que esto se apruebe por las bases. Y depende de ese resultado, tenemos que firmar el nuevo contrato que nace en la dirección del trabajo, pero mientras las votaciones no cierren y se vea el resultado, no podemos decir nada aún.
8: Bueno, en paralelo sigue en desarrollo la huelga de Minera Centinela con los sindicatos Distrito Centinela y Minera Esperanza en conversaciones con Antofagasta Minerals. La empresa, en tanto, se ha manifestado en contra de una huelga de hambre que han mantenido 3 de los trabajadores movilizados. No hay ninguna razón que justifique poner en riesgo la salud o la vida de las personas, plantearon desde la empresa. Boris Astete, gerente de personas y organización de Minera Centinela, señaló que recurrir a una huelga de hambre como medida de presión en el marco de una negociación colectiva la industria minera resulta desproporcionado, especialmente si se consideran las condiciones laborales y los beneficios con que cuentan los trabajadores de Minera Centinela. En tanto, los sindicatos han reivindicado esta medida. Habla Miriam García, del sindicato Minera Esperanza.
10: Tenemos 3 compañeros en huelga de hambre, los cuales ya han bajado entre 5-7 kilos. Ellos van a seguir hasta el final, si esto no se para. Entonces yo no sé cómo una empresa como ANSA tiene así a sus trabajadores, que ya nos llevamos varios días de huelga, que son 7. Así que espero que las autoridades se pongan con la mano en el corazón.
8: Un escenario que se da mientras el precio del cobre en la bolsa de metales de Londres se acerca a su máximo histórico de $6.73. Hoy cerró en 6.69. Sobre este alto precio, pero también con una menor producción, escuchamos a Pablo Müller, académico de la Facultad de Administración y Negocios de la Universidad Autónoma.
2: Ahora, ¿qué pasa en este momento? Que nosotros somos parte de la reducción de la producción global, entonces el impacto de esta reducción de hecho se vio reflejado en el IMASEC del mes pasado, entonces nosotros sí, estamos recibiendo entre comillas más dinero por libra de cobre, pero al ser menos cobre, esto como que se netea y no nos produce el mismo efecto que sería que si tuviésemos una producción normal que teníamos normalmente.
8: Bueno, y a pesar del alza del cobre, sube también el dólar en esta jornada. Hasta ahora suma casi 3 pesos con respecto al cierre de ayer y llega a los 985.33 centavos.
7: Gonzalo Aguirre con la información económica, como siempre. Gracias. Buenas tardes.
8: Buenas tardes.
11: Sube el dólar de la mano del dato de inflación de los Estados Unidos, que no fue bueno, y lo otro, sube el petróleo hoy día por el ataque hutí contra la gigante petrolera Aramco en Arabia Saudita. Hay muchos problemas con ese tema en el mundo hoy día, es cosa de meterse a la prensa económica. Acá en Chile, además, una nueva tragedia en luta a la minería, esta vez en Taltal. Dayan Márquez, en la región de Antofagasta, buenas tardes.
12: Buenas tardes, Rodrigo, Verónica. Así es, un nuevo accidente laboral en luta a la industria minera, esta vez en la región de Antofagasta, donde se confirmó un nuevo accidente fatal en la comuna de Taltal. Los hechos ocurrieron durante la madrugada de este miércoles en el rajo de la mina Aguilucho, una faena de mediana minería perteneciente a la empresa Santa Elvira. Por causas que actualmente son materia de investigación, un operador de maquinaria pesada que conducía un equipo bulldozer sufrió un violento desbarrancamiento precipitándose al vacío desde una altura aproximada de 50 metros desde el nivel superior del rajo. Producto de esta caída, el trabajador perdió la vida de manera trágica en el lugar. Tras activarse la emergencia, la instalación minera quedó con sus operaciones detenidas, mientras que profesionales de la Dirección Regional de Serna Geomín se trasladaron hasta el lugar para llevar a cabo todos los peritajes de rigor y recabar todos los antecedentes que permitan esclarecer las circunstancias exactas en que se produjo este fatal hecho. Frente a este lamentable escenario, el Seremi de Minería expresó sus condolencias a la familia, a los compañeros de trabajo de la víctima y lanzó un tajante llamado a las empresas y productores mineros a redoblar los esfuerzos en materia de prevención, fortaleciendo los protocolos y la identificación de los riesgos. Vamos a estar atentos al desarrollo de las pericias que realiza Cernos para poder esclarecer las responsabilidades en este accidente que ocurrió en esta faena de Taltal.
11: La mina Rajo Aguilucho en Taltal, lo seguimos contigo, Dayan, gracias.
12: Buenas tardes.
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7: Hablemos de BTS y de su primera fecha en Santiago esta noche. Miles de fans esperan la apertura de las puertas en el Estadio Nacional. Para las 20 horas está previsto el inicio del primer

0: en su momento, recordemos, por el uso de la cancha aquí en el Estadio Nacional. También luego de la tormenta que se vivió ayer en la ciudad de Santiago, este miércoles se llevará a cabo finalmente el primero de los tres conciertos de la banda de K-pop BTS en nuestro país. Es la tercera visita que realizan los surcoreanos a Chile, la primera que se celebra en el Estadio Nacional. Hasta este punto, de la comuna de Ñuñoa, llegamos durante la mañana, conversamos con algunas fanáticas que se formaron desde temprano en las filas alrededor del perímetro del estadio. Escuchemos parte de lo que señalaron al micrófono de Cooperativa.
1: Que lo vi hace muchos años y me encantaron. Y de ahí, fanática. Me di la oportunidad. Como estoy emocionada, feliz y total esperando, no importa. Solo ver a mi Jimin y a mi Jungkook.
2: Sí, Quique. Ya los nervios ya bajaron porque ya está como pasando. Ya estamos acá ya.
3: ¿Pasaron susto ayer con la tormenta?
2: Sí, sí, está como todo ahí. Oh, ojalá no pase nada, pero ahora el sol está todo.
4: Yo creo que todas estamos súper ansiosas porque ya ha pasado mucho tiempo desde que vinieron los chiquillos. Tenemos ARMY de todas las edades, ARMYs que lucharon por la entrada, nosotras fuimos a la marcha, estuvimos ahí de las primeras, entonces estar aquí hoy día es como muchas emociones.
3: ¿Y ayer pasaron susto con la lluvia? ¿Pensaron que tal vez podía peligrar hoy día?
4: La verdad es que no. Confiamos en lo que traen ellos de afuera, la verdad.
5: Nosotros hemos estado siguiendo el tour y hemos visto que en otros lados hicieron conciertos con harta lluvia, entonces sabíamos que iba a estar todo bien.
0: En parte del relato de algunas fanáticas, cuando ya son miles las personas que esperan el ingreso al Estadio Nacional y que tuvieron que llegar temprano hoy en la mañana a posicionarse, porque a diferencia de conciertos anteriores en donde los fanáticos podían acampar y pasar la noche en los alrededores del recinto, para esta oportunidad se ha prohibido pernoctar en la calle a la espera del concierto. Valoró la disposición de las ARMYs ante esto el delegado presidencial de la región metropolitana, Germán Codina, en conversación con el diario de Cooperativa.
6: Las filas ya son enormes, ya, y la gente sí, con muy buen comportamiento. Yo quiero agradecerles, habíamos solicitado a la gente nuevamente que no acamparan, que no pernoctaran en los alrededores del estadio. Eso genera una situación muy compleja para los residentes, no están las condiciones sanitarias, lo respetaron. Entonces espero que el evento de hoy sea una experiencia inolvidable para quienes están concurriendo, y que además sabemos hicieron un esfuerzo financiero importante como para poder ver a sus ídolos.
0: Bien, si es que tiene entradas para el concierto y aún no llega al Estadio Nacional, algunas recomendaciones: protección solar, sombrilla, agua. Recuerde que puede llegar en metro y que habrá extensión en el servicio hasta la medianoche en algunas estaciones de las líneas 3, 5 y 6 con sus respectivas combinaciones. Por ahora, el tránsito en el sector se mantiene con normalidad. En Avenida Grecia hay cortes parciales, en Avenida Maratón y en Avenida Pedro de Valdivia.
7: Decías tú que a las 2 de la tarde se abren las puertas para entrar al parque y a las 4:30 las puertas para entrar al Coliseo, Gloria.
0: Tal cual, Verónica. Esa es la información que ha dispuesto la autoridad. Por ahora las personas están haciendo las filas en la calle. La salida del Metro Estadio Nacional está repleta de gente ya formada, listas para el primer ingreso, que será a las 2 de la tarde al Parque Estadio Nacional.
7: Ya, y lo último, Gloria, ¿son tan ordenadas las asistentes como se ha dicho que son las ARMY? ¿Ves alguna diferencia con otros recitales que te ha tocado cubrir de esta forma?
0: De todas maneras, el ambiente es muy tranquilo aquí en el Estadio Nacional. Las fanáticas, de hecho, mantienen una camaradería importante, hacen intercambio de recuerdos que ellas mismas hacen a mano y que llegan aquí con la intención de coleccionar lo que también otras personas entregan en la espera. La verdad es que el ambiente muy tranquilo aquí en el Estadio Nacional a la espera de este primer ingreso al parque.
8: ¿Venta de merchandising, no sé, chapitas, cintillos, banderas, de todo, o no?
0: De todas maneras, de todo, sí, ya. Hay harto merchandising, perfecto. Poleras, cintillos, también algunos objetos particulares de la banda, y por supuesto comida de vestible, hay también sombrillas que se están vendiendo en este momento porque el sol pega fuerte aquí en Ñuñoa.
7: Gracias, Gloria, buenas tardes.
0: Buenas tardes.
8: Chao.
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8: Otra cosa, otro tono en la región de Valparaíso y el operativo de búsqueda de un hombre que está desaparecido ahí en la playa Las Salinas. Belén Velázquez, buenas tardes.
10: Hola Rodrigo, buenas tardes. Y hoy día a primera hora se retomó la búsqueda de un hombre de 39 años que anoche cayó al mar desapareció en el mar en el sector de Playa Las Salinas, esto en Viña del Mar. Fue un operativo que comenzó anoche por cielo, mar y tierra para buscar a esta persona de parte de instituciones como la Armada, bomberos, carabineros, todos los organismos de protección civil se desplegaron para dar con el paradero de esta persona que permanece aún desaparecida. El Armada desplegó distintas embarcaciones, drones, carros bomba para la iluminación, incluso se ocuparon, pero hasta el momento la búsqueda no ha dado resultados positivos, y esto lo confirma el oficial de operaciones de la agrupación voluntaria Bote Salvavidas de acá de Valparaíso, Jaime Villagrán.
11: Seguimos en esta búsqueda de la persona que trabajaba en el mar, ¿cierto? Con dos unidades, una unidad Atlantic 75, con dos motores de 140 HP, con tripulación paramédico y con tripulación también de rescate. Además, también una moto rescate que se puede acercar perfectamente a todos los sectores de los roqueríos de esta zona.
10: Claro, esos son los recursos que ha desplegado el bote salvavidas. También hay distintas embarcaciones de la Armada a través de la Gobernación Marítima de acá de Valparaíso y otros organismos que se han desplegado para la búsqueda de esta persona. Decíamos, un hombre de 39 años, de nacionalidad extranjera, con su situación migratoria regularizada, según explica el capitán de puerto de Valparaíso, el capitán de fragata Jacob Silva, que da cuenta de que este hombre desaparece en el mar mientras se encontraba junto a su pareja, celebrando su aniversario de matrimonio.
12: Llegaron dos personas, un matrimonio de nacionalidad ecuatoriana, pero situación migratoria totalmente al día, llevan más de años, de 10 años viviendo acá en Chile, son de Santiago, estaban celebrando su aniversario de matrimonio y deciden ingresar al mar, y es ahí donde se le pierde la vista a esta persona masculina de 39 años, y desde ahí que nos estamos concentrando y haciendo todos los esfuerzos para tratar de ubicar.
10: Sí, decía la Armada, se le consultó sobre si se presumía, por ejemplo, una ingesta de alcohol. Ellos dicen que no descartan nada, pero por el testimonio que tienen de parte de la señora de esta persona desaparecida, ellos habrían estado practicando alguna actividad, al parecer, deportiva. Cuando esta persona desaparece en el mar, como decíamos, ahí en el sector de la playa Las Salinas, en Viña del Mar, camino hacia el sector de Reñaca, y desde entonces, anoche, se comienza esta rebúsqueda por parte de la Armada, un operativo que continúa hasta este momento en búsqueda de este hombre de 39 años.
12: Gracias, Belén.
10: Buenas tardes.
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21: La ampliación de la cárcel Santiago 1 sigue frenada por una medida precautoria tras las acciones judiciales del municipio de Santiago, aunque el gobierno salió a aclarar hoy que no ha desestimado el proyecto de ampliación. Brian Gálvez, tú nos explicas. Buenas tardes.
22: Buenas tardes, Vero. Claro, la ampliación de la cárcel Santiago 1, contemplada por el gobierno como parte de su plan contra el crimen organizado, continúa frenada por una medida precautoria vigente tras las acciones judiciales presentadas por la Municipalidad de Santiago. El ministro de Justicia, Fernando Rabat, abordó esta situación y aclaró que la restricción no significa que el Ejecutivo haya desestimado el proyecto, sino que impide realizar trámites para concretar esta ampliación mientras se mantiene vigente la medida. En paralelo, el jefe de la cartera explicó además que el gobierno avanza la renovación de la concesión para la operación actual del recinto penitenciario, precisando que se trata de dos procesos distintos. Escuchemos lo que dijo el ministro Rabat.
23: No existe un desistimiento. Hoy día no podemos, en razón de la medida precautoria, hacer trámites relacionados con la ampliación de Santiago 1. Sí, en lo que estamos haciendo, ¿no es cierto?, es la renovación de la licitación de la operación. Tiene un contrato, tiene un plazo fijo determinado. Ese plazo se acerca y por lo tanto hay que renovar la licitación de la operación de este centro penitenciario. Otra cosa distinta es la ampliación de Santiago 1. Y esa ampliación, como existe una medida precautoria vigente, no puede efectuarse ningún trámite en ese sentido.
22: Por su parte, el alcalde de Santiago, Mario Desbordes, valoró que por ahora no se estén realizando gestiones para ampliar el penal y manifestó su confianza en que las acciones judiciales emprendidas por el municipio tendrán un resultado favorable. El jefe comunal además reiteró que no se opone a la construcción de nuevos recintos penitenciarios para internos de máxima seguridad, pero insistió en que deben emplazarse fuera de las zonas urbanas, argumentando que el sector aledaño a Santiago 1 se encuentra saturado y que sus vecinos no han recibido la compensación ni las medidas de mitigación que, según sostuvo, se les prometieron. Escuchemos lo que dijo el alcalde de Forde.
24: Nos parece una buena noticia. Entendemos que esto tiene que ver con las
1: acciones judiciales que emprendimos en mi gestión, estoy seguro que vamos a ganar las acciones judiciales. Que se construya una cárcel de alta seguridad, pero fuera de los radios urbanos, lejos de las zonas pobladas, como he planteado muchas veces. Que lo que estamos pidiendo es que no se le siga cargando la mano a los pobres vecinas y vecinos de esa zona que está completamente saturada. Responsablemente hemos planteado que esto se construya afuera. Valoro la decisión que se ha tomado y estoy seguro que finalmente se va a tener que ir por esa vía. Cualquier ampliación se tiene que hacer fuera del radio urbano de la ciudad de Santiago y lejos de las zonas pobladas de cualquier comuna de la capital.
22: De esta forma, la ampliación de Santiago 1, proyectada para albergar a reos vinculados al crimen organizado, sigue condicionada por la medida precautoria y el desarrollo de las acciones judiciales. Esto mientras el gobierno mantiene en curso por separado el proceso de renovación de la concesión para la operación del actual penal.
21: Brian Gálvez, con la información. Gracias, buenas tardes.
22: Buenas tardes.
8: Hablamos de salud, de políticas públicas en salud. El gobierno de Ricardo Lagos hace 20 años implementaba el auge GES. Hoy, básicamente el GES, hay millones de prestaciones entregadas. Camila López, hora de balance, buenas tardes.
2: ¿Qué tal? ¿Cómo están? Buenas tardes. Desde hace dos décadas, las garantías explícitas en salud, conocidas como GES, establecen derechos para las personas afiliadas a FONASA o a una ISAPRE que presenten alguno de los 90 problemas cubiertos y cumplan las condiciones definidas. Entre julio de 2005 y junio de este año se registraron más de 62 millones de atenciones, más de 59 millones en FONASA y el resto en ISAPRES. Las autoridades aclaran que son casos y no personas, porque un mismo paciente puede tener más de una patología o ingresar nuevamente por distintas etapas de un tratamiento. En FONASA, los registros más frecuentes corresponden al cáncer cervicuterino, las urgencias odontológicas, las infecciones respiratorias infantiles y la hipertensión. En las ISAPRES encabezan la depresión en mayores de 15 años, la hipertensión, las infecciones respiratorias infantiles y la salud oral. ¿Pero qué garantiza concretamente el GES? Escuchemos al superintendente de salud, Fernando Riveros.
3: La garantía de acceso supone que tanto las ISAPRES como el FONASA están obligados a otorgar el conjunto de prestaciones contempladas en las canastas. La segunda es la garantía de oportunidad. Y esas prestaciones tienen un plazo máximo para ser otorgadas y en eso consiste la garantía de oportunidad. La garantía de calidad significa que las personas tienen derecho a que las prestaciones que sean otorgadas por prestadores acreditados o certificados por la Superintendencia de Salud. Y la protección financiera supone, ¿no es cierto?, que en el caso del FONASA las personas no van a tener copago para atenderse en los prestadores de la red. En el caso de la ISAPRE van a tener un copago que no puede ser superior al 20% del arancel referencial del GES.
2: Para activar el beneficio, un médico debe sospechar o confirmar el problema de salud, informar al paciente y completar la constancia GES. En FONASA, el sistema público asigna el centro donde se realizará la atención. En el caso de las ISAPRES, el documento se debe presentar para que la aseguradora designe un prestador de su red. Cada prestación tiene un plazo máximo. Si no se cumple, el paciente dispone de 30 días para reclamar ante FONASA o su ISAPRE, que deberá designar un segundo prestador. Si tampoco hay respuesta, puede recurrir a la superintendencia. Tendencia de salud. La ministra de Salud, Maite Chomalí, advierte que el desconocimiento provoca que algunas personas no activen sus garantías.
4: Sabemos de que hay un porcentaje de la población que no usa esta garantía. ¿Y qué significa no usar la garantía?

0: corresponde en la superintendencia.
1: De cara al próximo decreto GES, previsto para 2028, el Ministerio de Salud también está revisando las prestaciones y tecnologías incluidas en las canastas. La ministra Chomalí adelantó que el objetivo es incorporar los cánceres de adultos que todavía no tienen cobertura.
2: Camila, gracias.
1: Buenas tardes.
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4: El día después de la lluvia, el granizo, el tornado, autoridades anuncian la compra de radares meteorológicos. Hay clases suspendidas en Santiago, Providencia y Ñuñoa.
2: BHP y el Sindicato de Supervisores de Escondida anuncian un preacuerdo para evitar la huelga en ese yacimiento. Una nueva tragedia, esta vez en Taltal, en Luta a la Minería.
4: Gran operativo de búsqueda del hombre desaparecido en Playa Las Salinas, en Viña del Mar, donde además hay conmoción por el hallazgo de un cuerpo maniatado y acribillado en el sector de Las Jarillas.
2: Y ahí en Ñuñoa, desde temprano, largas filas esperando a BTS o BTS. O las superestrellas del pop coreano que están en Santiago, esta noche cantan, por fin, ahí en el Estadio Nacional.
4: Y así llegamos al final de esta segunda edición del Diario de Cooperativa, en la producción Claudia Kelly, la puesta al aire es de Ricardo Ángel, y la edición general de Eugenio Sierra Alta. Que tengan una buena tarde.
2: Llega el deporte, que estén.
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6: Gracias. Parece una broma, pero no lo es. En Chile tenemos dos equipos que deben disputar una final y resulta que no tenemos dónde jugarla. Coquimbo y O'Higgins deben enfrentarse este viernes, o debían enfrentarse este viernes, por la Copa de la Liga en el Claro Arena, que no puede utilizarse por los daños del aluvión en sus alrededores. Algo absolutamente entendible. Lo que cuesta entender es todo lo que viene después. Porque en Chile tenemos estadios para conciertos, para shows y todo tipo de espectáculos. Pero cuando se trata del fútbol, empiezan los problemas. Unos están ocupados, otros no cumplen las condiciones y otros simplemente no quieren recibir partidos. En Valparaíso, por ejemplo, fueron claritos. Aquí no vengan. Y ahora el delegado presidencial, Germán Codina, señala que Santa Laura no puede recibir partidos de alta convocatoria. Entonces, ¿para qué tenemos estadios? ¿Para jugar solamente cuando no va nadie? ¿En qué momento organizar un partido de fútbol se transformó en un tema de Estado? El gobierno anterior fue muy poco colaborativo con el fútbol, y el actual, hasta ahora, parece empeñado en hacerlo todavía peor. Porque una cosa es combatir la violencia, que es una obligación, y otra muy distinta es tratar al fútbol como si fuera el enemigo. Acá hay una incapacidad enorme para gestionar, coordinar y encontrar soluciones. Es mucho más fácil cerrar la puerta que hacerse cargo del problema. Y ojo, que el propio fútbol tampoco puede eludir responsabilidades. Lleva años improvisando y dependiendo de la buena voluntad de terceros. ¿Y saben qué es lo más insólito? Que después de los Juegos Panamericanos, en Chile se hablaba muy seriamente de postular a los Juegos Olímpicos. ¿Se acuerdan? Sí, unos Juegos Olímpicos. Queríamos recibir a los mejores deportistas del planeta, pero no somos capaces de encontrar un estadio para Coquimbo Higgins. Aquí no solo faltan estadios, sobran excusas y autoridades que se lavan las manos. Y mientras todos se pasan la responsabilidad, el fútbol sigue esperando para hacer algo tan extraordinario como jugar al fútbol. Esto ya no es simplemente una descoordinación, es simplemente un papelón. Soy el polaco Goldberg y aquí comienza Cooperativa Deportes.
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0: Un elenco completamente de blanco, le damos la bienvenida a esta edición de Cooperativa Deportes. Tocamos a las 9, pues si nos quieren ver, parecemos grupa, junto a Bartichotto, junto a Goldberg. Y quien le habla, le damos la bienvenida, saludamos a Ernesto Contreras, ya mañana va a estar aquí, de vuelta en sus funciones habituales. Ya están en su casa, Panchita, él.
1: Y todos los canes.
2: Y Emma.
1: Emma todavía está envasada.
0: Exacto. Me permite una referencia a Gerardo Rodríguez, nuestro radiocontrolador encargado de la puesta al aire, también está de blanco. También toca con nosotros a la noche. Está invitado.
1: Eso
0: toca
1: sí.
0: Invitadísimo.
2: ¿Qué? La trompeta.
0: No. Los títulos.
1: Estuviste al borde.
0: Vamos. Se habla con otros técnicos. Ojo ahí, Pablo Milad reconoció que Felipe Correa ya está en conversaciones con posibles seleccionadores para tomar el timón de la Roja en 2027. Además, confirmó que busca.

0: buscan estadio para la final de la Copa de la Liga. Se complica el futuro de Bosinha. Hoy te contamos de los motivos que tendrían a Josi de baja y que incluso implicarían que no ataje más por Colo-Colo.
1: ¿Eh? No me diga eso, pues me voy.
0: Pagan los hinchas. La gana que tiene de irse. Pagan los hinchas. La Universidad de Chile y Everton conocieron el castigo luego de las bengalas y fuegos artificiales en Viña por Copa Chile. Los aficionados azules que fueron al encuentro no podrán ver a su club por los próximos 4 partidos. El Betis quiere seguir pisando fuerte. Esta tarde el conjunto del ingeniero Pellegrini recibirá en Sevilla al Porto. Rendimiento del Betis. Bueno. En Inglaterra, está buena. El partidazo que prometen el City y el PSG es el partido del día. En Sudamérica, Piero Massa recibe críticas tras su actuación en la Bombonera. Y el ministro del Deporte fijó plan de recuperación en el Estadio Nacional. A propósito de los daños por el temporal de ayer. Garantizó continuidad de entrenamientos a deportistas perjudicados. ¿Sabe cómo lo hizo? Gestionando acceso gratuito en una cadena de gimnasios. Le contamos todo en esta edición de Cooperativa Deportes.
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0: A Wire Shade of Pale, la canción que suena de fondo, que un prócer de la radio presentaba en años pretéritos como esa blanca palidez. Le damos la bienvenida. Un saludo a Pirincho Cárcamo, donde quiera que esté.
1: En la Futuro.
0: En la Radio Futuro.
1: Yo lo escucho al mediodía. Sí, tiene un programa muy bueno. De música, de rock. A mí me gusta el rock y toca rock antiguo. Entonces, bien bueno.
0: Ahí está. Saludo para él. Que presentaba
1: Colocolino,
0: está sonando ahí de fondo. Sí, pues Colocolino.
1: Colocolino, Don Pirincho.
0: Es así.
2: Como todo ser de.
0: De bien.
1: Viejo. Para viejo.
0: No que estemos todos de blanco hoy te faculta a decir esas salvajadas. Oye, a propósito.
1: Rompe la taza,
0: hay una pequeña polémica a propósito de una. No, en realidad no es polémica, conversación futbolera. Dejémoslo ahí. A propósito de la rabona de Lamine Yamal en Champions. No sé si la vieron.
1: La hizo mal.
0: Por eso.
1: Porque le rebotó y tuvo suerte.
0: Y le mandan suben videos de las rabonas de Mati Fernández, como diciendo, esas sí que eran rabonas. Bueno, la pregunta, se inspiró el comité creativo y dijo, a propósito de eso, que jugadas de lujo son las más recordadas por ti. Incluso las que no terminaron en gol.
1: Uy. La rabona de Cataldo.
0: Rabona de Cataldo.
1: Que terminó en gol.
0: Ese golazo.
1: ¿Cuál más? Sí, pero tiene que ser un lujito.
0: Un lujo.
1: El de María Fernández fue ese gol impresionante.
0: O'Higgins, ese regate.
2: Pero eso golazo. No fue un lujo. No pongan cualquier cosa tampoco.
1: Me voy.
0: Por ejemplo, el centro de Roberto Carlos, que hay solo, así que no se vaya. El centro de Roberto Carlos y la volea de Zidane, ¿califica? ¿El gol en Real Madrid?
2: No. No es un lujo.
0: Es un lujo.
2: Eso es una volea.
0: Es un lujo de gol.
2: No, no.
0: Es un señor gol. No, es un golón.
2: Aclare la pregunta esa.
0: Es un lujo. Califica. A ver, pero.
2: Un lujo es un taco, una rabona.
0: Dime uno.
2: Un sombrerito. Eso se le llama lujo en el fútbol.
0: Yo tengo una. La rabona del Vichy Borja, la U en el Estadio Nacional, que después intenta rematar
2: de tijera al Pajarillo, pero cobraban offside.
0: Sí.
2: Cobraron offside. Si era un gol, era un golazo. Eso sí.
0: Eso es un lujo.
2: Es un lujo. Pero no lo de. Lo del Pájaro Rubio, una chilena,
0: pero,
2: una.
0: Sí, pero también. ¿Por qué en la vida, en vez de ser un destrozador de preguntas, no se tira una respuesta buena? ¿No le parece una buena propuesta?
2: Voy a hacer una.
0: ¿La va a pensar?
2: No, tengo una.
0: Listo.
2: Una rabona de Maradona. En el
0: Nápoles.
2: Estoy hablando, mire, no, en el Mundial Juvenil.
0: ¿Ya?
2: Estoy hablando del 79.
0: 79, claro.
2: Gol de Ramón Díaz de cabeza.
0: ¿Ya?
2: ¿La va a buscar o no?
0: No, no la va a buscar porque no se la puedo mostrar.
2: Pero créame,
0: a la gente, ¿qué sentido tiene?
2: Créame.
0: No, si te creo.
2: De borde por la derecha de Diego, Rabona y Ramón Díaz, que eran dos jugadores extraordinarios. Y terminó haciendo el gol. Pero hay mucha rabona. El Richie, por ejemplo, tiraba rabona todos los partidos.
0: En las redes sociales y particularmente en Cooperativa FM, en YouTube, la gente ya está interactuando. Felipe Aránguiz dice, Barty debe acordarse, pase de rabona para la media tijera de Hugo Rubio en el Nacional. Ahí está, ¿ves? Un recuerdo para la que ya
2: picar recuerda. El penal es un lujo, por ejemplo.
1: Sí.
2: Es un lujo.
1: Sí.
0: Estamos de acuerdo. Ahí tiene Alexis Sánchez, una que tenemos todo en la retina.
2: En un lujo y en una final.
0: En una final más encima.
1: Gonzalo. ¿Cómo se llama el que ataca a Claudio Bravo?
0: Mayer Candelo.
1: Ah, Candelo.
0: Mayer Candelo.
1: Sí, así Canelo.
2: Después le pegó cuando lo.
0: Un derechazo. Dice Gonzalo Jara, me la ganó Pato Muñoz. Esa iba a decir yo, la de Borghi Rubio.
2: Bueno, digan otra entonces.
0: El gol de Montillo a Flamengo en la Libertadores.
1: ¿Qué anda pesado?
0: No, sí, desayunó Miguelito. desayunó Clavo, Tachuela y Miguelito. ¿Qué
2: pasó? Y una molotov.
0: Sí, Álvaro Jordán dice el gol de Montillo a Flamengo en la Libertadores.
1: Sí, una picadita.
0: ¿Es un partido Santa Laura?
1: Sí, no? Santa Laura, sí. La pica el segundo palo.
2: Es un picotón.
1: El gol de Alexis también al Real Madrid, que le pica la pelota, ¿te acuerdas?
0: Sí.
2: Buen gol.
0: Sí. Verdadero tetracampeón, dice Barty, en esa época los offsides no se le cobraban a Colo Colo.
2: Sí, lo cobraron ese día.
0: Ese día
2: era bueno, valía.
0: Ese día pero pegó en el palo esa tijera, mal no recuerdo.
2: Lo hizo mal Hugo Rubio.
0: El Vichy a la U, el remate luego de un penal atajado por Vargas al mismo Vichy.
2: Claro, el rebote le pegó de rabona y lo erró.
0: Claro,
2: y erró el penal y
0: le pegó tres dedos el penal.
2: El penal tres dedos. Se lo atajó Vargas y después el rebote también, creo.
0: Sudo el chileno. Fútbol chileno. Atajaba Vargas en un equipo, jugaba el Vichy al otro. Linda época. Linda época.
2: Un grande fue el de Pepe Castro. Estoy hablando. Jugando por la U contra Palestino, se gambeteó a todos, llegó a la línea y se tiró de cabeza. Le pegó de cabeza.
1: ¿Sabes por qué?
2: Lo querían matar. Lo querían matar.
1: Sí, ¿por qué hizo eso?
0: ¿Por qué?
1: Un día estábamos en entrenamiento y solamente valían los goles de cabeza.
2: Claro.
1: Y estamos en el picado antes del partido. Y estamos jugando juntos. Y de repente me la tira y la deja muy baja. Entonces yo me tiro al suelo y la cabeceo y vale el gol. Y dijo, se la hace en contra, me dijo, te mato. Pero me gustó, así que la voy a hacer. Y la hizo el día siguiente.
2: Sí, lo querían matar.
1: Lo querían asesinar, pues imagínate. La
2: burla. Jugador Pepe Castro.
1: Sí.
2: Quizá no anduvo muy bien acá, ya.
1: No, pero anduvo.
2: Que venía grande.
1: Sí, y anduvo bien con Walter Fernández.
2: Walter también.
1: Era un
2: muy
1: camión.
2: Amigo Walter Soy.
0: Oye, omití a Carlos Cuevas, que es el autor de la respuesta de eso del Vichy, el remate y luego el penal atajado por Vargas y el remate de Rabona. Y luego Sandro Brito, que. Pensé por un momento que no podía hacer, estaba revisando si era una trampa y me había pillado. Sandro Brito.
2: Alan Brito.
0: Ese amigo mío.
1: Ese amigo, sí.
0: Que dice, las Rabonas, y fueron goles, Matías Urbano por San Felipe.
2: Golazo, me acuerdo.
0: En el Lucio Farilla. Y estuvo presente sin ser de San Felipe, dice. Saludos desde Quillota para Sandro Brito.
2: El pescadito Urbano. ¿Se acuerda que hacía?
1: Sí,
0: celebraba.
1: Era muy fea la celebración.
2: Loco,
1: pero qué manera de hacer goles. De hecho, ¿te acuerdas la cantidad de buenos nueves que trajo La Serena en ese entonces? Estaba, bueno, Gustavo Canales.
2: Sí.
1: El mismo Urbano.
2: Sí.
1: ¿Cómo? ¿Dónde está Rodri? Allá está Rodri. Rodri, ¿cómo se llama uno que. Un nueve de La Serena? Que era. Que pues lamentablemente tenía a su hija enferma. Que fue. Tremendo goleador. No te escucho.
2: Elizondo, dice.
1: Elizondo. Ahí tenés otro más. Y hay un par más que se me escapan.
0: Bueno, que la gente se anime y se lance con todos sus goles o lujos que recuerdan del fútbol.
2: Una chilena es un lujo.
0: Por supuesto.
2: Y la chilena que tiró.
0: ¿Sandrino?
2: ¿Celerino era?
0: Ah, Celerino.
1: El que hablamos de Chandía.
2: Jugando sí. Ranger era.
0: En Ranger.
2: Vos te debes acordar.
0: Fue gol de Ranger.
2: Sí, golazo.
0: Sí, golazo. Ya, ahí está, láncense ustedes con sus respuestas ahí en el canal de YouTube en Cooperativa FM. Los vamos a leer. Pancho Ganeo, bienvenido, habló y
2: Pancho
0: hace mucho
2: Ganeo
0: rato.
2: Es un lujo.
1: Eso es verdad. Es tener un lujo tenerlo en la radio.
0: Sí, sí, es verdad. Es verdad. Y hace mucho tiempo no escuchaba a Pablo Milad. Lo habló hoy. ¿Cómo estás, Topito? Topito. A la una.
2: ¿Te digo yo?
3: Sí, ¿qué tal? ¿Cómo están, Patricio Panelo? Un gusto saludarlo. Aquí estamos en el Hotel Mandarín Oriental, en el sector de el sector oriente de la capital, para este congreso, el fútbol, congreso internacional, donde a la gente de la federación, está la gente de INAF, hay invitados internacionales, todo lo demás, que ya se están terminando el almuerzo en una actividad que empezó a eso de las 9 de la mañana. Pero más temprano, ¿no? Y ya nos metemos en tema, porque uno de los temas de esta jornada fue lo que ocurrió con la suspensión finalmente de la final de la Copa de la Liga. Ahí durante la mañana, en el diario Cooperativa, el delegado presidencial Germán Codina conversó con Radio Cooperativa, habló sobre la suspensión, estaba todo listo para Santa Laura, pero ¿qué pasó? Escuchamos primero al delegado y después la respuesta de Milán.
4: Pareciera que a todos les gusta echarle la culpa, ¿no es cierto?, a la autoridad que tiene que firmar el papelito, cuando en realidad la autoridad firma, ¿no es cierto?, la autorización para el desarrollo de todas estas actividades cuando las distintas instituciones reportan que están conformes. Esa propuesta implicaba la posibilidad de desarrollo de la actividad en el Santa Laura. Allí en el Santa Laura hay un aforo máximo, en general, que está de cierta manera acordado también con la municipalidad, que vela por los vecinos que, usted sabe, viven cruzando la calle del Santa Laura. Y la NFP finalmente terminó decidiendo que lo más conveniente era suspenderlo por ahora.
3: Ahí está la palabra de Germán Codina, del delegado presidencial, que también ya fue abordado por el presidente de la NFP, que en estos minutos estaba trasladándose hasta la sede de ANFA para una reunión con FIFA con el tema, bueno, de este proceso de separación de la federación con la asociación. Están en estas conversaciones con la Federación Internacional del Fútbol Asociado. Escuchemos a Milad hablando de la Copa de la Liga. Esto es lo que dice el presidente del fútbol chileno.
5: Vimos la alternativa de Santa Laura y que fueron rechazadas ambas. O sea, nosotros tuvimos siempre la disposición de hacer el partido y claro, y entendemos la fuerza mayor de lo que pasó con el aluvión, la zona fue afectada, y entendemos esa situación, que es una situación que tenemos que entender como fútbol, y también las autoridades tienen que entender que nosotros también tenemos que buscar alternativas de dar por terminado un campeonato que lo está esperando la gente, que es un partido emocionante, con cupo internacional de Conmebol, y eso es muy importante también para las instituciones.
3: ¿Faltó comunicación con el delegado?
5: No, yo creo que siempre ha habido buena comunicación con Germán. Sí. Lo que pasa que es canalizar las prioridades de emergencia, y a veces la dotación de carabineros no puede ser lo suficiente para cada uno de los espectáculos que puedan suceder acá en Santiago.
3: La palabra del presidente Pablo Milad. Patricio Muñoz, ante un partido que hoy no tiene fecha, no tiene sede, y que está más o menos a la deriva con respecto a su realización. Lo dijo el propio Milad durante esta conversación que tuvimos con él, y él hablaba, claro, en un minuto decirle, mire, hagamos el partido de vuelta, primero en Coquimbo, luego en Rancagua, algo que los clubes no se negaron derechamente, así que hasta este minuto la final de la Copa de la Liga no tiene por dónde evolucionar.
0: Perdón que te haga la pregunta antes de bajar el tema aquí al panel, Pancho, pero las explicaciones más o menos las sabíamos. Una hipotética solución no está todavía, ¿no? No salió de él, al menos.
3: No está. La solución que le había puesto a ambos clubes era lo que te comentaba, que era partido y de vuelta, que uno fuera en Coquimbo, el otro fuera en Rancagua, y los clubes le dijeron no queremos final única, no tenemos espacio, dieron su argumento.
0: Ya, sí, pero por ahora eso no prospera. Y
2: mucha explicación y pocas soluciones.
0: ¿Cómo intentamos ser justos, Marcelo Bartichotto, Polaco Golver? Porque en rigor tenemos una situación climatológica que está fuera de toda norma. Estamos en la segunda o tercera semana de octubre, ahí estamos a la mitad de octubre, 14 de octubre, y tenemos temporales y lluvias que nos inutilizan las ciudades. O sea, ayer, por segunda vez en dos semanas, Santiago colapsó, no, una parte de Santiago, impresionante. Entonces uno dice, bueno, me la agarro con el fútbol porque no puedo organizar el partido. El problema es que tampoco los puedes eximir, me parece. Tampoco es justo eximirlos porque con sol radiante se han suspendido
2: partidos. Porque no es la primera vez.
0: No, no es la primera vez, ¿no?
6: No, por eso yo en la editorial decía, hay, por ejemplo, y ojo, no estoy en contra de los conciertos ni nada por el estilo, al contrario, me encantan. Pero BTS va a congregar, no sé, 10 veces más de lo que va a congregar una final, un O'Higgins Coquimbo. Y para eso sí, hay reuniones de Estado, se junta en ese momento la ministra del momento con la productora, y ahí, pero todos vuelan para hacer el concierto. Me parece perfecto, me parece que hay que encontrar las vías de solución. Pero cuando se trata de fútbol es como, no, listo, se acabó.
2: Es que lo más fácil es suspender.
6: Claro, entonces, y con eso quiero ser de verdad justo. O sea, el gobierno anterior y este, o sea, pero le dan una. Tienen una. Probablemente una visión del fútbol tan así como antipática que al final, como que ni siquiera quieren colaborar. Amén de que cuando ven la contraparte dicen, no, venga, tampoco parece que no tenemos mucho donde conversar.
0: El problema, Marce, es que cuando tú hablas con la política te remite también a Carabineros y te dice, oye, Carabineros es una voz relevante que hay que escuchar, y cuando tú le dices a Carabineros, le dices, hay poco personal, porque en rigor hay poco personal, es real, y porque cuando hay otras situaciones, no quiero centrarme solo en la criminalidad, digamos, en la violencia, resulta que la gente dice, es sentido común que los Carabineros estén en otra cosa, y el fútbol debería ayudar a financiar y a proveerse su propia seguridad, una seguridad viable. ¿Y qué hacemos si los clubes, yo no sé si los clubes tienen hoy, el fútbol chileno tiene capacidad para financiarse su propia seguridad?
2: No. Lo dijo Juan Tagle la otra vez, ¿se acuerdan?
0: Sí,
2: no
0: sí,
2: podemos,
0: sí,
2: solo no podemos, solo no podemos. Estamos hablando de un equipo de los grandes.
0: Sí.
2: Imagínense, si no pueden los grandes, los demás que le esperan, que no invierten en ciertas cosas que son prioridades en el fútbol, van a invertir en seguridad. Por eso que lo más simple para los clubes, es más, a veces les conviene que no se juegue, les conviene
6: que se juegue sin
2: gente, con menos cantidad de gente. Porque da la sensación esa, que de última menos cantidad de gente te asegura no tener problemas. Y te asegura menos seguridad.
0: Es bien terrible, me lo dijo una vez un dirigente de región, es que el fantasma, que para los que le tienen cierto cariño a la actividad, no los que andan haciendo una pasada, que hoy por hoy hay varios de esos, sacando unos palitos a fin de mes y ese es su negocio y ahí está, y ahí se cierra, digamos. Pero a los que les gusta te dicen, cuando el temor es que alguien se ponga bravo, en la autoridad, digamos, y te diga, muchachos, no juegan hasta que tengan el tema bien organizado.
2: Solucionado. Claro.
0: Solucionen todos sus temas y ahí juegan. Por ahora no juegan. Cuando el temor es ese, es como mejor ya tengamos un campeonato lleno de interrupciones, claro, nomás, juguemos en canchas prestadas, en canchas con hoyo, comámonos cada cierto tiempo una persona que o quedaría grave, o pero saquemos la fiesta en paz, saquémosla adelante y no nos metamos en Honduras porque podemos terminar... O sea, el fútbol podría terminar paralizado, digamos. Alguien podría decir, no hay garantía.
2: Intervenido.
0: Entonces,
2: es que acá hay un tema también de la exigencia del canal del fútbol de tener que jugar. Y hay veces que en definitiva los clubes terminan obedeciendo. Pero y no nos olvidemos que acá hay un cuaderno de cargos también. Que los clubes tienen que cumplir ciertos requisitos. ¿Se acuerdan del tema de las cámaras? Sí. Yo no sé si se empieza a revisar eso. Todos cumplen con ciertos requisitos para poder jugar. Hermano, la mayoría no.
0: Probablemente no, por lo que te digo, digamos, porque a quien se le ocurra ponerse a revisar puede decir, bueno, y ya no son 16, vamos en 15, 14, y así, ¿cuántos pueden jugar hoy? Entonces, bueno, no hay solución, no se trata de exculpar a la dirigencia que encabeza Pablo Milad hoy. Tampoco se trata de decirle están obligados a hacer lo imposible, porque estructuralmente da la sensación que todo nos cuesta. ¿Qué más dijo Milad, Pancho Caneo?
3: Nos metemos en selección chilena, Pato, porque bueno, quedaron cositas todavía de lo que ocurrió en Norteamérica en estos tres partidos de la selección chilena, y uno de los casos que más destacó durante toda esta fecha FIFA XL fue lo que ocurrió con Marcelino Núñez. Se refirió al tema Marcelino, su salida de la selección, a cómo lo toman desde la federación, a cómo lo toma el mandamás del fútbol chileno, y esto es lo que dice Milad.
7: Fue una decisión personal. Yo creo que cada uno tiene que tener nivel de tolerancia en diferentes ámbitos, no solamente en ser titular, no ser titular. Se ha especulado mucho, pero claro, es una decisión al final netamente del jugador y es personal. Yo no puedo decir si está bien o está mal. Me parece extraño que lo haya hecho Marcelino, conociéndolo y con el nivel de amor que él tiene a la selección, que la haya abandonado.
3: ¿El canal con él o no?
7: Yo creo que eso le corresponde más al técnico, porque es algo más de la convocatoria que fue hecha por el técnico, de la confianza que le dio para que pudiera participar. Yo creo que le dé una explicación más al técnico que a mí. Primero. Y después ya será dirigencialmente, pero inicialmente es técnico, porque él fue el que hizo la convocatoria y que lo citó.
2: Así es.
0: Sí. No, pero es que...
2: Lo cito.
0: Me parece que tiene
2: que lo cito.
0: Pero sí, tiene un punto, ¿no? Porque dice... Me va a dar una explicación a mí, que se la dé al entrenador.
6: Yo creo que al entrenador y a los compañeros también. Porque en el fondo, tú al abandonar una... Si tú estás convocado, eres parte de un plan.
0: De un grupo.
6: Claro. Y cuando por X motivo te vas, obviamente que generas un problema a quien te convoca, pero también al grupo al que perteneces.
0: Claro. Guardando las proporciones, es el que se baja de la pichanga y te deja con uno.
6: Y te deja con uno.
0: Y te deja cojo el partido.
6: Claro, te las puedes arreglar y decir, ya, oye, juguemos uno de comodín, claro, o sale otro y no sé.
0: Pero no está ni cerca de ser el ideal. Oye, y esto, Pancho me está escuchando.
2: Es más, tengo entendido que con el técnico no habló tampoco. no habló para decirle que se iba.
0: No, pues sí, no. Eso lo dijo Córdoba, se lo dijo a Correa. Encontró con que ya no estaba, él se lo dijo solo al gerente de selecciones. Sigamos con lo de la selección chilena, porque a mí hay una historia que no me cuadra, pero yo quiero entender el contexto, Pancho, en el que él habla de cuando reconoce que el gerente de selecciones está buscando seleccionador.
3: Esto es lo que dice el presidente del fútbol chileno con respecto a aquello, a que finalmente, como el gerente está buscando, él no está tan enterado, pero bueno, esto dijo.
7: Yo no te podría decir cuáles son los nombres exactamente, porque no me he interiorizado los nombres. Sé que ha habido conversaciones con varios técnicos para ver cuáles son las visiones del fútbol chileno, porque hay algo que es fundamental, es que conozca bien el fútbol chileno, que no nos pase que no hay una adaptación y que no se logre, como pasó algunas veces en nuestra selección, no solamente digo los últimos años, también pasó históricamente con muchos técnicos, y queremos que el técnico que llegue conozca nuestra idiosincrasia, esté interiorizado, que haya tenido experiencia en nuestro fútbol, y conocer también a los muchachos, que es fundamental.
3: ¿Estuvo cerca Quintero ayer alguna vez, no? ¿Más o menos cerca?
7: Que yo sepa, no.
3: ¿No? ¿Más justo mandando, no?
7: No.
3: Ya, ahí está entonces la palabra de Milán, sobre todo por Quintero, que es el que más habló durante las últimas semanas, que podía tener un contacto más directo con el gerente de selecciones. Milán ya adelantó que él no va a ser el presidente o el dirigente que decía el devenir del próximo seleccionador nacional, así que a esperar a lo que ocurra en esta elección del 20 de noviembre, donde están los candidatos en este congreso. Está Jorge Yungue, que abandonó hace pocos instantes junto a Pablo Milad el Hotel Mandarín, porque ambos se van a dirigir a las reuniones, a la reunión que van a tener con FIFA, y Jorge Huawei permanece acá siendo un espectador de este congreso Conmebol Evolución, así se llama.
0: Ya, no hay, Pancho, no sé si él en algún momento fue llevado a esa pregunta, pero ¿no habría un contrasentido en la admisión de la búsqueda de otros nombres con todo el espacio que se le ha dado a la supuesta llegada de Pellegrini? ¿No le preguntaron si eso era incongruente?
3: No, o sea, en anteriores ocasiones se le ha preguntado, pero finalmente él siempre, bueno, se ampara en esto de que él no va a ser el que va a elegir sin, y el que va a tomar la decisión. Lo que se espera y lo que, yo no sé si un acuerdo tácito entre las candidaturas y la actual administración, es que Felipe Correa va a seguir, esté quien esté, dentro del sillón de Quilín durante el próximo año, cuando asuman en el mes de enero, así que no es un tema que él aborde con tanta información, diría yo, ¿no? ¿No? En este tema Milad como que ha sido casi como un espectador más del proceso.
0: Lo que pasa es que, bueno, vamos a entrar ahí Barty y Polaco en lo más profundo del problema, que es que nosotros aspiramos a que un señor que hoy tiene el cargo de presidente de la NFP hable. Y la verdad es que cuando habla, lo que queda de manifiesto es lo que ya sabemos, que no está ejerciendo como presidente de la NFP. Está haciendo una, no sé, una figura decorativa. Yo no sé cómo lo ven ustedes, digamos, porque yo lo escucho.
6: Yo creo que en este minuto, no lo conozco tanto como para sacar una conclusión, pero yo tengo la sensación de que está esperando. Lo único que quiere es irse para la casa. Así como, ¿sabes qué?
0: Quiero ir. Que termine luego
6: esta cuestión. Es como cuando te están goleando 7-0 y como ya sabes que pare la cuestión.
0: Claro.
6: Terminemos luego.
0: Ahora, qué pena por el fútbol chileno, digamos, porque entonces la persona que sí dirige es una persona que está en el anonimato absoluto, y cuando tú quieres preguntar algo de la final de la Copa de la Liga, algo del seleccionador, el que sabe en rigor, ese no habla, está escondido.
2: No.
0: Perdón que parezca peyorativo, pero es que es real, digamos, no hay acceso al señor que está dirigiendo la NFP hoy.
2: No, sí, es complejo. Nosotros esperábamos que hable en la gira también. Y no dijo nada, dejó pasar el tiempo para tocar el tema de Marcelino, que ya había pasado varios días. Pero bueno, está bien que no es responsabilidad de él, pero me parece que él tiene otras responsabilidades que están pasando en el fútbol, o que no han pasado en el fútbol desde que está él. Me parece que es la máxima autoridad, y más allá de que hay ciertas cosas que no las puede manejar, en definitiva la responsabilidad cae siempre en él.
0: ¿Qué más con esta jornada en la que participó el, le decimos, presidente de la NFP por ahora, Pancho Caneo?
3: Sí, bueno, que tuvo, bueno, como te decía anteriormente, Pato, a ambos candidatos, uh-huh. Bueno, Jorge Yunque también actuando todavía como secretario general de esta mesa que comanda todavía Pablo Milad, y que también tuvo una exposición previa en este quinto congreso, y habló de la generación dorada en esta instancia, habló de que fueron grandes jugadores, que dejaron un legado importante, pero que también fueron responsables de que no saliera una nueva camada que estuviera a la altura de los desafíos, y que, bueno, tuvo esta generación luego sin ir a tres mundiales. Escuchemos, mira.
8: La ansiedad de los resultados está supeditada a una generación dorada que nos aportó mucho, pero también decir que esta misma generación dorada limitó también el paso a la proyección de nuevas figuras que tendríamos hoy en día.
3: Ahí está la reflexión de Pablo Milad en este quinto congreso que se sigue desarrollando acá en el sector oriente de la capital. Patricio,
0: ¿cuál sería la reflexión detrás de esa frase? Porque no.
2: Entonces, tener buenos jugadores te hace mal.
0: Eso quiere decir que tener malos. Reflexión. Hay que tener malos para que puedan, claro, salir otros. Claro. Es rara la frase.
2: ¿Y la inversión que tienen que hacer los clubes para las divisiones menores? ¿Y la atención que le tienen que prestar a los chicos sabiendo que tenés que invertir por lo menos 5 años para que después te salga alguno bueno? Porque tampoco nada te asegura nada en el fútbol.
0: Y el reglamento, que no te lo hagan los representantes.
2: También.
0: El reglamento de cuántos extranjeros va a traer, cuántos jugadores jóvenes tienen que jugar. Yo sé que hay enemigos de ese tipo de reglas, pero resulta que no sé, hay que buscar una forma para que esos cabros jóvenes puedan jugar. Yo no esperaba nada, estoy súper decepcionado porque a mí me dijeron, mira, es que hoy va a hablar Milad. Dije, ah, qué bueno, algo de él vamos
2: algo
0: a escuchar.
2: Podemos, sí.
0: Y
2: sí.
0: No, me parece que no hay mucho. Pancho Ganeo, ¿usted acepta una invitación para venir a hablar de la U en un ratito más?
3: Pero por supuesto, con panelazo que hay hoy día, feliz de la vida.
0: Ya, no se vaya.
3: No, me quedo acá. Llegaron unos petibuches, una
0: cosa poca. Bien, qué sí. Bueno.
2: Aparte
0: bien.
2: Que está en su salsa, está en su zona usted. Sí.
3: No, yo soy más de la zona afectada ayer del Gran Santiago.
0: Providencia
3: de
0: Ñuñoa.
3: Ah, sí, ya. Ese es mi
0: Esos
3: zona.
0: Son sus barrios.
2: Usted sabe que ahí, a esa altura, es el centro de Santiago, según un ex compañero nuestro.
3: Sector para algunos central, sí, para algunos
2: sector céntrico.
3: Sí.
2: Dijo
3: ahora es vecino tuyo, hazte cargo.
0: ¿El que toma late?
2: El que toma un late,
0: ah,
2: no un
0: sí,
2: late.
0: Ese es muy bueno. Sí,
2: ese es muy bueno. Es el sector céntrico de la ciudad.
0: Ya, volvemos pronto contigo, Pancho Caneo. No, no te vayas, ¿ya?
3: Ok, hasta luego.
0: 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Mariana Carola se hace presente en el chat de Cooperativa y en el YouTube Cooperativa FM, dice: Oliver Giroud, gol de escorpión por el Arsenal.
2: Mm. Ah, verdad, sí.
0: Grandes lujos, estamos preguntando hoy.
2: Sí.
0: Felipe Alarcón
2: quedó pasado y tiró el tacazo.
0: Y tiró el tacazo.
2: Sí, la de Higuita también, el escorpión de Higuita, que fue el creador.
0: Sí, pero no fue gol.
2: No, pero
0: vale,
2: fue lujo,
0: igual.
2: Es claro, un lujo, claro.
0: Por supuesto. Mm. Déjame buscar a Felipe Alarcón. Aquí está la jugada de lujo que recuerdo. Es cuando en un tiro libre indirecto de Colo-Colo, el Vichy levanta la pelota a Jaime Pizarro, quien sí. Le pega de volea al ángulo. Fue un golazo.
2: Sí, no acuerdo. Sí. Estadio Nacional, Alcón Norte. No, Sur.
9: No. ¿Sur Nacional,
2: sí.
9: Seguro?
2: Sí.
0: Oh, me parece monumental.
2: Monumental.
0: ¿Puede ser? ¿Eh?
2: Sí. Ya, pero me acuerdo que le pica la pelota así como. Y de hecho, que hubo un me acuerdo porque hubo un cuestionamiento si el Vichy le había picado o al cucharearla se considera 2 toques.
0: Claro.
6: Entonces se generó esa como controversia, como le pegó una o dos veces. Pero me acuerdo, y Jaime le
0: pero fue un pase, en recuerdo. Sí. Fue un pase, sí. Era válido. Sí. Mauricio Lara recuerda el gol de Rangers a Audax. Es el gol de Celerino el que está recordando, amigo. En Talca lo aplaudió Chandía, dice él. Cristian Cartagena aporta a la chilena de Sandrino Castec por la selección. Bueno. Eso es un amistoso. Chile-Argentina.
2: 2-2.
0: En Mar del Plata, en Mendoza.
2: En Mendoza.
0: En Mendoza.
2: En Mendoza.
0: Y el otro gol.
2: Fue para un 18 de septiembre.
0: Sí, y el otro gol lo hizo el Papú Vargas.
2: De tiro libre.
0: Buen zaguero central.
2: De tiro libre,
0: me parece. Le pegaba con un fierro. Bien, ahí está la gente aportando sus lujos. A mí el que me quedó grabado es uno de Bergkamp. Se pasa la pelota, sí, por un lado, gira y la va a buscar al otro.
2: Bueno,
0: es un fenómeno. Golazo. Jugando en el Arsenal, me parece también.
6: Sí, no, y lo otro, de eso hay unos controles que yo creo que nunca lo hizo por lujo, sino porque era extraordinario.
0: Zidane.
6: No, Zidane tenía una capacidad para controlar el balón y jugar con los dos perfiles. Y uno decía, la hace de lujo. No, era, le salía tan natural. Y te encaraba con una y definía con la otra. O sea, parecía que eran bidiestros. No sé, pasó el tipo.
2: Una chilena de Ibrahimovic, como de 35 metros.
6: ¿La de fuera del área?
2: Sí, sí, de, sí, como sí, de 35 sí. metros. No, y hay una de Rivaldo para el Barcelona también de afuera del área.
6: Sí.
2: Una chilena que termina convirtiendo el gol.
0: Vamos a sumar
2: Rodrigo
0: dos.
2: Lo puede recordar.
0: Antes de saludar a Rodrigo Gómez,
6: Rodrigo la Conchera. De. Porque nosotros de,
2: no, Gómez,
6: de memoria, ¿no?
0: La de
6: no,
0: Patricio Riveros, golazo de Roque Alfaro casi de mitad de cancha, y Tanquecito Donoso, que saluda al panel desde Concón. Qué lindo pasar por unas queso camarón.
2: Eso no es sería el muy lujo, bueno. Pero que me disculpe.
6: Eso es una necesidad.
0: ¿El de Raúl Alfaro?
2: Roque Alfaro.
0: ¿El de Roque?
2: Roque Raúl. Que la de mitad de la cancha, un gol necesidad. De mitad de cancha es lujo.
0: Usted hizo uno.
2: No, sí, pero
0: en
2: no,
0: El Salvador.
2: Yo no lo llamaría lujo.
0: Otra persona que se me perdió, se acordó de cuando usted en Concepción iba corriendo y se le salió el zapato pero y no tiró el centro, gol no de Chamagol.
2: Sí,
0: no una lujo. Necesidad también.
2: Sí,
0: afrontó
2: no
0: una necesidad.
2: Otra.
0: Bueno, Tanquecito Donoso quiere recordar un autopase con el pecho del Beto Acosta. Fue a la UDI,
2: bueno,
0: la jugada
2: sí.
0: de Borges con Hugo Rubio, la suma, la tijera que pegó en el palo. Bien, ahí está la gente participando. Rodrigo Gómez ha llegado aquí al estudio. Yo dije en los titulares, aquí Rodrigo me dirá si le puse mucho o no. El futuro de Bocinha, como ayer, medio nublado, ¿no? Rodrigo Gómez, ¿cómo estás?
9: Bien, Pato, ¿cómo están?
2: Terminemos saludos. Con sacar a Bocinha de Colo Colo. Lo único que te digo, Rodrigo.
9: Bueno,
2: lo único que te pido.
0: Adiós.
9: Bueno, adiós.
2: Miénteme.
0: Tápese el oído.
9: Sí, porque la verdad es que el escenario de Bocinha, muchachos, está complicando cada vez más para poder evaluarlo en cancha. Ni siquiera para hacer una evaluación de la continuidad ya con los partidos, sino que para tener la posibilidad de evaluar en cancha esta decisión de haber contratado al portero de Cabo Verde. ¿Cuál es la situación hoy de Bocinha? Que, bueno, se armó la discusión, tenía que atajar él, tenía que atajar Moureira, y lo concreto es que la discusión va a seguir siendo entre Moureira y Villanueva, o incluso Fernando De Paul. Pero en lo inmediato vamos a sacar a Bocinha de esta ecuación, porque hoy Bocinha tiene un escenario complejo por sus viajes. Bocinha va a quedar fuera de los partidos de Colo-Colo por sus viajes. ¿Qué es lo que tiene agendado el caboverdiano en lo inmediato? Colo-Colo va a jugar el 25 de este mes frente a Palestino. Bocinha tiene que estar el 26 en Londres para recibir el Balón de Oro. Es decir, tiene que viajar en el transcurso del fin de semana. La ceremonia es a las 5 de la tarde de ese día lunes, donde está convocado dentro de los mejores porteros del planeta. Así que ahí damos por descontado. Bocinha no ataja el próximo partido, es baja, ya confirmada, no estará frente a Palestino. Así que la discusión para ese duelo ya no corre. ¿Qué es lo que viene para Bocinha después? Vuelve de ese viaje, que bueno, va a estar el 26 allá, tiene que regresar al otro día para incorporarse a Colo Colo, viaja el 27, llega el 28. ¿Cuántos días van a faltar para enfrentar a Universidad de Concepción? Va a tener prácticamente dos entrenamientos, con un viaje extenso, porque Bocinha tiene que jugar en esta fecha con Liberia. Juegan primero de local y después van de visita, o sea, el retorno desde Liberia a Santiago, con un viaje muy extenso, a pocos días de la Universidad de Concepción.
6: Liberia Los
0: sí,
6: Ángeles.
0: Liberia Los Ángeles. Claro. Muy bien. Qué par. Qué par.
2: Muy bien.
9: Por eso el libro sí. Va viento en popa.
0: Va bien, sí.
2: Y si llega con el Balón de Oro, ojo, le van a tener que renovar.
0: Yo me juego la casa que no llega con el Balón de Oro. La casa.
2: No, pero terminemos. Dale
0: de verdad que no tengo casa.
2: De bajarlo, Bocinha.
0: Que se me olvidó que no tengo casa. No puedo.
2: Estamos tirando de los pantalones a Bocinha.
0: Pero si cada vez que juega se manda un condoro,
2: no,
0: Marcelo.
2: No, bueno.
9: Bueno, pero aquí, otro día, ni siquiera la opción de que sea en cancha, porque no estará por que un itinerario no lo permite. Después vuelve antes de Universidad de Concepción.
6: Pero ojo, pero eso, a ver, todo este itinerario, tanto de eventos como de partidos, eso estaba en conocimiento, sí, del cuerpo técnico y de la dirigencia, ¿no? O sea, en eso
9: no, me ellos no están sorprendidos. Que... Yo creo que los hinchas en este minuto pueden estar
6: sorprendidos. Claro, o sea, ellos podrían decir, pasa? Oye, claro, pero en el fondo
9: pues eso no, está. El presidente lo sabe, polaco. O sea, claro. Tuviste en una dirigencia, todos esos detalles todos están esos detalles sobre la mesa.
6: Absolutamente.
9: Estamos viendo el escenario que nos va permitiendo ir aclarando la discusión. Y después de eso, viene una fecha FIFA, que va del 9 al 19 de noviembre, es decir,
6: el 9 al 19,
9: sí. Del 9 al 10, al 17 de noviembre.
6: Ya.
9: Entonces juegan el 11 de noviembre con Liberia de local y el 15 con Liberia de visita, es decir, se pierde sí o sí la semifinal de la Copa Chile, que está agendada en esa fecha, claro. FIFA. O sea, ya estamos contando dos partidos. Hay uno con Ñublense, que es un poquito antes de esa fecha FIFA, que ahí podría en el caso Colo Colo decir, no, sabes que te quedas acá, te vas el día lunes. O también podrían abrirle el paso para que se vaya. O sea, lo concreto es que de aquí en más, Bocinha tiene 5 partidos por delante que por viajes se podría perder.
2: Se podría perder. Digo, ¿estará preocupado él o se quiere ir? Quizás se quiere, por la entrevista que hizo en Inglaterra. Quizás él dice, bueno, pucha, viví una experiencia buena, la gente me entregó cariño, quizás quiere ir a jugar en otro lado, quiere ir a jugar más cerca de su país, algo le va a salir. Sobre todo cerca de ahí en África, y puede abrirse la puerta en algún otro mercado.
0: Sí.
2: Y quizás no esté preocupado, ¿no?
0: Sí. Yo no puedo saber eso, digamos.
2: Es más
0: a mí,
2: triste yo que él.
0: Lo que me llamó la atención es que se mandó una partichotada en el fondo en la entrevista.
2: Sí.
0: Cuando dijo, quiero volver a mi vida anterior, sí. Esta vida nueva no me gusta nada.
9: Y obviamente en Colo Colo pasa
2: sincericidio.
0: Pues. Sincericidio.
9: En Colo Colo eso queda dando vueltas porque el futbolista obviamente está con todas las condiciones que requirió cuando firmó su contrato, lo han hecho sentir cómodo, y pese a toda esa situación, él dice, extraño mi casa, perdí mi privacidad.
2: Mi vida, o sea, de antes.
9: ¿Hasta dónde estamos facilitando la estadía de Bocinha? También es una pregunta válida dentro de Colo Colo, y eso obviamente con lo deportivo va a estar sobre la mesa en diciembre, cuando se tome la decisión con el Cabo Verdeano. Mm. Pero con este escenario, si no lo vamos a ver jugar.
0: Ahora, ¿el contrato obliga? El contrato, a ver, ¿a qué me refiero? Si no juega los partidos que dice el contrato, no hay una renovación automática. Pero Colo Colo está en su derecho de, no cumpliendo los partidos, decirle, ¿te gustaría quedarte?
2: Sí.
0: Negociemos.
2: Sí.
0: ¿Te gustaría que conversemos?
2: Tiene una cláusula, pero las cláusulas a veces se pasan pueden, por encima.
0: Claro.
2: Lo que le pasó a Ortiz.
0: Ahora, si Colo Colo se quiere sacar de encima a Bocinha, para decirlo en buen español, el contrato lo podría utilizar la cláusula.
9: Claro, hasta este minuto, si uno hace el conteo general de todos los partidos, va en un 25% de rendimiento. Si uno hace el conteo solo desde cuando dijo, listo, estoy para el debut, iría en un 33%, pero ante todo escenario está por debajo del 50% que establece el contrato.
0: Yo quiero aprovechar que tengo acá dos exjugadores de fútbol profesional destacadísimos, además hicieron una vida jugando fútbol, una carrera completa, porque quiero que nos explique, Rodrigo, algo que podría prestarse a mal entendido. Colo Colo tuvo libre hoy.
9: Sí, tuvo libre.
0: ¿Y alguna gente dice, tuvo 3 días libres? No, pues no tuvo 3 días libres.
9: Tuvo 2 días libres, o sea, tuvo libre ayer, tiene libre hoy y vuelven mañana, y el día lunes, que era el postpartido, tuvieron un trabajo regenerativo. Entonces Colo Colo aquí desde mañana no para, porque de ahí juega el martes. 45.
0: O sea, ahí se va a pasar sábado, domingo, lunes,
9: va a ser una semana corrida.
0: Concentrado hasta jugar, digamos, va a concentrar el domingo, el lunes para jugar el martes.
9: Exacto.
0: Ya. Es que la gente a veces dice, si te sacaste un 1 en la tarea o en la prueba, hay que estudiar o hay que tener día libre. A veces el día libre ayuda, digo, pero ¿cómo lo ven ustedes? Barty, polaco. Es que
2: está en la planificación. Independientemente del resultado. Está bien, se puede cambiar la planificación. Decir, bueno, ¿sabes qué? Quedamos preocupados por el rendimiento, trabajemos un poco más de esto o esto otro, pero yo sé que uno, escuchando a la gente, tiende a decir que el futbolista entrena poco, que trabajan 2 horas al día.
0: No, pero más que eso.
2: Se suele decir eso.
0: Sí, pero desde el sentido común, que no es necesariamente la vivencia, por eso les pregunto a ustedes.
2: A veces para descomprimir también toman esta decisión los técnicos, de decir, bueno, que se despejen un poco para que después...
6: Y además muchas veces, o antiguamente más bien, había técnicos que eran de ese tipo, o sea, te sacaste Uruno y mañana los quiero 8 de la mañana aquí y todo. Y pero a veces también pasa que, y esto te lo digo por, digamos, por experiencia de haber estado en el camarín, que cuando tú, por ejemplo, tomas, un entrenador toma ese tipo de decisiones, oye, normalmente te invento, por ejemplo, que tú después de juegas el sábado, domingo hace regenerativo y te dan libre el lunes. Y cuando empiezan a cambiar, está nublado. Sí. Ah, empieza ese comentario dentro también del camarín como diciendo, oye, este se nubló, se urgió. Entonces, también tienes que tener ojo de al tomar una decisión, qué es lo que estás transmitiendo. Porque si le dices, ¿sabes qué? Voy a cambiar la planificación por esto, otro. Pero si no, la cambio porque el otro día perdimos, hicimos esto. Entonces al tiro van a saltar varios. Este está medio. Ah, se empezó a urgir. Ah, está viendo fantasma. Ya.
0: Se puso nervioso.
2: Sí, pero yo te lo digo como. Por dirigí poco, pero.
0: Sí, pero estuviste
2: por,
0: en la
2: por experiencia propia. Uno, si tiene convicción, si está convencido de que lo mejor es entrenar. O lo mejor es darle libre, tiene que tratar de.
0: Hay que ir para
2: ahora, si estás dudando, ya habla mal de uno. Claro. Porque decir, pucha, ¿qué hago? ¿Me van a criticar los jugadores? ¿Se van a pensar? No, es convicción. Hoy entrenamos, si no, le doy libre.
6: Claro.
2: Para que vengan más relajados. Eso sí. Es un técnico, es un líder que tiene claro el panorama. Pero bueno, van a venir críticas porque siempre es mejor trabajar que no hacerlo.
0: Evidentemente en día libre no hay mucho que mirar ni conclusiones que sacar, pero ya nos dijiste ayer, va a tener a Maxi Romero de vuelta.
9: Claro, ahí tiene 2 semanas más para recuperar a Romero.
0: ¿Y de Sosa qué se dice? Porque uno mira el partido de Sosa dado de alta, digamos, recuperado de una lesión, y uno dice, bueno, estaba tan de alta, estaba tan recuperado porque... Hace un partido en el que me parece que no alcanza ni a entrar en juego, o jugó muy mal. Digo,
9: Sí, fue uno de los partidos bajos que se le recuerda en esta temporada a Sosa, que, o sea, desde el plano físico, él está recuperado. ¿Qué es lo que le falta a juicio del entrenador? Fútbol. Y eso quedó evidenciado en ese primer tiempo, donde se le vio no llegando también a los cruces, no con la prestancia habitual, que ha hecho que incluso Aníbal Mosa diga, vamos a pagar $1 millón, vamos a comprar su cláusula, y lo dan como un jugador que va a seguir la próxima temporada a todo evento.
0: Claro.
9: Así que yo creo que le perdonan.
2: En todo caso, es la misma tónica que los demás.
9: Claro,
2: no es que el equipo jugó bien y Sosa se vio mal. Estuvo en la misma tónica de la defensa.
0: No, a mí lo que me preocupa de Sosa.
2: Que no jugaba que mal él casi nunca. Claro, era muy regular.
6: Pero además también tiene que venir acompañado de un. Que yo imagino que lo hacen. Alguien lo hace ahí a cargo de Daniel. Se hace sobre la base de un informe técnico también. La renovación o no renovación,
9: sí,
6: claro,
9: absolutamente.
6: O sea,
9: sí.
6: Más allá de un partido, yo me acuerdo, nunca me voy a olvidar una frase, no me acuerdo textual, pero sí de la una conferencia de prensa de Diego Simeone, y dijo, los entrenadores somos los peores para mirar y recomendar jugadores, recomendar contratarlos, no contratarlos, y también a veces renovar. Porque él dice que cuando no son jugadores de ellos, dice que tienden a quedarse, se preocupan tanto de su plantel que no tienen tiempo para mirar otros jugadores y se quedan solamente con los highlights. Se quedan siempre con el vi un jugador que hizo, no sé, 5 goles en un partido, y te quedaste con él en la memoria, pero no le haces el seguimiento. No le haces el seguimiento completo. Claro. O no le haces así como, ¿sabes cómo hizo 5 goles? ¿Por qué? Porque el otro equipo jugó con juveniles, anda a saber tú. Pero en el fondo, él y siempre me quedó dando, Simeone, un tipo que ha sido entrenador, pero muy laureado, todo un gran nombre, y fíjate que él decía que no... Por eso te preguntaba, siempre tiene que haber alguien, una línea más abajo, que haga ese trabajo de hacer el barrido, revisar...
2: Lo que pasa, por eso, en estos equipos grandes, el Atlético de Madrid no es el más grande, sin duda, de España, pero está entre los equipos grandes... El entrenador es muy pocas veces elige a los jugadores, sino que termina decidiéndose por algún jugador que le presentan.
6: Claro.
2: Porque le traen una lista y dice, mira, nosotros...
9: ¿Cuál de estos te gusta?
2: Claro, ¿cuál de estos te gusta? Entonces el entrenador termina. No es que se impone... Lamentablemente nosotros tenemos poca experiencia en el tema de gerente técnico, y hay muy pocos equipos que se manejan con gerente técnico. Bueno, la U es un caso, Colo Colo es otro... la Católica, que lo tenía el Tati, después no hay muchos, entonces y no hay mucha cultura de eso. En Europa sí están los gerentes técnicos y son los que le presentan los jugadores en base a la política del club, en base a lo que más le conviene al club. No, no es que lo van a tener por una temporada.
0: Entonces, que hoy, paréntesis nomás, antes de cerrar el informe de Colo Colo, veía una persona que había trabajado haciendo scouting para distintos clubes en Inglaterra y contaba la diferencia de método, porque decía: recuerdo que al United mi trabajo era llevarle la mayor cantidad de perfiles de jugadores que yo encontraba que eran jugadores buenos, que el United no podía pasar por alto, que tenía su cuerpo técnico que ver a ese jugador, para después tomarlo o desecharlo, sí. no era su decisión. Pero Wenger, en el Arsenal, le decía: esa no es la forma que a mí me interesa de trabajo. Yo creo que tú, yo te voy a dar un brief, un perfil de cómo juega este equipo. Solo acércame perfiles de jugadores que puedan jugar en este equipo. Si no reúnen esta condición, no me traigan. Claro. No quiero llenar el escritorio de carpetas de gente que no va a jugar.
6: Acá no se puede. Eso lo decía Wenger en el Arsenal. Acá no se puede. Acá en Chile es imposible hacer eso.
2: Sí, porque ellos cuentan con el dinero para traer al que quieran también.
6: Claro, yo imagínate que si tú defines, y se ha hecho, de cuál es el perfil, por ejemplo, del te invento. Un central de Colo-Colo, un central de la U.
2: ¿Qué más? Tiene que jugar un poco más adelantado.
6: Exacto, tiene que jugar más adelantado, rápido, tiene que ser rápido, porque tiene que ser capaz de jugar con 30 metros a la espalda. Entonces, muchas veces, ¿te importa que mida 1,90 m? O sea, si lo mide y es rápido, bienvenido. Pero si no, oye, sabes que este es más bajito y todo, pero parece que es rápido, es bueno, hermano, listo. O sea, tienes que adaptarte, o sea, los clubes tienen que adaptarse a una realidad que es totalmente caro en Europa, Wenger, todo esto, o el mismo Cholo Simeone dice: oye, búscame un tipo que mida 1,85 m, que brinque 32 centímetros menos, o sea, que además tenga esto y tenga los ojitos azules. Y te van a aparecer 5.
0: Diferencia entre el primer mundo y el tercer mundo. Si es así.
6: Y le dice al jefe: oiga, este cuesta 100 millones de dólares, cómpremelo por favor. Listo, toma, ahí está.
0: Ahí está el cheque.
6: Claro, acá no.
0: ¿Qué
6: acá
0: más con Colo Colo, Rodrigo Gómez?
9: Acá tienen que estar libres los
0: jugadores. No, claro. Sí. Cero costo por el pase, ojalá. Sí. Sueldo que sea pagable.
9: Ahí está la gran diferencia.
0: Gracias, Rodrigo.
9: Chao.
2: Saludos a Bocinha.
9: Cuando lo vea.
0: 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Cristian López Martínez, gran amigo de esta casa radial, auditor permanente de Viña, necesito contexto, quiero que nos escriba contexto, porque dice: el taco de Pedro Gallina, hashtag viejazo. Y yo ahora, no que tengo Alzheimer desatado, sí, no lo recuerdo. Entonces,
2: Gallina feliz.
0: Que nos diga
2: de
0: cuál
2: gallina
0: es.
2: Feliz.
0: De gallina libre. Gallina libre. De gallina libre. Juan Carlos Mesa dice: el mítico gol de Esteban Paredes a la U, entrando desde el sector derecho el 15 de abril de 2018, Estadio Nacional, Superclásico 183. El que pasa de largo es Rafael Vaz, el central brasileño, sí. ¿Se acuerdan de él?
2: Sí.
0: Pasa de largo. Claro, y la tira después al ángulo. Pepe Yosul dice: juega el Betis, sí señor, lo vamos a marcar en el siguiente bloque. Y verdadero tetracampeón, el mejor gol de la década, el padre de la patria, la chilena de Fernando Sampedri. Ahí está toda la gente recordando sus goles de lujo que preguntamos hoy. ¿Y hay algo más chileno que decir Sipo? 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Hablamos de la U, hablamos de fútbol internacional.
6: Perdón que lo interrumpa. Aquí estoy viendo el gol de Pedro Gallina.
0: ¿El taco?
6: Bueno.
0: ¿Bueno?
6: Bueno, mire.
0: Ya, pues. Usted lo va a describir después del alto.
6: Ningún problema.
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8: 21 grados. 21 grados en Santiago. Cooperativa. 2:58 minutos. 2:58 minutos.
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0: Mariana Carola dice, hay diferentes cosas que uno elige: religión, equipo de fútbol y amigos. A propósito de una conversación que tienen ahí los muchachos en el chat, me mostró Rodrigo Golver el gol de Pedro
1: de Gallina. Golazo.
0: Se pasó.
1: Desborde por el lado derecho, centro al primer palo, un poquito retrasado, y saca un tacazo. Salta y le pega el tacazo al primer palo, extraordinario.
0: Es verdad, es verdad.
1: Bueno, bueno.
0: Vamos a saber de la Universidad de Chile. Le echaban tallas porque tenía algún problema con la conexión a Francisco Caneo, pero ahora está impecable, ¿no?
2: Está impecable, Patricio.
0: Gran sonido. Para saber de la U, Pancho.
2: Sí, esta Universidad de Chile que, bueno, va a jugar el próximo día 21 nuevamente en Rancagua. Va a ser este encuentro de la U donde va a jugar la vuelta de la Copa Chile en su fase de cuartos de final, luego de perder 2-0 en la ida en la puerta norte de nuestro país, y ahora, bueno, va a volver entonces a jugar en la región del Libertador Bernardo Higgins, donde entonces la Universidad de Chile quiere dar vuelta esta serie. Y en esta Copa Chile, Patricio, ya se conoce el castigo que va a tener la U y también Everton con respecto a lo ocurrido en el encuentro de octavos de final frente a Everton de Viña del Mar. ¿Qué resolvió el Tribunal de Disciplina? Atención, resolvió una multa de 50 UEFs a el equipo de Everton de Viña del Mar, y para la U los hechos tuvieron como consecuencias que los 2.866 hinchas que estuvieron ese día enmarcados en la barra visitante, o en el sector visita, sector visita de Sausalito, van a quedar con prohibición de ingresar a los próximos 4 partidos de la U, indistintamente del torneo a qué corresponda. O sea, los próximos 4 partidos de la U que juegue de visita o de local, sus hinchas que estaban ahí ese día en Sausalito no podrán ingresar entonces al estadio en los próximos 4 cotejos que tenga la U.
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7: Muy buenas tardes, 15 horas 2 minutos. Aquí damos inicio al tercer servicio de mensajes en esta jornada del día miércoles 14 de octubre. Atención a los siguientes usuarios en listas de espera: se les solicita que asistan hasta este viernes 16 de octubre de 8 a 13 horas a oficina de lista de espera ubicada en el segundo piso del Hospital Base San José de Osorno, ingresando por acceso principal. Ellos son Orlando Segundo Vergara Fernández, Eliana Elizabeth Hernández Barrientos, Jairo Gabriel Zavala Aular, Araceli del Carmen Stross Frederiksen, Patricia Verónica Martínez Chaparro, Pedro Yeitul Solís, Carlos Oliva Mancilla, Nora María Fernández Santibáñez, Alex Heraldo Mancilla Salgado, Guido Vargas Pacheco, María Angélica Garcés Díaz, Patricio Nazaret Ancapichún Raíz.

0: Isabela Antonia Unión Coronado y Claudina Canquil Chaipul. En caso de no poder asistir presencialmente, por favor, contactarse al número 642-567042 o al correo macarena.munoz@redsalud.gov.cl. Firma la oficina lista de espera, Hospital Base San José de Osorno. José Manuel Díaz, presidente nacional de la Central Única de Trabajadores, CUT Chile, está invitando para este viernes 16 de octubre a las 10 horas en el auditorio de la Casa del Vecino de la Ilustre Municipalidad de Osorno, ubicada en calle Bilbao 850, a participar del análisis nacional y regional del mundo laboral. Esta instancia está enmarcada dentro del contexto económico y laboral que atraviesa nuestro país. 15 horas, 4 minutos.
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0: Se comunica a familiares, vecinos y amigos el sensible fallecimiento de nuestro Peñi, Orlando Joel Flores Monge, que en paz descanse. Su velatorio se realizó en la sede social Quinto Centenario, ubicada en calle 12 de octubre, 1370 Osorno. Su funeral tiene lugar hoy miércoles, luego a las 15:30 horas, en el cementerio de Misión de Rahue. A esta hora sale del lugar de velatorio. Firma Asociación Indígena Amoyén Montu. Tenemos el sentimiento de comunicar a familiares, vecinos y amigos el sensible fallecimiento de la señora María Hermófila Rodríguez Moreira, que en paz descanse. Su velatorio se realiza en salones de la Tercera Compañía de Bomberos, sector Quilacahuín, comuna de San Pablo. Damos nuestros más sinceros agradecimientos a todas las personas, familiares, vecinos y amigos que nos acompañaron en el velatorio funerales de nuestra querida hermana, cuñada, tía y tía abuelita, señora María Bernarda Rauque Licandeo, que en paz descanse. En forma especial se agradece a Funeraria Reino de Cristo, Escuela Particular de los Guayes, a la prima Herminda Rauque por su ayuda y valiosa cooperación, señora Nancy Tremigual por gestionar el bus para transportar a las personas al Camposanto, a sus sobrinos Alberto Tremigual, Odette Oyarzún, Iglesia Arca de Noé, a sus pastores por los servicios realizados, a las personas que hicieron la sepultura. Infinitas gracias a todos. Agradece su hermana Silvia Rauque Licandeo, esposo, hijos y nietos. Su esposo Ricardo Yáñez, hijos Elías y Andrés Yáñez Martínez. En estos momentos de profundo dolor queremos agradecer a todas las personas, familiares, vecinos y amigos sus muestras de cariño, palabras de consuelo, sus oraciones ante la triste partida de nuestra querida y amada esposa y madre, señora María Odette Martínez Almonacid, que en paz descanse. En forma especial se le agradece a las personas que nos ayudaron en la cocina: Verónica Muñoz, Patricia Cuicuy, Gladys Ramírez, Marcela Ramírez, César Burgos, Freddy Cárcamo, Miguelina Yáñez, Lorena Álvarez, Lorena Yáñez, Javier Ávila y Ernesto Alvarado, a quienes nos ayudaron y colaboraron incondicionalmente: Alex Ramírez, Jaime Choltains, Juan Carlos Ramírez, Yasna Yáñez Sea y Luis Yáñez. Al señor Germán Mayer, a su esposa y a su nieta por su valioso apoyo. Al señor Guillermo Sea y su esposa María Sáez por su amistad y compañía. Con eterna gratitud su esposo e hijos, familia Yáñez Martínez. Aquí finaliza el tercer servicio de mensajes. Cuarta y próxima edición luego a las 19 horas. Muchas gracias por su atención. Buenas tardes.
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Después del postre, después de la agüita hierba, después del almuerzo, antes de levantarse la mesa, llega caramelo de menta. Miércoles 14 de octubre, San Calixto, recuerda el santoral católico. 20 grados en la ciudad de Osorno, mayormente soleado, cero probabilidad de precipitaciones. Prefiero no hablar mucho, de repente aparece una nube y moja todo. Pero hay una humedad del 63% y un viento a 3 kilómetros por hora, suavecito. Justo para empezar este caramelo de menta, junto a Nelson Moreira en la sala de controles y en la música, en el limbo. Limbo Rock con Enrique Guzmán.

Ja, ja, ja. Ahí estábamos escuchando a Enrique Guzmán, que ya se había separado del grupo Los Teen Tops en México y comenzaba a grabar en solitario, grabar, aunque lo que grababa eran covers, covers de otros artistas. Limbo Rock oficial, digamos, originalmente era un tema de Chubby Checker y que vino después del Twist. A Chubby Checker le fue muy bien con el Twist, lo impuso en todas partes. Y después creyó que podía inventar ritmos, danzas, canciones, así que inventaba una canción, le inventaba una coreografía, se ponía de moda en un par de meses, después inventaba otra, y así hubo todo un periodo de unos 3 años que aparecían y aparecían canciones con coreografía y que eran bailes. Algunos lo seguían, otros no. Al final reinó el cansancio. Estamos en Caramelo de Menta. Y un programa raro, ¿no? Porque vivimos en una sociedad que idolatra a la juventud. Entonces, para mucha gente, cruzar la barrera de los 35 o 40 años prácticamente ya es ser viejo. Hay una señora, Gemma Mulan, vicedirectora del Centro para Envejecer Mejor allá en Europa, y decía que esto no debe ser así. Decía que el envejecimiento es una época de nuevas posibilidades y de desarrollo personal, porque contrario a la creencia popular de que el cerebro alcanza su punto máximo en la juventud y luego decae, hay estudios recientes que desmienten ese mito. Las funciones cognitivas, como la sabiduría, asociadas comúnmente a la edad, van mejorando con el tiempo. Michael Ullman, de la Universidad de Georgetown, allí en Canadá, destaca cómo la atención y la inhibición ejecutiva mejoran con el envejecimiento. Aunque nuestras defensas físicas se debilitan con la edad, la memoria del sistema inmunológico se fortalece gracias a la exposición de diversos patógenos a lo largo de los años. Porque al final hemos tenido muchas veces tantas enfermedades que esas mismas enfermedades después nos van resguardando de volver a que nos vuelvan a atacar. Entonces vamos guardando esas defensas. John Happen, profesor de medicina respiratoria, decía: esto reduce la incidencia de resfríos y gripes en personas mayores. Es decir, mientras más jóvenes, hay más riesgo de enfermarse de gripe y resfrío. No es que estemos vacunados contra eso, pero nos cuesta más resfriarnos a esta edad. Y a pesar de todas las dificultades que a veces podemos encontrar, la felicidad, dicen, tiene forma de U a lo largo de la vida. Es decir, pongámosle, baja, sube, llega a un punto alto y después empieza a caer. Investigaciones de Andrew Oswald y David Blanchflower revelan que tras un declive en la mediana edad, la satisfacción con la vida tiende a aumentar ya a alrededor de los 70 años. La gente a los 70 años comienza a vivir con recuerdos más positivos. Y la comprensión de que la mortalidad está cerca nos hacen vivir un poco más conforme con nosotros mismos, sin tantas angustias, sin tantas esperanzas o sin tantas desilusiones. Así es la vida, la satisfacción sigue avanzando. Morir o vivir, nos cantaba Hervé Villar por allá por 1966.

0: El cantante francés Hervé Villard, que también tuvo triunfos en español. Aunque estas canciones las había grabado el año 66, 67, el año 68 fue el año de gran éxito de Hervé Villard en nuestro país. Un día como ahora, 14 de octubre, pero en 1955, el cantante de rock Buddy Holly, que por entonces era integrante del trío Buddy, Bob and Larry, tocaban ahí abriendo el show como teloneros de Bill Haley y sus Cometas en Texas. Y también un día como hoy, 2 años más tarde, 14 de octubre de 1957, en Johannesburgo, esto es en Sudáfrica, las salas de cine que exhibían la película Rock Around the Clock eran desalojadas por la policía y desalojadas con gases lacrimógenos, ni más ni menos ahí en el encierro de una sala. Terrible debe haber sido eso. Y es que en esos tiempos los tumultos para ver estas películas de rock and roll eran grandes. Los chicos no tenían plata, trataban de forzar las puertas de los cines para ingresar. Una vez adentro se portaban mal, bailaban rock arriba de las butacas, y se subían ahí en el escenario, se ponían delante de la pantalla. Es decir, hacían desorden y eso generalmente le dio una mala categoría al rock and roll. Sucedía. Entonces, echar a la gente que había pagado su entrada para ver la película en un cine, y que por un grupo después tuvieran que ser desalojados con gases lacrimógenos, era duro. Eso en Sudáfrica, en Johannesburgo, hace un montón de tiempo, casi 70 años. Bill Haley, Rock Around the Clock, a propósito.
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Ahí estábamos escuchando a Bill Haley y sus Cometas, Rock Around the Clock, Rock Alrededor del Reloj, que fue la canción que puso de moda al rock and roll. Esa canción estaba cuando partió una película que se llamó Blackboard Jungle, la jungla del pizarrón, y que era una película que hablaba de los típicos conflictos en la enseñanza media en un establecimiento en Estados Unidos, ¿no? Un profesor que llegaba ahí, había dos pandillas que se peleaban entre ellos y él busca la forma de que esas pandillas, que terminaban también con peleas con arma blanca, esas pandillas finalmente encontraran un punto de coincidencia de que tenían una misma realidad y que los problemas estaban en otro lado y no entre ellos mismos. Blackboard Jungle, Semilla de Maldad se llamó en el mundo de habla española esa película de 1955. Y cuando comenzaba la película, están dando ahí los quienes son el director, productor, artista, todo eso que viene, sonaba esta canción. Y eso lo hizo famosa. Posiblemente fue más una casualidad. En ese tiempo, en esos años, estaba de presidente en nuestro país don Jorge Alessandri Rodríguez, de 1958 hasta 1964. Y hacía tiempo que la derecha no tenía un presidente propiamente tal, ¿no? Así que él personificó la duda existencial de ese sector. Porque entró al gobierno prometiendo de todo. Vamos a hacer esto otro, porque le llamaron el gobierno de los gerentes. Él era empresario, un gran empresario, y puso a sus amigos empresarios de ministros. ¿Les suena? Bueno, así pasó. Pero finalmente tuvo que empezar a negociar con la oposición, con el Partido Radical, por ejemplo, para poder obtener algún tipo de gobernabilidad, porque se le escapaba de las manos. Pudo controlar la inflación que venía desatada del gobierno anterior, de Carlos Ibáñez del Campo, pero nunca, nunca logró ser un ente renovador del país, y menos después del terremoto de 1960 que le tocó enfrentar. Al final de su mandato, ya cuando había triunfado la Revolución Cubana y pasaban muchas cosas en América Latina que comenzaba a cambiar, él mismo tuvo que empezar a impulsar reformas porque el mundo se ponía en movimiento. El viejo Chile, por ahí ya comienzo de la década de los 60 del pasado siglo, ya estaba moribundo, y si bien se mantenía respirando, vinieron los cambios, y los cambios partieron con la Democracia Cristiana y después la Unidad Popular y todo aquello, que fue un periodo largo, toda una década prácticamente posteriormente. Y Alessandri verdaderamente fue muy discreto, entonces muy poca gente lo recuerda. Lo recuerda como un gobierno que haya hecho grandes cosas. Bueno, el otro día el presidente Kass lo mencionó en su discurso ahí en las Naciones Unidas, pero yo creo que hacía muchos años, muchas décadas, que nadie mencionaba a Jorge Alessandri Rodríguez. Vamos a la música. Pat Henry, Sus Diablos Azules. Poesía en movimiento, cuando la nueva ola chilena cantaba en inglés.

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7: Caramelo de menta, 15 horas 31 minutos. Antes de ir a la pausa hablábamos de los presidentes de ese periodo, ¿no? Fines de los años 50, comienzo de la década de los 60. Entre 1952 y 1958 correspondió el segundo gobierno del general Carlos Ibáñez del Campo. En realidad ya era un militar retirado, tenía 80 años. Su primer gobierno había terminado prácticamente en una suerte de dictadura, un gobierno muy duro, con muchos vaivenes. Y él trataba de esta nueva oportunidad que tuvo de gobernar, de ser electo, buscó mirar el pasado, de limpiar su nombre, y no tuvo muchas políticas públicas destacadas, ¿no? Estaba muy inspirado de lo que estaba haciendo Juan Domingo Perón en Argentina. Y así que decía, aquí se necesita un caudillo, no se necesitan partidos políticos. Así que primero se rebeló contra los partidos políticos y después andaba buscando apoyo en todos ellos. Y al final así terminó su gobierno. Nunca pudo controlar la inflación y sus políticas públicas no lograron definir un modelo de desarrollo, se buscaba hacer cualquier cosa. Y falleció en 1960, así, dejó de gobernar prácticamente y falleció. Bueno, ahí está en la historia. En esos años, en los años de la década de los años 50, llegaban muchas películas mexicanas. Eso era fijo, fue el periodo en que la gente comenzó a consumir películas mexicanas. En toda la ciudad llegaban las películas mexicanas. Y ahí había una actriz que cantaba muy bien, que salía siempre junto en papeles coestelares, Rosita Quintana. Y aquí la tenemos, esta es del año 58, esta grabación. Este tema lo hemos escuchado cientos de veces, miles de veces, pero esta es la versión de Rosita Quintana del año 58. Grítenme piedras del campo.

Chan Chan, ahí estaba Rosita Quintana. Algunos servicios de cable tienen canales de películas mexicanas, nada más que películas mexicanas, películas antiguas. Y ahí se puede ver a Rosita Quintana en películas con Luis Aguilar, con Pedro Infante. Ella participó en más de 20 películas junto a esos grandes de la época de oro del cine mexicano. Y curiosamente, ella nació en 1925, pero nació en Argentina. Ella es argentina. Ella es argentina. Comenzó cantando tangos. Y le iba bien cantando tangos. Entonces, por allá, por 1947, en Buenos Aires, de repente andaba el actor mexicano y cantante Jorge Negrete, andaba de gira por Buenos Aires, le encontró y le dijo, mira, allí en México se creó El Patio, que es un centro nocturno, y allí llegan los mejores artistas. Si tú vas allá, yo te abro un espacio para que tú cantes, vaya a cantar tus tangos. Y llegó, y quedó tan prendida con México que verdaderamente se hizo mexicana, comenzó a cantar todas estas canciones. En 2 años se nacionalizó mexicana y allá falleció. Se hizo mexicana total. Y gracias a esto, que también fue bien, bien rápido, así, bien de coincidencia. Ya, vamos a hablar de otro tema más moderno, pero también dentro de esta época de caramelo de menta. Carnaby, Help, Free y Village. Esos eran los nombres de 4 nuevos productos de lápiz labial. Lápiz labial, en 1968, impuso la línea de Cutex, y de Cutex era de la empresa Pons, de esta empresa de cosméticas Pons, que era muy famosa ahí. Entonces, estos lápices labiales tenían tonos brillantes, y la publicidad lo destacaba, 4 nuevos estuches para nuevos tonos iridescentes, y se agregaba, para chicas pop, para chicas ingenuas, para chicas sofisticadas, para chicas con snack, para chicas, 4 nuevos tonos iridiscentes, tonos para la temporada, en 4 estuches geniales, alegres como el verano. Era la publicidad para el verano de 1968. Esto estaba todo inspirado en lo que estaba pasando con el movimiento hippie en Estados Unidos y en Europa. Y Carnaby, Help, Free, Village, esto tenía que ver, por un lado, Carnaby, Help tenía que ver con Carnaby Street en Londres, que era la calle donde estaban todas las boutiques, toda la moda, estaba ahí. Help, la película de los Beatles. Village, también el barrio bohemio de Nueva York, donde también estaban pasando cosas con los hippies, y Free, que era el movimiento que ellos estaban desatando allí en San Francisco. Todo eso entonces lo metieron en una campaña publicitaria para estos, podríamos decirlo, lápiz labiales. Joe South, Games People Play, se llama esta canción.

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2: Twist, 3:45 a las 3:45, sí, este es el espacio donde cada tarde en este horario destacamos tres canciones, tres productos de un artista, de un grupo, de un cantante, de un autor, etcétera, etcétera, para sintetizarlo, digamos, como parte de su legado, una pequeña colección de éxitos. Y para esta tarde, nuestro invitado se llama Leonardo Fabio, cuyo verdadero nombre era Fuad Jorge Yuri Olivera. Tenía el nombre Leonardo Fabio como actor de cine, fue actor de cine antes de dedicarse a la música. Después fue director de cine y fue productor cinematográfico. Y ahí a fines de la década de los 60 no le alcanzaba el dinero para producir sus películas. Y alguien le propuso, ¿por qué no pruebas de cantar? Y empezó a cantar. Y eso le produjo mucho más dinero y muchos más beneficios y mucha más popularidad que el hecho de estar en el cine. Se transformó en cantante, en cantautor, en militante, en político incluso, guionista, bueno, todo eso. Toda su popularidad desde mediados de los años 60 hasta comienzos de los años 90, todavía había mucha influencia de Leonardo Fabio, fue un largo periodo. De sus primeras canciones, de sus primeros éxitos, el año 1968, primero vamos a escuchar Ella ya me olvidó, de su primer long play, que se llamó Fuiste a mí un verano. En segundo lugar, la canción Ding Dong son las cosas del amor, esto fue del año 69, pero su gran éxito, su gran carta de presentación, tanto en Argentina como en el resto del continente americano, fue esta canción que le daba el título a su álbum, Fuiste mía un verano.
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Fuiste mío un verano, ahí estábamos con los 3:45, las 3:45, la canción de 1968 que también dio el título a la película que hizo un par de años más tarde Leonardo Fabio. Vamos a comentar sobre la editorial Seix Barral, que es una editorial española, y puso de moda un premio a la Biblioteca Breve se llamaba, y que era a una película narrativa en español, publicarla, especialmente si era algo nuevo, si era un escritor nuevo, y esto se hace todavía en el tiempo. Pero ahí, comienzo de los años 60, le dio el premio a Mario Vargas Llosa, el escritor peruano, con la novela La ciudad y los perros. Y eso se transformó verdaderamente en toda una eclosión de autores de América Latina. Le abrió la puerta para que surgiera todo el boom de la narrativa latinoamericana, con lo que fue el realismo mágico y todo aquello. Después Julio Cortázar, el mexicano Carlos Fuentes, el colombiano Gabriel García Márquez y el mismo peruano Vargas Llosa. Gracias a eso, la literatura de Latinoamérica pudo insertarse en el viejo continente, en Europa. Y hubo interés también no solamente para eso, sino que también hubo interés para la música latinoamericana en Europa y hubo interés también para el cine latinoamericano en Europa y verdaderamente comenzaron a vernos definitivamente como también poseíamos nuestra propia cultura y estábamos en esos mismos niveles. Fue el medio más poderoso esa editorial para la entrada de la narrativa y ayudó a la promoción de muchos otros escritores en esa oleada de la narrativa que más adelante encontró un apogeo en Europa y en Norteamérica. Bien por ellos. En los años 60 también llegaron muchos músicos y se instalaron en Europa y allí aprendieron y de alguna forma también se relacionaron. Lo que no podían hacer en nuestros territorios, lo hacían allí, porque convivían en una misma ciudad, en un mismo espacio, en los mismos escenarios, artistas que llegaban desde diferentes países. Y eso le pasó a Isabel Ñeckel Parra, que salieron del país acompañando a Violeta, a su mamá, y comenzaron a desarrollar su propio trabajo y comenzaron a conocer a muchos otros artistas, a conocer muchos otros instrumentos, ritmos, danzas y mucho otro tipo de folclore que ellos mismos lo absorbieron. Y cuando regresaron al país a mediados de los 60, verdaderamente se trajeron eso y lo pusieron en sus discos. De 1965, de un disco que se llamó La Peña de los Parra, escuchamos a Isabel y a Ángel Parra con las décimas del folclore latinoamericano que ellos estaban ahí promoviendo en ese tiempo. Y con eso nos despedimos también. Son las 15 horas con 58 minutos y esto fue Caramelo de Menta. Gracias, buenas tardes.

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6: Buenas tardes, comenzamos con las informaciones de las 16 horas. El alcalde de Río Bueno, Luis Reyes, será formalizado el próximo lunes por los presuntos delitos de cohecho agravado y lavado de activos.

0: en una causa que investiga eventuales irregularidades durante su primer periodo frente al municipio. La audiencia se realizará en el Juzgado de Garantía de Río Bueno y también involucra a otras 6 personas, entre ellas su actual pareja y exfuncionarios municipales. Según los antecedentes de la investigación, Reyes habría recibido transferencias cercanas a los 174 millones de pesos en su cuenta bancaria entre el 2017 y el 2023 provenientes de funcionarios municipales y empresas que se adjudicaron licitaciones. En la antesala de la formalización, el ex administrador municipal y querellante de la causa, Helmut Palma, anunció que se solicitarán medidas cautelares más gravosas para los imputados con el fin de eventuales interferencias en el proceso judicial. La investigación comenzó en 2023 y contempla el análisis de antecedentes bancarios y contables del municipio. La audiencia podría extenderse varias horas debido al número de personas involucradas y a la cantidad de hechos que deberá exponer el Ministerio Público. El Colegio de Químicos, Farmacéuticos y Bioquímicos de Chile rechazó el proyecto de ley impulsado por el diputado Diego Vergara junto a otros parlamentarios que busca facilitar la apertura de farmacias en sectores rurales mediante la eliminación de la exigencia de contar con un químico farmacéutico a cargo de cada establecimiento. La iniciativa propone que esta función también pueda ser asumida por otros profesionales o técnicos con formación en farmacología o dispensación de medicamentos, con el objetivo de ampliar la cobertura en comunas donde la oferta es insuficiente. Sin embargo, el gremio advirtió que la propuesta debilita las garantías sanitarias y pone en riesgo la supervisión profesional necesaria para asegurar el uso adecuado de los medicamentos. Desde la organización señalaron que la falta de acceso a medicamentos en localidades aisladas es un problema que requiere soluciones urgentes, pero plantearon que existen alternativas para enfrentar esta brecha sin reducir los estándares de seguridad, como las farmacias móviles y compras a través de Senabast. Asimismo, cuestionaron que la iniciativa garantice una disminución de los precios y solicitaron a sus autores retirar el proyecto, además de llamar a la Comisión de Salud de la Cámara de Diputadas y Diputados a rechazarlo en su formulación actual. El concejal de Puerto Montt, Sebastián Almonacid, denunció un eventual conflicto de interés en el concurso público que permitió a Ignacio Ávila asumir como director de operaciones de la municipalidad. El edil cuestionó la participación del administrador municipal, Fernando Orellana, en el comité evaluador, debido a que ambos habrían sido socios de la empresa Domos Part S.p.A., constituida en enero de 2023 y vendido sus acciones en junio de 2025, antes del proceso de selección realizado. A juicio de Almonacid, estos dos antecedentes debieron motivar la abstención de Orellana, por lo que cuestionó la transparencia del concurso y llamó a resguardar la probidad administrativa. Por su parte, el alcalde de Puerto Montt, Rodrigo Wainwright, señaló que desconocía los antecedentes expuestos durante la sesión del Consejo Municipal y anunció que la División Jurídica analizará la documentación para determinar los pasos a seguir. Con la participación de especialistas y representantes de distintos sectores, se realizó en Osorno el segundo Congreso de Atención Primaria de Salud, denominado Comunidad, Territorio y Transformación. La actividad se desarrolló esta jornada en el Aula Magna de la Universidad de Los Lagos y fue organizada por el Departamento de Salud Municipal con el propósito de reflexionar sobre los desafíos de una atención más cercana a las personas, con mayor participación comunitaria y pertinencia intercultural. Durante la jornada se abordaron temas como la salud mental, promoción de la actividad física, bienestar de los equipos de salud y la importancia de integrar los conocimientos de las comunidades en la atención sanitaria. Entre los expositores estuvieron la doctora Paulina Pinto del Ministerio de Salud, el psiquiatra Tomás Bader, la exministra de Salud Soledad Barría y el machi Cristóbal Tremigual de San Juan de la Costa. Además, se compartieron experiencias desarrolladas en Puerto Aysén sobre prescripción social y ejercicio físico para personas con múltiples enfermedades, destacando la importancia de fortalecer el trabajo colaborativo entre los equipos de salud y los territorios. 4:09 p.m. hasta aquí Punto de Prensa.
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Buenas tardes, 4 de la tarde y 13 minutos. Estamos iniciando el programa de este miércoles 14 de octubre. Hoy día saludamos a Calixto, que se encuentra de onomástico. Hoy día, como todos los miércoles, la acompañamos solo hasta las 17:30 horas, porque esa hora comienza Nunca es Tarde, como todos los miércoles y como todas las semanas, donde probablemente va a haber un nuevo invitado hoy día que va a traer nuestro compañero Rodrigo Salas. En tanto, nosotros vamos a estar, como decíamos, hasta las 5:30 con mi colega Nelson Moreira en la sala de sonidos y vamos a comenzar, como siempre, con música, esta vez con una canción de 1984 junto a Bonnie Tyler, Holding Out for a Hero.

4 de la tarde y 20 minutos. Hoy día la temperatura máxima llegó a los 20 grados en algunas zonas de la provincia de Osorno, según lo que ha entregado el reporte del tiempo. Para mañana se espera que las temperaturas oscilen entre los 8 y los 22 grados con un día parcialmente soleado. Lo que sí, la Dirección Meteorológica de Chile emitió avisos por probables tormentas eléctricas que podrían afectar distintas regiones del país, entre ellas la región de los Lagos. Durante esta jornada contempla a la Araucanía, los ríos y los lagos por las condiciones de inestabilidad atmosférica que podrían favorecer la presencia de chubascos durante la noche, con caída de granizos y rachas de viento en algunos sectores. Ante estas situaciones, recomiendan a la comunidad tomar precauciones, evitar permanecer en espacios abiertos durante la tormenta eléctrica y buscar refugio en construcciones sólidas.

4 de la tarde y 25 minutos. Mañana se conmemora el Día Mundial del Bastón Blanco, que es este día que busca relevar el lugar que tienen las personas con discapacidad visual, las personas ciegas, y el uso que tiene el bastón blanco para que ellos puedan movilizarse y tener autonomía. Se va a realizar el seminario Más Allá del Bastón, comprendiendo la discapacidad visual, a las 3:15 de la tarde en el Salón Auditorio del Centro Atención al Vecino, en Bilbao 850. Esta es una actividad abierta a la comunidad con entrada liberada, y además va a tener charlas sobre la conceptualización de la discapacidad visual, la prevención, diagnóstico y tratamiento de la patología oftálmica y las recomendaciones del abordaje de personas con discapacidad visual. Esta es una actividad que realiza la Oficina de la Discapacidad e Inclusión Social junto a la Organización de Ciegos Emprendedores de Osorno.

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4 de la tarde y 35 minutos. Hoy día se conmemora el Día Mundial de la Costurera. Esta es una fecha que busca reconocer y agradecer el trabajo de quienes se dedican a la confección y reparación de prendas de vestir. Aunque no existe una información oficial sobre el origen de esta celebración, en distintos países se aprovecha la jornada para destacar la importancia de este oficio que muchas personas realizan en talleres, empresas textiles o incluso en sus hogares. La costura es un trabajo con una historia larguísima que durante siglos se ha ido desarrollando principalmente por mujeres, y con el paso del tiempo fue creciendo junto con la industria de la moda y la fabricación de telas. Recordemos que a comienzos del siglo XX muchas mujeres aprendían a coser desde pequeñas, tanto para confeccionar su propia ropa como para trabajar en talleres y entregar sus servicios a otras personas. Sin embargo, durante muchos años debieron enfrentar extensas jornadas laborales y condiciones muy difíciles que han hecho parte de la historia de esta labor. En la actualidad, las costureras continúan cumpliendo un importante papel en la sociedad, ya sea creando nuevas prendas, realizando arreglos o dando una segunda oportunidad a la ropa que utilizamos. Por eso, hoy día valoramos su dedicación, creatividad y esfuerzo y reconocemos este importante oficio que sigue presente en la vida cotidiana.

0: 20 minutos nos separan de las 17 horas. Como hemos dicho durante todo el mes de octubre, este es el mes del adulto mayor y se están haciendo distintas actividades. La semana pasada estábamos conversando acerca de la presentación de las candidatas a reina. Hoy día nuevamente nos acompaña Yanco Rosas, encargado de la oficina del adulto mayor de Osorno. Yanco, muy buenas tardes.
1: Hola Victoria, buenas tardes.
0: Y muchas gracias por venir hoy día. Y tenemos actividades todavía para esta semana en el marco del mes del adulto mayor.
1: Sí, un saludo cariñoso a toda la gente que nos escucha a través de la frecuencia de Voz de la Costa y también agradecer a la radio, por supuesto, por el espacio, por la difusión de las actividades de la oficina, que no solamente es un quehacer municipal, sino que también nosotros lo valoramos como algo que es bueno para las personas mayores de la comuna. Hoy día tuvimos una actividad bien bonita que hizo Fundación Caritas de Osorno, que fue una actividad litúrgica, participó en Monseñor, él dirigió la misa y fue un encuentro bien bonito, bien espiritual, donde se agradeció por salud, se oró también pensando en la salud del Papa, que está atravesando un momento de salud complicado, y también de reflexión acerca de lo que es ser una persona mayor hoy en día, de los desafíos y de algunas urgencias también, y eso siempre es rescatable que Monseñor tenga esa perspectiva de no solamente hablar de la fe, sino que también hablar de lo que trasciende un poco más allá. Nosotros estuvimos hoy día con eso. Y el día de mañana tenemos la celebración del Día del Adulto Mayor. Hace muchos años, si bien el concepto ya no se ocupa tanto, era el Día del Abuelo. Antiguamente el 15 de octubre se recordaba así, pero hoy en día ya se le intenta dar otro sello, como pensando más en personas mayores que tienen otro perfil, no con este juicio del edadismo, sino que con personas mucho más activas, mucho más conscientes de lo que pasa y también con otras expectativas y actividades. Entonces mañana vamos a estar en la plaza y ahí vamos a hacer la preselección de las reinas. Hace una semana, un poquito más, nosotros tuvimos la presentación de todas ellas, que son aproximadamente 35, y mañana hubo un proceso de jurado que estuvo bastante bien, y mañana vamos a presentar a las finalistas que nos van a seguir acompañando para elegir a la reina comunal del 26-27.
0: Esta es una actividad que se va a realizar en Plaza de Armas. Hasta ahora se sabe que el clima estaría acompañando esta jornada para esta actividad, donde no solamente es la presentación de las candidatas, sino que hay otras actividades también programadas.
1: Sí, tenemos varias actividades más. Nosotros habíamos reagendado precisamente por el tema de la lluvia, la muestra de Danzares de América de Cáritas y también grupo de teatro de la misma organización. Así que vamos a estar con esas dos cosas, van a ver estas demostraciones artísticas y vamos a instalar una especie de juegos recreativos. Tenemos pensado, aprovechando también que va a estar muy bonito el día, esperamos tener unos 23 grados y soleado, así que esperamos que no solamente participen las personas mayores que van a asistir, sino que también todo el público alrededor de la plaza y las personas que se quieran acompañarnos y sumar. Lo bueno igual también es que las personas mayores siempre van a acompañar de su familia, sus nietos, sus hijos, y eso siempre es muy bonito, ya que sea como algo familiar y no tan centrado solamente en los adultos mayores.
0: Yanco, y también tiene la actividad de salud que realiza el Consejo Consultivo de Salud del Adulto Mayor.
1: Sí, esa actividad es el día viernes en la plazuela de Yungay. El inicio protocolar es a las 10 de la mañana y van a haber diferentes stands en Plazuela Yungay. Algunos pertenecen a servicios, a instituciones. Tenemos participación, por ejemplo, de SEDIAM, Programa Cuidados Domiciliarios, Registro Civil también, que va a estar un bloque en la tarde, viendo sobre todo el tema de clave única. Está la gente coordinando del Servicio de Salud, del Departamento de Salud. Por lo tanto, un esfuerzo coordinado a través de diferentes instituciones, pero sobre todo que realza lo que hace el Consejo Consultivo del Adulto Mayor, que es de carácter provincial. Por lo tanto, viene gente que no solamente es de la comuna, sino que también de la provincia de Osorno. Así que va a estar bien interesante. Es la segunda vez que se realiza y este año está incluido en el programa del adulto mayor.
0: La invitación entonces para que todas las personas puedan acercarse, va a haber información que está relacionada con la salud de las personas mayores.
1: Exacto. Van a haber también secciones más recreativas, van a haber baile entretenido, ese tipo de cosas, van a haber lugares donde ellos se van a poder tomar algunos exámenes de salud rápido, el EMPA, como se llama. Así que va a estar bien entretenido, la gente va a poder conocer no solamente la oferta programática, sino que también poder hacer ahí algunas cosas.
0: Yanco, entonces esas son las actividades que tendríamos para esta semana todavía en el mes del adulto mayor.
1: Así es, estamos ya a miércoles, pero todavía nos quedan varias actividades. Así que reiterar la invitación a todas las personas que nos escuchan, a que se acerquen, a que vean, a que participen, sobre todo las personas mayores. Y recordar que esto no es solamente para la gente que está en un club de adulto mayor, sino que todos los adultos mayores que quieran participar, que quieran formar parte, que se acerquen no solamente a lo que vamos haciendo, sino que también a la oficina para poder orientarlos, que se acerquen al municipio y que se sientan también parte tanto de la oficina de adulto mayor como de la municipalidad.
0: Yanko, muchas gracias por haber venido hoy día y habernos contado acerca de las actividades que tenemos para esta semana en el mes del adulto mayor.
1: Muchas gracias a ti.
0: Estábamos conversando con Yanko Rojas, encargado de la oficina municipal del adulto mayor.
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4 de la tarde y 50 minutos, un nuevo documental sobre Michael Jackson se va a presentar este 2027, pero esta vez va a estar enfocado en esta presentación que tuvo el rey del pop en el espectáculo de medio tiempo del Super Bowl de 1993. Esta es una producción titulada Spectacle Michael Jackson at the Super Bowl, donde muestra imágenes inéditas de Michael Jackson y su equipo durante los preparativos de esta actuación que marcó un antes y un después en la historia de este evento deportivo. Esta presentación del 93 en el Rose Bowl de Pasadena, en California, donde se destacaron las coreografías, el vestuario, el despliegue visual y que elevó la vara para todos los artistas que han venido posteriormente en el Super Bowl o en el Super Tazón. Este es un documental que está dirigido y producido por Bao Nguyen, que es cineasta que también estuvo detrás del documental de Netflix The Greatest Night in Pop sobre la grabación de We Are the World. El estreno se va a concretar después del éxito comercial de Michael, esta película biográfica que hemos conversado, que fue protagonizada por su sobrino Jafar Jackson, y con material inédito, testimonios sobre la preparación, y va a mostrar cómo Michael Jackson revolucionó, perdón, la relación entre la música y los espectáculos deportivos.

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8: Buenas tardes, exactamente las 17 horas. El sindicato número 2 de supervisores y staff de minera escondida, controlada por BHP, aprobó la oferta de la compañía y puso fin al proceso de negociación colectiva arreglada, evitando el inicio de una huelga. La propuesta obtuvo el respaldo del 64% de los socios tras un preacuerdo alcanzado durante esta madrugada. Con la ratificación de las bases, las comisiones negociadoras de ambas partes firmaron durante la tarde un nuevo

0: mensuales y un beneficio educacional equivalente a 25 unidades de fomento para trabajadores que no tengan hijos. El acuerdo también incorpora medidas vinculadas a la maternidad y la planificación familiar. El paquete considera cobertura del 100% para la criopreservación de óvulos, una asignación de sala cuna de 600.000 pesos líquidos mensuales y un mes de teletrabajo para facilitar el reintegro laboral después del postnatal legal. El bono de término de conflicto de 28 millones de pesos incluye préstamo y 2 millones por más de otras transacciones. Autoridades regionales del Ministerio de Vivienda y Urbanismo anunciaron el inicio de las obras correspondientes a la última etapa del proyecto de interconexión vial Alerce-Puerto Montt, una iniciativa que busca mejorar la conectividad y reducir la congestión vehicular entre Alerce, La Vara y la capital regional. El anuncio se realizó tras la entrega oficial del terreno por parte del Servicio de Vivienda y Urbanización Servio de Los Lagos a la empresa constructora LN encargada de ejecutar los trabajos. Esta etapa contempla una inversión superior a los 10.000 millones de pesos, un plazo de ejecución de 630 días y la generación de al menos 150 puestos de trabajo. Construirán dos estructuras elevadas frente al outlet Paseo Alerce. Las obras consideran una intervención de 2,77 kilómetros, incluyendo la construcción de dos estructuras elevadas sobre la línea férrea y avenida Ferrocarril, en las inmediaciones del outlet Paseo Alerce. La infraestructura permitirá conectar Avenida El Bosque con Avenida Ferrocarril, correspondiente a la ruta V-505, mediante un nuevo nudo vial que enlazará con las etapas ya ejecutadas y la doble vía existente hacia Puerto Montt. Uno de los principales objetivos es disminuir las interrupciones del tránsito que actualmente se producen en el cruce ferroviario, especialmente durante los horarios de mayor circulación vehicular. De acuerdo con los antecedentes del proyecto, más de 70.000 personas se desplazan diariamente entre Alerce y Puerto Montt. Ellas se verán beneficiadas con esta nueva conexión. En Osorno, el colectivo educativo, cultural y ambiental Enjambre, el Club Social, Cultural y Deportivo Central de Pichilcura y la agrupación PIE de la Escuela España recibieron aportes municipales que les permitirán llevar adelante iniciativas en beneficio de sus asociados y de la comunidad. Y ayer se desarrolló una nueva asamblea ordinaria del Consejo de la Sociedad Civil COSOC del Servicio de Salud Osorno, en cuya oportunidad se entregó un saludo de bienvenida por parte del director subrogante Luis Barrientos García. En la instancia, encabezada por la presidenta del COSOC, María Eugenia Jaramillo, y organizada por el Departamento de Gestión Comunitaria y Pueblos Originarios del Servicio de Salud Osorno, se abordaron importantes temas de interés relacionados con avances en la ejecución del Plan Anual de Trabajo del Consejo, para continuar con antecedentes sobre la segunda Feria Provincial en Salud del Adulto Mayor a cargo de Edia Rivera, presidenta del Consejo Consultivo en Salud de Adultos Mayores. Finalmente se abordó el programa Escuela de Líderes Comunitarios en Salud a realizarse el próximo 27 de octubre por parte de la Unidad de Participación y Promoción. 17 horas 5 minutos, hasta aquí Punto de Prensa. Gracias por su atención. Buenas tardes.
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0: 5:08, como lo comentábamos hace un rato atrás, en el punto de prensa a las 4:00 p.m. hoy día se realizó el segundo congreso de atención primaria de salud en la comuna de Osorno. Estaba con un gran marco de público esta mañana en el aula magna de la Universidad de Los Lagos, donde había no solamente representantes de la región de Los Lagos, sino que también habían de hasta Aysén, donde se estuvieron exponiendo distintas formas de ir avanzando en todo lo que es el proceso de la universalización en la salud primaria. También se habló acerca de salud mental, de cómo ir avanzando en temas de cuidados, entre otros. Conversamos con la directora del Departamento de Salud Municipal de Osorno, Muriel Muñoz, quien nos contaba sus apreciaciones acerca de este segundo congreso.
1: Contento porque este es el segundo año en que organizamos este congreso de atención primaria, que tiene por objetivo primero mostrar lo que estamos haciendo en atención primaria, no tan solo en la comuna de Osorno, sino lo que se hace en la provincia y en la región, pero además fortalecer el liderazgo que tenemos hoy día como Departamento de Salud Municipal de Osorno en la provincia. Hoy día nosotros, la capacidad de convocatoria que tenemos, desde el Ministerio hasta la región, la provincia, hoy día hay representantes de todas las comunas de la provincia. Tenemos representantes de Puerto Montt, del Servicio de Salud de Roncaví, representantes de Puerto Aysén, vienen del Hospital de Puerto Aysén, el Ministerio de Salud, que nos envió hoy día a su representante. En realidad estamos muy contentos porque eso quiere decir que el trabajo que estamos haciendo está empezando a ser visibilizado y en realidad es también un reconocimiento a los equipos. Este trabajo en salud es un trabajo sumamente anónimo, en realidad es un trabajo diario de muchos equipos que trabajan en los distintos centros de salud. Nosotros tenemos una red extremadamente extensa desde el sector urbano al sector rural. Tenemos especial preocupación por acercar la salud a las familias sin tener mayor gasto bolsillo, es decir, que no se tenga que desplazar tanto. Nosotros hoy día lo que presentamos como buena práctica y lo que rescatamos de nuestra red es la resolutividad. La forma en que nosotros trabajamos alrededor de un centro tan, digamos, bien evaluado por la comunidad como el Centro de Referencia y Diagnóstico, cómo damos resolutividad a la atención de los SESFAM sin mayor espera, con listas de esperas muy pequeñas y además en un tiempo corto, con los mejores especialistas y en una red que de las personas que se atienden en Osorno, en un centro municipal. Hoy día estamos muy esperanzados en que este trabajo que estamos haciendo la gente lo valore, porque lo hacemos con mucho cariño, en realidad con una dedicación muy genuina de parte de los equipos, y como les digo, anónimo. Nosotros pocas veces tenemos la posibilidad de reconocer a los equipos, y no es un tema de recursos, porque en realidad los sueldos uno no los puede subir, porque nosotros somos estatutarios, pero sí podemos reconocer el trabajo que hacen los equipos, que es importante, que además es un trabajo dedicado, hay gente muy calificada, tenemos gente joven y gente mayor, que lleva generaciones, hay familias que llevan generaciones en la atención primaria, pero sobre todo atendemos a tal cantidad de población que hoy día concentra el 97% de todos los pacientes FONASA de la comuna. Y eso nos obliga a ser muy dedicados, muy responsables en el trabajo. Y este congreso es para mostrar lo que estamos haciendo, para ver lo que están haciendo las otras comunas, para concientizar también a los auditores de la radio en que hay que tomar control de la salud, cómo se cuida uno, cómo se alimenta, cómo se mueve, cómo se controla, no perder los controles de salud, inscribirse en su SESFAM, si no puede ir, llamar para que nosotros podamos acudir a visitarlo. Tenemos una gran cantidad de personas mayores que no tienen redes de apoyo, por lo tanto trabajamos muchísimo con la comunidad, con los voluntariados de los centros de salud, con los consejos de salud de los centros, con las organizaciones comunitarias, que son los activos comunitarios que hoy día nosotros tenemos para llegar a las personas que no tienen mayor acompañamiento. Entonces, y en esta integración además con el servicio de salud, nosotros nos integramos fuertemente con el hospital base, con el servicio de salud, con otras comunas de la red para lograr esta gran masa de profesionales y técnicos que atiende hoy día a esta población tan grande que está en la comuna, en la provincia de Osorno. Así que estamos muy contentos y hoy día quisimos dedicarle un especial espacio también a los dirigentes. Uno de los temas centrales de las presentaciones fue el trabajo con los gremios de la salud. Tenemos actividades que van a ir a rescatar también las prácticas de salud intercultural. Por algo están presentes muchas comunidades aquí también. El poder desarrollar las ideas de proyecto, conversarlas con la comunidad, qué importancia tiene para ellos las la cartera de proyectos que tenemos, cómo ven ellos nuestro quehacer también. Así que estamos muy contentos. En realidad, yo diría que esto se trabaja mucho, ¿ah? Nosotros estamos en general, el equipo de participación y promoción está trabajando meses en esto. Agradecemos también la colaboración de la Universidad de Los Lagos, que nos presta los espacios siempre. Nosotros tenemos una alianza estratégica con la Universidad de Los Lagos, con el área de salud, pero también con la universidad como institución, porque estamos trabajando también un proyecto con ellos de atención y de campo clínico. De tal forma que estamos muy contentos, yo diría, y muy agradecidos a la comunidad, porque siempre viene a las convocatorias que nosotros hacemos. Y eso también da cuenta de la confianza que tienen en los equipos, del cariño que le tienen al personal que los atiende, y por supuesto, yo tengo que decir que es un cariño absolutamente recíproco, porque los queremos mucho, la gente es muy cariñosa con nosotros, nos evalúa bien. Tenemos también detalles, por eso hay que decirlo. Como decía el alcalde, a veces tenemos pocos recursos, pero tratamos de hacerlo mejor, optimizar el uso de los recursos y, por supuesto, darles la mejor atención. Y además les voy a agradecer a ustedes como medio de comunicación que nos vengan a visitar, porque también nos permite difundir lo que estamos haciendo.
0: Señora Muriel, ¿y cuál es? Ahí estábamos escuchando a la directora del Departamento de Salud Municipal de Osorno, pero también vino una de las expositoras, que fue la doctora María Ignacia Valdés, subdirectora médica del Hospital de Puerto Aysén y directora científica de la Sociedad Chilena de Medicina del Estilo de Vida, que venía a plantear nuevas formas de cuidado y un trabajo que han realizado ellos en Aysén, precisamente cómo abordar las patologías crónicas de las personas.
2: Sí, bueno, la idea de hoy era venir a compartir un poco la experiencia que nosotros hemos tenido en Puerto Aysén de implementar, ¿cierto?, de verdad la estrategia de cuidado integral centrada en las personas, ¿cierto?, esta orientación nacional que busca cambiar el modelo hacia el foco en lo que para la persona es importante en su salud, ¿ya? Y lo importante de esto es que nos ayuda a poder entregar un poco la responsabilidad o empoderar a las personas en su gestión de su salud, ¿sí? Cuando nosotros nos hacemos cargo, nosotros ponemos el diagnóstico y damos el tratamiento y hacemos todo nosotros, la persona queda como discapacitada en el fondo, así como yo vengo aquí, me ponen esta etiqueta, me dan estas pastillas, me voy a mi casa y chuta. La idea de este modelo es volver a empoderar a las personas a comentarles que sí, efectivamente hay un diagnóstico, pero sobre todo hay temas de salud que ellos pueden reconocer como propios, como importantes, y que hay cosas que pueden hacer para mejorarlo. Y eso es el foco como principal, de poder empoderar a las personas, decir esto que a ti te está pasando, tú tienes el control y tienes el poder de hacer cosas que te van a ayudar a estar mejor.
0: Doctora, ¿y cómo esto ha funcionado allá en el hospital de Aysén, donde se ha llevado a cabo este programa?
2: Sí, bueno, en general la gran parte de esta implementación ha sido trabajar con los colegas en atención primaria, ¿cierto? Yo soy médico de atención primaria, en este minuto me encuentro en un cargo en un hospital, pero en general me he desempeñado siempre en atención primaria, y ha sido sobre todo un trabajo a lo largo de años, porque esto con nosotros lo partimos aproximadamente el 2021-22, de reforzar y trabajar con ellos estas competencias. Son herramientas, son cosas que nosotros como clínicos aprendemos a hacer, que es hablar con la persona, es casi como un coaching, un empoderamiento, pero en realidad es medicina basada en evidencia, es lo que la ciencia dice que hoy nosotros tenemos que ser nuestro rol para que la persona vaya entrenándose en reconocer lo que sí puede hacer. Y a nosotros nos ha resultado súper bien, hemos podido trabajar con todos los equipos médicos, de profesionales no médicos, nutricionistas, enfermeras, para que ellos también vayan tomando, como reconociendo y valorando el rol que ellos tienen en la vida de las personas que nosotros atendemos.
0: Doctora, ¿y cuál es el llamado a las autoridades para poder hacer que esta experiencia en Aysén pueda ser un tema a nivel nacional?
2: Bueno, yo creo que lo más importante, de hecho, es un poco lo que hace este congreso, es reunirnos y reforzar la invitación, sobre todo a los encargados municipales, como de los departamentos de salud, de los programas, a mantenerse actualizados, a conocer, porque la evidencia hoy nos está dando la razón que efectivamente en la comunidad, en el territorio, con las personas, es donde nosotros hacemos mejor nuestro trabajo. Entonces, es avanzar hacia eso de manera fuerte y segura hacia allá.
0: Estábamos escuchando a la doctora María Ignacia Valdés desde Aysén, que venía a exponer lo que fue parte de este segundo congreso de la atención primaria de salud, donde se abordó también la salud mental, la salud intercultural y el trabajo de los gremios de salud.

5 de la tarde y 21 minutos comenzamos a despedir el programa del día de hoy. Un agrado haberla acompañado, ya viene Nunca es Tarde, pero nos vamos con música como todos los días. Nos vamos con una canción de 1986 junto a Boston y esto que se titula Amanda.

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0: ¿Qué tal, amigas? ¿Qué tal, amigos? Bienvenidos a Nunca es Tarde, miércoles 14 de octubre. Ya saludamos a quienes llaman por nombre Calixto, ¿eh? Hoy tengo que dar varios saluditos, ¿eh? La semana pasada nos llamaban de San Juan de la Costa, felicitando ahí a las personas que integran la mesa de gobernanza del lago Pucopío. Andan en un viaje muy bonito por Perú, así que saludo a la señora Marisol que nos escribió y felicitaciones, pues andan representando ahí al territorio. También nuestros amigos de la Feria Libre de Rahue nos llamaron y saludos cariñosos para ellos, para todos quienes trabajan, que hasta ahora todavía están ahí en calle Temuco, ¿eh? Y también para nuestros amigos, por cierto, de la Feria PAC, que están con techumbre nueva, así que felicitaciones para ellos también, para la Feria Moyano también. Un saludo cariñoso para todos quienes componen ese lindo territorio de Rahue, amigos de Franque también, Ovejería, por cierto. Un saludo cariñoso a todas las comunas que componen la provincia de Osorno. Hoy día tengo invitado a una persona que yo siempre lo digo, ¿eh? No tan solo lo he dicho en esta radio, lo he dicho en otros lados también por donde he estado, que tiene una tremenda vocación de servicio, ¿cierto? Y una tremenda base social, lo cual a mí me gusta mucho y es muy agradable conversar con él. Me refiero al doctor y diputado Daniel Lilayú. Doctor, ¿cómo le digo? ¿Doctor o diputado?
1: Doctor.
0: Doctor, sí. Bienvenido a Nunca es Tarde, un placer tenerlo con nosotros y para todos los sectores que nos escuchan a esta hora.
1: Muchas gracias, Rodrigo, por la invitación. Y yo te quiero comentar que yo he estado ya en varias oportunidades, diferentes años, y he tenido la suerte que me invitan, y es importante de hablar cosas que a mí le interesan a la gente. Yo creo que la presentación, para mí, me hace mucho sentido lo que tú dijiste, Rodrigo, estar con las personas, conversar con eso. Bueno, y como médico, evidentemente uno está cercano y hablar de ese tipo de cosas. Ahora, bueno, por motivos de la vida, ahora soy diputado y también de alguna manera uno puede colaborar. Así, yo creo, y perdona que me extienda, que la política bien llevada también es el servicio público, pero hay que ser buena política, y una política mirando a la gente. Y bueno, tú me conoces y a mí me gusta decir lo que yo pienso. La verdad es que yo nunca rehuyo ningún tema, porque yo creo que eso es lo que corresponde.
0: Un hombre con calle, como dicen por ahí, ¿no?
1: No sé si calle, pero no. Imagínate, yo traje tanto tiempo.
0: Sí, pero es que eso es lo que se necesita ahora, doctor, sobre todo.
1: Traje, mira, fíjate, cuando dice hombre con calle, yo creo que es servicio público. Yo traje 45 años en el hospital. Desde que yo llegué, desde que me recibí, tuve 3 años especializándome. Llegué a Osorno, yo tenía 3 años de médico nomás, como especialista, y de ahí ya no paré, y siempre llegué aquí al hospital de Osorno, siempre trabajé ahí, operé.
0: De hecho, en la entrada le dije, usted me operó,
1: sí.
0: Usted ha operado a otras personas.
1: Y eso también, bueno, y el hecho que uno las operó y que alguien se acerque, es porque está viva, quedó bien.
0: Quedó bien la operación.
1: Y esa es una de las cosas que uno... Mira, yo te quiero comentar, perdona que me explaye, recién estaba con un nieto mío que quiere ser médico. Él tiene recién 14 años, y él quiere ser médico, y entonces le empecé a preguntar, ¿por qué quiere ser médico? Entonces, y él quiere ser, y yo creo que lo va a hacer. Es porque me gusta la biología, me gusta eso, ¿y qué más? Entonces, dije, me gusta hacer cosas, ya, pero dime qué más. Bueno, yo le dije, el ser médico es querer hacer cosas por los demás. Es decir, eso me dijo Tata, yo quiero mejorar las personas. Y yo creo que esa es la esencia de la medicina, porque nosotros trabajamos con personas. Entonces, claro, no hay ningún remuneración, no hay ningún, yo te diría, cosa más hermosa que el que algún paciente te diga, oye, doctor, usted me sanó, usted hizo tal cosa. Eso no te lo da ni una profesión, ni una. Un ingeniero será muy bueno, un arquitecto, construyen cosas. Pero uno trabaja con las personas. Y las personas, cuando alguien te llega a decir, oiga, muchas gracias por lo que usted hizo, muchas gracias porque me dijo tal cosa, yo creo que eso es impagable, no tiene precio. Así que, para mí el objetivo de la medicina es eso. Y bueno, creo yo que, bueno, estoy en otra faceta, pero también creo que la política debiera ser así. Es decir, uno aportar de la experiencia, en este caso, la medicina.
0: Y el rol social que tienen ustedes también.
1: Yo traje el servicio público, yo nunca me fui del hospital, yo jubilé en el hospital. Es decir, siempre hasta el último, y en ese sentido que uno va viendo las cosas buenas, las cosas malas de lo que es la salud pública, y a lo mejor seguramente eso es lo que vamos a hablar.
0: Sí, me interesa mucho el área de la salud, que es su rubro, ¿cierto? ya sea como médico, como doctor.
1: Para eso llegué como político.
0: Como político.
1: La gente sabe que...
0: Efectivamente, porque se vive en momentos medio temblorosos, por así decirlo, cuando uno... se hablan de supuestos recortes, donde el supuesto choca con la verdad de repente y la gente queda ahí al medio, al final no se sabe si esto se va a recortar, hay una especie de psicosis también colectiva. Por ejemplo, con la ley Ricarte Soto, que nos interesa mucho, nos han preguntado harto acá en el programa, y este programa tiene una base pero muy social, ¿cierto? Muy de vecindad. Sobre esta ley Ricarte Soto que se dice que se quiere recortar. En la provincia, diputado, hay 831 pacientes que reciben coberturas para enfermedades de alto costo. Usted comprenderá que para esa familia es un balde de agua fría que le digan, oye, va a venir un recorte, hay cierta incertidumbre. ¿Qué sabe usted al respecto de esto?
1: Hace una semana yo pertenezco como diputado a la Comisión de Salud. Uh-huh. Por eso que a mí me toca mucho trabajar todos los días martes, así que yo invito a todas las personas que nos están escuchando que a lo mejor se metan en la sesión de la Cámara de Diputados, en donde nosotros invitamos a la ministra, invitamos a los subsecretarios y preguntamos todas estas cosas. Justamente el martes pasado hablamos de Ricarte Soto.
0: La ley Ricarte Soto, doctor, solamente un paréntesis, que subsidia, ¿cierto?, costea un poco
1: enfermedades raras de alto costo
0: y los medicamentos
1: y medicamentos, bueno, uh-huh. Entonces, que es muy buena ley, uh-huh. Ricarte Soto fue un periodista de
0: exactamente
1: y bueno, él como justa razón el sistema de salud en Chile por año cubre lo que cubre el hospital, cubre algunas enfermedades, pero habían enfermedades que eran y que existen enfermedades que son, como dices, de alto costo, que no los cubrían el sistema de salud y no tenía ningún tipo de... Y él se dio cuenta de eso y efectivamente el Estado tiene un fondo que se llama Ley Ricarte Soto, en donde se tratan todo eso. Pero evidentemente la salud, siempre digo que es un hoyo sin fondo, porque son cada vez la salud es más cara. Y después te lo voy a explicar por qué.
0: ¿Para qué vamos a decir la salud mental?
1: Bueno, eso queremos, tocar la salud mental, pero la salud es cada vez más cara, porque la tecnología avanza, porque la medicina avanza, y lo lógico que tú tienes que ofrecer al paciente, ya me metí, ¿por qué es más cara? Porque si van apareciendo enfermedades que antiguamente no tenían cura, y ahora la medicina, la tecnología, aumenta, ya tiene cura, tiene posibilidades, y es por eso que cada vez se encarece más, porque efectivamente tiene más respuesta, tiene más soluciones, y eso la gente... con justa razón dice, si yo me puedo salvar, la vida, ¿cuánto vale? Evidentemente, si están salvando a Estados Unidos o en Europa, bueno, yo también quiero mejorarme aquí en Chile. De ahí viene la ley Ricarte Soto, y bajo ese punto de vista, no se va, textativamente, le preguntamos a la ministra, yo la cité a la ministra, justamente por eso las dudas que teníamos, una era el SAMU y la otra el Ricarte Soto. En plata, no se va ningún programa, ninguna persona que en estos momentos se está atendiendo, va a dejar de ser atendido. Ya. Eso que quede claro lo dijo la ministra y fui, se lo pregunté yo también incluso para que quede claro porque efectivamente hay trascendido o
0: muchas veces nos quedamos con los titulares
1: o información de lo que sí efectivamente que como hay problemas de dinero y eso lo podemos conversar, ¿cierto? Justamente lo que se pensaba en meter más patologías o patologías significa enfermedades más en la ley de Ricarte Soto, agregar más cosas. Eso uh-huh. es lo que no se va a hacer, por lo menos aguantar. Pero la ministra categóricamente dijo no se va a recortar ninguna enfermedades que se están tratando actualmente.
0: Ninguna la prestación.
1: Sigue.
0: Decir esas 800 y tantas familias de la provincia de Osorno
1: no
0: están al alero de esta ley Ricarte Soto, no van a quedar
1: desamparadas, digamos. Para nada. Ahora, lo que pasa... la idea es, y estamos pidiendo, y lo pedí yo también en el gobierno pasado, de que se inyectaran más recursos. Ahí viene el punto que efectivamente yo creo que hay que seguirle metiendo más plata a la ley Ricarte Soto, porque te vuelvo a decir, hay nuevas enfermedades, nuevas patologías. Pero por ahora, la ministra fue, pero taxativamente ningún paciente que actualmente se está atendiendo o se vaya a atender durante este año, todo el año calendario, uh-huh. va a quedar sin tratamiento. Eso no es así. Es decir, seguridad absoluta, por lo menos lo dijo la ministra, yo le creo y está la plata. El problema es que la idea era meter más plata. En salud, que también han salido cosas que son también
0: supuestos.
1: Supuestos y temores, también una de las dudas con todo esto que está pasando.
0: Es que no solamente existe el temor de la persona que está enferma, sino que de su círculo,
1: bueno,
0: ¿no? De la
1: salud, familia. Hablemos de salud. Sí. Que lo que me interesa a mí, bueno, tú sabes, el único ministerio que no hay recorte fue salud. Y de hecho aumentó la cantidad en 4.6, tengo entendido, el porcentaje que va a recibir. Es una de las carteras que va a recibir más plata. Y cuando más plata, estamos hablando de billones de pesos. Billones. Es decir, no es que sean unos milloncitos más. Lo que pasa es que va a tener que readecuar, efectivamente, porque no hay mucha plata, algunos proyectos de tipo hospitalario, que probablemente van a ser concesionados. Hay que buscar una fórmula de tal manera que no parar eso. No se puede. El otro que a mí me preocupaba, que va a venir la hora de presupuesto, que era lo del cómo se llama la plata que es para los municipios, los CEFAM, qué sé yo, que eso tiene que echar el Estado, que también se decía que no iba a haber el no va va a haber y se va a aumentar. Eso fue una de las cosas específicas que yo le pregunté a la ministra hace 4 días, 5 días atrás, porque estuvimos los dos solos conversando en la oficina. Ministra, yo quiero el per cápita, que se ya, llama.
0: O sea, entonces
1: el per cápita, que es lo que recibe, lo que el Estado le entrega a las municipalidades, y es lo que las personas reciben en los consultorios, los COSAM. El per cápita se va a aumentar. No sé.
0: En el área de salud.
1: Estamos hablando del área, sí, estamos hablando de salud, sí. Que tiene que ver con los medicamentos. Todo. Entonces, porque yo le pregunté específicamente eso, los dos solitos. Y ella dije, aumenta el per cápita, va a ver, ahí vienen las negociaciones, cuánto se aumenta, cuánto no se aumenta. Ahora, evidentemente, en salud, el hoyo negro es grande. Si yo siempre digo que salud absorbe un hoyo negro, un agujero negro que absorbe todo el dinero que tú le colocas, se va y se pierde, entre comillas, Entonces, siempre va a ser poco que tú le inyectes en salud, poco. Claro. Porque la salud es cara, te vuelvo a decir, porque se inventa más cosas y porque yo tengo derecho como chileno de exigir lo mejor. Si en este momento hay una enfermedad que estoy aquí en Osorno y se inventa no sé qué cosa, un tratamiento génico o genético, la gente lo va a pedir, ¿eh? ¿Por qué un americano se salva? Bueno, el Duchenne. Aquí yo quería llegar a eso.
0: Claro, pero lamentablemente la realidad a veces nos dice otra cosa, doctor, y termina esa familia siendo completada o haciendo caminatas, bueno, por todo Chile, como
1: pero
0: el Duchenne.
1: El Duchenne, en este momento, yo participo bastante con los niños de Duchenne. Aquí tenemos dos, uno de Puerto Varas y otro niño. Y el Duchenne, y en el gobierno pasado, en este gobierno va a ser igual. Entonces, los Duchenne, sabemos cuántos hay en Chile.
0: Y
1: cada tratamiento son 4.000 sí, millones de pesos. Sí. Un tratamiento que no siempre es una terapia genética, una terapia especial, no es un medicamento así nomás, y que tú lo colocas y tienes posibilidades. Claro. Que no es, pero de todas maneras, yo soy el papá de un niño que tiene un 80, que es una enfermedad grave, y tiene la posibilidad de que el niño viva más tiempo y que viva. Bueno, yo haría todo lo posible.
0: No, por supuesto.
1: Y eso era 4.000 millones de pesos cada Duchenne. Y ahí está tabulado, ¿eh? No creo que bueno, pero ahí son cosas que hemos solucionado algunos Duchenne, hemos solucionado, porque siempre llegan a la Comisión de Salud. Y a mí me tocó ayudar, o por lo menos haciendo contacto con dos niños Duchenne,
0: sí,
1: de
0: que nosotros los niños también fuimos testigos cuando pasó esa caminata por acá. Doctor,
1: perdona que me
0: lo quiero llevar a otro plano. Nos escuchan en Rahue, ¿cierto? Rahue es una comunidad que crece cada día más, ¿cierto? Unos 70.000, por ahí, 70.000 habitantes. Y ahí había mucha esperanza, digo había, porque quedó como en el aire el tema del proyecto que usted maneja muy bien, ¿cierto? Que es el hospital para este sector. El Hospital San José se hizo chico, y está la paradoja que en el Hospital San José el 80% de los usuarios son precisamente de Rahue. Entonces, ¿qué sabe usted también respecto a este proyecto? ¿En qué está ese proyecto? ¿El rahuino puede creer que en el mediano, corto plazo o largo plazo va a haber un hospital
1: mediano
0: en el sector?
1: Bueno, un hospital nunca es mediano plazo ni corto plazo. Un hospital se demora aproximadamente 8 años en cualquier hospital.
0: Pero por lo menos que se dé luz verde.
1: Yo quiero decirlo abiertamente, el hospital de Rahue va. Hace exactamente 10 días atrás hablé con el...
0: Nos trae noticias fresquitas usted.
1: Total, pero así verdadero, y que la gente no lo sabe. De don Julio Montt, que es el subsecretario, Y yo fui especialmente a Santiago a
0: hijo
1: hablar
0: del
1: ex doctor,
0: ¿no? Sí, sí. Doctor Mon.
1: Y el doctor
0: Osornino, ¿no?
1: El Osornino, pues yo, él era cirujano vascular igual que yo le sucedí a sus pacientes cuando llegué acá. El doctor Julio Mon, yo fui especialmente a, bueno, cuatro cosas, pero específicamente de aquí de Osorno, el hospital de Rahue. Yo quiero decir a las personas, y que me desmientan cualquier político, el iniciador de la idea del hospital de Rahue fue el que habla, fui yo,
0: lo sé.
1: Cuando estaba como concejal, y lo planteé en el Consejo Municipal. ¿Por qué? Porque yo en ese tiempo era ya jefe de cirugía del hospital nuevo, que se estaba normalizando, y yo constaté, me di cuenta que ya íbamos a quedar chicos apenas comenzáramos. Dicho y hecho, quedamos chicos al tiro, las salas de espera, los pasillos, etc. Entonces, yo en ese momento, yo era concejal y planteé, hace 12 años más o menos, el hospital de Rahue. Y yo te quiero decir, muchos, habían dos concejales, lo quiero decir al aire, que en estos momentos están haciendo fundaciones, están hablando, qué sé yo, candidatos a un montón de cosas, que sobre el hospital de Rahue fueron los que me dieron la contra, se rieron. Cuando yo planteé en el Consejo Municipal, no voy a dar los nombres de los concejales, los políticos que ahora ellos quieren tomar esa bandera del hospital de Rahue. Yo dije, bueno, hay que hacer el hospital de Rahue. Era una locura. Pero también te quiero decir, apenas yo fui nombrado gobernador, porque yo fui gobernador de Osorno, sí. El primer día, en la primera página del diario Austral, sale que yo iba a hacer todo lo posible por el hospital de Rahue. Y cuando, ¿cómo se llama?, fui electo como diputado, lo primero que hablé del hospital de Rahue. Es decir, esto es una historia que viene desde que yo era concejal. El hospital de Rahue, hace exactamente 10 días hablé con él, porque había muchos rumores, y se están creando fundaciones, se están creando movimientos para el hospital de Rahue, nada más que desde el punto de vista política, porque no tienen ni idea. Yo te voy a hacer pasar a ti, en un ratito más, lo fresquito. El hospital de Rahue en este momento se hicieron el año pasado, a fin de año en el gobierno anterior, de buscar sitios. Sí. Yo tengo acá, te lo puedo
0: en
1: mandar.
0: En eso nos quedamos, cuando se estaba buscando los
1: terrenos. Te puedo mandar los decretos, todo, y fueron dos licitaciones.
0: Yeah.
1: Que se cayeron, esa es la realidad. Y a mí me llamó mucho la atención, ¿te acuerdas que lo habíamos conversado en otra parte? Y efectivamente se cayeron, el gobierno entero, tengo que decirlo, lentificó y apagó, le echó un poquito de... Uh-huh. Y quedó ahí, porque ya venían las elecciones, todo, quedó. Y evidentemente dije, bueno, ¿qué está pasando acá? Buscaron sitios, efectivamente son 5 hectáreas aproximadamente, yo tengo los valores, cuánto, todo, y esos se cayeron. Entonces dejaron ahí rebotando el hospital. Entonces, ¿qué es lo que fui a hacer ahora? Digamos, es justamente decir, bueno, el hospital de Rahue va, es decir, está, hay una resolución y toda la cosa, pero ¿en cuándo vamos? ¿En qué momento? Entonces, una cosa que le pedí al subsecretario, que por lo menos tenemos que comprar el sitio.
0: Ya.
1: Obviamente no podemos decir exactamente dónde puede ser o qué sé yo, porque la especulación, tú sabes. Exacto. Pero eso él lo tiene súper claro. Ahora, el tipo de hospital, hay grupos de médicos que yo trabajo con ellos, me mandan la información, el tipo de hospital que tiene que ser, qué características, etcétera. No necesariamente es un hospital, va a ser el hospital más importante, pero no necesariamente tener más camas, porque un hospital moderno ahora tiene menos cama, pero es más resolutivo.
0: Claro. ¿Ah? Sí.
1: Entonces eso se tiene que completar con el hospital que tenemos aquí en el...
0: Se tiene que ir complementando con el San José,
1: claro,
0: digamos.
1: Pero ese es un hospital que absorbe en estos momentos, debiera absorber el 70% de lo que es la población de Osorno. Entonces tiene que tener algunas características. Una cosa que hay que preocuparse, que yo también le planteé al subsecretario, es la accesibilidad. ¿Ah? Necesitamos más puentes. Tú no puedes tener un hospital en el otro lado si tiene con dos puentes y te queda atochado, si una urgencia.
0: No, claro.
1: Por lo tanto, tienes que tener buena
0: accesibilidad.
1: Accesibilidad, tener un buen servicio de urgencia, camas que son y buen diagnóstico. Entonces, en principio, quedamos que el hospital de Rahue va, pero una sugerencia mía, yo no puedo, no soy ejecutivo, yo soy solamente parlamentario. La idea es hacerlo en dos etapas. Hacerla, el primer hospital de Rahue, primera etapa, y después vamos colocando en más camas, que sea, tú puedes perfectamente planificar. Delante mío, el subsecretario, las dos personas que están planificando, dio la orden. Es decir, tenemos que, bueno, yo te quiero decir, esto lo hice hace 10 días, sé exactamente en qué condición está el hospital de Rahue, lo habían tratado de identificar.
0: De bajar.
1: No de bajar, sí. pero identificar, pero no, eso va, y va a ir sí o sí.
0: Lo importante es que ese proyecto está vivo.
1: Está vivo. Estaba como medio con la UTI ahí. Como...
0: Bueno, depende de usted entonces, doctor, que sí, se agilice y se muevan las aguas.
1: Bueno,
0: ahí
1: le estoy dando algo que es una
0: importante noticia, ¿sí?
1: Yo te lo voy a mandar, efectivamente.
0: Para los vecinas y vecinos de ahí del querido sector de Rabo que nos escuchan a esta hora. Doctor, otra pregunta que tenía es respecto a las farmacias. Las farmacias, sobre todo para los sectores rurales, ¿qué se sabe de ello? Hubo unos dimes y diretes entre el Colegio de Químicos Farmacéuticos, porque este proyecto indicaría que no es necesario que esa farmacia, de abrirse en un sector rural del país, ¿cierto?, requiera de un químico farmacéutico. Por supuesto, el Colegio de Químicos Farmacéuticos puso el grito en el cielo y dijo, no, nosotros por algo estudiábamos, ¿cierto? Entonces, hay dos cosas. Está esa suerte de polémica, entre comillas, y está lo importante y necesario que es para los sectores rurales contar con una farmacia ahí, en su territorio.
1: Mira, yo te quiero decir así, bien abiertamente, yo no sé de qué proyecto me estás hablando, porque no en la Comisión de Salud, ya, donde yo estoy, y tuve que presidir algunas sesiones este mes, presidir la Comisión de Salud, no ha pasado ni un proyecto ese de lo que tú me hablas. Sí, yo desconozco totalmente, porque no ha llegado nada, pues hay mucha gente que habla, pero no ha llegado nada de las farmacias rurales que dices tú. Ahora, yo creo que sí que es importante. Las farmacias rurales no es mala idea. Normalmente, tú sabes, las farmacias o populares o rurales son de las municipalidades, que no tienen nada que ver con lo que es el Estado. El Estado no tiene contemplado, que yo sepa, farmacias rurales. Es decir, porque no lo hemos escuchado ni lo hemos visto, no hay ningún proyecto. Lo que sí, yo creo que más que las farmacias, es bajar los medicamentos. Y ahí yo sí que te puedo decir, en este momento se está haciendo gestión a nivel del ministerio de a poder bajar los costos de los medicamentos. Es lo que hay que hacer. ¿Y de qué manera? Se está haciendo a nivel de los hospitales, se hizo los primeros 6 meses, ya se hizo ya, es hacer una mejor, yo diría, gestión a nivel de las bodegas de medicamentos. ¿Por qué? Porque ¿qué es lo que pasa? La gestión en todo el país, había medicamentos que se vencían, vacunas que se vencían, etcétera. Ya, tú sabes que yo hice la denuncia también en su momento de las vacunas. Entonces, ¿qué es lo que pasa? Aquí se trata de gestionar y darle responsabilidad a las personas que en este momento no hacen en la pega. Por ejemplo, tú compras ya 1 millón de pesos, 2 millones de pesos en Panadol y nadie se fija si tiene vencimiento, siendo que tiene que ser encargado, hay todo un sistema computacional que tú tienes que encargar. Se pierde mucha plata en medicamentos. Claro. Entonces, una de las cosas en este momento es la Senamás, que es el organismo que el gobierno, ¿cómo se llama?, tiene la posibilidad del Estado de abaratar costos, le entregan los medicamentos a los hospitales, de llevar un mejor control bajo todo punto de vista, que los hospitales compren lo que tienen que comprar, Senabas, como compren en mayor cantidad, ¿cierto?, abaratar costos de medicamentos. Había muchas cosas, por ejemplo, de Senabas que tenían que comprar en lugares, en países X, que cobraban el triple, ¿cierto? No sé si tú sabes que en Argentina tú puedes comprar un medicamento mucho, 3 veces, 4 veces más barato.
0: De hecho, hay muchos chilenos comprando
1: en Argentina. ¿Pero por qué? Porque muchos medicamentos se traen...
0: Los encargan.
1: No, pero el medicamento madre, la droga madre, digamos, que se hace, no se compra en Chile. Por ejemplo, India produce, tiene una industria farmacéutica enorme. Entonces, hay que ir a comprar donde son buenos los medicamentos y más baratos. Aquí se envasa, le ponen cualquier nombre, Panadol o lo que... Ya, pero ese sistema ya se está empezando a hacer en todos los hospitales. Es un problema de gestión. Y está demostrado de que solamente en la parte de esto son 80 mil millones de pesos que va de ahorro, de plata en salud. Yo creo que eso ya está empezando a resultar. 80 millones de pesos, ¿son cuántos millones de dólares? Son buenos, 80 millones de dólares, ¿cierto? ¿Ya? ¿Cuánto vale un hospital? Vale 80 millones de dólares, entre 80 y 100, es decir, es un hospital. Si tú haces una buena gestión, solamente en medicamentos ya.
0: Nos está dando el precio de cuánto podría costar el de Rahue también, ¿no?
1: Más o menos, no, más bueno, así, un poquito más, bueno, sí, sin la... Pero los precios tú los puedes, y una es la idea que también hablamos de ver cómo construir los hospitales, porque tú sabes, todas partes tienen hospitales. Pero en todos lados se necesita, pero el Estado de Chile no tiene tanta plata para construir tantos hospitales. Bueno, todos los hospitales se los llevan para Santiago, eso sí. Pues.
0: Oiga, en Santiago, bueno.
1: Todo es Santiago.
0: Vimos ayer, estuvo en boga también, cambiando un poco el tema de la autopista central.
1: Sí, ¿cierto? Pero a mí me indigna eso.
0: Sí, toda la plata del Transantiago se queda allá.
1: Eso. A mí me indigna. Entonces, el TAC, sí, a mí me preguntaron. El TAC. Yo reclamo. ¿Por qué?
0: El gran anuncio de casa ayer fue que iba a bajar el TAC a los santiaguinos. Pero acá, ¿qué pasa en regiones? ¿Qué pasa, por ejemplo, con los peajes que tenemos que pagar nosotros? Los troncales, los laterales.
1: Bien, eso. ¿Mm? A mí me preguntaron eso. Yo dije, muy bien, que le baje en la autopista. Que ya, yo no voy a reclamar. Porque,
0: y además bueno, que viene con letras chicas, se rebaja.
1: Ya, rebajen. Estoy de acuerdo. Vale, por cierto, los chilenos. Sí, pero empecemos con los peajes. Ni un problema, yo no voy a reclamar por eso, pero empecemos a dar las mismas cosas acá sí, en claro. Los TAC. Sí, porque aquí yo siempre hablo, y tú me has escuchado hablar, no es la primera vez, el chileno de primera y segunda clase. Sí. El chileno de primera clase es el que está en Santiago. Hacen millones de dólares para hacer un túnel, ¿cierto? O poner teleférico, yo paso que me indigna. Sí. Y acá tenemos la gente, y no soy populista, yo lo he vivido. Los caminos de... ya tenemos que estar enlachados. Los hoyos, los cabros tienen que ir al colegio, tienen que ir al... o ir a una persona adulto mayor y a un CEFAM, saltando las charcas. Yo eso lo he visto. Sí, me indigna sí. Eso, yo te lo digo. Eso no puede ser. Que nos den un pedacito, unos 2 o 3 sí, metros del Transantiago y lo ponemos acá. Yo no estoy en contra que se le entregue, que baje la autopista, porque hay mucha gente que también trabaja también en Santiago, uh-huh. Usando la autopista, ¿no? También los transportistas... pero nos den pagado, ¿cierto? Los peajes, como tú dices. ¿Ah? Aquí hay idea de empezar el peaje, yo me voy a poner un poco a la cuestión de eliminar esto de peaje y cosas así. Yo creo que hay que revisar todas estas concesiones.
0: Hay que revisar las concesiones porque tienen una letra chica, pero...
1: bueno, pero hay cosas que claro, hay que revisar.
0: Rebajan, pero tú te quedas con la concesión 20 años más.
1: Ahora, yo estoy de acuerdo que las concesiones, que fue durante el presidente Lago, ¿cierto?, fue un éxito, para mi gusto, no hubiéramos tenido estas carreteras que ahora tenemos, que bueno, pagamos. Pero yo creo que el periodo útil de pago de lo que se invirtió ya se terminó.
0: Esta concesión de la autopista central terminaba en 3 años más.
1: Sí, 2 años más.
0: En 2 o 3 años más, ya. ¿Qué pasa si se esperaba y el Estado se hacía cargo de esta
1: es que, ¿sabes? Yo quiero decir también, es que en este momento no tenemos plata ni para comprar un chicle.
0: Necesitamos caja, dice usted.
1: Claro, entonces, hablemos de la autopista, ya que le crees. Lo que hicieron es bajar la autopista, esto que hace un 25-30%, ¿cierto? Le dijeron, oiga, usted tiene un contrato, porque son contratos, sí. Y no solamente nacionales, son internacionales, que están avalados. Ya, tiene un contrato que usted sigue cobrando esto dando 2 años. Rebájeme esto, cóbreme menos,
0: pero lo extiendo.
1: Pero bueno, es que es lógico, ellos hicieron, si también no, hay que ser también correcto. Hay un contrato, ellos perfectamente pueden haber dicho, no, yo quiero seguir cobrando lo mismo, y yo estoy seguro que muchas autopistas le dijeron eso al presidente Kast, le dijeron lo mismo, oye, no, pues yo tengo durante 2 años que...
0: Claro, se decía que era potestad del presidente decirlo, pero ahí venía la letra chica también.
1: Pero la letra chica es que tú extiendes, ¿sí? Lo cual es lógico, tú hiciste... ¿Cómo yo después? Es que, ojo, yo quiero concesionar los hospitales. Vámonos. Porque no tenemos tanta plata para construir hospitales. Si yo puedo concesionar hospitales, yo soy partidario que haya un sistema de que revisar algunas concesiones, que el privado invierta la plata, pero el Estado tiene que vigilar cómo hacen las concesiones, tiene que vigilar el cumplimiento, muchas cosas más.
0: Bueno, usted cree, y me acuerdo perfectamente, que lo público-privado también.
1: Mira, hay cosas también, me voy a tirar al tiro a la piscina. El SAMU, una de las cosas que yo he tratado de ver, el SAMU es la ambulancia. El SAMU, para la persona que nos escucha, ambulancia. Te hago la pregunta.
0: Estábamos sin ambulancia hace poco.
1: Bueno, te hago la pregunta.
0: Acá no son, ¿no?
1: Te hago la pregunta. ¿Por qué un hospital tiene que tener ambulancia? ¿Por qué un hospital? Después te voy a dar la respuesta. ¿Por qué un hospital tiene que tener nutricionista o tener haciendo un régimen liviano de alimentación? ¿Por qué el hospital tiene que tener en este momento personal o gente limpiando, ¿cómo se llama? Haciendo el aseo. Ya. Dicho eso es otra mirada que se hace en otras partes, no lo estoy inventando. La parte de alimentación. Tú perfectamente puedes haber una empresa que yo le quiero pedir un régimen liviano, un régimen completo, etcétera, y usted me cumple acá, yo tengo personal, ¿sí? Personal de nutricionista, todo, que me dan las pautas, y esas personas tienen que cumplir.
0: Entregarme el servicio.
1: Entonces yo en el hospital no tendría que tener probablemente cocina, no tendría que tener muchas otras cosas, ni ir a abastecerme de lechuga o de lenteja o por otro, me lo hace afuera. Y te entrego la...
0: Tercerizar el servicio.
1: La ambulancia, que tú no piensas tremendo. Bueno, la ambulancia en este momento en el hospital tenés que tener, ¿cómo se llama esto? Garage. tiene que tener gente que se dedica a cambiar la rueda o comprar cosas, que no es la labor de un hospital. Entonces, si yo logro hacer y hacer una cosa de ese tipo, yo puedo invertir, ¿eh?, netamente en salud, en contratar más médicos, más enfermeras.
0: Claro. Es decir, siempre y cuando garanticen que ese sistema de transporte, porque un hospital trabaja con la emergencia, y ante una emergencia tú tienes que tener un transporte, que llegue lo antes posible.
1: Y de hecho existe, pero está funcionando. Y porque en estos momentos tú sabes que yo fui a hablar también por el Día de Ambulancia para Osorno, y en ese momento están viendo, y una posibilidad de comprar la ambulancia, que si tú compras, al poco tiempo se echan a perder. Entonces yo dije, oiga, esta idea mía, ojalá que resulte. Bueno, hagamos un leasing, pues. El leasing tú compras la ambulancia, entre comillas, ¿cierto? Y eso van a revisar el leasing. De ambulancia, hablé con el personal, hablé con el director del servicio, y me dijeron, no es mala idea, leasing. Tú contratáis, ¿cierto? Vas pagando, ¿cómo se llama? Como si fuera un arriendo, una ambulancia, y al final, si la ambulancia es tan buena, tú la puedes comprar. Pero es un leasing, ¿ah? Porque ahora se están arrendando algunas ambulancias. Entonces yo creo que el leasing no es mala idea. El hospital no invierte plata, que son muchos millones de dólares en todo Chile. ¿Sí? Estamos hablando de todas partes piden ambulancia.
0: Exactamente. Nos trajo novedades interesantes, doctor.
1: Perdona que he hablado
0: tanto. Diputado. 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

0: el bolsillo, cómo se va a llegar. No me preguntaste de los computadores.
1: Sí, usted supuso eso.
0: Yo me opongo totalmente, sí, porque eso
1: me parece muy bien.
0: Y yo te voy a dar también una
1: porque no era solo por el niño, para que aumente su rendimiento. Aquí hay una familia detrás, y familia, si queremos disminuir la brecha digital, entreguémosle familia, a aquella familia.
0: Pero que yo creo, tengo la confianza, perdona, y a las personas que están escuchando, yo creo que el PC, el computador que se ha entregado durante bastante tiempo, ese programa va a seguir.
1: Ojalá.
0: Yo te puedo decir.
1: Dios lo escuche.
0: Quiroz tiene que escucharlo.
1: No, pero que si no se dispira, ya cortemos la.
0: ¿Pero quieres que te diga? Sí, yo escucho.
1: Bueno, muy bien. Esperemos
0: que venga el presupuesto, pero creo que eso no podía dejar de no ser.
1: No. Bueno, esperemos. Muchas gracias, doctora. Muchas gracias. Saludos a todos quienes nos escucharon y nos reencontramos el próximo miércoles. Gracias, cuídense. Chau.

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0: Para volver a casa, volvemos con todo lo que queda del día con Paula Molina.
2: Estamos de vuelta, seguimos revisando la información, lo más importante de la jornada y el minuto a minuto noticioso. Lo escuchamos, lo reunimos aquí en lo que queda del día. Estamos en este trabajo que desarrollamos junto a todos la red de corresponsales de Cooperativa, el despliegue en terreno y, por supuesto, también con tus voces cuando nos dejas tus mensajes en el más 569-78880770. Y estamos preparando cómo, desde tu mirada, nos preparamos mejor para emergencias climáticas como las que hemos estado viviendo. Te recordamos que en el pronóstico preliminar de meteorología hay precipitaciones que podrían regresar durante la próxima semana, la jornada del martes. El pronóstico es a 5 días, así que esto no es el 100% de probabilidad, pero es uno de los escenarios que está en el horizonte de la Dirección Meteorológica de Chile para la región metropolitana y al sur del país. Más 569-78880770, ¿cómo nos preparamos mejor para estas emergencias? Nos vamos a revisar lo más importante de la jornada. Tras la tormenta, se evalúan los daños que dejaron las intensas precipitaciones, granizadas, incluso vientos de hasta más de 100 kilómetros por hora en Estación Central. Además de esa comuna, los municipios de Providencia y Ñuñoa han estado enfrentando distintas emergencias y todavía, en el caso de Ñuñoa, se está sacando agua de estacionamientos que están anegados o se intenta retirar árboles caídos en Estación Central. Felipe Cofre hizo un recorrido y nos entrega los testimonios de las personas más afectadas.
3: El día después de las intensas lluvias, el granizo y la tormenta eléctrica en la región metropolitana, se comienzan a evaluar los daños, sacar lo que queda de agua y hacer balances. Sin duda, las comunas más afectadas fueron Ñuñoa, Providencia y Estación Central. En esta última se vio quizás la imagen más impactante, la de los techos de uno de los terminales de buses volando por el cielo en lo que se definió como un tornado. Ocurrió en el terminal de la empresa Pullman Bus. Ahí, por los fuertes vientos, el techo compuesto por planchas de acrílico terminó cediendo y cayendo a varias cuadras de ese lugar. Los pasajeros y trabajadores del sector tuvieron que resguardarse y esconderse en locales comerciales. Diana es una de ellas que incluso asistió a una pasajera que le cayó parte del techo en su cabeza. Escuchamos también a un trabajador de un bus que debió resguardarse junto a otros pasajeros.
4: Correr las señoras para acá, a una de las señoras le cayó el techo. Tratar de salir también ahí y tratar de ayudarla con el equipaje. Le cayó, menos mal que no tuvo ninguna contusión. No. Cuando empezamos lo peor, cuando le cayó, todo fue rápido, todo en el momento, no sabíamos que nos agarró prácticamente en frío.
5: Como los techos, ¿no? Y yo me estaba bajando el bus, tuve que ir arrancando, porque los techos estaban dando vuelta a los.
6: ¿Ustedes venían con pasajeros?
5: ¿Y
6: qué hicieron los pasajeros
5: también? Todo arrancando.
3: También en Estación Central, en la Villa Kennedy, algunas casas se vieron afectadas con las caídas de árboles que bloquearon algunos accesos. En Ñuñoa, en tanto, Avenida Irarrázaval colapsó. Hay varios locales comerciales resultaron afectados. El paso bajo nivel del metro Ñuble también resultó anegado, lo mismo que varios estacionamientos de edificios residenciales. En calle San Eugenio, por ejemplo, en donde 7 vehículos de un subterráneo quedaron flotando luego del ingreso del agua. Agua que hasta ahora no ha podido ser retirada. Escuchamos a vecinos afectados y también al alcalde Sebastián Sichel.
7: Ya el agua bajaba como cascada, entonces, y no era subir solo un piso, tenía que subir tres. Claro. Entonces dije, no, la verdad es que en el momento que dije voy a tener que dejarlo, nunca me imaginé que iba a terminar flotando, la verdad.
8: Difícil por el tema de que yo cuido a un adulto mayor de 86 años. Entonces es complicado. Ahora bajé a buscar agua porque tengo que tenerle para su alimentación. Ella tiene una dieta estricta.
9: Además que la motobomba de bomberos no puede sacar el agua acá, porque si nos hacemos solo con la motobomba nos vamos a morar 17 días, literalmente. Son 30 centímetros lo que saca.
10: Es lo que marcaron ahí al fondo.
9: Exacto. Entonces, ¿qué decisión tomé ayer ahí? Pasemos a reposar con los vecinos. Teníamos que usar la motobomba donde podíamos sacar rápido el agua, que fueron los dos edificios prioridad.
11: En Providencia, en tanto, se registró afectación en al menos 55 viviendas, varios vehículos con daños y al menos 7 estacionamientos subterráneos anegados, entre ellos el del edificio municipal.
2: Ahí estaban los antecedentes, algunas de las situaciones más complicadas que se estuvieron viviendo a propósito de esta tormenta eléctrica, esta granizada que afecta a la región metropolitana y que además desató el caos vial. Hubo personas que no llegaban a su casa tras horas tratando de tomar algún tipo de vía alternativa o esperando sencillamente en medio de tacos o congestiones que no avanzaban. Durante el día de hoy también hay una discusión política y algunas medidas que se anuncian. Por ejemplo, la compra de 2 radares meteorológicos que permitirían anticipar lluvias extremas hasta con 2 horas de antelación. Esto, una demanda largamente planteada por distintos especialistas en meteorología y a la cual finalmente se allana el gobierno, que libera los fondos de emergencia necesarios para ello. Lo otro es la crítica política que empieza a surgir en torno a cómo respondió el gobierno central a esta emergencia. Hay una discusión que pasa tanto por el tema comunicacional, las vocerías que se conocieron, como otros aspectos. Mariano Reyes tiene la nota. Muy buenas tardes, Mariano.
12: Hola, Paula, ¿qué tal? Muy buenas tardes. El gobierno también ha tenido su día después de la tormenta, el día en que se hacen los balances, se evalúan los daños, pero también se reciben críticas. De hecho, las recriminaciones políticas han resurgido por cómo fue la primera respuesta del Ejecutivo ante estos eventos climatológicos. Y hay una crítica que volvió a aflorar, la falta de un vocero en La Moneda que permita dirigir una comunicación de riesgo, que sea efectiva y que además esté preocupado en cómo comunicar los pasos del gobierno en una situación de emergencia. En este caso, fueron los alcaldes de las comunas afectadas los que revivieron esa crítica, aunque en rigor la crítica no es que haya revivido, siempre ha estado presente en el transcurso de este gobierno. Sin ir más lejos, este mismo lunes, ayer, la presidenta del Senado, Paulina Núñez, la volvió a plantear. Dijo que la vocería es un espacio que hay que llenarlo y que eso mismo hay que reforzarlo en cada uno de los ministerios sectoriales. En este contexto, uno de los portavoces de esa crítica ha sido el alcalde de Ñuñoa, Sebastián Sichel, muy crítico con el gobierno, el ex candidato presidencial de Chile Vamos, ex ministro también de Desarrollo Social en el gobierno del presidente Piñera, apuntó al rol que está jugando cada autoridad. Por ejemplo, él comentaba que ayer estuvieron hasta bien tarde esperando en el municipio la definición del gobierno central sobre la suspensión de clases, que la Seremi de Educación Metropolitana no le contestaba y que por ende no sabían a quién acudir, a quién llamar. Hoy en el diario de Cooperativa, el alcalde Sichel dijo que la vocería en el gobierno es como una cazuela sin carne, que no se tiene claridad quién juega qué rol. Vamos a escuchar lo que planteó justamente el alcalde en conversación con Cooperativa.
13: Que el ministro de Interior está en el Congreso y es vocero y está negociando con el Parlamento y es express también. A mí me pasa en general que a mí me gustan las cosas nítidas. A mí yo creo que Pavel lo puede hacer bien, pero que sea él. Me pasa en general que están buscando estas soluciones que son como una cazuela sin carne. Está bien, pero por favor definan quién va a jugar qué rol para que alguien que está en un poder local, en un municipio, sepa con quién hablar, si eso es básico, no solo en comunicación política, en una estrategia de coordinación con los gobiernos locales.
12: Bueno, esta es una crítica que ha estado presente desde el inicio del gobierno, en un momento con el rol de Mara Cedini como ministra vocera de La Moneda y luego de su salida por quien conduce finalmente las comunicaciones. Y si bien aquí en Palacio han repetido hasta el cansancio que las comunicaciones están en manos de las autoridades del Ministerio del Interior, no ha sido suficiente el desempeño a juicio de algunos personeros oficialistas. Sobre todo porque en el diseño comunicacional, fuentes de Interior aseguran que se está buscando un reemplazo para el subsecretario José Francisco Lagos, que es de la Secretaría General de Gobierno. Alguien que aporte más en el tema comunicacional de la vocería, es lo que dicen dentro del Ministerio del Interior. Hoy hubo una vocería política por parte del subsecretario del Interior, Máximo Pavés. Por supuesto que se le preguntó por las críticas de los alcaldes. Pasemos a escuchar su respuesta.
10: Nosotros hemos tenido las vocerías permanentes. Cada vez que hay un evento en Senapred, está el subsecretario del Interior o el ministro del Interior o ambos con la directora de Senapred. La primera respuesta es el municipio. Por lo tanto, valoramos que todos los municipios de la región metropolitana que estaban con alerta roja en la precordillera hayan hecho su COCRIT regional. La vocería de la emergencia ha sido permanente. Cuando se requiere la respuesta en el nivel regional, están ahí los delegados presidenciales regionales y para lo demás están las autoridades del Ministerio del Interior.
2: Ahí está la respuesta del gobierno, pero la petición del alcalde Sichel es bien clara, ¿no? Dice, ¿quién va a jugar qué rol? El subsecretario del Interior dice que la vocería ha sido permanente. Bueno, juzgar a la ciudadanía si efectivamente es el alcalde o el gobierno quien mejor retrata lo que ha estado ocurriendo durante estas últimas horas y esta última jornada de emergencia durante el día de ayer. Eso es parte del debate. Ahora hay una cuestión que estaba hace muchísimo tiempo en el horizonte y lo pedían expertas en meteorología, la necesidad de estos radares meteorológicos que permitieran adelantar las lluvias cuando estas van a tener intensidad como la que se vio ayer. ¿Cómo se zanjó finalmente la plata para los radares, Mariano?
12: Sí, el tema de los radares meteorológicos, Paula, es algo que se viene arrastrando desde el 2019, cuando el presidente Piñera en ese entonces anunció la compra de una red de estos aparatos en ese momento para detectar tornados. De ahí en adelante, la verdad es que ese compromiso había quedado en nada con el paso de los gobiernos y ahora reflotó debido al carácter de repentino que han tenido estos últimos eventos climatológicos, tanto el aluvión en Las Condes y los granizos que cayeron ayer sobre el Gran Santiago. Dos eventos en menos de una semana que pillaron por sorpresa a la ciudadanía. El argumento de las autoridades es que no se estaría contando con los instrumentos que permitan detectar a tiempo estos eventos. Y ayer, el delegado presidencial metropolitano, Germán Codina, anunció que está llegando a un acuerdo con la gobernación metropolitana para usar el 2% de los recursos regionales e invertir en estos famosos radares. Ojo, que no se trata del 2% constitucional que pueda habilitar el presidente de la República, sino que es el 2% dispuesto de los recursos de la gobernación regional. Algo que choca un poco con la reducción de recursos que está proponiendo el gobierno para las gobernaciones. Vamos a escuchar a dos autoridades locales, el alcalde de Providencia, Jaime Belolio, exigiendo mayor inversión, y el gobernador Claudio Rego solicitando revertir la propuesta de presupuesto.
14: Yo tengo una buena opinión de las personas que trabajan en Senapred. Lo que ocurre es que ellos nos entregan la mejor información disponible y esa información es poca. Necesitamos invertir en estaciones meteorológicas.
15: Todo el mundo habla hoy día de pedirle a los gobiernos regionales que aporten, pero la partida que más recibe un corte es los gobiernos regionales. El gobierno quiere ocupar los fondos de los gobiernos regionales, pero se los está disminuyendo. Yo espero que los legisladores revisen estos dos temas y también el gobierno lo repiense, porque aquí si uno tiene una segunda opinión sobre un problema tan grande como este, no habla mal de la autoridad.
12: Bueno, y también las críticas por comunicación de riesgo las ha recibido la directora de Senapred, del Servicio Nacional de Prevención y Respuesta ante Desastres. Ella, en el aluvión de Las Condes, afirmó que se trató de un evento súbito, cuando se le preguntaba justamente por la ausencia de alertas de evacuación. El tema es que varios expertos han contradecido esa tesis de lo súbito del evento. Dicen que en temas climáticos hay espacio para ir monitoreando y prevenir ciertas situaciones. Hoy ella respondió ante esas críticas, también planteó una advertencia sobre los radares, que no son una solución por sí misma. Vamos a escuchar a Alicia Cebrián, directora de Senapred.
16: No convertir el radar como una especie como de fetiche, ¿no? O sea, el radar se complementa con información que tiene que ser analizada, con otros instrumentos, por lo tanto, el radar por sí solo no soluciona los problemas en términos de poder anticiparnos a un evento meteorológico. Yo creo que es importante que la ciudadanía también sepa que nosotros hemos venido monitoreando el evento que sucedió, que se focalizó en la comuna de Las Condes, y este que sucedió ayer en la región metropolitana, pero que también afectó a otras regiones, con bastante anticipación. Y lo que sucedió fue que el evento se concentró en pocas horas, en un lugar geográfico y descargó una cantidad de precipitaciones que si en el valle fueron 20, probablemente en la cordillera fueron 50. A eso me refiero yo con un evento súbito, no a que no haya estado monitoreado.
12: Bueno, y sobre el presupuesto para Senapred, que en el proyecto del gobierno se propone un recorte de 918 millones de pesos, el presidente del Partido Republicano, el senador Arturo Esquella, hoy aseguró que es un tema que se puede revertir en el trámite legislativo. Aseguró también que, debido a la emergencia, las instituciones de respuesta ante desastres deben
17: deben verse fortalecidas en materia de recursos. Así que es un capítulo abierto todavía el tema del financiamiento de estas instituciones, sobre todo ahora, luego de estos desastres naturales.
2: Muy bien, Mariano. Es interesante lo de los radares, porque efectivamente la directora Cebrián apunta a una cuestión bastante obvia, que el radar no va a funcionar como sistema de alerta autónoma, ¿no es cierto? Pero efectivamente hay una labor técnica porque puede emitir ondas de radio. Yo entiendo que rebotan en las gotas de lluvia y luego identificar dónde están las precipitaciones, estimar cuán intensas son y seguir su desplazamiento. Y eso es lo que permitiría advertir mejor con precisión en qué quebrada, en qué barrio, en qué sector de la precordillera caería la lluvia más intensa, que es lo que necesitamos. Hoy podemos advertir con días de anticipación si habrá condiciones para las tormentas, y ya se está viendo precipitaciones en el horizonte de la próxima semana, pero el radar haría todo ese trabajo mucho más preciso, ¿no es cierto? Yo entiendo que hay una capacidad para operar de manera automática, que no necesitan como este manejo continuo, yo entiendo, pero obviamente, claro, el radar por sí solo no soluciona la emergencia. Pero es que esa es una condición básica de cualquier tecnología. Ninguna tecnología por sí sola va a resolverlo todo, pero va a permitir conocer con mayor precisión dónde ocurre una tormenta peligrosa. Mariano, muchísimas gracias. Muy buenas tardes.
17: Vale, que estén bien. Muy buenas tardes.
2: Seguimos en Cooperativa. Más 569-78-880770 es el teléfono y las líneas están abiertas porque queremos escuchar a partir de su experiencia qué se puede hacer mejor frente a fenómenos climáticos extremos como los que hemos estado viviendo en la región metropolitana y también, por cierto, en otros lugares del país. Sus voces las escuchamos cuando nos dejan sus notas, sus mensajes. Y aquí está.
18: Buenas tardes, ¿cómo están? Yo creo que no hay mucho que hacer respecto del cambio climático. Lo que pasa en Chile está pasando en todo el mundo. Sí creo que podemos hacer harto para proteger a la gente, y nosotros creemos que somos afortunados, porque la verdad es que a pesar de todo lo que pasa, no hay vida. Pero yo creo que para prevenir, sí, mucho, empezando por la compra de radares para saber dónde más o menos va a ser la lluvia fuerte. Pero ya Santiago está construido donde no debió construirse y ya no hay mucho que hacer. Nadie va a querer irse de ahí, de sus casas, porque tampoco hay lugar donde irse. Entonces creo que lo único que se puede hacer es prevenir y gastar plata en la prevención, y que los organismos que están encargados de eso estén a la altura y que puedan ayudar lo antes posible. O sea, yo creo que salvar vidas es lo importante, lo material se recupera. Gracias.
2: Excelente punto. Muchísimas gracias por la reflexión, el comentario para la auditora de lo que queda del día. Les invitamos a quienes nos están escuchando a que se sumen a esta conversación. Sus mensajes más 569-78-880770. 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Nos vamos a la pausa y después del corte seguimos escuchando sus opiniones. Conversamos con la doctora Ana María Arriagada, la presidenta del Colegio Médico de Chile. Vamos a estarle preguntando por las afectaciones a algunos recintos, como en el Hospital Salvador, a propósito de las lluvias, pero también respecto al presupuesto en salud en este escenario que se abre para el 2027. Vamos a estar conversando con ella y vamos a estar también en las calles de Santiago. Estamos en los alrededores del Estadio Nacional, donde ya se prepara todo el concierto de BTS. Tenemos todo eso y más. Seguimos aquí. Esto es lo que queda del día en Cooperativa. Nos encontramos después de la pausa.
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12: 21 grados. 21 grados en Santiago. Cooperativa. 6:30 minutos. 6:30 minutos.
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14: Marquemos que este día miércoles concluyó la segunda fecha de la fase de liga de la UEFA Champions League con cuatro resultados destacables, como por ejemplo el triunfo en condición de visitante por 6-3 del Liverpool ante el LASK. También jugó el Real Betis de Manuel Pellegrini, que sobre el final lo logró ganar en la Cartuja por 3-2 ante el Porto. También ganó el Real Madrid en Roma por 4-3 a la Roma, y el bicampeón europeo, el PSG, fue a Manchester para derrotar al Manchester City por 4-2. También destaquemos la actividad de los torneos sudamericanos para esta jornada, porque en la Libertadores van a arrancar las semifinales con un partido 21:30 en Río de Janeiro. El Fluminense se va a medir ante el Palmeiras, mientras que en la Copa Sudamericana se jugará el segundo duelo de semifinales desde las 7 de la tarde. El Atlético Mineiro en Brasil va a recibir al Montevideo City Torque.
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17: Y seguimos revisando la información. El minuto a minuto, por supuesto, tiene muchísimas vicisitudes que van ocurriendo y situaciones graves de distinta complejidad que hemos estado transmitiendo siempre en vivo en Cooperativa. Pero también nos detenemos un momento para otras conversaciones de fondo. Está en negociación el presupuesto para el próximo año y uno de los sectores que observa con particular atención este debate es el sector de salud y particularmente el Colegio Médico de Chile. Su presidenta, la doctora Ana María Regada, está con nosotros en Cooperativa a esta hora. Muy buenas tardes, bienvenida, doctora.
18: Hola, buenas tardes, Paula, a ti y a los auditores de la radio Cooperativa.
17: Gracias por estos minutos. La invitación es a conversar respecto al presupuesto, pero no puedo dejar de preguntarle en lo inmediato por la afectación que se había reportado, entiendo, ayer en el Hospital Salvador a propósito de las lluvias. Yo sé que usted trabaja, tiene experiencia en el hospital, así que quería preguntarle por los efectos de la tormenta.
18: Bueno, una tormenta como esa, ¿no? Con granizos que duraron tanto rato, por supuesto ponen a prueba lo que son los estados de los hospitales. Pues el Hospital Salvador, que está a puertas de trasladarse a un hospital nuevo, pero que nuevamente sufre inundaciones en sus pasillos, se cayó una parte del cielo, justamente en el cruce de los principales pasillos por donde circulan los pacientes y los funcionarios. Menos mal pasó cerca de las 5 de la tarde, así que no hubo ningún daño de personas. Pero efectivamente puso de alguna manera como sobre la palestra, ¿no? El estado de repente tan frágil que tienen los hospitales nuestros y también algunas instalaciones de salud, de nuevo releva lo importante que es invertir en los hospitales, ¿no? En que tengan una mantención adecuada y hacia el futuro, ¿no? Diseñar obviamente los establecimientos de salud acorde a lo que va a ser todo el desafío que el clima nos va a poner por delante. Así que mi hospital sufrió los embates del temporal, resistió, no hubo, repito, ninguna interrupción de la atención clínica y hoy día está, bueno, ahí en reparaciones.
17: Claro. Ahora, yo recuerdo haber conversado cuando se anunciaban los primeros ajustes en términos de presupuesto desde el nuevo gobierno, y usted precisamente detalló que aquí, entre otras cosas, lo que sufría era infraestructura hospitalaria. Esto durante la reducción del presupuesto que afectaba a más de 80 hospitales, como se apuntaba en ese momento. El Ministerio de Salud decía no se iban a afectar las urgencias, los pabellones ni las unidades críticas, pero usted apuntaba allí que lo que se resentía era una infraestructura que es necesario ir constantemente observando, remodelando, bueno, como sabe cualquiera que maneje infraestructura, digamos, en estas materias. ¿Cómo evolucionó esa preocupación que usted tenía y cómo la proyecta considerando el actual planteamiento presupuestario?
18: Bueno, la verdad que el gobierno hizo, de alguna manera, más que disminuir los gastos, lo que hizo fue frenar la inversión. Eso lo hizo el gobierno en general, y en salud fue prácticamente el doble del freno de inversión de todo el Estado. Por lo tanto, obviamente, nuestros hospitales, los centros de salud también de atención primaria viven eso, y cuando usted retrasa la inversión, somete al sistema a un estrés en el cual cualquier tema climático, cualquier desperfecto de un equipo, en el fondo puede finalmente afectar la atención de los pacientes. Por eso, de la parte del presupuesto del año 2027, lo más complejo es sin duda que cae la inversión de la atención primaria, algo que vamos a ir, obviamente, a levantar durante la discusión y que esperamos que la ministra de Salud lo pueda explicar en el Parlamento.
17: Pero lo que ha apuntado Salud tiene que ver con este 4,7% más de recursos. ¿Por qué ese aumento no es suficiente?
18: Claro, lo que pasa es que el 4,7 de aumento, si bien es el aumento más grande del sector, igual queda por debajo de lo que vamos a terminar gastando este año. Y por lo tanto es un presupuesto que no da cuenta de las atenciones necesarias de realizar. Menos si uno piensa en los 3 millones de personas que están en la lista de espera. Entonces la verdad es que nosotros, por supuesto, uno puede mirar el presupuesto y decir, aumentó, ¿cierto? Aumentó más que otros sectores, pero en la práctica va a quedar más o menos 2 billones de pesos por debajo de lo que vamos a terminar gastando este año, y por lo tanto es un presupuesto que aún así no alcanza, y cuando uno lo desmembra, digamos, en sus diferentes como capítulos o partes, efectivamente crece la atención primaria alrededor de un 4%, ¿cierto? Pero la inversión en atención primaria no crece. El per cápita crece 600 pesos, que es un poco los recursos que se dan por cada usuario al mes, digamos, pero eso aumenta alrededor de 13.000 pesos, pero eso aún queda lejos de un per cápita que en realidad dé cuenta de las necesidades sanitarias de la población.
17: Y entonces, por ejemplo, ¿cuánto debería ser el per cápita en los cálculos del Colegio Médico para que efectivamente abordara estas necesidades?
18: Va a quedar cerca de 13.000 pesos y debiera al menos estar en 16.000 pesos. Fija, entonces la verdad es que todavía estamos lejos de fortalecer la atención primaria y de dotarla de resolutividad. Y si además crece el per cápita pero se frena la inversión, entonces usted tiene una atención primaria que no es capaz de crecer en infraestructura, de regularizar algunas instalaciones que son precarias. Nosotros hemos estado en algunos CESFAM donde, por ejemplo, la atención que realiza un psicólogo o una terapeuta la va a hacer en una plaza, digamos, y eso lo vimos en el norte, en Arica. Entonces, obviamente aquí se requiere invertir también en espacios y se requiere invertir en equipos para justamente hacer que la atención primaria sea más resolutiva, porque de esa manera también vamos a ir disminuyendo la cantidad de pacientes que luego se atochan esperando una atención en el hospital. Entonces, este presupuesto no lo logra, digamos. Es un presupuesto que sí busca transparentar en qué se gasta, y eso el Ministerio lo está haciendo. Está buscando espacios de eficiencia, está buscando espacios de aclarar exactamente en qué se traduce el gasto en los hospitales, pero obviamente eso no se consigue de un año para otro, revertir esta forma tan compleja en que se asigna el presupuesto en salud.
17: Disculpe, pero me quedé pensando en el ejemplo que entregó respecto a la atención psicológica en la plaza.
18: Sí.
17: Eso, ¿cómo? O sea, bueno, además de cómo llama la atención, me imagino yo que es algún tipo de respuesta porque se quiere entregar la atención y no hay dónde.
18: No hay dónde. Estamos hablando de un centro de salud familiar donde quizás primero el espíritu que había dentro, el nivel de resiliencia, de adaptación del recurso humano era emocionante, digamos. Pero obviamente si usted no tiene box y tiene todos los box ocupados y no tiene la posibilidad de crecer o de expandir, efectivamente pasa que de pronto una atención de salud se traslada a la plaza que está justo al lado, digamos. Y eso nosotros lo vimos y lo vimos de primera fuente. Entonces, es un caso, pero la verdad es que traduce lo que le pasa a la atención primaria, que también necesita crecer en sus espacios. Aumentar la cantidad de box que tenga, tener espacios para la atención, tener también más tecnología. Tenemos médicos que se capacitan en hacer ecografía, sin embargo, el ecógrafo es un proyecto que aún no se resuelve, que está pasando por un montón de pasos y todavía no llega el ecógrafo, entonces el doctor no puede aplicar lo que él sabe hacer y entonces ese paciente termina en una lista de espera para algo que se podría resolver en la atención primaria. Entonces, eso traduce cómo la atención primaria necesita efectivamente no solo más aumento del per cápita, y sin duda lo necesita, sino también más tecnología y más apoyo en sus proyectos de inversión.
19: Doctora, en una de las cuestiones que se ha detallado respecto a lo que pasa con salud, se apuntó a esta caída de 14% en los fondos para los diagnósticos y tratamientos de alto costo, pero la ministra de Salud respondió que como la ley Ricarte Soto, porque eso era lo que se temía que se afectara, era ley, se tenía que cumplir con la ley y por lo tanto no había más opción que cumplir, que no habría, por ejemplo, recortes para los medicamentos. ¿Es efectivamente eso lo que ocurre con la ley Ricarte Soto, que ha totalmente, digamos, a resguardo esa entrega de medicamentos que está garantizada por ley para estas personas?
18: Lo que pasa es que la ley Ricarte Soto estaba pensada para ir fortaleciendo un fondo y el fondo se fue gastando. Efectivamente, hoy día lo que hay que hacer es reponer ese fondo o completar un estudio, o sea, un proyecto de ley que justamente viene a resolver ese fondo y hacerlo más sustentable. Ese proyecto de ley está hoy día en el Congreso esperando su trámite y es un proyecto que busca justamente esto, que el fondo sea sustentable y no se agote. Porque efectivamente hoy día los pacientes entran por esas enfermedades y con esos tratamientos, pero lo que pasa es que usted no puede ampliar ni los tratamientos a tratamientos novedosos que puedan aparecer y que sean incluso más efectivos, pero tampoco puede ampliarse a otras condiciones o enfermedades que merecen estar en la Ricarte Soto. Entonces hoy día la ley se está quedando corta en términos no de que no entren pacientes que tienen derecho a ese medicamento y por esa enfermedad, sino que no entran condiciones o enfermedades nuevas ni entran otras terapias. Lo que aquí nosotros como colegio estamos levantando es que la ley Ricarte Soto tiene que mejorar la sustentabilidad de su fondo para que podamos, en conjunto con las sociedades científicas y la evidencia, ir ofreciéndole a los pacientes cada vez terapias mejores. Pero además, Chile tiene que avanzar en lo que son las terapias de alto costo y tiene que mejorar la forma como elegimos las terapias de alto costo para que tampoco pase lo que nos pasa cada cierto tiempo de una madre o un padre que caminan kilómetros para conseguir una terapia de alto costo, o que no nos pase lo que hoy día pasa con los hospitales que se endeudan para dar tratamientos que no están en la Ricarte Soto, tampoco están en el GES, pero que efectivamente pueden impactar en la sobrevida y la vida de las personas. Eso hoy día los hospitales lo hacen a costa de deuda y probablemente el ministerio, claro, resuelve el tema de la Ricarte Soto también a costa de deuda. Pero la deuda, digamos, trae sus intereses y de nuevo hace que nuestro sector, el sector salud, se vea como más ineficiente, ¿no? Y además se compran las drogas muchas veces más tarde, se compran en forma no agregada y por lo tanto se compran más caras también.
19: Claro, o sea, además se incurre, usted dice, en este precio que es mayor, cuando lo que se está buscando precisamente es eficiencia y reducir los costos, asumiendo que hay una cuestión que es intensiva en recursos, como es la salud pública. Le quiero preguntar por las posibilidades, los espacios de diálogo con el ministerio. Ustedes tienen agendada una reunión con la ministra Chupalío, ¿no?
18: No, por el momento no, porque el ministerio ha dicho que va a presentar el presupuesto el día lunes 19. Nosotros vamos a estar ahí junto a otros gremios. Hemos estado también en conjunto con otros gremios de la salud examinando lo que es el presupuesto, preparando preguntas para la autoridad, y la ministra no nos hemos reunido con ella antes, hasta que ella no exponga el presupuesto el día lunes en el Congreso acá en Santiago.
19: Ya, o por lo tanto no hay nada agendado con la ministra y ustedes van a esperar hasta la presentación. ¿Cómo anticipa la conversación, los espacios que existan para el diálogo, para la negociación, para encontrar o acercar posiciones en términos presupuestarios?
18: Yo lo anticipo como siempre compleja, porque creo que las condiciones no han cambiado tanto de un gobierno a otro, y acá llevamos varios años, yo diría una década, enfrentando esta forma de asignar un presupuesto, que es que todos los años nos dan menos de lo que necesitamos, y está esta imagen, ¿no?, que es falsa, de que el sector salud y sobre todo la salud pública es ineficiente. Este gobierno está haciendo esfuerzos a través de un consejo de eficiencia y a través de otras mesas de salud de hacer las cosas distintas, pero eso no necesariamente se va a notar este año. El Colegio Médico también está trabajando en una propuesta de un diseño del presupuesto distinto, pero nosotros sabíamos que no iba a impactar en el año 2027, sino que iba a impactar recién en el 2028. Lo que yo veo más complejo es esta como esta especie de premisa o de gran como principio, ¿cierto?, del gobierno completo, que es como lograr esto de la convergencia, ¿no? De acercar los gastos al presupuesto a toda costa, sin tomar en cuenta que efectivamente acá hay esfuerzos que se hacen y hay hospitales de complejidad variable, de rendimientos variables, pero que sin embargo hoy día están justamente ofreciendo salud a sus comunas, y estoy pensando en los hospitales más pequeños, los hospitales de provincia, los hospitales comunitarios, y que entrados a demostrar eficiencia a lo mejor no lo van a poder hacer, y sin embargo hoy día prestan atención a la población más cercana de una manera que obviamente se traduce en calidad de vida y también en números que Chile tiene que son muy notables y que yo siento que a veces en la discusión se olvidan. Chile tiene un nivel de expectativa de vida, pero también de mortalidad infantil, de mortalidad materna, también de prevención de mortalidad evitable, que son muy, muy notables al compararnos con otros países, incluso del primer mundo. Entonces, hoy día yo veo que hay como una especie de empeño, ¿no?, de lograr cierto resultado financiero, y en eso no sé si se está tomando o ecualizando que el gasto en salud se puede traducir a veces en variables que no son tan medibles, que los gastos de salud también aumentan porque somos más viejos y porque tenemos menos estímulo en la prevención y en la promoción, y que la salud requiere mucha inversión porque finalmente tú en eso estás invirtiendo en el capital humano. Creo además que hay un tema de la lista de espera a la que como que nos estamos acostumbrando y que no nos podemos acostumbrar ni pensar que es razonable que un país como el nuestro tenga 3 millones de personas en lista de espera, y creo que también ahí falta poner el acento. Entonces, yo miro, por supuesto, con confianza, probablemente con más confianza y esperanza el año 2028, porque podrían haber frutos de este esfuerzo que el Ministerio está haciendo y que también el Colegio está haciendo, pero creo que la discusión de este año no va a ser tan distinta de las anteriores y va a ser de nuevo una discusión compleja, con recursos que no van a dar cuenta de las necesidades de la población.
19: Y para eso se preparan en una conversación que está teniendo lugar precisamente durante estos días. Doctora Ana María Regada, presidenta del Colegio Médico de Chile, conversando en Cooperativa. Muchísimas gracias por la entrevista.
18: Gracias a ti, Paula, y a la radio, y que tengan una buena tarde.
19: Muy buenas tardes.
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19: Nos vamos a un tema totalmente distinto. Hay distintas recomendaciones para transitar por la ciudad en medio de los cortes o los acomodos que requiere el desarrollo de un concierto como el de BTS programado para el Estadio Nacional. Pablo Rivera está atento ahí a los preparativos para este show y nos despacha a esta hora en Cooperativa. ¿Cómo estás, Pablo? Buenas tardes.
21: ¿Qué tal, Paula? Muy buenas tardes. Nosotros nos encontramos justo acá a las afueras del Estadio Nacional, donde han llegado miles de fanáticas y de fanáticos para el primero de estos dos conciertos de la banda surcoreana BTS, recordemos, hoy miércoles 14 de octubre y los próximos los días viernes 16 y sábado 17 de este mismo mes. Vamos a intentar conversar con algunas de las fanáticas. Hola, amiga, ¿qué tal? Buenas tardes, estamos en vivo para Radio Cooperativa. Las sensaciones, tus expectativas para el concierto.
22: Ansiosa, muy contenta, años de amándolos y por fin lo vamos a ver.
21: Cuéntanos, llegaste hace mucho rato, la espera.
22: Así que podía llegar a la hora que quisiera.
21: Ah, ya tuviste esa facilidad. Cuéntame la incertidumbre, porque en un momento se habían suspendido los conciertos.
22: Ahí, bueno, Estaba un poquito triste y ansiosa porque no sabía si se iba a poder hacer, pero ahora es contenta, ya pasó toda esa rabia.
21: Bacán, fanática desde sí. ¿Hace cuánto?
22: No sé, son 3 años.
21: Ah, ya, ¿cómo los conociste? Cuéntame, ¿eres de Santiago o viajaste?
22: De semana.
21: Ya, ¿y cuándo te vas a quedar acá en Santiago?
22: Sí, ya aquí en Santiago.
21: ¿Con los familiares? ¿Arrendaste algún...?
22: Sí, arrendé algo, sí.
21: Ya, pásalo bien, cuídate. Es entonces parte de los relatos que nos entregan una de las fanáticas, de las miles de fanáticas. Se espera que el recinto sea un lleno total, más de 48.000 personas que van a disfrutar, van a curiar, van a saltar y bailar, ¿no? Los conciertos, la música de esta banda surcoreana. Dar otros antecedentes también respecto a los distintos cortes de tránsito que se han dispuesto para estos 3 días de concierto. Avenida Pedro de Valdivia va a estar con restricciones en la calzada poniente entre Avenida Grecia y Guillermo Mann. En lo que respecta a Avenida Maratón, va a tener restricciones en la calzada oriente entre Avenida Grecia y Guillermo Mann. Y esta última, la propia Guillermo Mann, se va a contemplar un eventual corte de en la calzada norte entre Pedro de Valdivia y Maratón, siempre y cuando sea necesario en caso de emergencia. También va a haber una extensión en el horario del metro hasta las 12 de la noche, hasta la medianoche, en la línea 6, solo para el ingreso en el Estadio Nacional, estaciones Ñuñoa y Ñuble. Mientras que solo para salida en la línea 13, Plaza Quilicura, Cardenal Caro, Plaza Chacabuco, Universidad de Chile, Irarrázaval, Ñuñoa y Plaza Gaña. Así que nosotros no estamos aquí, nos vamos a mantener a las afueras del Estadio Nacional. Como mencionaba, es mucha gente, es mucho el tránsito. Nosotros hemos podido conversar fuera de micrófono con otras fanáticas, también con algunos padres, ¿no?, que acompañan a sus hijas, y nos dicen que los que no tienen entrada numerada, ha sido un poco caótico encontrar las pilas correspondientes para su espacio, precisamente porque la organización, según dicen ellas, no les ha informado de la mejor manera, Paula.
19: Ya, hay parte de lo que está ocurriendo con Pablo Rivera, conversando tanto con las fanáticas como con la información respecto a los cortes de tránsito, que es bien importante a esta hora porque cambia un poco lo que ocurre allí en la comuna de Ñuñoa. Hubo preocupación ayer, en medio de las distintas preocupaciones que surgían en la tormenta, respecto a lo que ocurría con BTS, que ha estado con mucha tranquilidad y paz en el hotel, como dice a esta hora el diario La Tercera, porque se ha seguido con rigor el llamado a no molestar al grupo mientras esté en Santiago, y de hecho han estado participando, sacando fotos en distintos locales. Aquí hubo unas imágenes de la confitería Torres, que tomó Jungkook, que entonces estuvo visitando ese local. Así que han estado circulando, además, con tranquilidad por la ciudad de Santiago, los integrantes de BTS, que hoy día comienzan su serie de recitales aquí en la región metropolitana. Pablo, muchísimas gracias.
21: Hasta pronto, Paula, buenas tardes.
19: Hasta pronto. Ahí está, y con el sonido de BTS en vivo, la mención para quienes nos acompañan cada jornada en lo que queda del día. 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Y además las noticias internacionales en el podcast Hoy en el Mundo y la conversación junto a Andrés Kalavsky en Salud por la Historia. Nos vamos a la pausa. Con BTS en vivo, esto es parte del registro de sus conciertos en México. Conciertos donde además se reunieron con la presidenta, o visita, durante la cual además se reunieron con la presidenta mexicana Claudia Sheinbaum, ahí en una saludo al balcón que hicieron en medio de el fervor que generaron allí en México, que es tanto como el que están generando en los distintos lugares donde pasa su tour mundial. Nos vamos a la pausa, nos vamos al corte, ya seguimos con más aquí en Lo que queda del día.
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0: anunció que se va a licitar un estudio de riesgo en la precordillera. Hace al menos 10 años dejamos de invertir en obras de aguas lluvia, destacó. Persiste la demanda de una vocería más clara en el gobierno para el manejo de las emergencias. Problemas graves de falta de decisión, acusó el alcalde Sichel. En lo que queda del día, la presidenta del Colegio Médico, Ana María Arriagada, expresó que el gobierno frenó la inversión para el sector salud en el presupuesto 2027. Se somete al sistema un estrés que puede afectar la atención de los pacientes. Todos los años nos dan menos de lo que necesitamos, aseguró. Deslizamiento de tierra de un cerro en Lota, al menos una decena de viviendas tendrán que ser evacuadas y hay bloqueo de carretera. Y en el fútbol, 4 fechas de castigo para casi 3.000 hinchas de la U, esto por los disturbios con pirotecnia en el Sausalito, y para el 14 de noviembre se fijó en el Estadio Santa Laura la final de la Copa de la Liga.
1: Así están las cosas, un nuevo resumen informativo en lo que queda del día junto a Álvaro Lozano. Hasta un ratito más.
0: Hasta pronto.
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12: Comenzamos con una nueva edición de Mensajes. José Manuel Díaz, presidente nacional de la Central Unitaria de Trabajadores, CUT, de Chile, les invita este viernes 16 de octubre a las 10 de la mañana en el auditorio de la Casa del Vecino de la Ilustre Municipalidad de Osorno, ubicado en Bilbao 850, a participar del análisis nacional y regional del mundo laboral. Esta instancia está enmarcada dentro del contexto económico y laboral que atraviesa nuestro país.
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12: Damos nuestros más sinceros agradecimientos a todas las personas, familiares, vecinos y amigos que nos acompañaron en el velatorio y funeral de nuestra querida

0: Querida hermana, cuñada, tía y tía abuelita, señora María Bernarda Rauque Licandeo, que en paz descanse. En forma especial se agradece a la funeraria Reino de Cristo, Escuela Particular de los Guayes, a la prima Herminda Rauque por su ayuda y valiosa cooperación. Señora Nancy Tremigual por gestionar el bus para transportar a las personas al Campo Santo. A sus sobrinos Alberto Tremigual o de Toyarzún, a la iglesia Arca de Noé y a sus pastores por los servicios realizados. A las personas que hicieron la sepultura, infinitas gracias a todos. Agradece su hermana Silvia Rauque Licandeo, esposo, hijos y nietos. Ricardo Yáñez y sus hijos Elías y Andrés Yáñez Martínez, en estos momentos de profundo dolor, agradecen a todas las personas, familiares, vecinos y amigos por sus muestras de cariño, palabras de consuelo, oraciones ante la triste partida de nuestra querida y amada esposa y madre, señora María Odette Martínez Almonacid, que en paz descanse. En forma especial se agradece a las personas que nos ayudaron en la cocina: Verónica Muñoz, Patricia Cuicuy, Gladys Ramírez, Marcela Ramírez, César Burgos, Freddy Cárcamo, Miguelina Yáñez, Lorena Álvarez, Lorena Yáñez, Javier Ávila y Ernesto Alvarado, a quienes nos ayudaron y colaboraron incondicionalmente: Alex Ramírez, Jaime Chultains, Juan Carlos Ramírez, Yasna Yáñez Cea y Luis Yáñez. Al señor Germán Mayer y su esposa y nieto por su valioso apoyo. Al señor Guillermo Cea y su esposa María Sáez por su amistad y compañía. Con eterna gratitud agradece su esposo e hijos, familia Yáñez Martínez. Hasta aquí la presente edición de mensajes.
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Los Flores de Rucalwe, con esta canción dedicada a todas las mamitas de la sintonía. ¿Se dio cuenta de algo? Solo voces, acordeón y guitarra, nada de otros instrumentos. Y aún así les resultó hermosa la canción. Mientras saludamos en la ciudad de Osorno, está lloviendo intensamente. Hemos tenido también truenos, ha habido tormenta eléctrica, sigue ocurriendo eso. Con 18 grados de temperatura, llueve con sol y con tormenta eléctrica. Esa es la realidad de Osorno en este minuto. Brindamos esta compañía radial a toda nuestra gente, campo, ciudad y litoral. Les decimos bienvenidos, bienvenidas al Cancionero Mexicano en vivo y en directo.

En vivo, una grabación de Vicente Fernández para el tema Bésame. Y se nos vino la lluvia, señoras y señores, amiguitos y amiguitas. Los perritos que igual sufren las mascotitas con estos tremendos estruendos. Los truenos los asustan ahí, arrancan despavoridos, así que hay que tener precaución en ese tema. 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Más ustedes que son algo tan relevante, algo tan fundamental del programa, la audiencia, la sintonía que está distribuida en todo el territorio, acá 90M, 90.1 también. Saludos a don Emilio. ¿Cómo está don Emilio? ¿Cómo llegó don Emilio? ¿Le llevó saludos a su pariente o no? A Nelsito Bravo le llevó. ¿Le dieron los saludos, don Nelson? Qué bueno. Ahí nos está escuchando don Nelson. Acá está joven Nelson en sala de sonidos y allá en el 90.1 está el Tatita Nelson.

Una canción bien antigüita, pero buena, un clásico. Soñando en tus brazos, con los amigos de Loica. 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Vamos marcando el retorno a la casa, la vuelta al hogar después de un día intenso, seguro que sí. Saludos para la señora María Magdalena que está escuchando, nos dice que en el litoral ha habido sol, han tenido un día lindo. Bueno, acá igual, ¿eh? Harto sol durante el día completo, incluso calor. Salvo que se echa a perder ahora en la tarde-noche, mucho calor tal vez, y ahí aparecen los truenos, la tormenta eléctrica y la lluvia en los últimos minutos en Osorno.

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Estamos contentos con tu sintonía, tu compañía. Espero que tú también estés muy grata escuchando estas magníficas canciones que selecciona acá Don Nelson en la sala de sonidos y que también son consideradas las canciones que tú vas sugiriendo, por supuesto que sí. 642-31-5050, ese es nuestro número telefónico. 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Vamos tomando la 11, ¿cierto? Nos vamos preparando para recibir de a poco la noche también, en esta primavera que sigue siendo una primavera con corriente del Niño. Eso hay que tenerlo ahí claro, por lo tanto no hay mucho que protestar ni que reclamar, es así la vida. Y nos vamos adaptando al día a día, nomás cada día es un desafío por vivir, por sobrevivir, etcétera. Todos los días hay dificultades nuevas en el panorama y en el horizonte, si no es el tema de la cesantía, el tema de la delincuencia, el problema de la economía y también el clima es un factor. Pero a pesar de eso, lo importante es permanecer juntitos, unidos y regalándonos estos lindos momentos para recrearnos y entretenernos como, por ejemplo, el cancionero mexicano.

Bonito suenan las rancheras aquí en Voz de la Costa de Osorno en esta primavera 2026, saludando a Gancho Luca. ¿Cómo anda, hermano Gancho? Saludos para Gancho Luca. Y también vamos a saludar a Marcelo Paila Pichuni, Camilo Pafian Jeffy, parte de nuestros auditores, la zona Magali Cárdenas, ahí en la población San Maximiliano Colbe, también muchas gracias por la audiencia. Estelita Martínez, en la zona de Aguas Buenas, por ahí también nuestro cordial saludo. La gente de Las Lomas, María Teresa y Carlitos Casa.

A esta hora bomberos está trabajando a la altura de Pilauco, ruta 5, por choque de vehículo menor. Se fue contra una barrera de contención en el lugar. Se le fue el automóvil ahí al conductor o a la conductora. Está trabajando bomberos. Te lo informa La Voz de la Costa mientras te seguimos recreando con la música de México, en vivo y en directo también, recibiendo a la familia, a la gente que está volviendo a la casa, con los saluditos que nos están llegando, ¿verdad, Nelsito? Acá hay otra información, ruta U11, Puente Acerrín La Poza, esto corresponde a la comuna de San Pablo, camioneta semivolcada. Bomberos de La Poza están yendo al lugar por esta camioneta semivolcada. Seguramente la lluvia, la humedad, todo esto ha sido factor, evidentemente. Hay que conducir siempre con cuidado, con prudencia. Y aún así el riesgo va a seguir siendo latente. Estamos en todas, te vamos entreteniendo, te vamos complaciendo, te vamos recordando también que somos presentados por Comercial Ruiz, el que brinda la mayor asistencia, el campesino que trabaja tanto su tierra para salir adelante. 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Mañana es jueves, qué bueno, así vamos avanzando también en esta nueva semana. Damos gracias por haber vivido intensamente este jueves 14 de octubre.

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Vamos a atender una llamada interna y mientras tanto le seguimos brindando siempre la mejor música, alegrando corazones, acompañando vidas en la voz de la costa con nuestro mundo campesino y popular.

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la muerte del palomo, todo un clásico aquí al comienzo de esta nueva parte del programa. Cuando te seguimos ofreciendo nuestra compañía, nuestra amistad y toda esta música, recuerden que nos presenta Comercial Ruiz, que tiene plástico para proteger justamente tu siembra. 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Seguimos sin parar, chaparritos y chaparritas, con esta entretención y esta compañía que te brindamos también a ti, amigo, amiga. Picaflor de la Cumbre, ¿cómo está, mi amigo? Picaflor de la Cumbre, saludo para usted, con mucho aprecio, igual. Está disponible nuestro WhatsApp más 569-8770-7883 para toda la provincia de Osorno y más.

El mariachi loco que quiere bailar y pasarlo bien y también quiere tomar mate y quiere tomar once. ¿Cómo está, señora Violeta? ¿Cómo anda la vida? Mañana se va a celebrar el Día del Adulto Mayor. Los abuelitos están convocados mañana a las 3 de la tarde a la Plaza de Armas de Osorno. Esperemos que todo se manifieste bien, que no haya esta tormenta eléctrica de hoy. A todo esto ya pasó el tren de truenos en la ciudad de Osorno, así que todo tranquilo, todo vuelve a la calma, afortunadamente. Entonces, como le decía, mañana a las 3 de la tarde, ahí en la Plaza de Armas de Osorno, se juntan los adultos mayores. Lo van a pasar muy bien ahí, muy entretenidamente con sus clubes, representantes de toda la comunidad de Osorno. Y el día viernes, desde las 10 de la mañana, hay otra actividad en la plaza también, más bien ligada al tema de la salud, preventiva. Toma de una serie de exámenes que se pueden tomar ahí a la rápida, ¿cierto? Examen de presión y otros. Va a haber una atención preventiva de salud en la Plaza de Armas también, a propósito de los adultos mayores que siguen celebrando por su mes.

Hay que brindar por la vida nomás, mi amigo Chapatín, Don Chapato. Saludo para usted, Don Adolfito Manquel. Y hay que brindar por la vida, amigo Lalo Huisca. Saludos. Ahí van los oyentes del programa. Y en sintonía 90M, 90.1 FM y también a través del sistema online. Y ahora también en nuestra aplicación telefónica usted igual puede escuchar La Voz de la Costa. Las 20 horas con casi 22 minutos.

Ya nos vamos. Muchas gracias. Tómese su remedio, señorita Nancy Rosas Lago. Muchas gracias, muy amable. Que tenga usted muy buena noche, amigo, amiga. Adiós.

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al servicio de la vida. Hola amigos, bienvenidos a este nuevo espacio de Al Servicio de la Vida que con tanto cariño día a día les ofrecemos. Hoy vamos a dedicar estos minutos a un aspecto fundamental de la vida de los jóvenes y de su familia. Se trata de aquel momento en que el joven decide casarse. Es importante que esta decisión sea respaldada por los padres. Sus buenos consejos son más que necesarios, al igual que el respeto por su determinación. Un joven novio que decide llegar al matrimonio es ideal que comparta sus sentimientos con la familia. La decisión de casarse debería ser tomada como una buena noticia, aunque muchos frente a ella no actúan así. Cuando un hijo anuncia que se va a casar, puede provocar diversas reacciones de parte de sus padres. Ellos, en algunos casos, adoptan una postura de rechazo. Más de algún padre le comenta a su hijo: mejor preocúpate por estudiar, ya tendrás la oportunidad de encontrar a alguien que realmente te quiera. Estos padres ignoran que el corazón no es una máquina que se puede manejar por capricho. Los papás, verdaderamente conscientes frente a la decisión del hijo de llegar al matrimonio, no actúan como verdaderos policías. Más bien, sus actitudes buscan relaciones de confianza, de consejo y paciencia. Quieren transmitirles sus experiencias en el amor y la vida matrimonial y buscan orientar los sentimientos de su hijo o hija frente al matrimonio. Y un hijo que no quiere ver fracasado su matrimonio, le haría bien oír los consejos de sus padres y también de sus amigos. No es inoportuno hacer ver al joven novio las fallas de la pareja elegida, ni tampoco hacerle notar sus cualidades. Estas observaciones le serán tan importantes para clarificar sus expectativas frente a su relación. Amigos, en ciertas ocasiones, los padres tienen el derecho de decir a sus hijos lo inconveniente de casarse. Tal vez ellos, gracias a su experiencia, puedan vislumbrar en este futuro enlace una verdadera catástrofe. Solo la sabiduría de los padres les hará ver cuándo se llega a este tipo de situaciones. Para los hijos es importante no rechazar los consejos de los buenos padres. Si ellos son verdaderos ejemplos de vida familiar, sus palabras se transforman en fundamentales guías para el futuro. La experiencia matrimonial de unos buenos padres puede asegurar caminos de felicidad a sus hijos. Se trata aquí, por supuesto, de padres que aman de verdad y que respetan las decisiones de los hijos. Fue Al Servicio de la Vida.

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Bienvenidos, amigas y amigos, a esta edición del miércoles 14 de octubre del 2026 de Usted y Nosotros Juntos en la Noche. Con canciones y noticias, artistas invitados, siempre algo de cultura, compartiendo con ustedes nuestro programa hoy miércoles, un poquito más corto, ustedes saben, pero igual estamos ahí con lo que interesa. Bienvenidos entonces a esta edición.

Quiero hablar un poquito de la patria, porque etimológicamente hablando significa la tierra del padre. ¿Lo sabía usted? Ahora bien, en nuestro imaginario cultural la patria es mucho más que eso. La patria es la tierra en la que nacimos, pero también la tierra que nos vio crecer, en la que nos arraigamos, la tierra en la que nos sentimos a gusto. Patria es nación, y una nación no solo son las fronteras que ubican territorialmente a un estado, delimitándolo. La nación, debemos comprender, nos remite a una serie de raíces culturales, aquellas que nos anteceden y que nos formaron como seres en la tierra. Entonces, amigas y amigos, la palabra patria significa muchas cosas. Y por eso he decidido dedicarle estas intervenciones precisamente a la patria, a nuestra tierra, a la sangre que corre por nuestras venas. Somos la voz de la costa, buena compañía familiar, como siempre, en la noche.

Voy con noticias que les preparo también porque la aprobación de la ley de reglas de uso de la fuerza, despachada por el Congreso el miércoles 7 de octubre, abrió un nuevo debate en torno a los criterios que deberán orientar el actuar de las policías y las Fuerzas Armadas en determinados procedimientos. La eliminación del principio de proporcionalidad y su reemplazo por el de racionalidad. La discusión se instaló con fuerza luego de que los exministros Carolina Toá y Luis Cordero cuestionaran el texto aprobado, advirtiendo que alguna de sus disposiciones podrían generar problemas de constitucionalidad y debilitar la certeza jurídica que busca establecer la nueva normativa. 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

En esta ocasión hemos decidido hablar un poco sobre la patria, como ya les decía al incubar el programa. Patria, patria querida, dicen muchos. Nuestra tierra es tierra de grandes hombres y mujeres, sin lugar a dudas, el lugar en el que crecimos y que vimos crecer junto a nosotros. Cada nación es un mundo, un universo de ideas, donde la gente se encuentra, así de simple. Los pueblos son mucho más que un conjunto de personas, debemos entenderlo por siempre. Los pueblos son ideas que se mantienen vivas a través del tiempo, son nostalgias, son recuerdos, también pasiones. La patria entonces es aquello que amamos y que nos retribuye con todo este amor. Sin duda alguna, y aunque no todo el tiempo lo tengamos presente, la patria es fundamental para nosotros. 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

cada vez algún invitado en nuestro programa, indudablemente eso no puede faltar. En esta ocasión, Abel Federico Pintos. Nació en Ingeniero White el 11 de mayo de 1984, cantante, compositor y productor argentino de pop latino. Comenzó su carrera musical a los 7 años tras ser escuchado por Raúl Ladíe en un homenaje a José de San Martín realizado en su colegio. Y es conocido por canciones como La Llave, Aquí te espero, No me olvides, Sin principio ni final, 100 años y otros covers de canciones ya existentes como en su álbum Gracias a la vida o Para cantar he nacido. Y también es conocido por colaborar con otros artistas en canciones como Corazón hambriento con India Martínez, Deseos de cosas imposibles con La Oreja de Van Gogh, Que me falte todo con Luc Ra, Mundo con Nahuel Penici, entre otros. Esta noche, amigas y amigos, un buen tema con Abel Pintos.

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